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1: En Armonía, le indicamos la hora.
2: 21 horas, 1 minuto.
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0: Entre Hermanos y Pastores, una edición, por supuesto, de Radio Emisoras Armonía, y qué bueno poder compartir junto a usted. Sean todos muy bienvenidos a este tiempo, y lo hacemos con todo gozo y también junto a nuestro pastor Eduardo González. Hola, Eduardo.
1: Hola, pastor. Una bendición. Un jueves más estar aquí en torno a una conversación, la palabra del Señor. Y bueno, ya estamos también conversando de algo en específico hace algunos programas atrás, y esperamos siempre sea de bendición, de edificación para todos los hermanos que nos escuchan a lo largo y angosto de Chile, y también a aquellos que por las redes sociales, ¿no?, el internet y demás, también nos escuchan y saben de programas como este.
0: Así es, y bueno, ya estamos en el tercer programa de 7 que estaremos desarrollando acerca de la temática consejería bíblica, y quién es nuestro panelista de esta serie de programas.
1: El pastor Arturo Valdebenito, así que para que nos cuente también dónde anda, y antes de entrar a la conversación, ¿no? Pastor, adelante, por favor.
2: Muy buenas tardes, queridos hermanos, que el Señor les bendiga. Un gusto poder saludarles, pastores, para mí es un placer, y a todos quienes nos escuchan o nos ven por los medios digitales, también un gran saludo. Como decía el pastor, ando de viaje, ya lo estaba introduciendo, me ha tocado estar en estos días en Estados Unidos, en el área de Kentucky, pero particularmente estoy de viaje hacia Chicago a dar unas clases en un centro de consejería bíblica. Y hoy estoy detenido un ratito aquí en Lafayette con un gran pastor y amigo, hermano, el pastor Sam Holmbrook, de la iglesia Faith, que tienen un centro de consejería bastante conocido. Es donde yo hice mi primer curso de entrenamiento, el Track 1, así que estoy muy contento de poder estar aquí con él y en esta preciosa iglesia.
0: Qué bueno poder tenerle, pastor Arturo, y que el Señor pueda bendecir sus viajes, su trabajo en diferentes lugares, por el bien del ministerio, ¿no?, y de las personas, de la iglesia de Cristo y de aquellos que podemos alcanzar por gracia del Señor. La temática de hoy día, pastor Eduardo, ¿de cuál se tratará?
1: La temática de hoy va a enfrentar algo que pudiese sonar controvertido, conflictivo, pero esperemos no sea así, sino que siempre, obviamente, señalando lo que la Escritura dice al respecto. Vamos a estar hablando de la consejería bíblica y la psicología, cómo estas, llamémosle, disciplinas coinciden o no, cuánto coinciden, cuánto no coinciden, cuáles son sus premisas fundamentales, cuáles son las principales diferencias, qué debiésemos saber nosotros los creyentes respecto de la psicología como medio de tratamiento para los conflictos versus lo que nos señala la Escritura. Espero que podamos en esta conversación junto con el pastor Arturo dilucidar eso, y obviamente con la altura de mira que esto merece, podamos ofrecer una visión, una postura, un enfoque bíblico al respecto. Así que de eso vamos a estar hablando hoy, Boris, va a estar bastante interesante, Dios mediante.
0: Así es, de hecho entramos a terreno, a tierra derecha. ¿Cuál es la principal diferencia entre un enfoque bíblico y la psicología, hablando de esta temática global de consejería, pastor Arturo?
2: Bueno, como decían muy bien ustedes, es una temática que a veces genera cierta resistencia, porque hay una comprensión de cómo las terapias seculares pueden o no ser favorables para los seres humanos. Y en la cultura, y particularmente en nuestro país, en Chile, ¿cierto?, se aprecia mucho, incluso dentro de la Iglesia de Cristo.

0: cristianos que sí creemos en la gracia común y también entendemos los efectos noéticos del pecado, tenemos que tener muy en cuenta cuáles son los límites de aquellas disciplinas que intentan ayudar a los seres humanos y cómo la palabra del Señor sí es una correcta respuesta. Pero sí creo que es necesario aclarar algo. No podemos caer en una evaluación simplista, ¿no? Y decir que la psicología hay que rechazarla por completo, pero por otro lado, tampoco ser simplista en decir tenemos que aceptarla por completo. Y creo que nos ayuda mucho a entender que en cualquier área de trabajo, de investigación, como esta, ¿no? Como los que han hecho en el área de la psicología, la información que se tiene desde la psicología podemos catalogarla por niveles, como observación, interpretación e intervención. Y ahí es donde nosotros vamos a ver diferencias notables en cómo el enfoque que una tiene, la terapia secular y el acercamiento de la psicología, difiere de la visión bíblica, de cómo nos acercamos a las personas. Entonces, hay un enfoque distinto porque tiene una cosmovisión distinta. Eso es en resumen.
1: Pastor, respecto de por qué la psicología está ganando cada vez más terreno en el contexto cristiano. De hecho, conocemos, lo hablábamos con Boris de manera previa, conocemos profesionales cristianos que también han estudiado esta carrera. Yo también conozco personas que están estudiando. Entonces hay un acercamiento, ¿no?, cada vez mayor hacia estas áreas. Los jóvenes están interesados muchas veces en estudiar este tipo de carrera. ¿Cuál podría ser la explicación para ello, sobre todo en el contexto cristiano? Y tal vez, ¿cuál podría ser un riesgo asociado o riesgos asociados a eso? Y si usted tiene alguna experiencia práctica que nos pueda ilustrar al respecto, también sería bueno.
0: Muy bien. Bueno, el crecimiento de las disciplinas seculares dentro de la Iglesia de Cristo, esto tiene que ver básicamente con un asunto de confianza. ¿Cómo nosotros confiamos en que alguna metodología o sistema puede ser beneficioso para nosotros? Si nosotros no confiamos en algo, no nos vamos a ir por ese camino. Ahora, ¿por qué ha crecido entonces la confianza? La confianza creo que va creciendo porque evidentemente todas estas disciplinas se visten de un brillo que es este carácter de científico, ¿no? El carácter de científico. Es como me pasaba a mí en ingeniería y pasa en las aulas universitarias cuando tenemos un doctorado especialista en un área que está en una clase y él ha estudiado y tiene ese prestigio. Evidentemente tendemos a pensar que esto está demostrado, que tiene una consistencia argumentativa sólida y por lo tanto deberíamos confiar en aquello porque tiene mucho respaldo. Pero cuando estamos hablando de psicología en particular, tenemos una diversidad de enfoques, una diversidad de terapias, porque muchas de ellas se contradicen unas con otras. Entonces, eso no siempre es muy conocido dentro de la iglesia cristiana, sino que decimos y encerramos todo en una disciplina que se llama psicología, y eso tiene un prestigio hoy día en el medio chileno en particular bastante fuerte. Pero por otro lado, también diría en el lado de la vereda opuesta, tampoco existe una confianza creciente en que la palabra del Señor es suficiente y creciente porque también desde la enseñanza bíblica que hemos hecho en la iglesia no ha sido predicada la suficiencia de las escrituras y la autoridad que ésta tiene, por ejemplo, en aspectos que tienen que ver con el alma y las necesidades que tiene el hombre en este mundo caído. Entonces, yo creo que por eso ha crecido. Necesitamos entonces animar y a la iglesia a crecer en el conocimiento de la palabra y cómo esta puede ayudarnos, con el poder que esta tiene, ¿no? Para resolver los problemas que tienen los seres humanos que está intentando abordar la psicología. Entonces, por ejemplo, si damos un ejemplo, hubo una corriente de pensamiento, no sé si ustedes se acuerdan, pastor, ustedes no son tan jóvenes, ¿no? Son como cercanos a mí quizás en edad. Hubo una corriente muy fuerte, si ustedes se acuerdan, en cuanto a la disciplina de los niños, ¿no? ¿Se acuerdan que hubo una época donde era muy masivo decir que no hay que disciplinar a los niños con golpe?
2: Hay que dejarlos ser.
0: Hay que dejarlos ser. ¿Se acuerdan de ese? Que fue muy fuerte. Eso llegó no solo en el mundo secular, sino que dentro de la iglesia. Yo vi y escuché personas hablar de eso. Ahora, ¿cómo llegó la Escuela de Psicología a plantear eso? Bueno, hubieron grandes estudios, se invirtió mucho tiempo y dinero en hacer experimentos con simios pequeños que fueron sometidos a golpes.

0: en ciertos ambientes y aquellos que eran golpeados manifestaban conductas agresivas. Y lo hicieron por mucho tiempo, hubieron contundentes estudios, se gastó mucho dinero en eso. Y la conclusión de esos estudios de observación es que ese comportamiento tenía un vínculo con aquellos golpes que se le daban. Por lo tanto, la conclusión lógica en una cosmovisión secular es que si los simios pequeños reaccionan agresivamente a los golpes, y nosotros los seres humanos somos también seres simiescos que evolucionaron, por supuesto debemos concluir que tenemos que dejar de golpear a los pequeños para que ellos no manifiesten mayor agresión. Entonces, si ustedes se fijan, ¿cuál fue el problema aquí? No es la cantidad de estudios hechos, sino que es la cosmovisión, o sea, cómo interpretamos las evidencias y los estudios, cómo llegamos a las conclusiones. Entonces, yo les pregunto a ustedes de vuelta, ¿causó problemas eso en nuestra cultura? ¿No disciplinar a los niños y a los jóvenes sin por supuesto, entrar a agredirlos y descargar nuestra ira sobre los niños? Hoy día vemos escuelas en nuestro país que están diciendo todo lo contrario, que hay que volver atrás. ¿Por qué se produjo eso? Y eso es bien práctico. Es porque no entendemos realmente, no entienden realmente desde el mundo secular qué es el hombre y cuál es su real problema. Y el problema del ser humano es que somos pecadores, estamos en un mundo caído y la única oportunidad que tenemos es el Evangelio, la redención que provee Cristo a través de este plan maravilloso de redención para todos los seres humanos que se acercan a Él.
1: Sin lugar a dudas, un tema apasionante lo que se está compartiendo porque tiene mucha relación con lo práctico, es decir, no son solamente pensamientos, sino que traen situaciones de una correlación muy, muy real, ¿no? Acerca de estos niños que no fueron disciplinados por esta orientación psicológica, y era casi obvio, pero no siempre lo obvio es lo que se puede apreciar. Y ha traído consecuencias muy, muy lamentables, la falta de autoridad, toda esta temática. Ahora, estamos todavía entrando a terreno, viendo estas posiciones, estas posturas acerca de la psicología. Y desde el punto de vista de la psicología cristiana, me recuerdo de algunos programas que algunos también pasamos, estudiamos en seminarios o en otros institutos, psicología pastoral, psicología cristiana. ¿Cuál es la perspectiva acerca de esto?
0: Bueno, como se me pregunta mi punto de vista sobre eso, yo pienso que no existe la psicología cristiana, porque ambas disciplinas, la psicología y por otro lado la visión cristiana que tiene como fuente la palabra del Señor, son como visiones totalmente diferentes. Pero sí creo que existen cristianos que pueden ser psicólogos, lo cual es distinto. Una cosa es decir psicología cristiana, lo cual, en mi opinión, creo que no conectan las dos ideas para nada. Pero sí podemos tener muy buenos cristianos piadosos que son psicólogos de profesión. Y mientras esos cristianos que tienen entrenamiento en el área de la psicología sean creyentes, cada vez más experimentados en la palabra del Señor, que aprendan a conocer los límites que las disciplinas que ellos han estudiado tienen, pero también las oportunidades que pueden haber y que estas las orienten para glorificar al Señor y bendecir a las personas, creo que ahí sí hay una oportunidad. Pero por concepto, por definición, no, en mi opinión, no podemos pensar en que existe la psicología cristiana. Sí hay cristianos que pueden ser psicólogos y buenos psicólogos.
2: Pastor, bueno, la siguiente pregunta directamente relacionada con la que acaba de responder. ¿Puede entonces haber una sinergia, una colaboración, una asociación entre la psicología y la consejería bíblica? ¿Las verdades de la Escritura pueden ser complementadas por las verdades de la psicología actual?
0: Claro, es una pregunta que tiene algunas capas que hay que despejar. Uh-huh. Porque, claro, si uno piensa en alianza, como que trabajen juntas, si lo pensamos a nivel de fundamentos, como lo traté de explicar en la pregunta anterior, evidentemente no, por lo tanto no podemos pensar en términos de alianza a ese nivel.
2: Claro.
0: Pero si pensamos en posibles oportunidades, como ciertas capturas de información, o sea, se hacen muy buenos trabajos desde la psicología para pesquisar y tener mucha y muy buena información.
2: Claro.
0: Pero evidentemente la interpretación de esa información, ahí comenzamos a separarnos rápidamente. Entonces, en la segunda pregunta que me dijiste entonces, ¿las verdades de la escritura pueden ser complementadas con las verdades de la psicología actual? Yo creo que hay un error en la pregunta, entonces ¿qué debo criticar la pregunta? Porque ¿cuáles verdades de la psicología estamos hablando? Las verdades de la palabra del Señor están ahí, son claras, Dios no miente, pero las ideas que surgen de la psicología deben ser filtradas y enfrentadas a la palabra del Señor y no al revés, como a veces sucede en algunos lugares. No es que la psicología nos va a prestar una nueva información para reinterpretar las escrituras, sino que la escritura, que es la verdad, debe ser la que oriente para definir si la propuesta o la idea que está surgiendo de alguna fuente desde la psicología es cierta o no es cierta. Entonces, no podríamos manejarnos en un tema de alianza a ese nivel. Por ejemplo, al alero de la gracia común, nosotros no podríamos, por ejemplo, cobijar ideas freudianas que plantea que el hombre, por ejemplo, no es responsable de su pecado. Roger plantea que el hombre es esencialmente bueno y que no necesita ayuda externa. Skinner plantea que el hombre es solo un animal. Entonces, fundamentalmente no podríamos mantener una alianza cuando la escuela de pensamiento que está detrás define al ser humano de esa manera. Porque ¿cómo vamos a enfrentar la problemática que este tiene si no estamos mirándolo con los lentes de la palabra del Señor? Incluyendo sufrimiento, angustias, depresiones, etc.
2: Pastor, un término antes de pasar a la siguiente con Boris. Gracia común para los hermanos que a lo mejor están oyendo y no manejan. ¿A qué nos referimos?
0: Claro, cuando hablamos de gracia común es ese favor que tiene Dios a todos los seres humanos. Por ejemplo, la Escritura dice que Él hace salir el sol sobre justos e injustos. Dios manifiesta su bondad en que todo opera y funciona y Él sostiene todas las cosas con la palabra de su poder. Y los creyentes y no creyentes reciben esa bondad del Señor. Pero también dentro de lo que se conoce como gracia común se entiende esta idea de poder tener acceso al conocimiento, hacer investigación, hacer tecnología. Y que lo hacen los justos y los injustos, ¿no? Y hay muy buena tecnología que aprovechamos. Pero el problema es este. Cuando entramos en un área de una área de conocimiento que tiene inferencias, que hace inferencias, que interpreta información, cuidado, no todo lo que diga aquella persona secular, aunque sea científico, va a estar correcto, debe ser enfrentado a la palabra. Entonces, no podemos meter dentro de la gracia común aquellos errores de visión del hombre que plantean estas corrientes, porque tendríamos que poner sobre los hombros del Señor la responsabilidad de habernos dado ese conocimiento. La gracia común es el favor de Dios de acuerdo a sus planes y sus propósitos para el ser humano, no aquello que se contrapone. Lo digo porque hay una idea dentro de algunas tradiciones cristianas que es una buena frase. Yo la comparto en cierto sentido también, que toda verdad es verdad de Dios. Pero ojo, cada verdad que nosotros, o aparente verdad que recibimos del estudio de los seres humanos, del planteamiento de los seres humanos, debe ser contrapuesto con la palabra del Señor. O sea, no toda verdad necesariamente va a ser verdad mientras no sea puesta frente a lo que Dios dice.
1: Sí, estamos aquí compartiendo esta temática que de seguro está muy interesante para muchos, para nosotros, primeramente aquí con Eduardo, junto al Pastor Arturo, y yo creo que para nuestra audiencia también. No sé qué pasará en otros países, no tengo estadísticas, pero en Chile a lo menos las enfermedades mentales, los problemas emocionales hacen nata y faltan los profesionales de la salud, ya sean psicólogos y también pasando a otra esfera ya médica como es, ¿no es cierto?, la psiquiatría. Hay muchas horas pedidas y muchas veces hay que esperar para la atención de aquello. Y frente a situaciones que pasan a nivel personal, familiar, en los colegios, se manda de inmediato al psicólogo. Así que Hay un gran mercado en ese sentido, hay mucha necesidad, y de los cuales los cristianos también acuden, nuestras familias cristianas, nuestros hermanos, sus hijos que pasan por problemáticas, y los creyentes que se enfrentan a sus problemas también acuden a estos. ¿Alguna recomendación? Pero un poco complementando lo que Pastor Arturo decía, obviamente que hay padres que han llevado a sus hijos por un tema de identidad, por ejemplo, y lo que los psicólogos seculares le han dicho le han causado realmente una amargura, un peso más grande, porque en el fondo, en vez de ayudar al hijo a una reorientación, al final terminan más complicados, reafirmando algunas cosas que no son bíblicas, por ejemplo, en el tema de la ideología de género, por mencionar algo. Por lo tanto, ¿qué le decimos a los hermanos que están pasando por diferentes situaciones? ¿Qué dice la Escritura para poder enfrentar sus problemáticas?
0: Sí. Es triste, ¿no? Es triste cómo vemos los efectos del pecado en la vida de las personas y en nosotros mismos. Todos nosotros estamos también en ese proceso de santificación y confiando y buscando al Señor para que su gracia nos ayude en este proceso. Y las personas que buscan ayuda en las terapias seculares, por supuesto lo hacen porque necesitan apoyo. Y tampoco pienso que aquellos que están en esas áreas lo estén haciendo con una intención corrupta o negativa. Ellos también probablemente estudiaron con la idea de ayudar a las personas. Nadie va a criticar ni poner en tela de juicio esa intención primaria. Pero como tú bien decías, Pastor Boris, de ese caso que planteabas sobre identidad, no podemos ser inconscientes de que aquellos profesionales están comprometidos con una cosmovisión. Uh-huh. Y con eso van a intentar apoyar. Entonces, yo animaría a los creyentes, y entiendo que es un desafío muy grande hoy, porque necesitamos las iglesias crecer en este discipulado intensivo, la consejería bíblica específico, para que podamos ayudar cada día más ampliamente a nuestras iglesias locales y más allá. Ahora, respecto de lo que la palabra del Señor dice, los cristianos tenemos que confiar en lo que esta misma dice de sí misma, ¿no? Que es la palabra del Señor. Y como dice 2 de Pedro 1, 3 en adelante, dice, como todas las cosas que pertenecen a la vida y a la piedad nos han sido dadas por su divino poder. O sea, tenemos una fuente de recursos inagotables de parte del Señor para ayudarnos en nuestras necesidades, como también en nuestras luchas internas, ¿no? Y que pueden transformar nuestras vidas, pueden en una realidad de una persona que está luchando con su identidad, como hoy día está siendo bastante común encontrarnos con esto, el Señor puede transformar su corazón, las intenciones de su corazón, los afectos de su corazón. O sea, eso lo puede hacer, como dice 2 Timoteo, que toda la Escritura es inspirada por Dios y útil para enseñar, para redarguir, para corregir, para instruir en justicia, a fin de que el hombre de Dios sea perfecto, enteramente preparado para toda buena obra. Entonces estamos hablando de un poder sobrenatural que está en la palabra del Señor, y necesitamos animar a los creyentes a que busquen en Dios y en su palabra, en sus iglesias locales, el consejo. Y vuelvo a repetir, no podemos ser ingenuos. La realidad de nuestra iglesia en particular es que los cristianos necesitamos aprender más de esto para ayudar a otros. Pero no renunciemos a buscar, a golpear puertas respecto de recibir ayuda desde la Escritura.
2: John MacArthur dice, al pecado se lo llama enfermedad. Por eso la gente piensa que necesita terapia y no arrepentimiento. Ahí también sería bueno, Pastor, tal vez definir estas dos palabras, ¿no? ¿A qué nos referimos con terapia y a qué directamente con arrepentimiento? No sé qué nos puede decir de esa pregunta y esa frase.
0: Sí. Lo primero que quiero precisar es que no podemos desconocer que sí existen problemas orgánicos. Los seres humanos tenemos problemas orgánicos. Y evidentemente algunos problemas orgánicos pueden afectar incluso el comportamiento. Yo creo haber dicho y comentado en un programa anterior, tuve la experiencia con mi papá y se lo comenté una vez incluso al pastor Sam, que lo tengo aquí al frente. Y respecto a mi papá tuvo un comportamiento errático de una pérdida de conciencia, andaba en la calle sin saber quién era, veía, se imaginaba cosas, veía elefantes caminando en el cielo. Imagínense una cosa, una locura. Uno diría, ¿qué tomó? ¿Se drogó con algo? ¿Qué le pasa? Y el análisis orgánico que se hizo es que él tenía una baja en el potasio en su cuerpo. Algo estaba pasando en sus riñones, que caía el potasio, si mal no recuerdo, se llamaba hipocalemia, claro, y generaba sí. un comportamiento extraño, errático. Si uno lo catalogara desde el mundo, desde el punto de vista de estas catalogaciones espirituales que se hacen de la gente, diría, este señor está endemoniado, ¿no? Algo claro. le pasa. Pero no, era simplemente un problema orgánico. Entonces, claro. sin desconocer eso, porque podemos ser insensibles y desconocer la realidad orgánica, también tenemos que darnos cuenta que la Biblia es concreta en definir el pecado, no es subjetivo. El pecado, la palabra del Señor nos provee muchísima información en las narrativas y también en las listas de mandamientos, etc. Está bien descrito lo que es pecado. Entonces tenemos que ser muy cuidadosos en cuanto que cuando alguna de las disciplinas seculares está catalogando un comportamiento o algo como enfermedad y la Biblia le llama pecado, ahí es donde tenemos que ser críticos, ¿no? Críticos en el buen sentido de la palabra, y darnos cuenta que para atender esa necesidad, el Señor no está proveyendo un médico, está proveyendo santificación progresiva, y parte esa santificación progresiva con el evidente reconocimiento de nuestros pecados, arrepentirnos. Y está esa promesa preciosa, que confesemos nuestros pecados y que Él es fiel y justo para perdonarnos y limpiarnos. Entonces, las etiquetas que a veces el mundo secular pone, lamentablemente está distorsionando la realidad como Dios la define. Vuelvo a repetir esta idea que ustedes dirán otra vez lo mismo. Bueno, pero esta idea de las cosmovisiones, ¿cómo entendemos el mundo y la realidad? ¿O vamos a entenderla con los lentes de la palabra o con las ideas que provienen de hombres pecadores que fallan, como nosotros? Uh-huh. Que fallamos en nuestra interpretación, en nuestro juicio. Entonces, por eso tenemos que siempre correr a buscar la verdad de la palabra del Señor. Entonces, cuando hablamos de terapia, para ir a responder ese punto que me preguntaste, terapia entonces tiene que ver con todos estos mecanismos y acciones y formas que tienen las escuelas de psicología de intentar resolver el problema de una persona. Y tienen diferentes terapias y a veces, dependiendo de la escuela, para una misma circunstancia o realidad de la persona hay un acercamiento distinto porque depende de la escuela. Y esa terapia lo que intenta hacer es eliminar o mitigar el problema que esta persona plantea. Y cuando hablamos de arrepentimiento, estamos hablando del reconocimiento frente a un Dios santo que hemos faltado a la voluntad que Él propone. Lo que Él define como bueno y lo que Él define como malo, nosotros estamos fallando ahí y necesitamos reconocer nuestras faltas y pedirle que su gracia nos alcance. Entonces son dos cosas muy distintas. La terapia, entonces vuelvo a repetir, es el mecanismo que utilizan las escuelas para intentar ayudar a la persona a salir de un problema o mitigar el problema. Y el arrepentimiento es este aspecto de la santificación, que es el reconocer nuestro pecado frente al Señor.
2: Uh-huh. Excelente. Gracias, pastor.
0: Un gusto.
1: Estamos compartiendo junto al pastor Arturo Valdebenito hoy día esta programación, esta serie de programas acerca de consejería bíblica, y hoy día estamos tratando el tema de la Biblia ante la psicología, esta consejería bíblica frente a psicólogos, y se ha ido despejando algunas cosas. De hecho, hay hermanos que están ya participando a través de redes sociales, y me gustaría de inmediato orientar, que usted nos pudiera dar la orientación, en el sentido de que alguien escuchó de un predicador que decía que Jesús usó la psicología para enseñar a la gente. pero me parece que se refiere así como de forma, como una acepción a la palabra, como cuando se dice que la mamá usa psicología para entender a su hijo. Quizás no lo está usando en el término más puro de lo que significa la psicología, sino como un entendimiento de poder entender a la persona o entender al hijo. Claro. ¿Hay alguna, me parece que podría haber una acepción a la palabra de lo que estamos tratando a decirlo de forma más coloquial, no sé, pastor?
0: Claro, claro. Bueno, evidentemente nosotros tenemos que definir bien los términos, porque a veces podemos estar hablando con una palabra específica y cada uno entender diferente. Claro. ¿No? Pero claro, cuando estamos hablando en el programa de psicología, estamos hablando de este esfuerzo que han hecho el mundo secular por entender la mente, estudiar la mente, ¿no? Y sus implicaciones. Pero cuando entiendo ese comentario en la red ACE de que Jesús usó psicología, claro, esta idea, no estamos hablando de estas escuelas de pensamiento y todas estas ideas seculares que desconocen la realidad de qué es realmente el hombre. Pero si lo usamos en término coloquial, como una acepción de que la mamá, como tú lo dijiste muy bien, las mamás conocen muy bien a sus hijos, ¿no? Y aunque el niño no esté hablando, ya sabe lo que el niño está pensando. En ese sentido, claro, pero no es el término que nosotros estamos tratando de definir hoy día. Claro, el Señor tiene la virtud, que no la tenemos ninguno de los que pisamos este planeta, es que Él conoce la mente y el corazón de los seres humanos. Él es que escudriña los corazones. Entonces, en ese sentido, si cupiera en algún sentido la idea de psicología en esto, claro, el Señor conoce y escudriña la mente. En ese sentido.
1: Sí, era para despejar solamente aquello con esa forma de expresarlo, ¿no? Pero cuando hablamos como creyentes que creemos, porque hay que partir de esa base, creemos en la suficiencia de las Escrituras. Si no, no podríamos estar aquí al micrófono compartiendo responsablemente acerca de esto. Este es un principio fundamental como iglesia, como pastores, como cristianos, de la inerrancia de la Escritura, la suficiencia de la Escritura. ¿Qué aplicación tiene esto en esta conversación frente a la psicología y la suficiencia de las Escrituras?
0: Tremendo, tremendo, porque si nosotros pensamos y nos ponemos en esta situación de que las personas necesitan apoyo y buscan apoyo, la suficiencia de la Escritura es importante porque tiene un sentido muy práctico. Cuando alguien viene a buscar consejo, cuando alguien pide ayuda, comparte sus problemas, comparte sus necesidades más profundas, sus secretos. Evidentemente, los que estamos intentando apoyar, los que estaríamos en un rol de consejeros, debemos ser capaces de orientar y debemos ser capaces de saber responder a la información que ellos nos están dando. Y por lo tanto, cuando nosotros abrimos nuestra boca, debiera salir sabiduría para ayudar a esas personas, ¿no? Estoy hablando en términos muy, muy didácticos para entender que eso es lo que pasa. La gente viene a pedir ayuda y nosotros necesitamos sabiduría para abrir nuestra boca y decir aquello que ellos necesitan escuchar. Entonces, cuando hacemos eso, hay dos opciones. O tomamos la sabiduría de Dios para ayudar a esas personas, o tomamos la sabiduría del mundo, que es la psicología secular. Y esa es la disyuntiva. Entonces, lo que tenemos que tener en cuenta es que la palabra del Señor es suficiente, o sea, tiene toda la sabiduría y el poder para ayudar a las personas. Entonces, cuando hablemos con aquellas personas, debemos hablar basándonos primero en ese compromiso que yo tengo con la palabra del Señor como consejero, y como la propia palabra, y lo citaba recién de Pedro y de Timoteo, dice, y es suficiente para ayudar a las personas en aquellas circunstancias en que se encuentran, ya sea para consolarles, para animarles, para transformarles, para ayudarles a entender el camino por el cual deben andar, para iluminar sus ojos, como dice la palabra en el Salmo, para traer gozo, alegría al que está triste. ¿Me explico? Entonces, la palabra del Señor es suficiente. Y ahí es donde es práctica. Yo tengo que optar cuál va a ser mi fuente sobre la cual me voy a poner para abrir mi boca y intentar ayudar a alguien.
2: Gracias, pastor, por esa respuesta. Ya estamos casi por finalizar el programa del día de hoy. Y siempre hacemos este acento hacia al finalizar el programa, y es respecto de cómo nosotros llevamos temas como este, cómo fortalecemos la iglesia local, cómo en la práctica podemos crecer, ¿no? Hay distintas realidades de iglesias locales, hermanos que nos están oyendo a lo largo de Chile, y tal vez primera vez que están escuchando una conversación como esta. ¿Cómo entonces podemos implementar? Sabemos que no es del día, de la noche a la mañana, pero ¿cuál serían algunos pasos quizás para ir creciendo en este conocimiento? Y también añado, si hay algo que se nos escapó durante esta conversación y que usted ve necesario también hacer algún comentario, puede hacerlo.
0: Gracias, mi hermano. Bueno, ¿cómo desarrollar y fortalecer, cierto, esta composición bíblica dentro de nuestras iglesias locales? Lo primero que quiero decir es que esta pregunta es importantísima, porque el pilar y baluarte de la verdad es la iglesia, y manifestada visiblemente en las iglesias locales. La iglesia local es el lugar donde Dios va a manifestarse y va a ser el lugar donde las personas pueden ser cuidadas y encaminadas hacia Cristo. Y por lo tanto, la cosmovisión que nos provee la palabra del Señor nos va a permitir ayudar a estas personas que están dentro. Ahora, ¿cómo fortalecemos esto? Tú lo decías, no es de un día para otro. En nuestro país, la palabra del Señor ha sido predicada hace mucho tiempo, pero gracias al Señor ha habido un florecimiento de volver a la suficiencia de las Escrituras. Hemos tenido un crecimiento en la predicación desde los púlpitos en muchos lugares, y también está habiendo un mayor interés en buscar apoyo para entrenarnos en consejería bíblica. Y eso no solo a nivel de pastores, porque la consejería bíblica no es solo para los pastores, sino que es para todo creyente. Por lo tanto, ¿cómo podemos fortalecer? Primero, yo animaría a los pastores a que reconozcamos la necesidad que nosotros tenemos sobre esto. Yo lo testimonié a tiempo atrás, quiero repetirlo solo muy brevemente. La primera vez que yo vine al entrenamiento formal de consejería, que fue justo aquí en esta ciudad donde estoy hoy día, en Faith, yo era pastor ya en ese momento por más de 8 años, 9 años de pastorado. Y cuando vine esa semana de entrenamiento, lo que a mí me pasó es que yo tuve una convicción de pecado terrible sobre qué había hecho yo como pastor, como consejero en esos años, reconociendo que a pesar de la buena intención que yo tenía, a pesar de que tenía cierto grado de formación, había un área que yo necesitaba, y eso me había llevado evidentemente a cuestionarme sobre la necesidad que yo tengo como pastor de ser entrenado en consejería bíblica y animar a otros en mi congregación a hacerlo también. Por la gracia del Señor, hoy día hay muchos caminos cómo accesar a estos recursos, ¿no? Hay seminarios online, hay centros de entrenamiento. En Chile está Consejeros Bíblicos Chile, en Argentina está el William Carey, en Ecuador está La Fuente, en México está, hay otros centros, están naciendo otros centros, en Estados Unidos está Faith Lafayette, que tiene un ministerio hispano, donde pueden hacerse clases online. Pero esto no puede estar desconectado de la iglesia local. Podemos llenarnos de cursos también, pero esto tiene que ser vivido y practicado en la iglesia local. Entonces, es animarnos unos a otros a crecer en esto, buscar apoyo, hacer pequeñas conferencias introductorias con la idea de motivar y que otros que van un poquito más adelante puedan darte ciertos tips, como decimos nosotros muy coloquialmente, a ciertas direcciones para que pueda esto implementarse en el día a día de una iglesia local. Y mira, hermano, yo creo que ese es el camino que tenemos y necesitamos caminar, y vamos a ver cómo va a brillar a Cristo en su iglesia cuando estamos predicando y enseñando de esta manera la palabra del Señor.
1: Muchas gracias, Pastor Arturo Valdebenito, y solo recordar que estamos compartiendo entre hermanos y pastores esta serie de programas que están siendo de mucha instrucción acerca de consejería bíblica, y les paso de inmediato el aviso para el próximo programa, que tratará características, habilidades y técnicas en la consejería bíblica. Va a ser de mucho provecho, porque obviamente que esto no reemplaza la capacitación formal que acaba de mencionar el pastor Arturo, pero al menos nos va a introducir en, como decimos, un buen chileno, a picar la guía para poder capacitarnos de mejor manera.
0: Entender de qué estamos hablando, claro. Muy bien.
1: Muchas gracias, pastor Arturo. Bendiciones, pastor Eduardo. Bendiciones. Gracias por estar con nosotros en una edición de Entre Hermanos y Pastores. Bendiciones.
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gracias por tu presencia, Señor.

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1: ¿Qué tal, querido amigo o amiga del programa Cruzada con Luis Palau? Mi nombre es Jorge Escopazo y quiero darle la más cordial bienvenida a este nuestro punto de encuentro en la radio que hemos denominado Cruzada con Luis Palau, aquí donde estudiamos juntos diariamente la Biblia, la Palabra de Dios, de la mano, como siempre, de Luis Palau. Y en este día quiero presentarle el mensaje titulado La Gran Cena. Así que, como siempre, les recomiendo que tome su Biblia para seguir de cerca la lectura de los pasajes de hoy y aprovechar mejor el tiempo que pasamos juntos.
2: A todo el mundo le gustan las fiestas. A distintas personas le agradan distintos tipos de fiestas. Pero el corazón del hombre busca la felicidad, gusta de la alegría y disfruta del compañerismo, al menos de algunas personas. Por eso, cuando se habla de una fiesta, la juventud se entusiasma. Y aún los que no son jóvenes, si la fiesta está de su agrado, si es con la clase de compañía y de gente que quieren disfrutar, se alegran cuando oyen que alguien les invita a una fiesta. Y fue precisamente pensando en ese deseo del corazón del hombre, ese deseo que al fin y al cabo Dios implantó en el alma, que el Señor Jesús un día relató una parábola llena de significado. ¿Usted la conoce? La llamamos la Gran Cena. Y la parábola dice así en San Lucas 14. Oyendo esto, uno de los que estaban sentados con Jesús a la mesa le dijo: «Bienaventurado el que coma pan en el reino de Dios». Entonces Jesús le dijo: «Un hombre hizo una gran cena y convidó a muchos. Y a la hora de la cena envió a su siervo a decir a los convidados: «Venid, que ya todo está preparado». Y todos a una comenzaron a excusarse. El primero dijo: «He comprado una hacienda y necesito ir a verla, te ruego que me excuses». Otro dijo: «He comprado 5 yuntas de bueyes y voy a probarlos, te ruego que me excuses». Y otro dijo: «Acabo de casarme y por tanto no puedo ir». Vuelto el siervo, hizo saber estas cosas a su señor. Entonces, enojado el padre de familia, dijo a su siervo: «Ve pronto por las plazas y por las calles de la ciudad y trae acá a los pobres, los mancos, los cojos, los ciegos». Y dijo el siervo: «Señor, se ha hecho como mandaste y aún hay lugar». Dijo el señor al siervo: «Ve por los caminos y por los vallados y fuérzalos a entrar para que se llene mi casa. Porque os digo que ninguno de aquellos hombres que fueron convidados gustará mi cena». Hasta allí la parábola del Señor Jesús. Pero esta parábola del Señor Jesús nos habla de una gran fiesta, la fiesta de la salvación. La fiesta de la salvación es la fiesta que Dios ofrece a la humanidad. Cuando un hombre se entrega a Cristo, no es como muchos creen, que se hace candidato para la miseria. Muy por el contrario. Al contrario, él empieza a disfrutar de la fiesta, la gran fiesta de la salvación. En primer lugar, la parábola de Jesús nos dice en el versículo 17, cuando él preparó la cena, hizo esta invitación: «Venid, que todo está preparado». La fiesta de la salvación que Dios ofrece a la humanidad es una fiesta a la cual la humanidad no tiene nada que contribuir. Dios le invita a usted, amable oyente, como me invita a mí. Dios en realidad invita a toda la humanidad, aún a los rebeldes, porque todo está preparado. Para la salvación, el hombre nada puede hacer. Lo único que tiene que traer a la fiesta de la salvación es un corazón manchado y pecador que Cristo y Dios pueden limpiar. La fiesta de la salvación es una fiesta que está lista, está preparada hoy, ahora, y ha estado preparada hace siglos desde que Cristo murió en la cruz del Calvario. Si usted quiere gustar de la salvación, y si usted quiere disfrutar de vida eterna, si usted quiere estar seguro del cielo y de conocer a Dios en tierra y aún más allá después de morir, sepa una cosa: la gran fiesta de la salvación que Dios invita al hombre, para esa fiesta todo está preparado. En segundo lugar, nosotros vemos en la parábola de Jesús que muchos de los invitados comenzaron a hacer excusas ridículas y vergonzosas. Uno dijo que había comprado unos bueyes y que por lo tanto tenía que ir a verlos y que le excusara. Imagínese que a usted un íntimo amigo le invita a una fiesta y usted, por hacer la comparación de hoy en día, le dice que se ha comprado un automóvil y que porque ha comprado un automóvil por lo tanto no puede ir a la fiesta de su amigo. Y el otro dice que hizo la excusa de decir: pues acabo de casarme y por lo tanto no puedo ir, te ruego que me excuses. Otra ridícula y vergonzosa excusa. Si a usted un amigo le invita a una fiesta y usted se ha casado hace algunos días, al contrario, qué placer presentar su flamante esposa a los amigos. Por lo tanto, es una excusa ridícula. Y esto es exactamente lo que hace la humanidad en nuestro día, ¿no le parece? La humanidad oye el llamado de Dios, sabe que hay una fiesta de la salvación, saben que en Jesucristo hay esperanza, saben que hay perdón, saben que hay nueva vida, saben que hay felicidad, que todo está preparado, y sin embargo, las excusas que los hombres hacen son a veces de risa, a veces de llanto. ¿Cuántos individuos dicen: bueno, fíjese que no tengo tiempo yo para ir a la iglesia para oír un mensaje bíblico? ¿No tiene tiempo? ¿Desde cuándo? El hombre tiene tiempo para lo que quiere y no tiene tiempo para lo que no quiere. No haga excusas usted, mi amable oyente, ante el llamado de Dios. Muchas personas me han dicho que hay amigos nuestros que escuchan nuestro programa, pero que no quieren recibir a Cristo. ¿Usted me está escuchando en este momento? En esas condiciones, ¿por qué no deja las excusas? ¿Se da cuenta por esta parábola qué ridículas son las excusas? Que no tiene tiempo, que está muy ocupado. No me diga. Si usted quiere entrar a la fiesta de la salvación, este es el momento para aceptar la invitación. Todo está preparado, todo. Lo único que debe hacer es venir con humildad y decirle: Dios mío, yo no estoy disfrutando de una fiesta espiritual en mi alma, yo no estoy viviendo la alegría de conocerte, por tanto, perdóname, sálvame. Acepto tu invitación. Y luego ustedes notan que después de las excusas que rechazaban los amigos del Señor, entonces el Señor de la casa hace una invitación universal. Envía a sus siervos y les dice: vayan y busquen en las plazas y en las calles de la ciudad a los mancos, a los cojos, a todo el mundo, porque aún hay lugar para que se llene mi casa. Esa es la parábola que dio el Señor Jesús. Aún hay lugar. Aún hay lugar en la fiesta de la salvación. Dios quiere que su casa se llene. Dios quiere que su reino esté lleno de hombres y mujeres como usted y como yo. ¿Por qué no acepta la invitación de Dios? ¿Por qué no acepta el llamado de Dios? Todo está preparado para llenar su alma de alegría, de satisfacción, de perdón y de vida nueva. La fiesta de la salvación le invita. Dios es el que le invita. ¿Por qué no acepta la invitación? En este momento, Dios le dice: aún hay lugar. Yo quiero que se llene mi casa, dice Dios. Por lo tanto, acepte la invitación y usted también empezará a disfrutar desde este día de la gran fiesta, la fiesta de la salvación de Dios.
1: Para ponerse en contacto con Luis Palau y hacerle llegar sus comentarios o sus preguntas, escríbale a la dirección de correo electrónico consejos@luispalau.net. consejos@luispalau.net. Si prefiere hacerlo a través del correo postal, escríbale a Luis Palau, apartado 15, Ciudad de Guatemala, Guatemala. Apartado 15, Ciudad de Guatemala, Guatemala. Y llegamos hacia el segmento de la música. Hoy nos va a acompañar Steve Green con la canción Bueno es Él.

Así nos acompañaba Steve Green por el segmento musical de nuestro programa con esta preciosa melodía titulada Bueno es Él. De esta forma estamos llegando al final, pero no quería despedirme sin antes recordarle que si usted conoció al Señor Jesucristo como su Salvador personal a través de alguno de los ministerios de la Asociación Luis Palau, yo le invito a que nos escriba, nos cuente de su decisión escribiéndonos a la dirección de correo electrónico testimonios@luispalau.net. testimonios@luispalau.net. Para Luis va a ser de mucha alegría saber de su decisión y poder estar en contacto con usted, así que yo le invito a que nos escriba. Mi nombre es Jorge Escopazo. Fue un placer acompañarle en este día. Si el Señor lo permite, nos vamos a reencontrar en nuestra próxima presentación. Recuerde visitarnos en nuestro sitio en internet luispalau.net.

Amigos oyentes, muchas gracias por su fina sintonía al programa de este día. Les estaremos esperando muy pronto para el próximo programa Cruzada con Luis Palau. Hasta entonces, recuerden las palabras de nuestro Señor Jesús. Felices los de corazón limpio, pues ellos verán a Dios.

0: ¿Cómo pues invocarán a aquel en quien no han creído? ¿Y cómo creerán en aquel de quien no han oído? ¿Y cómo oirán sin haber quien les predique? ¿Y cómo predicarán si no son enviados? Tal como está escrito, cuán hermosos son los pies de los que anuncian el Evangelio del Bien.
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En el lugar santo encontramos tres muebles principales. La mesa de panes representa que en su presencia tenemos suplidas todas nuestras necesidades. El candelero representa la luz que da su palabra y el Espíritu Santo representado en el aceite y el fuego. El altar del incienso representa nuestra oración, adoración e intercesión que sube como ofrenda agradable ante Él. En Jesús podemos ver el lugar santo. Él es mi pan, mi luz y mi luz.

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2: 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Le indicamos la hora.
3: 23 horas, 1 minuto.
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5: Continuamos estudiando el libro de Dios, libro por libro, y vamos a ver ahora otro de los libros históricos del Antiguo Testamento, y en esta ocasión el primer libro de Reyes. Voy a citar a un autor que, escribiendo de una forma introductoria sobre este libro, dice: ¿qué tipo de historia nos presentan primero y segundo de Reyes? Un factor domina la opinión que los libros tienen acerca de todos los reyes, naciones y eventos. Si los reyes sirven al Señor y no adoran ídolos, entonces son reyes buenos. Si solo ofrecen sacrificios en Jerusalén, son aún mejores. Si destruyen ídolos y traen renovación espiritual, reciben la completa aprobación del autor. Fallar en cualquiera de estas áreas conduce a una catástrofe nacional. En otras palabras, ningún factor, sea económico, militar o de cualquier otro tipo, afecta tanto el destino de Israel como su relación con Dios. Esta cosmovisión hace que el autor escriba una historia sagrada que advierte a las futuras generaciones de los israelitas que no repitan los mismos errores. O sea, que es una historia teológica, si podemos llamarlo así. Tiene una teología, tiene una visión detrás. Por eso él obvia muchas cosas que pudieran entrar dentro de la narración y coloca aspectos que decimos: ¿y por qué dedica tanto espacio a esto? Y es que él tiene un propósito detrás cuando él escoge estas historias y las coloca en la manera en que están allí puestas. El Nuevo Testamento nos recuerda que las cosas que encontramos en el Antiguo tienen que servirnos de ejemplo. Eso lo dice el apóstol Pablo, 1 Corintios 10. Estas cosas sucedieron como ejemplos para nosotros a fin de que no codiciemos como ellos lo hicieron, no seáis pues idólatras como fueron algunos, ni forniquemos como algunos fornicaron, ni provoquemos al Señor como algunos de ellos le provocaron, ni murmuréis como algunos de ellos murmuraron. Estas cosas le sucedieron como ejemplo y fueron escritas como enseñanza para nosotros. Y también en Romanos 15 él dice que todo el escrito en tiempos pasados para nuestra enseñanza se escribió a fin de que por medio de la paciencia y el consuelo de las Escrituras tengamos esperanzas. Observen cómo nosotros podemos ver el resultado de perseverancia y el consuelo de Dios en el Antiguo Testamento para nuestras almas hoy. De forma que la historia contenida en estos libros es selectiva, no es exhaustiva. El escritor no dedica el mismo espacio a todos los reyes que encontramos en este libro. Es obvio que tiene un propósito en mente. Es una historia interpretativa. Él está interpretando esa historia y lo hace para que quienes lean esta historia aprendan algo en particular. ¿Destaca el autor los reyes famosos? No, ese no fue su criterio. Y un ejemplo de eso lo tenemos con el rey Omri. Omri fue el sexto rey del reino del norte, el padre de Acab. Y desde el punto de vista secular, fue alguien que tuvo un reino exitoso. Y a pesar de establecer una dinastía, el libro solo dedica 8 versículos, sin embargo, a Omri. O sea, fue un reino tan importante, secularmente hablando, pero nuestro libro solo le dedica 8 versículos. ¿Por qué? Porque no era tan importante para el propósito teológico que él nos está proponiendo. Pero con su hijo, que humanamente hablando jugó un rol mucho menor, se le dedican 5 capítulos. O sea, evidentemente, su propósito no es simplemente hablar de reyes famosos. Él tiene un propósito teológico en mente. ¿Y por qué dedica tanto espacio a Acán? Bueno, porque él tuvo un impacto muy importante en la vida religiosa del pueblo de Israel. Y ese es el énfasis. El impacto de los reyes sobre si ellos acercaron al pueblo a Dios o si lo alejaron de Dios. Hablando sobre lo que el autor de Reyes dice acerca de los protagonistas del libro, el autor Roger Crooks dice: la cronología no era su principal interés, la teología lo era. Tiene otro criterio para el peso que da a las diversas personas. El factor crucial era el impacto que tuvieron en la adoración de Dios. Y esto se hace evidente cuando nosotros notamos la cantidad de veces que se hace referencia a los lugares altos. Se aprovechaban esos lugares altos para poner altares a estos ídolos y esos lugares se convirtieron en símbolos de apostasía para el pueblo de Israel. Teniendo en mente esta visión teológica que el autor nos quiere transmitir, podemos dividir

aprovechando quizás la debilidad que en la que ya se encontraba David a causa de su edad. Y la historia añade el elemento de que su padre tampoco había hecho el debido trabajo con Adonías. Él falló también como padre, no solo con Absalón, como habíamos visto anteriormente, y con Amnón, sino también que en el caso de Adonías, el Espíritu quiere destacar esto de manera especial. Y este hombre se rodeó de algunas personas de renombre, como Joab y Abiatar. Natán, el profeta, hace un movimiento para proteger la vida de Salomón. Y él le dice a Betsabé que fuera a David y le recordara la promesa de que Salomón iba a ser el rey. Dice Natán a Betsabé: ve ahora mismo al rey David y dile: ¿no has jurado tú, oh rey, mi señor, a tu sierva, diciendo: ciertamente tu hijo Salomón será rey después de mí y se sentará en mi trono? ¿Por qué pues se ha hecho rey Adonías? Betsabé hace lo que se le pidió, se lleva de consejo. Y Natán, después que Betsabé le comunica esto a David, también entra. Dice: ve tú primero y yo voy después para apoyar también lo que tú le has comunicado. Y Natán también le confirma el hecho. Y David entonces confirma su intención de que Salomón iba a ser el sucesor. Y dice en el capítulo 1, versículo 29: y el rey juró diciendo: vive el Señor que ha redimido mi vida de toda angustia, que ciertamente como te juré por el Señor, Dios de Israel, diciendo: tu hijo Salomón será rey después de mí, y él se sentará sobre mi trono en mi lugar, así lo haré hoy mismo. David da instrucciones para que el sacerdote Sadoc y el profeta Natán ungieran al rey Salomón. Y fue un evento celebrado por el pueblo. Dice que el pueblo subió tras él y el pueblo tocaba flautas y se regocijaba con gran alegría, de modo que la tierra se estremecía con su sonido. Adonías estaba por su lado tratando de declararse a sí mismo rey. Esa fiesta de Adonías se acaba repentinamente cuando se enteran de que ya Salomón era rey. Todos huyen y el mismo Adonías se aferra a los cuernos del altar como una forma de proteger su vida. Y ante ese hecho, Salomón entonces lo perdona. Y luego hace una movida que obliga entonces a Salomón a tomar acción. Él pide que le den como esposa a la mujer con que se encalentaba David en sus últimos días. Y Salomón interpretó esto como algo que ya ponía en riesgo su propio reinado y ordenó su muerte. Y otros asociados con él también tuvieron la misma suerte o fueron desterrados. De manera que Salomón elimina toda amenaza que tuviera contra su reinado. David tuvo últimas palabras para Salomón. Y en el capítulo 2 le dice: y acercándose los días de la muerte de David, dio órdenes a su hijo Salomón diciendo: yo voy por el camino de todos en la tierra. Sé pues fuerte y sé hombre. Guarda los mandatos del Señor tu Dios, andando en sus caminos, guardando sus estatutos, sus mandamientos, sus ordenanzas y sus testimonios, conforme a lo que está escrito en la ley de Moisés, para que prosperes en todo lo que hagas y donde quiera que vayas, para que el Señor cumpla la promesa que me hizo diciendo: si tus hijos guardan su camino andando delante de mí con fidelidad, con todo su corazón y con toda su alma, no te faltará hombre sobre el trono de Israel. Dice: Dios nos está dando esta bendición, ¿verdad? Yo, tú vas a ser rey, ¿verdad? Sí, llévate de lo que dice Dios. Vive con fidelidad a Él, porque si no vendrán consecuencias. Salomón toma decisiones que le ayudan a consolidar el poder, asegurar la monarquía, y la nación empieza a gozar de paz y seguridad militar. Una de las cosas que hizo él fue hacer alianzas con otras naciones. El pueblo se multiplica, el pueblo crece. Dice el capítulo 4, versículo 20: Judá e Israel eran tan numerosos como la arena que está en abundancia a la orilla del mar. Comían, bebían y se alegraban. Era un país que estaba disfrutando de prosperidad, paz, bendición. Dios prueba a Salomón y le ofrece darle lo que él le pida. Pídeme lo que tú quieras. Salomón escoge sabiamente y pide sabiduría. El Señor es agradado con la petición. Y esto es un pasaje digno de ser leído. En el capítulo 3, versículos 9 en adelante: da pues a tu siervo un corazón con entendimiento para juzgar a tu pueblo y para discernir entre el bien y el mal. Pues ¿quién será capaz de juzgar a este

0: pueblo tuyo tan grande. Y fue del agrado a los ojos del Señor que Salomón pidiera esto. Y Dios le dijo: ¿por qué has pedido esto y no has pedido para ti larga vida, ni has pedido para ti riquezas, ni has pedido la vida de tus enemigos, sino que has pedido para ti inteligencia para administrar justicia? He aquí he hecho conforme a tus palabras. He aquí te he dado un corazón sabio y entendido, de modo que no ha habido ninguno como tú antes de ti, ni se levantará ninguno como tú después de ti. También te ha dado lo que no has pedido, tanto riquezas como gloria, de modo que no habrá entre los reyes ninguno como tú en todos tus días. Y si andas en mis caminos, guardando mis estatutos y mis mandamientos como tu padre David anduvo, entonces prolongaré tus días. Una de las cosas por la que Salomón se destacó fue por sus construcciones, tanto como por el palacio del bosque del Líbano que él hizo, como el templo. La obra importante de su vida fue el templo. El templo que le hizo al Señor. Y el autor le dedica 4 capítulos para hablar de la planificación, de la construcción, de la decoración y de la dedicación del templo. ¿Vemos el énfasis teológico detrás de esta narración histórica? El autor quiere enfatizar la adoración al Dios verdadero. El rey tiene que ser un promotor de la adoración del Dios verdadero. El Señor les llegó a dar instrucciones sobre el hecho de que anteriormente al pueblo de Israel, del lugar en el que él traería su morada. Dice en el libro de Deuteronomio, en el capítulo 12, versículo 5, sino que buscaréis al Señor en el lugar en el que el Señor vuestro Dios escoja de todas vuestras tribus, para poner allí su nombre para su morada, y allí vendréis. El reinado de Salomón tiene un final muy triste. Cuando las cosas estaban supuestamente marchando bien, dice en el capítulo 11, versículo 6, Salomón hizo lo malo a los ojos del Señor. Y no siguió plenamente al Señor como le había seguido su padre David. Hizo lo malo. Y esta es la primera de muchas veces que la frase hizo lo malo a los ojos del Señor aparece en el libro. Ese resumen de la relación que cada rey tuvo con Dios no se refiere simplemente a sus acciones, sino también a las actitudes de su corazón, el temor o no que tuvo a Dios y el respeto a su palabra. Y esto que sucedió con Salomón iba a ser un patrón en la vida de muchos de los reyes que nosotros vamos a ver que se citan en el libro. Reyes que comenzaron bien aún y terminaron mal. Pero su gran problema fueron las mujeres. Dice en el versículo 1 del capítulo 11, pero el rey Salomón, además de la hija de Faraón, amó a muchas mujeres extranjeras, moabitas, amonitas, edomitas, sidonias y eteas de las naciones, acerca de las cuales el Señor había dicho a los hijos de Israel: no os uniréis a ellas, ni ellas se unirán a vosotros, porque ciertamente desviarán vuestro corazón tras sus dioses. Pero Salomón se apegó a ellas con amor. No debes hacerlo. Es un pecado en sí mismo. Pero Dios está diciendo: ¿sabes qué es lo que va a pasar al final? Tu corazón se va a alejar de mí. Te van a alejar de mí. Y fue lo que precisamente ocurrió. Y llegó a tener 700 mujeres y 300 concubinas, dice, las cuales desviaron su corazón. En el capítulo 7 de Deuteronomio, el Señor había dado instrucciones claras. Y él le decía al pueblo: no harás alianza con ellos, ni te apiadarás de ellos, y no contraerás matrimonio con ellos. No darás tus hijas a sus hijos, ni tomarás sus hijas para tus hijos, porque ellos apartarán a tus hijos de seguirme para servir a otros dioses. Entonces la ira del Señor se encenderá contra ti, y Él pronto te destruirá. Es una profecía en Deuteronomio 7. Y vemos el cumplimiento aquí en la vida de Salomón, y esa misma profecía se repite en Deuteronomio 17 también. Dios tiene interés en que su pueblo sea santo. Y Salomón entonces terminó siendo un gran idólatra. Terminó haciendo todo lo que no estaba supuesto hacer. Y pecó contra Dios, dice en el versículo 5, porque Salomón siguió a Astoret, diosa de los sidonios, y a Milcom, ídolo abominable de los amonitas. Salomón hizo lo malo a los ojos del Señor, etcétera. Dice, edificó un altar a Quemos, ídolo abominable de Moab, en el monte que está frente a Jerusalén, y a Moloc, ídolo abominable de los hijos de Amón. Así hizo también para todas sus mujeres extranjeras, las cuales quemaban incienso y ofrecían sacrificios a sus dioses. Y el Señor se enojó con Salomón porque su corazón se había apartado del Señor. Ven el énfasis que el autor tiene, que el problema es si nuestro corazón está cerca o no del Señor. Su corazón se había apartado del Señor, Dios de Israel, que le había aparecido dos veces y le había ordenado en cuanto a esto que no siguiera a otros dioses. Pero él no guardó lo que el Señor le había ordenado. Salomón se desvió, su corazón se desvió, sus pasiones le engañaron. Y él, como líder, hizo que sus pecados de líder también fueran pecados que lideraran a los demás, al pueblo, para seguir su propia idolatría. Qué triste es esto en la historia de la vida de Salomón. No fue Salomón lo que vino a ser un modelo de lo que un rey debía ser. Y dice en el capítulo 15, y su corazón no estuvo dedicado por entero al Señor su Dios como el corazón de su padre David. ¿Y qué ocurrió? El reino se dividió. El reino se dividió. Y esto nos lleva a la segunda sección del libro. Cuando leemos los acontecimientos del capítulo 12 y el problema de la división del reino, podemos atribuir la culpa a su hijo Roboam, que actuó en necedad y orgullo, llevándose del consejo de sus contemporáneos. Pero cuando nosotros leemos en el capítulo 11, en los versículos 11 al 13, el Señor dice cuál fue la razón de la división. Dice, y el Señor dijo a Salomón, ¿por qué has hecho esto? Y no has guardado mi pacto y mis estatutos que te he ordenado. Ciertamente arrancaré el reino de ti y lo daré a tu siervo. Sin embargo, no lo haré en tus días por amor a tu padre David, sino que lo arrancaré de la mano de tu hijo. Tampoco arrancaré todo el reino, sino que daré una tribu a tu hijo por amor a mi siervo David y por amor a Jerusalén, la cual he escogido. Dice, el reino se va a dividir por causa tuya, Salomón. O sea que el causante principal de esa división fue Salomón. Su hijo fue la extensión del problema. Roboam no tuvo discernimiento para darse cuenta de acciones que él debió dar para poder continuar con, a un favor del pueblo. Jeroboam, y aquí entra un nuevo nombre, Jeroboam, regresa del exilio de Egipto y le solicita que alivie cargas al pueblo. Y cuando Roboam pregunta, los consejeros de su padre le aconsejan que hiciera ciertas concesiones. Pero en su orgullo, él lo que hace es endurecer las medidas y obviamente ganándose el hecho de que las tribus se dividieran y no le siguieran. 10 tribus se separan y forman el reino del norte de Israel, quedándose únicamente con las tribus de Judá y Benjamín. De aquí en adelante, cuando se habla de Israel, no necesariamente se habla de toda la nación, sino que se habla del reino del norte. Dice el autor Roger Crooks, ¿qué fue lo que en última instancia causó la división? Al autor de Primero de Reyes no le quedó ninguna duda. Sucedió en cumplimiento a la palabra del Señor. Dios estaba detrás de todo. La arrogancia y ambición tanto de Roboam como de Jeroboam fueron utilizadas para llevar a cabo los propósitos de Dios. Dios está a cargo. Es esta verdad la que mantiene en su juicio a los cristianos cuando el pecado parece desbocado. Detrás del escenario, Dios está en control. Y dice el capítulo 14 de Primero de Reyes, en el versículo 21, y Roboam, hijo de Salomón, reinó en Judá. Roboam tenía 41 años cuando comenzó a reinar y reinó 17 años en Jerusalén, la ciudad que el Señor había escogido de entre todas las tribus de Israel para poner allí su nombre. El nombre de su madre era Naama Amonita. Judá hizo lo malo ante los ojos del Señor. Una vez más la frase. Y aquí no dice simplemente Roboam, habla de la nación, el reino del sur. Ellos hicieron lo malo y dice, y le provocaron a celos más que todo lo que sus padres le habían provocado con los pecados que habían hecho. Y eso es un énfasis en el libro. Es como si la maldad y el pecado fueran en aumento, en aumento, en aumento. Cada vez venía uno que decía que lo hacía peor. Las consecuencias políticas fueron significativas. Pero el desastre real fue espiritual. A Jeroboam no le convenía que el pueblo fuera a Jerusalén a adorar en el templo, porque eso podía afectar su liderazgo y la popularidad que tenía. Y lo que hizo fue establecer un nuevo sistema religioso basado en la adoración de dos becerros de oro, uno en Dan y otro en Betel. Cuando se habla de la tierra de Israel que Dios le dio, Dios habla desde Dan hasta Beerseba. Beerseba es lo que está más al sur. Y Dan es lo que está más al norte, para cubrir todo el territorio. Bueno, lo que hizo Jeroboam fue poner uno de sus altares arriba, en la parte más del norte, y otra bien cerca de Jerusalén, en la división, para que la gente no fuera a Jerusalén, sino que fuera a Betel. Y lo terrible es ver que ninguno de los 16 reyes subsiguientes en el reino del norte hicieron nada para eliminar ese sistema que Jeroboam estableció. Y es por eso que el autor se refiere a ellos como habiendo caminado en los pecados de Jeroboam. Jeroboam lo impuso y ellos siguieron haciendo lo mismo. Y de aquí en adelante todo es deterioro y declive. En Primero de Reyes, los reyes de Judá o del reino del sur fueron Roboam, Abiam, Asa y Josafat. O sea, del reino, de lo que encontramos en el primer libro de Reyes, esos son los reyes que se mencionan del reino del sur. Lo importante es que todos fueron descendientes de David. Había allí una dinastía, había un linaje, y eso era importante. Pero solo de Asa y de Josafat se dice que ellos siguieron la fe de David. Los reyes del sur eran una mezcla entre reyes buenos y malos en ese sentido. Los reyes de Israel, del reino del norte, fueron Jeroboam, Nadab, Baasa, Ela, Zimri, Omri, Acab y Ocosías. Todos fueron malos. Ahora, hay algunos más malos que otros. Y quien se destacó fue Acab, por la influencia que tuvo Jezabel sobre él y la promoción de la adoración de Baal que él impuso como religión oficial. Y nosotros no tenemos que irnos muy lejos para ver en las naciones cómo las esposas o esposos de aquellos que están en el gobierno influyen sobre lo que son los gobernantes. Pero permítame solamente leerles ahora, para que ustedes tengan el sabor de lo que eran estos reyes de Israel y lo que se repite. Nadab, hijo de Jeroboam, comenzó a reinar sobre Israel en el segundo año de Asa, rey de Judá, y nos ubica históricamente. Y dice, e hizo lo malo ante los ojos del Señor. En el capítulo 15 tenemos a Asa. En el tercer año de Asa, rey de Judá, Baasa, hijo de Ahías, comenzó a reinar sobre todo Israel, el reino del norte. Y reinó 24 años e hizo lo malo ante los ojos del Señor. Y anduvo en el camino de Jeroboam. Omri, capítulo 16, versículo 25, hizo lo malo ante los ojos del Señor. Acab, hijo de Omri, hizo lo malo ante los ojos del Señor. Ocosías, hijo de Acab, hizo lo malo ante los ojos del Señor y anduvo en el camino de su padre, en el camino de su madre y en el camino de Jeroboam. ¿Observaron ahí lo que se añadió? Y en el camino de su madre se destaca Jezabel. Acab reinó 22 años. Y dice en el capítulo 16, versículo 31, y como si fuera poco el andar en los pecados de Jeroboam, tomó por mujer a Jezabel. ¿Ven el énfasis del autor? Hija de Baal, rey de los sidonios, y fue a servir a Baal y lo adoró. Y edificó un altar a Baal en la casa de Baal que edificó en Samaria. Acab hizo también una acera. Así Acab hizo más para provocar al Señor Dios de Israel que todos los reyes de Israel que fueron antes que él. El declive continuaba. El desvío del pueblo, espiritualmente hablando. ¿Y qué hace el Señor? Bueno, el libro nos levanta un héroe espiritual al final, ¿no? Uno de sus profetas, Elías. El Señor levanta a Elías para confrontar al rey por ser instrumento para la diseminación de la idolatría. Y por medio de él, Dios le anuncia que vendría una sequía, capítulo 17. Es en ese contexto que Elías hace el milagro en la casa de la viuda de Sarepta, de la harina y el aceite que no se acababan. Mientras había hambre, Dios estaba alimentando a los suyos. Elías también hizo el milagro de resucitar al hijo de la viuda. Después de 3 años y medio en esa condición de sequía, Dios decide enviar lluvia de nuevo pero en el contexto de una gran demostración de que él era el único Dios verdadero, en la confrontación con los profetas de Baal. Y en ese capítulo 18 tenemos ese combate. Ambos tenían que preparar un altar y colocar un sacrificio sin encenderle fuego. El Dios que enviara fuego para consumirlo sería el verdadero. Y sucedió que pasado el mediodía se pusieron a gritar frenéticamente hasta la hora de ofrecerse el sacrificio de la tarde. Pero no hubo voz, ni nadie respondió, ni nadie hizo caso. Le tocó el turno a Elías. Y sucedió que a la hora de ofrecerse el sacrificio de la tarde, Elías se acercó y dijo: "Oh Señor, Dios de Abraham, de Isaac y de Israel, que se sepa hoy que tú eres Dios en Israel, que yo soy tu siervo y que he hecho todas estas cosas por palabra tuya. Respóndeme, oh Señor, respóndeme para que este pueblo sepa que tú, oh Señor, eres Dios y que has hecho volver sus corazones". Entonces cayó fuego del Señor y consumió el holocausto, la leña, las piedras y el polvo, y lamió el agua de la zanja. Cuando todo el pueblo lo vio, se postraron sobre su rostro y dijeron: "El Señor, Él es Dios, el Señor, Él es Dios". Qué victoria para una nación que estaba entregada a la idolatría. ¿Van ustedes a creer que ellos todavía continuaron adorando a Baal? Elías ordena matar a todos los profetas de Baal. Finalmente Dios envía lluvia de nuevo y ellos no reconocen la mano de Dios, la dureza del corazón. Leemos de cómo Elías salió huyendo para esconderse de Jezabel, pensando que él estaba solo, pero Dios lo cuida y le levanta el ánimo. Y la historia no termina ahí, pero eso lo vamos a ver después. Veamos ahora, para concluir, Jesús en Primero de Reyes. Vemos primero, por una cosa, es que Jesús es el mejor rey. Dios es presentado como el gran soberano del universo. Todos los reyes humanos, inadecuados. Jesús es el verdadero rey. En segundo lugar, Jesús es el verdadero templo. El templo es un tema importante en el libro, como hemos visto. Y esa presencia de Dios con el pueblo se cumplió a plenitud con la encarnación de nuestro Señor Jesucristo, Emmanuel, Dios con nosotros. El Verbo se hizo carne y habitó entre nosotros. Hizo tabernáculo entre nosotros. Y finalmente, hay uno más sabio que Salomón. El libro de Reyes nos presenta que la sabiduría de Salomón se hizo famosa. Y en el capítulo 10 tenemos el caso de la reina de Sabá. Esta mujer vino de lejos para ser testigo de semejante sabiduría. Dice: "Dijo al rey: era verdad lo que había oído en mi tierra acerca de tus palabras y de tu sabiduría". Y Cristo usó precisamente el ejemplo de esta mujer para reprender a los líderes religiosos de su pueblo por haberle rechazado a él y su mensaje. Dice: "La reina del sur se levantará contra esta generación en el juicio y la condenará, porque ella vino desde los confines de la tierra para oír la sabiduría de Salomón. Y mirad, algo más grande que Salomón está aquí". Él es nuestro rey. Él es nuestro templo. Él es la sabiduría. A Él debemos oír, a Él debemos glorificar.
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Alaba, oh alma mía, a Jehová. Alabaré a Jehová en mi vida. Cantaré salmos a mi Dios mientras viva. No confiéis en los príncipes, ni en hijo de hombre, porque no hay en él salvación. Pues sale su aliento y vuelve a la tierra. En ese mismo día perecen sus pensamientos. Bienaventurado aquel cuyo ayudador es el Dios de Jacob, cuya esperanza está en Jehová su Dios, el cual hizo los cielos y la tierra, el mar y todo lo que en ellos hay, que guarda verdad para siempre, que hace justicia a los agraviados, que da pan a los hambrientos. Jehová liberta a los cautivos. Jehová abre los ojos a los ciegos. Jehová levanta a los caídos. Jehová ama a los justos. Jehová guarda a los extranjeros. Al huérfano y a la viuda sostiene, y el camino de los impíos trastorna. Reinará Jehová para siempre, tu Dios, oh Sión, de generación en generación. Aleluya. 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

según nos escogió en Él antes de la fundación del mundo, para que fuéramos santos y sin mancha delante de Él. Por su amor nos predestinó para ser adoptados hijos suyos por medio de Jesucristo, según el puro afecto de su voluntad. Por eso ya no somos extranjeros ni forasteros, sino conciudadanos de los santos y miembros de la familia de Dios.

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4: 0:05.

Señor, nuestra oración como una columna, Señor, de incienso que sube delante de tu presencia por toda la tierra. Escucha nuestra oración, escucha nuestro clamor, Señor.

¿Por qué se amotinan las gentes y los pueblos piensan cosas vanas? Se levantarán los reyes de la tierra y príncipes consultarán unidos contra Jehová y contra su ungido, diciendo: Rompamos sus ligaduras y echemos de nosotros sus cuerdas. El que mora en los cielos se reirá. El Señor se burlará de ellos. Luego hablará a ellos en su furor y los turbará con su ira. Pero yo he puesto mi rey sobre Sión, mi santo monte. Yo publicaré el decreto. Jehová me ha dicho: Mi hijo eres tú. Yo te engendré hoy. Pídeme y te daré por herencia las naciones y como posesión tuya los confines de la tierra. Los quebrantarás con vara de hierro. Como vasija de alfarero los desmenuzarás. Ahora, pues, oh reyes, sed prudentes. Admitid amonestación, jueces de la tierra. Servid a Jehová con temor y alegraos con temblor. Honrad al Hijo para que no se enoje y perezcáis en el camino, pues se inflama de pronto su ira. Bienaventurados todos los que en Él confían.

0: soñar contigo, Señor.
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2: Si usted es mamá y quiere que su familia sobreviva, es más, que crezca sana, entonces su esposo y sus hijos necesitan que usted como madre esté bien preparada. Escuchemos a Karen Loritz.
3: Ayuda a sus hijos a tener un espíritu de independencia. No se trata de irse en contra de nada, más bien de que se dirijan hacia Dios. Ayúdelos a que se conviertan en personas independientemente dependientes de Dios por sí mismos, sin depender de usted. Muéstreles cómo andar con Dios. Muéstreles lo que significa leer la Biblia por sí mismos para que escudriñen la palabra desde una edad temprana.
2: Esto es Vida en Familia Hoy. Nuestro anfitrión es Dennis Reuni y yo soy Roberto Lepín. En esta serie de programas queremos compartir con las mamás consejos sabios para que su labor sea fructífera y glorifique a Dios. Bienvenida y bienvenido a Vida en Familia Hoy. Gracias por acompañarnos.
4: Roberto, me alegra poder abordar el tema de hoy. ¿Sabes por qué?
2: ¿Por qué, Dennis?
4: Porque vamos a animar a las heroínas del hogar, a las mamás. Me gustaría que cada mamá que nos escuche en todo el continente ponga mucha atención a su radio receptor, donde quiera que nos esté escuchando, ya sea a través de una computadora, en su automóvil, mientras hace diligencias o si está en casa. Si usted nos está escuchando, ponga mucha atención, por favor, porque a través de la radio recibirá grandes palabras de aliento que serán como un abrazo para usted, que le darán mucho ánimo en este día.
2: Así es, Dennis. Pero antes de continuar con el programa, quiero poner una canción.
4: ¿La misma que pusiste en el programa anterior?
2: No, Dennis, es otra. Es una canción que busca animar a las mujeres que nos están escuchando precisamente en este momento.
4: Bueno, es como un abre boca a la segunda parte del mensaje de nuestra invitada, ¿cierto?
2: Así es, Dennis. Así que escuchemos Mujer de Fe con Paulina Aguirre.

0: ¿Qué te pareció la canción, Denis?
1: Ah, bueno, es una canción muy inspiradora.
0: Sí, tienes razón. Eso es lo que queremos hacer hoy, inspirar a las madres.
1: Y creo que muchas madres hicieron una pausa de lo que estaban haciendo para disfrutar de esta canción.
0: En realidad sí, y esperamos que la hayan disfrutado, porque hoy vamos a continuar compartiendo un mensaje de nuestra amiga Karen Loritz. Karen es la esposa del Dr. Crawford Loritz, quien es pastor de una iglesia en Estados Unidos. Karen y Crawford han dado charlas en nuestras conferencias matrimoniales de vida en familia por muchos años. Karen compartió este mensaje para proveer un poco de entrenamiento, mentoreo y, como dijiste, Denis, muchísimo aliento para las mamás que están criando a la próxima generación.
1: Exactamente, Roberto. Y lo bueno de esto es que Karen está hablando con una audiencia en vivo y continuará compartiendo 10 consejos prácticos que serán como un alimento para cada mamá.
0: Sí, exactamente. Y antes de escuchar a Karen, vamos a hacer un resumen de los 3 primeros consejos que nos compartió en el programa anterior.
1: Está bien, Roberto. El primer consejo fue que cada madre tiene que pasar tiempo con Dios. Debe ser un modelo a seguir en la piedad, que sus hijos la vean orar, la oigan hablar sobre los atributos del Señor.
0: Y en segundo lugar, tiene que amar a su esposo. En otras palabras, como esposa tiene que respetarlo y es algo que debe hacer voluntariamente. Amar a su esposo significa que tiene que someterse a él.
1: Y el tercer consejo que Karen compartió a las madres es que tienen que hacer de su hogar una prioridad.
0: Así es. Bueno, ahora estamos listos para la segunda parte de este mensaje, donde Karen comienza hablando sobre el cuarto consejo para ser una madre efectiva. Escuchemos a Karen Loritz.
2: Una cuarta área es que para ser una mamá efectiva tenemos que respetar a nuestros hijos. Repito, tenemos que respetar a nuestros hijos. El respeto involucra la consideración, aceptación y aliento. Este detalle es muy importante porque queremos que nuestros hijos nos respeten, pero ¿les respetamos nosotros a ellos? De todos nuestros 4 hijos, el que probablemente más me saca de casilla todo el tiempo es aquel que no es como yo, porque usualmente soy el tipo de persona que cuando dice algo espera que el hijo se quede quieto, que escuche, que ponga atención y que sencillamente obedezca. Bueno, mi hijo Brendan no es así. Él es un jovencito muy agresivo y estresante. Él se la pasa dándome la contra todo el día y he tenido que luchar con él. ¿Tiene usted un hijo con el que simplemente no se lleva bien? Bueno, Brendan es ese hijo para mí, pero al mismo tiempo es el más compasivo que todos mis hijos. Es el que viene, me abraza, porque ya está más alto que yo. Me da golpecitos en la espalda, me da besos y me dice, «Mamá, cocinas tan rico, o te ves tan linda». Es un chico muy dulce. Y sin embargo, tiene una personalidad que es completamente diferente a la mía. Estoy convencida de que Dios me dio a Brendan para ayudarme a aprender a ser más comprensiva, a ser más paciente, a respetarlo, porque él lo demanda. Por eso es importante respetar a nuestros hijos. Un quinto elemento para ser una mamá efectiva es la comunicación. No solo se trata de hablar, sino de escuchar. En ocasiones como mamá, es difícil para mí ser buena para escuchar, porque soy la mamá, soy la adulta, pero tengo que saber cómo poner en palabras nuestras metas y decirles a nuestros hijos, estas son las cosas que demandamos de ti en nuestra familia. Tú representas al hogar de los Loritz, y estas son las cosas que tienen que hacer. Por ello, debemos ser muy claras, comunicar a nuestros hijos lo que esperamos de ellos, de lo contrario, solo les vamos a confundir. Por ejemplo, si una regla es no llegar a la casa luego de las 9 de la noche, pero nunca les he comunicado a mis hijos, no puedo demandar algo de ellos si no conocen claramente la regla establecida. Por ello, una madre tiene que ser efectiva en la comunicación. Ahora bien, tenemos que escuchar a nuestros hijos. Hay cosas como lo que pasa con Brendan. El otro día salió de la casa, llevaba puesto unos pantalones para hacer ejercicio y tenía una pierna del pantalón subida hasta el muslo y la otra hacia abajo. y quería irse a la escuela así. Bueno, tuve que tomar una decisión. ¿Estaba dispuesta a tener una batalla por esta clase de cosas? Para mí, era algo muy importante, pero para él, ya se imaginarán, es simplemente como todos los demás se visten. Entonces, aprendí a elegir mis batallas, a invertir mi energía en las cosas más importantes para poder tener más victorias que derrotas. La sexta herramienta para ser una mamá efectiva es que debemos enseñarles principios de vida a nuestros hijos. He anotado un par de cosas que han sido realmente útiles para mí como mamá. Algunas cosas en las que realmente trabajamos con nuestros hijos es que les enseñamos que tengan integridad, que tengan confianza en sí mismos. Les enseñamos que tienen que ser personas de palabra. Si dicen que van a hacer algo, entonces tienen que hacerlo, incluso con sus amigos. Les enseñamos a tener metas en la vida, y eso es verdad. Todos los años, una semana antes de que entren en la escuela, los hacemos que se sienten y que escriban sus metas. Tienen que ser metas medibles que se puedan lograr. ¿Sabe por qué? Porque cuando se gradúen del colegio, ya sea que vayan a la universidad, que adquieran una carrera técnica, que entren en el ejército o que simplemente se pongan a trabajar, tienen que tener una meta. El tener una meta produce algo en su interior que les ayuda a alcanzar su objetivo. Ayude a sus hijos a tener un espíritu de independencia. No se trata de irse en contra de nada, más bien de que se dirijan hacia Dios. Ayúdelos a que se conviertan en personas independientemente dependientes de Dios por sí mismos, sin depender de usted. Muéstreles cómo andar con Dios. Muéstreles lo que significa leer la Biblia por sí mismos, para que escudriñen la palabra desde una edad temprana. Y más adelante, lo más común es que ocurra durante la adolescencia, tiene que hacer que lean la Biblia.
0: Hemos estado escuchando una grabación de un mensaje que compartió con nosotros nuestra amiga Karen Lorich.
1: Y se nos dijo que una madre efectiva es quien hace de su hogar una prioridad, respeta a sus hijos, es efectiva en la comunicación y le enseña principios de vida a sus hijos.
0: Bueno, hemos escuchado 6 de los 10 principios que Karen compartió para ser una mejor madre. En el siguiente programa conoceremos los 4 consejos restantes. Esperamos que usted nos pueda acompañar.
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1: 1:04 a.m.
2: Bienvenidas a un episodio más de De la Biblia a la Vida. Les recordamos que en esta nueva temporada estamos hablando de encuentros de personajes que vemos en la Biblia, nada más y nada menos que con Jesús. Patricia, ¿cuánto hemos disfrutado cada uno de los episodios?
3: Demasiado.
2: Y les recordamos a aquellas que quizás se han perdido de alguno de los episodios, que pueden ir al canal de YouTube de Coalición por el Evangelio. Casi se me olvida dónde que está.
3: O en cualquier plataforma.
2: Sí, o cualquier plataforma de podcast. Y puedes ponerte al día, porque yo creo que cada episodio, cada encuentro con Jesús ha sido para mí, y yo sé que para ti, Patricia, ha sido de mucha bendición.
3: Amén, amén.
2: Y además, aún lo que nosotras no hayamos dicho, tú puedes escudriñarlo en tu estudio personal de la Biblia y vas a encontrar muchísimas otras verdades que nosotras por el tiempo quizás no pudimos abordar.
3: No, claro, porque 30 minutos, que es lo más que puede durar un episodio, o sea, eso es lo bueno y hermoso de la palabra, que es rica, profunda, y tú más estudie, vas a encontrar de esas riquezas que el Señor ha puesto a nuestra disposición en su palabra.
2: No nos perdamos de ese manjar.
3: Amén. Y mira, Charvela, hay frases, ya para como que entrar de manera directa en nuestro episodio de hoy, hay frases que en sí misma lo dicen todo. Hay una frase que a veces es una frase dolorosa y triste, pero cuando tú la escuchas, tú sabes lo que está comunicando. Cuando tú estás en una clínica y un médico sale, estás en una sala de espera y un médico sale y te dice, hicimos todo lo que pudimos. El médico no necesita explicarte más nada. Tú sabes lo que eso significa. Esa es una frase en sí misma que está llena, cargada de dolor, cargada de incertidumbre, cargada de frustración. Y no hay que explicarte más nada porque esa frase lo dice todo.
2: Así es.
3: Pero quizás nosotras no hemos vivido esa frase necesariamente en la sala de un hospital, aunque quizás nos estás escuchando y te ha tocado. Pero quizás la hemos vivido desde algún anhelo insatisfecho, desde una crisis económica, desde alguna relación rota. Nos sentimos de esa manera, con esa sensación de que se ha perdido todo, de que ya no hay más nada que hacer, de que ya estamos completamente sin esperanza.
2: Sí.
3: Y nosotras vamos a ver en el día de hoy dos historias que esa frase comunica muy bien cómo quizás estas personas comenzaron sintiéndose hasta que tuvieron un encuentro con Jesús.
2: Así es. Dos historias, Patty. ¿Viste? Te dije, Patty.
3: Me sentía tan rara. Me quedé como, ¿a quién ella le habla?
2: A ti te estoy hablando. Dos historias, mi amiga, con un mismo clamor. La estamos leyendo del Evangelio de Marcos. Y en Marcos vemos a este personaje que se llama Jairo. Y también vemos ahí mismo, en el mismo relato, a una mujer con un flujo de sangre. Y esta historia es como si fuera un sándwich, sí. Porque por un lado tenemos la narración de esta conversación de Jairo, y luego entra la mujer de repente, y luego vuelve a Jairo. Dos historias conectadas, y no son, Patricia, un accidente literario. Aquí hubo un error. Estaba intencionalmente planeado, porque ambas historias convergen en un mismo mensaje. En medio del dolor, Jesús nos invita a ir a Él, y lo podemos ver en la vida de cada uno de esos personajes. Él está cerca y está buscando nuestro bien. Y sí, son dolores distintos, pudiéramos decir, el de la mujer y el de Jairo. Y también son posiciones económicas totalmente opuestas. Pero ambos comparten algo, y es una misma profunda desesperación. Vemos a los dos con un grito desesperado, en necesidad de ayuda, y haciendo eso que tú decías ahorita, cuando no hay más nada que hacer, cuando el médico te dice ya hicimos todo lo posible, buscando que el Cristo, aquel hombre que ellos veían que hacía transformaciones y milagros,

0: dama, aún hoy en día. Yo creo que la esperanza nunca la debemos de perder, porque Cristo es el mismo ayer, hoy, por los siglos de los siglos. Y vemos a este hombre diciendo con un grito desesperado, ¿verdad?, pidiendo ayuda a Cristo. Y en los versos 25, 26 de este sándwich, como hemos nosotras descrito, nos presentan a esta mujer que lleva, Patricia, imagínate tú, 12 años padeciendo de flujo de sangre. ¿Tú sabes lo que es?
1: Increíble.
0: Eso es un padecimiento que hoy, con toda la tecnología, nosotras que somos mujeres, tenemos artículos de higiene que nos ayudan a poder lidiar con el flujo de sangre. Pero en esos tiempos no había lo que tenemos hoy. Entonces, esta enfermedad para ella no solamente era difícil de manejar físicamente, tediosa, pero ella era considerada impura, porque en el momento en que la mujer sangraba en el pueblo judío era considerado su tiempo de impureza. Y según lo que la ley requería, ella debía apartarse socialmente del resto de la gente. Estaba aislada incluso de la vida religiosa y marcada por la vergüenza, porque todo el mundo sabía lo que estaba, ¿verdad?, pasando. 12 años marginada, sufriendo, en manos de quizás personas que trataban de sanarla y que se llevaron todos los recursos que ella tenía. Es una situación desesperante, es un grito de ayuda, es un clamor alto y fuerte que estas dos personas estaban haciendo, querían hacerle así al único es. Que quizás ellos entendían que podía sacarlo, cuando así el médico es. Dijo ya no hay nada que hacer.
1: Así es, este pasaje, Marcos aquí nos presenta como la situación desgarradora de ambas historias. O sea, nos permite poder darnos cuenta de la realidad del dolor. Y eso es algo importante que desde el inicio nosotros vemos aquí, aún del corazón mismo de nuestro Señor, ¿verdad? Y es la realidad de que Jesús no minimiza el sufrimiento. O sea, Marcos nos da detalles que nos permiten ver la realidad del dolor. Porque quizás Marco pudo haber pintado un panorama más genérico. Una mujer con 12 años de flujo de sangre y ya, se acabó. Pero nos da otros detalles que nos permiten ver el dolor, el sufrimiento, la agonía, las palabras de este padre que se acerca a Jesús y le dice, oye, mi hijita está al borde de la muerte. No tiene que decir más nada. Ya tú sabes que eso es dolor en todo su ser. Eso es un dolor que él no sabe cómo lidiar con él. Y nosotros necesitamos ver la realidad de que Jesús no minimiza el sufrimiento. Él sabe que el dolor es real. Él sabe que en este mundo caído nosotros vamos a sufrir aflicción, a padecer enfermedad, a sufrir rechazo. Él lo sabe. Y a veces, y tú dirás, bueno, ¿por qué eso es importante? Y la realidad es que sí lo es, porque cuando nosotros estamos experimentando dolor, sabemos que tenemos a un Jesús que tiene compasión. No vamos a encontrar un Jesús que nos dice, no, pero ¿por qué tú estás sufriendo? ¿Qué es lo que tú estás haciendo? Deja de llorar, deja de padecer, deja de sufrir. No, encontramos a uno que se compadece, que sabe lo que el dolor hace, que experimentó dolor y experimentó sufrimiento también. Pero no, Jesús no solamente no quiere dejarnos únicamente con la realidad del dolor. Él no solamente quiere pintarnos un panorama de que el dolor está presente. Él también quiere enseñarnos aquí cómo nosotras podemos responder ante el dolor, porque podemos tener respuestas muy distintas. Y antes de ver el texto, yo quiero traerte una ilustración, Charvela, con mis perras. Tú sabes muy bien, ¿verdad?, que yo tengo tres perros. Pero yo te voy a hablar de dos de ellas, mi Golden y una Cocker, que todavía tú no has tenido el privilegio de conocerla, una Cocker hermosa, negrita, bella, preciosa. Pero ellas tienen dos respuestas diferentes ante el miedo. Luna, mi Golden grandota, cada vez que ella tiene miedo, ella tiene lugares específicos de la casa donde ella se esconde. Y no importa que nosotros la llamemos, que la invitemos a estar con nosotros, ella no sale de ahí hasta que ella no se siente segura. Hasta que ella no siente que todo lo que está afuera como que ya está en orden, ok, ella sale y viene donde nosotros. Pero Miel es diferente, Charvela. Miel cuando tiene miedo, no importa el lugar donde ella esté, ella va a salir corriendo para mí, arriba de mí y arriba de Jairo. Diferentes. Ella viene corriendo, se sube encima de nosotros. A veces estamos trabajando y de repente cae un perro arriba de nuestra computadora porque ella está asustada. Pero ella encuentra refugio y encuentra seguridad en nosotros. Y yo creo que esto nos enseña algo, y es algo que nosotros vemos aquí de la respuesta de ambos personajes ante el dolor, porque ambos hacen exactamente lo mismo. Ellos corren a Jesús. Jairo, en medio de su desesperación, en medio de su desesperación,

0: confianza, él va a Jesús, se postra a sus pies y dice Marcos que le rogaba con insistencia. Él no sigue tratando de obrar por su cuenta, él no va a algún otro curandero, él va a donde Jesús. Pero la mujer, oye lo que dice el verso 27, dice, cuando ella oyó hablar de Jesús, se llegó a él por detrás entre la multitud y tocó su manto. O sea, esta mujer ya marginada, lo que implicaba para esta mujer estar entre la multitud, uh-huh, comenzando por ahí, sí, y tocar a alguien, ella sabe lo que eso significa, uh-huh, pero ella rompe todos sus miedos, todas las barreras para correr a aquel que era el único que podía hacer algo por ella. Amén. Y nosotras en medio de nuestro sufrimiento a veces tenemos, buscamos refugios diferentes como luna y como miel. Uh-huh. A veces somos como luna que corremos a nuestros escondites donde pensamos que nos sentimos segura, corremos a la comida, corremos al control, corremos a nuestra propia actuar, nuestra propia habilidad o nuestra incapacidad y nos escondemos ahí. Uh-huh. Pero Jesús nos invita a correr a Él en medio del sufrimiento porque Él es el único que genuinamente puede hacer algo en nosotras.
1: Así es. Y sabemos por la historia que estas dos personas, su petición les fue concedida, pero hay algo más. Ellos no solo recibieron sanidad, ellos recibieron algo quizás aún, uh-huh, mayor, uh-huh, algo que es perpetuo. Porque la enfermedad puede ir y venir, pero esta gente, uh-huh, recibió una lección de fe en medio de caos. Y quiero leerte el verso 30 y 31 que dice, enseguida Jesús, dándose cuenta de que había salido poder de él, volviéndose entre la gente, dijo, ¿quién ha tocado mi ropa? Y sus discípulos le dijeron, ¿ves que la multitud te oprime y preguntas quién me ha tocado? Pero él miraba a su alrededor para ver a la mujer que lo había tocado. Fíjate lo maravilloso de este relato. Ciertamente Jesús pudo haber dicho, bueno, sané a alguien, uh-huh, uno más.
0: Y seguir su camino.
1: Exacto, uno más ya. Pero no, Jesús quería tener un encuentro personal con ella, quería verle, quería hablar con ella, quería encontrarse con ella. Uh-huh. Y con relación a este versículo, mira lo que dice el autor D.A. Carson, dice, el efecto total de esto es transformador. Algo que era simplemente un encuentro de poder se convirtió en un encuentro personal. Ella quiere un milagro, él quiere un encuentro. Ella quiere la respuesta a sus problemas, él quiere confrontarla respecto a su fe. Y es hermoso ver, mm, la interacción entre ellos dos y ver cómo él le habla. Y luego vemos a Jairo, ¿verdad? Mientras Jesús está hablando con la mujer, vienen, y interesante el relato, porque vienen y le traen a Jairo una información trágica, ¿verdad? Le dicen, oye, tu hija murió. Imagínate que tú tratando de buscar el milagro con el Mesías, ya lo encontré, él podía hacerlo, y te digan es muy tarde, ya, mm, ella murió, el mundo se te va por encima. Pero Jesús, este relato no está al azar aquí, porque nos dice lo personal, lo cercano, lo detallado que es nuestro Señor, porque él conoce la necesidad de cada uno de nosotros. Y mira lo que dice el verso 35-36, mientras él estaba todavía hablando, vinieron unos enviados de la casa del oficial de la sinagoga diciendo, tu hija ha muerto, ¿para qué molestas aún al maestro? Pero Jesús, oyendo lo que se hablaba, dijo al oficial, no temas, cree solamente. Mm. Es increíble, o sea, Jesús está hablando con la mujer de flujo de sangre, ¿verdad?
0: Pasa, oye, esto, oye por ahí atrás.
1: Y voltea y dice, tranquilo, tranquilo, no pierdas, no temas, cree solamente. Le, mm, habla a su fe, le dice, óyeme, yo estoy aquí. Mm-hmm. El que puede hacer el milagro aún después de muerta soy yo. Tú has venido a mí, ven, mm-hmm, recurre a mí. Y Jesús sabe cuando cada circunstancia se vuelve crítica, cuando se vuelve caótica. Y él sabe, es posible perder la fe. Por eso, mm-hmm, él interviene y le dice, cree solamente. Mm-hmm. Y no lo reprende, no le dice, pero entonces, ¿para qué viniste? Mm-hmm. Viniste en balde, cree en mí, ¿no? Le, mm-hmm, dice, no temas, palabras amorosas, uh-huh, le dicen, no temas, cree solamente. Y fíjate, es imposible en nuestra situación, ¿verdad? Tener la mirada fija en Jesús. Nos enfocamos en el problema, quedamos abrumados, como tú decías, como luna, con el temor, hacemos caos como tus, yeah, perritas, ¿verdad? Y comenzamos a quejarnos, ¿verdad? Y a dejarnos guiar por nuestros sentimientos. Pero ahí es cuando Jesús dice, interviene. Su palabra hoy en día nos, uh-huh, interviene a nosotros, uh-huh, y nos dice, no temas, para Dios no hay nada imposible. Y mira lo que dice el autor David Paulison, dice, la fe significa confiar en Dios, incluso en la oscuridad. es elegir apoyarte en lo que Él ha dicho antes que en lo que tú sientes. La fe que Jesús elogia aquí es una fe quebrantada, la fe de los débiles, de los avergonzados, como esta mujer, la de los asustados que corren a Él en vez de sus propios esfuerzos. Quizás Jairo, por su poder socioeconómico, pudiera tener otras alternativas, pero él corrió hacia Jesús. Amén. También la mujer pudo haber, como tú decías ahorita, presa de sus miedos, no hacer nada, pero ella corrió a Jesús. Y la fe que Jesús quiere no está puesta en un milagro, sino en Cristo, en la persona de Cristo. Yo recuerdo perfectamente la historia de los de los leprosos. Patricia, los milagros no convierten a nadie. los leprosos se fueron y nada más vino uno en agradecimiento. Eso era suficiente como para venir a adorar. Y Jesús por eso se detiene y no se limita en el milagro, sino que quiere una relación con la persona. Porque el milagro no es suficiente. Así necesitamos una relación con el sanador.
0: Así es. Y mira, es interesante cuando nosotras vemos estas dos historias, porque Jairo, en todo ese transcurso, desde que se encontró con Jesús hacia el camino hacia su casa, donde estaba su hija muerta, recordemos eso, él está camino a encontrarse con su hija muerta.
1: Ya le dieron la noticia.
0: Él no sabe lo que Jesús va a hacer. Nosotras sabemos, y vamos a ver eso ahora, que Jesús la levanta de entre los muertos a esta niña. Pero este padre no lo sabe. Y yo me imagino a este padre, sin saber exactamente qué es lo que va a hacer Jesús, sostenido de esas palabras de él, no temas, cree solamente. Todo ese trayecto, que no sabemos exactamente qué tiempo duró, pero era, me imagino que para él no fue una eternidad, sabiendo lo que se iba a encontrar. Él estaba sostenido de las palabras de Jesús.
1: Increíble, qué belleza.
0: En ese momento, cuando Jesús le dice estas palabras, su hija todavía está muerta. Eso es lo único que él sabe.
1: Y no se detiene. Y no dice, no vamos para aparte, no vayas.
0: Óyeme,
1: no,
0: y él va. Yo me imagino repitiendo esas palabras en su mente, no temas, cree, no temas, cree, no temas, cree, no temas, cree. Jesús no le dice, no temas, cree, porque yo la voy a resucitar.
1: No dice nada.
0: Él no le está apuntando al milagro, él está apuntándole hacia su persona.
1: Cree en mí.
0: Cree en mí.
1: Confía en mí.
0: Y esa es la fe que tú y yo necesitamos. No fe en que Jesús va a hacer lo que yo quiero que él haga. Fe en Él, fe en su persona. Y esa es la fe que nos va a sostener en medio de las situaciones imposibles. Sí. Esa es la fe que va a apartar el temor de nuestros corazones. No que Él obre el milagro, sino quién Él es. Y en esa fe estaba Jairo, ahí sostenido completamente.
1: Y también, Patricia, aún Dios en su soberanía decida no concedernos el milagro. Nuestra fe no puede ser quebrantada. Así porque la fe nos dice también, Él me sostendrá, aún en el momento de la prueba, aún en las malas noticias, aún en el momento más funesto, Dios me va a sostener. Mi fe está en eso, en que Él quiere lo mejor, en Él. Él es el foco de la fe, en que lo que Él haga será bueno para mí y Él me va a sostener. Y no podemos menguar cuanto a nuestra fe.
0: Y el enfoque de esta historia, de estas dos historias, ¿verdad?, que Marcos nos presenta como una misma línea, una misma narrativa, no está en los milagros. El enfoque está en la persona de Jesús.
1: Así es.
0: Y Jesús hace algo increíble en estas historias. Él hace aquí como un glorioso intercambio, un hermoso intercambio.
1: Mi canción favorita, por cierto.
0: Canción favorita, voy ahí está, ahí dando payola, como dicen ahí. Pero Él hace justamente eso, Él hace un intercambio glorioso aquí. Porque fíjate, nosotros vemos dos cosas muy, muy curiosas, ¿verdad? Recordemos, Charvela lo mencionaba al principio, que esta mujer tuviera flujo de sangre implicaba que ella era inmunda.
1: Sí.
0: Y si ella era inmunda, todo aquello que ella tocara o aquella persona que ella tocara iba a ser inmundo por un periodo de tiempo también.
1: Así es.
0: Entonces, esa mujer sabía esa realidad. Ella conocía las reglas religiosas en cuanto a esto también. Pero no solamente eso, también te voy a leer Números 19:11, dice, el que toca el cadáver de una persona quedará inmundo por 7 días. O sea, aquí estamos viendo dos situaciones en las que el toque representa inmundicia. Vemos por un lado cómo esta mujer toca a Jesús y por el otro lado vemos cómo Jesús llega a la casa de Jairo, llega a su casa, encuentra un espectáculo montado ahí porque hay gente llorando, hay gente dando gritos, Y la gente se burlaba, se estaba burlando de eso, de que qué es lo que él hacía aquí, qué es lo que este hombre va a hacer.
1: Sí, porque él decía, no está muerta, duerme.
0: Exacto, no está muerta, duerme. Y la gente lo mira como que qué es lo que este hombre está diciendo, qué es lo que está hablando. Sí. Y Jesús entra a la habitación donde está esta niña muerta, porque ella estaba muerta realmente.
1: Sí, literalmente.
0: ¿Y no qué hace Jesús?
1: El dormir era algún eufemismo.
0: Exacto, es una manera en la que la escritura habla de la muerte también, el dormir. Pero ¿qué hace Jesús, Charvela? Él se acerca a la niña y él la toca. Él la llama y ella se levanta de entre los muertos. Pero él toca a esta niña. O sea que tú y yo tenemos aquí un escenario donde Jesús toca lo inmundo. Pero cuando es tocado por la mujer, en lugar de él quedar inmundo, la mujer es transformada. Porque en su conversación con él, Charvela, él le llama de una manera que muestra lo que había ocurrido, la transformación en esta mujer. Le llama hija. Él le llama hija. Mira, yo te lo quiero leer en el verso 34. Dice, entonces la mujer, temerosa y temblando, dándose cuenta de lo que le había sucedido, vino y se postró delante de él y le dijo toda la verdad. Y oye las palabras de Jesús. Dice, hija, tu fe te ha sanado. Vete en paz y queda sana de tu aflicción. En lugar de Jesús quedar inmundo, él la transforma a ella y la vuelve hija. Esta mujer sin nombre, esta mujer conocida como la mujer del flujo de sangre, la mujer marginada, la mujer rechazada, la mujer apartada, Dios ahora la llama hija.
1: Hermoso.
0: Pero esta otra, la hija de Jairo, Jesús la toca y no queda inmundo. Él la levanta a ella de entre los muertos. En lugar de él quedar inmundo por haber tocado un muerto, él viene y anticipa y nos muestra aquello que él iba de nuevo a hacer. Porque esta mujer, esta niña, perdón, se levantó, Jesús la levantó de entre los muertos, pero luego él entraría a la muerte. Pero la muerte no tendría victoria sobre él, porque vemos a un Jesús levantándose de entre los muertos para darnos salvación, para sanar hoy nuestras heridas, para sanar a las que estamos quebrantadas de corazón, para sanar nuestro dolor, para que hoy Él pueda llamarnos hija a cada una de nosotras.
1: Y Patricia, cuando nosotros humanamente no vemos más opciones, ahí es que Dios comienza, ahí es que Él se manifiesta, quizás haciéndonos el milagro. Para Él no hay nada imposible. Así es. Él es el mismo ayer, hoy, por los siglos de los siglos. Él hizo milagro en el pasado, lo puede hacer hoy. Pero aún Él no concediéndonos el milagro, Él tiene un propósito y es acompañarnos, es hacernos crecer en fe y sostenernos. Y ese es nuestro deber, correr a Él en medio de las circunstancias difíciles, no desesperanzarnos, sino correr a Él, crecer en fe, y Él va a estar ahí para sostenernos. Así que estas dos historias nos sirvan a nosotras de ver que hay un Dios vivo que sigue obrando, que está interesado en obrar por ti, en sanarte. Pero hay una sanación mayor que Él quiere lograr, es la sanación de tu corazón, de tu alma y regalarte una eternidad con Él.

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En el principio era el Verbo, y el Verbo era con Dios, y el Verbo era Dios. Este era en el principio con Dios. Todas las cosas por Él fueron hechas, y sin Él, nada de lo que ha sido hecho fue hecho. En Él estaba la vida, y la vida era la luz de los hombres. La luz en las tinieblas resplandece, y las tinieblas no prevalecieron contra ella. A lo suyo vino, y los suyos no le recibieron. Mas a todos los que le recibieron, a los que creen en su nombre, les dio potestad de ser hechos hijos de Dios, los cuales no son engendrados de sangre, ni de voluntad de carne, ni de voluntad de varón, sino de Dios. Y aquel Verbo fue hecho carne y habitó entre nosotros, y vimos su gloria, gloria como del unigénito del Padre, lleno de gracia y de verdad. Y nosotros hemos visto y testificamos que el Padre ha enviado al Hijo, el Salvador del mundo. Porque nosotros mismos hemos oído y sabemos que verdaderamente este es el Salvador del mundo, el Cristo.

0: porque el Hijo del Hombre vino a buscar y a salvar lo que se había perdido. Porque de tal manera amó Dios al mundo, que ha dado a su Hijo unigénito, para que todo aquel que en Él cree no se pierda, mas tenga vida eterna. Pero Dios, que es rico en misericordia, por su gran amor con que nos amó, aun estando nosotros muertos en pecado, nos dio vida juntamente con Cristo. Por gracia sois salvos. De cierto os digo, el que en mí cree, tiene vida eterna. Porque por gracia sois salvos, por medio de la fe, y esto no de vosotros, pues es don de Dios. No por obras, para que nadie se gloríe. Siendo justificados gratuitamente por su gracia, mediante la redención que es en Cristo Jesús, a quien Dios puso como propiciación por medio de la fe en su sangre, para manifestar su justicia, a causa de haber pasado por alto en su paciencia los pecados pasados. Que si confesares con tu boca que Jesús es el Señor, y creyeres en tu corazón que Dios le levantó de los muertos, serás salvo. De modo que si alguno está en Cristo, nueva criatura es. Las cosas viejas pasaron. He aquí, todas son hechas nuevas.
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Dios. Los que teméis a Jehová, alabadle. Glorificadle, descendencia toda de Jacob. Y temedle vosotros, descendencia toda de Israel. Porque no menospreció ni abominó la aflicción del afligido, ni de él escondió su rostro, sino que cuando clamó a él, le oyó. De ti será mi alabanza en la gran congregación. Mis votos pagaré delante de los que le temen. Comerán los humildes y serán saciados. Alabarán a Jehová los que le buscan. Vivirá vuestro corazón para siempre. Se acordarán y se volverán a Jehová todos los confines de la tierra. Y todas las familias de las naciones adorarán delante de ti. Porque de Jehová es el reino y él regirá a las naciones. Comerán y adorarán todos los poderosos de la tierra. Se postrarán delante de él todos los que descienden al polvo, aun el que no puede conservar la vida a su propia alma. La posteridad le servirá. Esto será contado de Jehová hasta la postrera generación. Vendrán y anunciarán su justicia. Al pueblo no nacido aún, anunciarán que Él hizo esto. 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
3: 2 de la madrugada, 2 minutos.

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1: Día 285. ¿Cómo tomar decisiones? El quinto principio, parte 6. Cristo existía antes de todas las cosas. Por medio de Él, todo se mantiene en orden. Colosenses 1:17. ¿Es posible abusar de una doctrina? Definitivamente. Creo que es importante tener en cuenta que cada doctrina bíblica fue revelada en un contexto. Entender esto nos evita llevar cualquier doctrina a un extremo insano que Dios nunca tuvo la intención que tuviera. Déjame darte un ejemplo. En 1 de Tesalonicenses 4, del 13 al 18, Pablo le escribe a un grupo de cristianos que estaban tristes y desanimados debido a que otros creyentes de su ciudad habían muerto y Cristo todavía no había vuelto. Lee el pasaje si no estás familiarizado con el mismo. Debido a su falta de información, ellos creen que estos cristianos han perdido la posibilidad de tener vida eterna, puesto que serán polvo cuando Cristo vuelva. ¿Qué hace Pablo? Les escribe una carta para aclarar esta situación. En ese contexto, les habla de cómo será la venida de Cristo y les informa la importancia de entender que los creyentes que han muerto han sido predestinados para salvación eterna y no para perdición eterna, tal y como dice 1 Tesalonicenses 5, 9 al 11. ¿Resultado? La doctrina de la predestinación les trae a los tesalonicenses un enorme consuelo. Ahora bien, ¿qué puedo hacer yo con esta doctrina? Llevarla a otro contexto y mal usarla. ¿Cómo? Afirmando que porque somos predestinados por Dios, no hace falta evangelizar, cuando la Biblia está repleta de pasajes que afirman lo mismo. ¿Lo puedes ver? Descontextualizar una doctrina puede quitarle el objetivo original que el autor tenía en mente al revelarla. En este caso, su objetivo era consolar y no disminuir nuestra pasión por la evangelización. Lo mismo puede pasar con la toma de decisiones y la doctrina de la soberanía de Dios, más específicamente con la doctrina de la providencia. La doctrina de la providencia enseña que Dios está en completo control de todo lo que sucede en el mundo. Como afirma Colosenses 1, Cristo no solo es el creador de todo, sino que Él lo sostiene todo. O como traduce una versión más contemporánea, Él es quien se encarga de mantener el orden de su propio universo. El catecismo de Heidelberg la define de esta forma: la providencia de Dios es su poder omnipotente y presente en todo lugar, por el cual sustenta

0: gobierna el cielo, la tierra y todas sus criaturas, de tal manera que todo lo que la tierra produce, la lluvia y la sequía, la fertilidad y la esterilidad, la comida y la bebida, la salud y la enfermedad, riquezas y pobrezas, y finalmente todas las cosas no acontecen sin razón alguna por azar, sino por su consejo y voluntad paternal. Jesús mismo enseña claramente esta doctrina en Mateo 10, 28 al 30. No tengan miedo de la gente que puede destruir el cuerpo, pero no la vida que está en ustedes. Más bien, teman a Dios, que sí tiene el poder de destruirlos totalmente en el infierno. Dos pajaritos no valen más que una moneda. Sin embargo, ningún pajarito muere sin que Dios, el Padre de ustedes, lo permita. Dios sabe hasta cuántos cabellos tienen ustedes en la cabeza. ¿Qué está diciendo Jesús en este pasaje? ¿Que acaso no debería tener miedo de una persona drogada que está armada si voy caminando de madrugada por una ciudad peligrosa? Después de todo, ¿no dice el texto que no debo tener miedo de la gente que pueda destruir el cuerpo? No. Esto sería otro buen ejemplo de descontextualización. Esa no es la intención de Jesús. La intención de Jesús era comunicar que Dios está en control de todo, aún de algo tan poco valioso como un pajarillo o los pelos de tu cabeza. La doctrina de la providencia tiene un objetivo similar al de la predestinación con los tesalonicenses: traernos tranquilidad, no librarnos de la responsabilidad de pensar y decidir. Como escribió hace varios siglos Jeremiah Burroughs, cuando vas a bordo de un barco que tiene todas sus velas desplegadas y el fuerte viento lo hace navegar velozmente, ¿puedes conseguir que se pare si corres de un lado a otro en la cubierta? Del mismo modo, no podemos cambiar o alterar la providencia de Dios con nuestro desconcierto y preocupación. Ya lo dijo Jesús muchos siglos antes: mirad las aves del cielo, que no siembran, ni siegan, ni recogen en graneros, y sin embargo, vuestro Padre celestial las alimenta. ¿No sois vosotros de mucho más valor que ellas? ¿Y quién de vosotros, por ansioso que esté, puede añadir una hora al curso de su vida? Para orar y meditar a lo largo del día: Dios me ha dado libertad y responsabilidad. Eso debería moverme a decidir. Pero a la vez, Dios lo controla todo, y eso debería darme descanso y tranquilidad. 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

0: 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Y es por eso que yo te alabaré y te exaltaré para siempre, porque tú sigues siendo el Shaddai.
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2: ¿Qué tal, querido amigo o amiga del programa Cruzada con Luis Palau? De esta forma damos comienzo a una nueva presentación de este nuestro espacio y punto de encuentro en la radio, en donde estudiamos diariamente la Biblia, la Palabra de Dios, de la mano, como siempre, del conferencista internacional Luis Palau. Mi nombre es Jorge Escopazo y en este día quiero presentarle el mensaje titulado ¿Qué significa tomar la cruz? Así que, como siempre, le recomiendo que tome su Biblia para aprovechar mejor el tiempo que pasamos juntos.
3: Hay frases históricas que la humanidad a veces parece que no puede comprender, o quizás no nos gusta comprender. Hay muchas frases que han dicho los grandes hombres, los hombres de la historia, que a veces nos conmueven, a veces son tan enigmáticas que no podemos profundizar. Yo he descubierto, al andar de país en país, que hay una frase que siempre, siempre preocupa a docenas y quizás centenares, a lo mejor miles de personas. Una de esas frases es este asunto de tomar la cruz. ¿Usted recuerda una frase que dijo el Señor Jesús en San Lucas capítulo 14? Si alguno viene a mí y no aborrece a su padre y madre y mujer e hijos y hermanos y hermanas, y aún también su propia vida, ¿no puede ser mi discípulo? ¿Recuerda esa frase? Esa frase, pues, a mucha gente la tiene muy preocupada. El Señor Jesús dice que tenía una serie, una cantidad enorme de personas que le seguían. La Biblia usa este término, dice, grandes multitudes iban con él. Iba una cantidad de personas siguiéndole al Señor Jesús. De repente, para la sorpresa de todos, se detiene el maestro de Nazaret. Se detiene, se da vuelta y comienza a decirles la frase que acabo de leerles. Si alguno viene a mí y no aborrece a su padre y madre y mujer e hijos y hermanos y hermanas y aún también su propia vida, no puede ser mi discípulo. Y luego agregó todavía algo más fuerte. Y el que no lleva su cruz y viene en pos de mí, no puede ser mi discípulo. Y en el último versículo vuelve a repetir, así pues cualquiera de vosotros que no renuncia a todo lo que posee, no puede ser mi discípulo. A nosotros nos extrañaría que un hombre rodeado de multitudes dijera palabras como estas. Si a mí me siguieran una multitud, lo más probable es que yo le diría palabras buenas y atractivas y llamativas, en lugar de hablarles de la cruz y de renunciar al yo y de renunciar a todas las posesiones. Las grandes multitudes que le seguían en realidad le estaban rindiendo solamente una lealtad de labios, no era una lealtad de corazón. Anteriormente Jesús ya había dicho, este pueblo de labios me honra, mas su corazón lejos está de mí. Y por eso el Señor repite tres veces, no puede ser mi discípulo, no puede ser mi discípulo, no puede ser mi discípulo. Ahora, analicemos así rápidamente en estos instantes las tres frases. En primer lugar, lo que nos quiere decir San Lucas 14:26 es que Cristo demanda un amor sin rivales. Si uno quiere de todo corazón seguir a Cristo, le tiene que entregar el todo por el todo. No puede haber rivales en su corazón. Si Cristo le demanda algo, usted tiene que estar dispuesto a hacerlo, dice Jesús, o si no, no puede ser discípulo de Cristo. Por eso dice, si alguno viene a mí y no aborrece a su padre y madre y mujer e hijos y hermanos y hermanas y aún también su propia vida, no puede ser mi discípulo. Amor sin rivales. Eso es lo que Cristo espera de usted y lo que Él demanda de usted. En segundo lugar, no solamente para ser discípulo de Cristo hay que darle un amor sin rivales. También tenemos que llegar a un compromiso sin condiciones. Por eso dice en el versículo 27, el que no lleva su cruz y viene en pos de mí, no puede ser mi discípulo. Esto de llevar la cruz y seguir en pos a Jesús es un compromiso, pero un compromiso sin condiciones. ¿Por qué digo esto? Porque dice el que no lleva su cruz. La cruz en aquel entonces era la silla eléctrica de nuestro día, era el paredón de aquellos días. Cuando un individuo pasaba bajo la ventana de los vecinos llevando una cruz rodeado de soldados, uno hubiera dicho, está muerto ese hombre. Lleva la cruz porque está muerto, lo van a crucificar dentro de unos minutos. De la misma manera, cuando Cristo dice, el que no lleva su cruz y viene en pos de mí no puede ser mi discípulo, Él quiere decir que el compromiso tiene que ser hasta la muerte, sin condiciones. Usted no le puede decir, bueno, Cristo, yo voy a ser tu discípulo con tal de que, etcétera, etcétera. No se puede decir, bueno, Cristo, yo voy a ser tu discípulo con tal de que no me demandes esto o aquello, con tal que no tenga que abandonar este o aquel vicio. Ah, no. El compromiso tiene que ser sin condiciones. Y en último lugar, Jesús dice otra vez, así pues, cualquiera de vosotros que no renuncia a todo lo que posee, no puede ser mi discípulo. Esto se refiere a una lealtad sin reservas. ¿Usted está dispuesto a renunciar a todo lo que posee si Cristo se lo demandara? Esa es la señal y la indicación de que usted de veras se ha entregado a Cristo. La verdadera entrega, el verdadero discipulado, el que de veras sigue al Maestro, entonces está dispuesto a entregarle el amor de su corazón sin rivales, ni padre, ni madre, ni hijos, ni esposa, nada, todo y el todo por Cristo. Entonces podemos ser sus discípulos. En segundo lugar, si usted está dispuesto a hacer un compromiso sin condiciones, entonces esa entrega total es señal de que usted puede ser discípulo de Cristo. No le imponga condiciones, el que las impone es Él, porque Él es Dios. Y por último, la lealtad a Cristo tiene que ser sin reservas. Usted me dice, pero señor Palau, ¿quién puede vivir de esa manera? ¿Quién puede entregarle a Cristo un amor sin rivales? ¿Quién puede comprometerse sin condiciones? Usted me dice, ¿quién puede darle la lealtad solo a Él? ¿Solamente sabes quiénes pueden? Los que tienen a Cristo en el corazón. Ese es el primer paso, el paso que todos hemos tenido que dar para entrar a ser discípulos de Cristo. Y luego entonces podemos seguir caminando con Él, imitándole, obedeciéndole, gozando de Él, porque Él mora en nuestro corazón. Y el mismo Cristo a quien seguimos como Maestro y como Señor es el que nos da el poder interno para obedecerle. Y luego, por supuesto, no solamente tener a Cristo en el corazón, sino que leemos la Biblia. Leemos la Biblia para saber lo que Cristo espera de nosotros. ¿No es así? Así debe ser. Jesús dijo, escudriñad las Escrituras porque ellas dan testimonio de mí. Por eso leemos la Biblia y la escudriñamos y la estudiamos y la meditamos, porque queremos saber lo que nuestro Maestro quiere de nosotros. En este día, usted puede comenzar o continuar siendo un gran discípulo de Cristo, si su amor es sin rivales, su compromiso sin condiciones y su lealtad sin reservas.
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0: así nos acompañaba Pablo Olivares por el segmento de la música con esta preciosa melodía Yo Quiero Amarte Más. Lamentablemente nuestro tiempo se terminó, pero si el Señor lo permite nos vamos a reencontrar en nuestra próxima presentación.
1: Amigos oyentes, muchas gracias por su fina sintonía al programa de este día. Les estaremos esperando muy pronto para el próximo programa Cruzada con Luis Palau. Hasta entonces, recuerden las palabras de nuestro Señor Jesús. Felices los de corazón limpio, pues ellos verán a Dios.

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1: 3:08 a.m.
2: El amor es la gran motivación para todo nuestro trabajo. El que roba, no robe más, sino que trabaje, haciendo con sus manos lo que es bueno, para que tenga que compartir con el que tiene necesidad.
3: Soy Omar Jaramillo y quiero darles la bienvenida al programa Abre la Biblia con el pastor Colin Smith en la voz de Fausto González de Chávez. Hoy continuamos con el mensaje Trabajo, dentro de nuestra serie Sabiduría para la Vida. Colin, muchos trabajamos con motivaciones mezcladas: responsabilidad, necesidad, metas personales, presión o cansancio. Pero me llama la atención que hoy nos vas a mostrar que la gran motivación bíblica para trabajar es el amor. Y quizás alguien piense, pero yo no amo mi trabajo. Entonces la pregunta sería, ¿cómo podemos aprender a trabajar con amor, incluso cuando la tarea que tenemos delante no es la que más disfrutamos?
2: Tienes toda la razón al decir que existen distintas

0: Creo que hará una diferencia en la manera que llevarás a cabo tu trabajo, pues lo estarás haciendo para el Señor. Cuando tengo que hacer algo que no quiero hacer, y a mí me pasa eso también, me ayuda a decirme a mí mismo, Señor, estoy haciendo esto porque me corresponde y tengo esta responsabilidad, pero te ofrezco esto a ti y voy a hacerlo lo mejor posible porque eres tú el que me has dado esto a hacer en este tiempo. Considero que eso es de inmensa ayuda y espero que el mensaje que vas a escuchar hoy sea alentador en esta área tan importante de la vida. Tú tienes un trabajo y Dios es quien te lo ha dado a hacer. Entonces busquemos hacer ese trabajo como un acto de amor y una expresión de adoración al Señor que nos lo ha dado.
1: Vamos a seguir viendo esto en el libro de Proverbios, junto con otros pasajes de las Escrituras. Así que toma tu Biblia y acompáñanos mientras continuamos el mensaje titulado Trabajo. Con nosotros, el Pastor Colin.
0: Aquí están entonces las cuatro preguntas que debes hacerte. Primero, ¿qué necesito comenzar? Segundo, ¿dónde necesito mantener la concentración? Tercero, ¿qué necesito completar? Y cuarto, ¿cuándo necesito descansar? Fíjate que estas cuatro preguntas surgen de las cuatro marcas de la persona perezosa o improductiva. Si puedes vivir con estas cuatro preguntas y responderlas, serás una persona productiva. De nuevo, ¿qué necesito comenzar? Segundo, ¿dónde necesito enfocarme y mantener la concentración? Tercero, ¿qué necesito completar y terminar? Y cuarto, ¿cuándo necesito descansar? En la primera parte de este mensaje vimos el perfil de una persona improductiva, la llamada perezosa, y vimos que esa persona es lenta para comenzar, se distrae fácilmente, no termina lo que comienza y nunca descansa. Ahora veamos la motivación de una persona productiva, de una persona trabajadora. Aquí quiero que veamos Proverbios 24, versículos 30 y 31, donde leemos, «He pasado junto al campo del perezoso y junto a la viña del hombre falto de entendimiento, y vi que todo estaba lleno de cardos, su superficie cubierta de ortigas y su cerca de piedras derribada». Imagina un hombre sabio que sale en una hermosa tarde a dar un paseo por el campo. El camino por el que va lo lleva al borde de pequeñas propiedades, pequeñas granjas, una tras la otra. Observa la tierra y ve que al final del terreno hay una pequeña casa donde está la familia que trabaja esa tierra. Luego sigue adelante, pasando frente a la siguiente granja. Es un paseo muy hermoso, y a medida que avanza por ese camino, ve un campo de trigo madurado. Al mirar a través del campo hacia la pequeña casa al fondo de la propiedad, donde vive la familia que trabaja ese campo, piensa, «Oh, esta familia tendrá una gran cosecha cuando llegue el tiempo. Van a ser ricos y maravillosamente bendecidos este año». Luego, mientras continúa por el camino, pasa junto a un viñedo y ve estos grandes racimos de uvas colgando de las ramas. Mira hacia la casa al final de esa propiedad y dice, «Oh, esta familia tendrá también una gran cosecha. Van a ser ricos y maravillosamente bendecidos este año». Sigue caminando el hombre por este pequeño sendero y luego ve este terreno, que es un huerto de árboles frutales, y piensa, «Oh, qué bendecida es la familia que vive aquí y está profundamente arraigada esta tierra». Luego llega otra propiedad que se ve muy diferente. El campo está lleno de espinos, la superficie está cubierta de ortigas y la cerca de piedras alrededor del campo está derribada. Dios le ha dado a la persona que vive aquí un campo, pero ese hombre no ha usado lo que Dios le ha dado. Y la tragedia del campo descuidado no es solo que el perezoso no ha podido proveer para sí mismo, sino que ese hombre, a diferencia de sus vecinos, es incapaz de proveer las necesidades de los demás. Su pereza no solo lo afecta a él, sino que afecta a otros. Proverbios 21:25 resalta esto. El deseo del perezoso lo mata, porque sus manos rehúsan trabajar. Todo el día se la pasa codiciando, pero el justo da y no retiene. Como ves, el contraste que se está haciendo aquí es un contraste

0: entre el perezoso y el justo. El justo tiene una buena cosecha y por lo que tiene suficiente para sí mismo y para su familia, también tiene suficiente para los demás. Así que puede dar y no acumula, pero el perezoso no tiene nada ni para él ni para los demás. Piensa que Dios le dio al perezoso un campo. Dios le dio algo que produciría todo lo que necesitaba para él y para los demás. Pero aquí está el problema. El perezoso no sacó provecho de lo que Dios le había dado. No usó el don que Dios le dio. Y debido a que no usó aquello que Dios le dio, el campo se llenó de maleza y todo se perdió. Ahora, justo aquí en Proverbios, en el contraste entre el perezoso y el justo, está un principio que se hace claro y explícito en todo el Nuevo Testamento, y es que el amor es la gran motivación para todo nuestro trabajo. Efesios 4:28, el que roba no robe más, sino más bien que trabaje haciendo con sus manos lo que es bueno, a fin de que tenga que compartir con el que tiene necesidad. En otras palabras, el motivo para usar los dones que Dios nos ha dado no es simplemente para poder tener lo que necesitamos, sino para poder contribuir a las necesidades de los demás, para que en el ejercicio de lo que Dios nos ha dado a cada uno, podamos ministrar las necesidades de otros. El amor es la gran motivación para todo nuestro trabajo, y eso comienza con nuestro amor por Dios. Colosenses 3:23 dice, todo lo que hagan. Estamos hablando aquí de su trabajo remunerado, de cualquier tarea que se te haya asignado, de cualquier cosa a la que Dios te ha llamado, cualquiera que sea el trabajo que Él te ha dado. Y continúa Colosenses diciendo, háganlo de corazón, como para el Señor y no para los hombres. Es por eso que te conviertes en una persona productiva, incluso cuando nadie te supervisa de cerca, porque aunque el ojo del jefe no esté sobre ti, el ojo del Señor sí lo está, y lo que haces, lo haces para Él y para su gloria. Por eso siempre das lo mejor de ti. Estas palabras de Colosenses están sobre la puerta de mi estudio en mi casa, y normalmente entro a mi estudio con gran alegría, y qué privilegio. Pero como a todos, hay días a veces en los que uno lucha por encontrar esa alegría. Y en esos días en que lucho, miro y leo ese texto sobre la puerta, porque es un recordatorio para mí. Lo estoy haciendo para ti, Señor. No tengo ganas de hacer esto hoy, pero quiero ofrecerlo a ti como adoración. Y entonces descubres que sin importar cuál sea tu trabajo, ese principio te será de inmensa ayuda. Que lo que te motiva es tu amor por Dios. Cualquiera que sea tu trabajo, ofrécelo a Él como un acto de adoración. Estoy escribiendo este ensayo, Señor, para ti. Estoy atendiendo a este cliente, Señor, para tu gloria. Déjame hacerlo de una manera que imparta bendición. Puede haber momentos en que tu trabajo sea difícil, predecible y aburrido inclusive. Puede haber momentos en que preferirías estar haciendo otra cosa, pero recibirás ayuda de Dios para levantarte cada día e ir a tu trabajo. Señor, ayúdame a ofrecer lo que hago hoy a ti como un acto de adoración y déjame traer bendición a otros al hacerlo. Ese es el principio, que el amor a Dios y el amor a los demás sea la motivación para perseguir todo lo que Dios te ha llamado a hacer, sea lo que sea. Esa semana recibí mucha ayuda al volver a leer el libro de Rebeca de Jong, profesora de una universidad cristiana. Ella escribió un libro sobre los 7 pecados capitales y entre los 7 escribe sobre la pereza, como una resistencia a las demandas del amor. ¿Has pensado alguna vez en eso? La pereza es una resistencia a las demandas del amor. Ella escribe lo que puede ocurrir en un matrimonio cuando un esposo y una esposa discuten y luego se retiran a diferentes partes de la casa. Es más fácil quedarse a distancia, él viendo la televisión en la sala y ella leyendo un libro en la terraza. Es más fácil permanecer separados que hacer el arduo trabajo de pedir perdón, de perdonar y de reconciliarse. Rebeca de Jong dice, ¿quieren la relación? Sí la quieren. ¿Quieren hacer lo necesario para mantener esa relación? Bueno, Tal vez mañana, pero ahora no. Cada cónyuge quiere la noche libre para regodearse en su propio egoísmo. Y es fácil volverse perezoso en el amor, dejar que una relación se vaya a la deriva porque la das por sentada, porque no te puedes tomar la molestia de enfrentar lo que está mal y hacer el esfuerzo por intentar solucionarlo. Es pecado dejar morir el amor por ser demasiado perezoso y no hacer el trabajo que corresponde para solucionar el problema.
1: 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Hoy estamos viendo que el amor es la gran motivación bíblica para todo lo que hacemos. Nuestro trabajo no es solo una manera de proveer para nosotros mismos. También es una forma de servir a otros y de ofrecer al Señor lo que Él nos ha dado para hacer en este tiempo. 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Volvamos ahora al mensaje. De nuevo, aquí está el pastor Colin.
0: Es pecado dejar morir el amor por ser demasiado perezoso en hacer el trabajo necesario para solucionar el problema. El autoexamen es algo importante para los cristianos. Examinémonos en este punto. Pregúntate, ¿me estoy volviendo perezoso en el amor? ¿Estoy resistiendo las demandas del amor? ¿Estoy descuidando el cuidado de lo que Dios me ha confiado? El arrepentimiento es un trabajo duro, pero a su debido tiempo producirá la cosecha esperada. Y quizás tú que me estás escuchando dirás, «Oh, tú no conoces mi situación». No tiene sentido, nada de lo que haga hará ninguna diferencia. Entiendo, pero escucha lo que dice la palabra de Dios en Gálatas 6:9. No nos cansemos de hacer el bien, pues a su tiempo, si no nos cansamos, segaremos. Es decir, no te des por vencido. Es pecado dejar morir el amor por ser demasiado perezoso en llevar a cabo el arduo trabajo que requiere mantenerlo vivo. Sería una gran pérdida. Deja que la palabra de Dios te anime hoy. Echa mano de la vida eterna a la cual fuiste llamado. Esfuércense por entrar por la puerta estrecha. Trabajen no por la comida que perece, sino por la comida que permanece para vida eterna, la cual el Hijo del Hombre les dará. Pidan y se les dará, busquen y hallarán, llamen y se les abrirá. Porque todo el que pide recibe y el que busca halla y el que llama se le abrirá. No seas un cristiano perezoso. Confiar en Dios no es fácil para ninguno de nosotros. Orar es un trabajo duro. Perseverar a veces es agotador. Pero si no siembras, ¿cómo vas a cosechar? Así que el perfil de una persona productiva y la motivación de una persona trabajadora nacen de amar a Dios lo suficiente como para hacer las cosas difíciles y de amar a los demás lo suficiente como para hacer lo que no es fácil. Ahora veamos el gozo de una persona semejante a Cristo. ¿Notaste que Jesús es exactamente lo opuesto a todo lo que dijimos sobre el hombre perezoso? Él comenzó temprano, Jesús. A los 12 años estaba ya en el templo. ¿No sabían que me es necesario estar en los asuntos de mi Padre? ¿Quieres ser como Jesús? Deja de postergar las cosas. ¿Hay algo que Dios te ha llamado a hacer y lo has estado posponiendo, diciéndote a ti mismo que lo harás más adelante, en el futuro? C.S. Lewis señala esto de manera maravillosa. Él dice, el diablo tiene muchas formas de arruinar las almas, pero la más efectiva es hacerles creer que tienen aún más tiempo. Pero la Escritura va exactamente en la dirección opuesta. Si oyen hoy su voz, no endurezcan su corazón. Ahora es el momento para el arrepentimiento. Ahora es el momento de hacer aquello que sabes que debe hacerse. Ahora es el momento para seguir obedientemente el llamado del Señor y su demanda sobre tu vida. Por otro lado, Jesús se mantuvo concentrado. El perezoso se distrae con cualquier cosa. Pero Jesús dice, nosotros debemos trabajar en las obras del que me envió mientras es de día. La noche viene cuando nadie puede trabajar. Hay una urgencia en cada día de la vida de Jesús. Él nunca se distrajo. Él afirmó su rostro para ir a Jerusalén. Afirmó su rostro para hacer lo más difícil que jamás se haya hecho en la historia del mundo. Así que cuando te sientas desanimado, no te distraigas de hacer la voluntad del Padre, sin importar cuán costoso pueda ser. Ese es el gozo de una persona que quiere semejarse a Jesús. Tu Salvador se mantuvo enfocado siempre. Por esa razón, Él completó la obra que Dios le dio. Él es el único capaz de decir en Juan 17:4, Padre, yo te glorifiqué en la tierra, habiendo terminado la obra que me diste que hiciera. ¿Cuál fue esa obra? Él vino al mundo a buscar y a salvar lo que se había perdido. Y lo hizo. Todo lo que se necesita para llevarnos desde donde estamos, cualquiera que sea nuestras circunstancias, todo lo que se necesita para llevarnos desde donde estamos hacia la gloria del gozo eterno en la presencia del Señor Jesús, todo fue cumplido por nuestro Señor Jesucristo en su muerte y en su resurrección. Y es por eso que en la cruz Él clama a gran voz, «¡Consumado es!», y luego entra en su descanso. Y hoy Él está sentado a la diestra del Padre, desde donde es capaz de salvar a todos los que miren a Él en arrepentimiento y en fe. Dios ha preparado trabajo para cada uno de nosotros. Efesios 2:10 dice que Él preparó buenas obras de antemano para que todos nosotros anduviéramos en ellas. Hay todo un camino de bien que puedes hacer esta semana, que Dios ya conoce y que te corresponde a ti descubrirlo y hacerlo. Comienza temprano, mantén la concentración y el enfoque y persevera hasta el final para que puedas decir con Pablo, he peleado la buena batalla, he terminado la carrera, he guardado la fe. Y luego, por la gracia de Dios, tú también entrarás en su descanso. Oremos, Padre Celestial, venimos delante de ti reconociendo que muchas veces hemos descuidado lo que tú nos has llamado a hacer. Perdónanos por nuestra pereza espiritual, por las pequeñas concesiones que apagan nuestro amor y debilitan nuestra obediencia. Gracias porque en Cristo vemos el perfecto ejemplo de una vida entregada a tu voluntad. Él comenzó temprano, perseveró con fidelidad, terminó la obra que tú le diste y ahora descansa victorioso. Por tu Espíritu despierta nuestros corazones para comenzar hoy mismo a hacer lo que sabemos que nos corresponde hacer. Danos enfoque para permanecer firmes, gracia para terminar bien y fe para descansar en ti. Que todo nuestro trabajo sea adoración a ti, motivado por amor a ti y por amor a los demás. Te lo pedimos en el nombre precioso de Jesucristo, nuestro Salvador. Amén.
1: ¿Qué manera tan poderosa de cerrar este mensaje? Mirando a Cristo, quien no postergó la obra del Padre, no se distrajo, perseveró hasta el final y pudo decir, consumado es. Hoy hemos visto que la pereza no es simplemente falta de actividad, puede ser una resistencia a las demandas del amor. A veces evitamos una conversación necesaria, posponemos el arrepentimiento, dejamos sin atender una relación o demoramos lo que sabemos que Dios nos está llamando a hacer. Pero Cristo nos muestra otro camino. Comenzar, perseverar, terminar y descansar en Dios. Tal vez hoy reconoces que necesitas venir a Jesús. Él completó la obra que tú no podías completar. En la cruz llevó nuestro pecado. Y por su resurrección ofrece perdón, vida nueva y verdadero descanso. Si tienes preguntas sobre cómo comenzar una relación con Él, nos encantaría saber de ti. Puedes escribirnos en abrelabiblia.org, sección Contáctanos. También puedes comunicarte con nosotros por WhatsApp al 1-630-259-6811. Una vez más, 1-630-259-6811. Este mensaje forma parte de nuestra serie Sabiduría para la Vida. 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Colin, ¿puedes recordarnos de qué trata esta serie Sabiduría para la vida?
0: Sabiduría para la vida se basa en el libro de Proverbios y explora las habilidades prácticas que Dios nos da en las Escrituras para construir una vida que le honre. Aprenderás cómo la sabiduría bíblica da forma a tus relaciones, a tu familia, a tus finanzas, a tus palabras, a tu trabajo y a otras áreas de tu vida. ¿Y qué es la sabiduría? La sabiduría es la habilidad que necesitas para construir una vida plena, es decir, habilidades para la vida. Y la sabiduría se diferencia del conocimiento en el sentido de que es claramente posible acumular una gran cantidad de conocimiento, ser brillante y, sin embargo, no vivir con sabiduría, no tener las habilidades necesarias para construir una vida plena. En Proverbios, Dios nos habla de las habilidades que necesitamos para la vida, para forjar amistades, para formar una familia, administrar bien el dinero, desarrollar la capacidad de hablar de una manera que edifique a los demás y ser eficaces en el trabajo que Dios nos ha encomendado. Sobre todo eso y mucho más. Espero que Dios use esta serie para hacerte crecer en sabiduría y en fe, mientras confías en Él para honrarlo en tu vida.
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3: En Armonía, le indicamos la hora.
4: 3 de la madrugada, 32 minutos.

Los cielos cuentan la gloria de Dios, y el firmamento anuncia las obras de sus manos. Un día emite palabra a otro día, y una noche a otra noche declara sabiduría. No hay lenguaje, ni palabras, ni es oída su voz. Por toda la tierra salió su voz, y hasta el extremo del mundo sus palabras. En ellos puso tabernáculo para el sol, y este, como esposo que sale de su tálamo, se alegra cual gigante para correr el camino. De un extremo de los cielos es su salida, y su curso hasta el término de ellos. Y nada hay que se esconda de su calor. La ley de Jehová es perfecta, que convierte el alma. El testimonio de Jehová es fiel, que hace sabio al sencillo. Los mandamientos de Jehová son rectos, que alegran el corazón. El precepto de Jehová es puro, que alumbra los ojos. El temor de Jehová es limpio, que permanece para siempre. Los juicios de Jehová son verdad, todos justos. Deseables son más que el oro, y más que mucho oro afinado, y dulces más que miel, y que la que destila del panal. Tu siervo es además amonestado con ellos. En guardarlos hay grande galardón. ¿Quién podrá entender sus propios errores? Líbrame de los que me son ocultos. Preserva también a tu siervo de las soberbias, que no se enseñoreen de mí. Entonces seré íntegro y estaré limpio de gran rebelión. Sean gratos los dichos de mi boca y la meditación de mi corazón delante de ti, oh Jehová, roca mía y redentor mío.

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4: 4:04 a.m.
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7: Algunos de ustedes posiblemente hayan escuchado descripciones del matrimonio como las siguientes. El matrimonio es una institución en la que los que están fuera quieren entrar y los que están dentro quieren salir. O algo como esto: definición de matrimonio, situación en la que ninguna mujer obtiene lo que esperaba y ningún hombre espera lo que obtiene. O esta otra: el matrimonio es la única guerra en la que se duerme con el enemigo. Nosotros nos reímos, pero esto no es más que una manifestación de la visión que el mundo de hoy tiene acerca del matrimonio. Una visión totalmente diferente a la de Dios. En la mente de Dios, que fue el diseñador del matrimonio, el matrimonio no es una carga pesada, sino que es una bendición. Y eso es lo que nosotros vamos a estar tratando de demostrar con la palabra de Dios. El matrimonio fue diseñado por Dios para que sea una bendición para sus integrantes. Algunos pueden preguntarse: pastor, ¿y por qué predicar un sermón de esa naturaleza a una audiencia donde quizás el 50% de los que están aquí en esta mañana no sean casados? Por muchas razones. En primer lugar, porque el matrimonio es la base de la sociedad, de la familia y de la iglesia. En segundo lugar, porque muchos de los jóvenes que están aquí, la mayoría, esperan y sueñan con algún día casarse. En tercer lugar, porque nosotros no queremos que aquellos que ya estuvieron casados y no tuvieron una buena experiencia sean moldeados en su visión del matrimonio por su experiencia y no por la palabra de Dios. Y cuarto, aún aquellos que son más jovencitos y están aquí, para que si ustedes hoy tristemente no están viendo en su casa a sus padres deleitándose el uno en el otro, sepan que ese no es el patrón de Dios. Ahora bien, es imposible que un diseño tan complejo como el matrimonio nos haya sido dado sin instrucciones. Dios no solamente lo diseñó, sino que Dios nos dio en su palabra cuáles son aquellos parámetros y principios que deben ser observados para que un matrimonio funcione. No es solamente el hecho de tenerlo como una prioridad en nuestras vidas, como una relación prioritaria, sino también el hecho de cumplir cada miembro del matrimonio con sus responsabilidades. Evidentemente, es imposible que un matrimonio viole los roles establecidos por Dios y al mismo tiempo sea un buen matrimonio. Esto no es posible. Ahora, el énfasis que nosotros queremos dar en esta mañana no es tanto el de la responsabilidad de cumplir con nuestros roles, sino más bien de animarlos, viendo cómo en el cumplimiento de los principios bíblicos establecidos por Dios, nosotros cosechamos bendición en nuestras vidas, porque así lo diseñó Dios. Así que yo quiero pasar por una porción de las Escrituras que nos habla acerca de los roles. Efesios capítulo 5, versículos 22 hasta el 33. Las mujeres estén sometidas a sus propios maridos como al Señor, porque el marido es cabeza de la mujer, así como Cristo es cabeza de la iglesia, siendo él mismo el salvador del cuerpo. Pero así como la iglesia está sujeta a Cristo, también las mujeres deben estarlo a sus maridos en todo. Maridos, amad a vuestras mujeres, así como Cristo amó a la iglesia y se dio a sí mismo por ella, para santificarla, habiéndola purificado por el lavamiento del agua con la palabra, a fin de presentársela a sí mismo una iglesia en toda su gloria, sin que tenga mancha ni arruga ni cosa semejante, sino que fuera santa e inmaculada. Así también debe amar los maridos a sus mujeres como a sus propios cuerpos. El que ama a su mujer, a sí mismo se ama, porque nadie aborreció jamás a su propio cuerpo, sino que lo sustenta y lo cuida, así como también Cristo a la iglesia. Porque somos miembros de su cuerpo. Por esto el hombre dejará a su padre y a su madre y se unirá a su mujer, y los dos serán una sola carne. Grande es este misterio, pero hablo con referencia a Cristo y a la iglesia. En todo caso, cada uno de vosotros ame también a su mujer como a sí mismo, y que la mujer respete a su marido. Yo tengo que resistir la tentación de explicar lo que significa esta sumisión y lo que significa este amor. Permítame resumirlo de la siguiente manera. La responsabilidad que Dios puso sobre el esposo fue la de ser el líder de la relación y de amar a su esposa de una manera sacrificial, es decir, poniendo a su esposa primero que él mismo. Y la responsabilidad que Dios puso sobre las esposas es la de someterse a la autoridad de su marido y respetarlo. Sencillo. Esto es lo que Dios espera. Y es imposible.

ser deleitoso. Pensemos en este texto que nosotros acabamos de leer en Efesios 5. Hay algo que nos llama muchísimo la atención, y es cómo Dios nos revela por su Espíritu aquí que en la eternidad pasada, antes de la creación del mundo y del universo, Dios diseñó en su mente una relación para que fuera un símbolo de la relación que Cristo tendría luego con su iglesia. Y la relación que Él escogió fue precisamente la relación matrimonial. Algo que me llama muchísimo la atención en este texto en Efesios es lo siguiente: viene diciéndolo cómo la esposa debe comportarse, viene diciendo cómo el esposo debe comportarse. Más adelante va a empezar el capítulo 6 hablando de los hijos. Sin embargo, en el versículo 32 dice: pero hablo con referencia a Cristo y a la iglesia. ¿A usted no le ha pasado que leyendo el texto usted no se dice por dentro cómo? Y no era del matrimonio que estaba hablando, porque él viene hablando del matrimonio. No, esto es precisamente lo que le da peso y valor, que el matrimonio tiene un propósito ulterior, un propósito todavía más sublime y más importante, que es mostrar al mundo la relación que Cristo, como un Salvador amante, tiene con su iglesia, que son los suyos, los que han sido redimidos por su sangre. Ahora nos preguntamos, ¿y cómo es la relación de Cristo por su iglesia? Nosotros vemos claramente que la relación de Cristo es una relación de amor desprendido, de amor sacrificial. Pero podemos decir también que es una relación deleitosa. Es similar a la relación que tiene Dios el Padre con su pueblo. Cuando nosotros vamos a un texto como Isaías, capítulo 62, versículo 5, miren lo que dice allí: porque como el joven se desposa con la doncella, se desposarán contigo tus hijos, y como se regocija el esposo por la esposa, tu Dios se regocijará por ti. Es una relación de deleite, es una relación de gozo. Así que definitivamente la relación de Cristo con su iglesia, la relación de Dios con su pueblo, es una relación de deleite, es una relación de alegría, es una relación de gozo. En ese sentido, repetimos, Dios no diseñó el matrimonio para que fuese una carga pesada, sino para que fuera un deleite a sus integrantes. Y permítanme ahora demostrarlo. Desde el principio, Dios hizo el matrimonio como una relación especial. Cuando nosotros vamos al relato del Génesis, en el origen, después que Él crea a Eva, dice: y dejará el hombre a su padre y a su madre y serán una sola carne. No hay ninguna relación interpersonal sobre la faz de la tierra en que dos se conviertan en uno. Eso solamente ocurre con el matrimonio. Así que desde el principio Dios quiso dejar establecido que el matrimonio es una relación única. Adán vivía en el paraíso y tenía todo lo que nosotros pudiéramos pensar como necesario para una existencia feliz. Y sin embargo, a pesar de esto, en Génesis 2:18, Dios dice: no es bueno que el hombre esté solo. Así que nosotros conocemos el relato. Dios crea de Adán a Eva. Y cuando la crea, nosotros leemos la expresión del hombre en el versículo 23. Dice: y el hombre dijo: esta es ahora hueso de mis huesos y carne de mi carne. Ella será llamada mujer porque del hombre fue tomada. La idea que da el texto es: ¡wow! ¡Ahora sí! Esa es la idea. Esto nos apunta a una relación única y deleitosa. En otras palabras, lo que estamos diciendo es que la institución del matrimonio fue como el clímax, como el tope de la creación de Dios, incluido en la frase: y vio Dios que era todo bueno en gran manera. Lo que arruinó todo fue la entrada del pecado. Sin embargo, la intención de Dios con la creación de la relación matrimonial permanece. Cuando nosotros seguimos avanzando en las Escrituras, nosotros vemos otros textos que enfatizan esta verdad de el deleite en el matrimonio. Cuando llegamos a Deuteronomio capítulo 24, versículo 5, nosotros leemos esta instrucción que Dios se cuidó de dar. Dice: cuando un hombre es recién casado, no saldrá con el ejército, ni se le impondrá ningún deber. Quedará libre en su casa por un año para ser feliz a la mujer que ha tomado. Esto nos dice que para Dios es importante que se suplan emocionalmente el uno al otro. Seguimos avanzando y llegamos al libro de Proverbios. Proverbios capítulo 5, versículos 15 al 19. Un padre instruyendo a su hijo le dice lo siguiente: bebe agua de tu cisterna y agua fresca de tu pozo. Se derramarán por fuera tus manantiales, tus arroyos de aguas por las calles, sean para

0: ti solo y no para los extraños contigo. Sea bendita tu fuente y regocíjate con la mujer de tu juventud. Amante sierva y graciosa gacela, que sus senos te satisfagan en todo tiempo. Su amor te embriague para siempre. Está hablando principalmente en este texto de la intimidad en la pareja. Y el énfasis es: encuentra todo disfrute, todo placer, todo gozo en la intimidad con tu pareja, el uno con el otro. Y fíjense qué interesante, dice: en tu amor embriágate, permítete ser controlado por el amor de tu cónyuge. Es una relación estrecha y de deleite. Y algo que llama también nuestra atención es que no se refiere a un matrimonio recién casado. Dice: encuentra satisfacción en la mujer de tu juventud. Se ve que es una relación madura. Encuentra placer y satisfacción en tu esposa. Dios te la dio para que te deleites, y te dio a ti para que ella se deleite en ti. Más adelante, cuando seguimos avanzando, llegamos al libro de Cantar de los Cantares. Vemos allí a un esposo y a una esposa deleitándose el uno en el otro. El amor matrimonial, el amor íntimo entre esposo y esposa. Yo espero que con estos textos haya sido obvio que Dios diseñó el matrimonio como una relación deleitosa. Así que, hermanos, en Efesios 5 se nos dice cómo debemos conducirnos en el matrimonio para que pueda ser una imagen fiel de la relación que Cristo tiene con su iglesia. Déjenme decir esto con toda la fortaleza que me da la palabra. Es prácticamente imposible que un matrimonio no funcione bien cuando esposo y esposa están comprometidos activamente en cumplir las responsabilidades y los roles que Dios le ha diseñado. Ahora bien, obviamente habrá problemas, no somos perfectos, y cuando dos pecadores como tú y como yo se casan, las dificultades van a venir. Pero precisamente las dificultades vienen por el pecado de cada uno de los cónyuges. El punto es que no debe ser la característica del matrimonio, sino incidentes aquí o allá que manchan ese deleite que Dios quiere que haya. Así que es imposible que se unan dos pecadores y no haya problemas. Pero una cosa es que haya problemas ocasionales aquí o allá, y otra cosa muy diferente que la relación matrimonial sea un problema. Son dos cosas totalmente diferentes. La norma debe ser el gozo mutuo. Y déjenme expresar esto de otra manera también, con toda firmeza. Hermanos, ningún matrimonio puede representar dignamente la relación de Cristo con su iglesia sin ser mutuamente deleitoso y satisfactorio. Si ustedes son creyentes los dos, y cuando ustedes oyen esto de un matrimonio deleitoso, ustedes dicen: eso no es lo que describe mi matrimonio. No busques la culpa en ningún otro lugar que no sea en ti. Ustedes son los responsables, porque posiblemente están viviendo más centrados en sí mismos que centrados en Dios. Así que, en primer lugar, tenemos la bendición del deleite. Permítame mencionar una segunda bendición: la bendición de la ayuda mutua. Eclesiastés capítulo 4, versículo 9 al 12. Más valen dos que uno solo, pues tienen mejor remuneración por su trabajo. Porque si uno de ellos cae, el otro levantará a su compañero. Pero ay del que cae cuando no hay otro que lo levante. Además, si dos se acuestan juntos, se mantienen calientes. Pero uno solo, ¿cómo se calentará? Hermanos, es una bendición tener a alguien al lado que nos conoce íntimamente, que conoce cómo reaccionamos, cómo sentimos, cómo pensamos, y que al mismo tiempo podemos compartir con esa persona nuestras tristezas, nuestros más caros anhelos, nuestras alegrías, nuestro gozo. Es una bendición, hermanos, tener a alguien cerca que aún puede ayudarnos espiritualmente. El apóstol Pedro, en 1 Pedro capítulo 3, llama a las esposas coherederas de la gracia. Alguien comentando este texto dice lo siguiente: tanto el esposo como la esposa tienen la responsabilidad de ayudarse el uno al otro a repeler la tentación, a crecer espiritualmente, a amar a Dios y a servirle en la iglesia y en la sociedad. Y eso nos lleva a nuestra tercera bendición. No es solamente el deleite, no es solamente la ayuda mutua, sino en tercer lugar, el desarrollo de una buena comunión con Dios. Nuestros cónyuges creyentes son y deben ser un instrumento para nosotros continuar creciendo en la gracia y el conocimiento de nuestro Señor. Miren lo que dice el apóstol Pedro en el capítulo 3, versículo 7. Y vosotros, maridos, igualmente convivid de manera comprensiva con vuestras mujeres, como un vaso más frágil, puesto que es mujer, dándole honor como a coherederas de la gracia de la vida, para que vuestras oraciones no sean estorbadas. ¿Ustedes saben lo que el apóstol Pedro está diciendo? Él está diciendo que si tú quieres tener una buena relación con el Señor, tú tienes que cuidar a tu esposa. Eso es lo que está diciendo. Si tú quieres que tus oraciones sean escuchadas, asegúrate de tratar como una reina y con sabiduría a esa mujer que tú tienes al lado. Eso es lo que me está diciendo el texto. Debemos honrarlas, debemos respetarlas, debemos alabarlas delante de los demás. Miren lo que dice Proverbios 31 cuando habla de la mujer virtuosa. Parece que el esposo hablando dice: muchas mujeres han obrado con nobleza, pero tú las superas a todas. Yo quiero enfatizar esto. Si tú eres casado, esposo, varón, oye lo siguiente: si tú no tratas a tu mujer, a tu esposa, con sabiduría, como un vaso más frágil, tú no puedes tener una buena relación con el Señor. Eso es lo que está diciendo el texto. Mi sugerencia, mi querido hermano, es que tú vayas donde tu esposa y le pidas perdón, y le pidas perdón al Señor, y empieces desde hoy a tratarla de otra manera. Porque tú puedes lucir muy espiritual, tú puedes lucir muy activo en la iglesia, pero ¿sabes qué? El pecado no confesado y no tratado bíblicamente, tarde o temprano te va a alcanzar. Mejor arrepiéntete y empieza a tratar a tu esposa como debe ser tratada. Hermanos, hay una íntima relación entre nuestro deleite en Dios y nuestro deleite en el matrimonio. Nuestra relación con Dios debe ser prioritaria a cualquier otra relación. Y si esta relación se afecta, entonces va a afectar la relación matrimonial. Así que no es solamente que si yo no trato bien a mi esposa se va a afectar la relación con el Señor, sino que muy posiblemente la relación mala con mi esposa es una manifestación de una relación mala con el Señor, porque están íntimamente ligados. Es interesantísimo el contexto de Efesios 5, 22 y 23, donde se nos dice cómo debe ser la relación matrimonial. Unos versículos antes, apenas en el 18, se nos habla de que debemos de ser llenos del Espíritu Santo. En otras palabras, controlados por el Espíritu de Dios. Y luego más adelante, ya en el capítulo 6, después se nos habla de que debemos vestirnos toda la armadura de Dios. En otras palabras, nosotros tenemos que tener una relación con Dios estrecha para poder tratar bien a nuestras esposas. Necesitamos una buena comunión con el Señor para poder tratar a nuestras esposas como debe ser. Pero al mismo tiempo, si no tratamos a nuestra esposa como debe ser, no podemos tener una buena relación con el Señor. Eso es lo que me está diciendo la palabra de Dios. Así que permítame decir esto también de una manera muy clara. Nadie puede pretender ser piadoso, santo, maduro, creciendo en el Evangelio, si no trata con amor y cuidado a su esposa. De igual manera, nadie, ninguna mujer puede pretender ser madura, espiritual, piadosa, si al mismo tiempo no se somete y respeta gozosamente a su esposo. Cuarta bendición: la bendición de tener la posibilidad de ser un instrumento en las manos de Dios para la salvación del cónyuge inconverso. El Señor hace que sea una bendición para ti el poder atraer a tu cónyuge a salvación a través de tu ejemplo. Oigan lo que dice Primera de Pedro capítulo 3 versículos 1 y 2. Asimismo vosotras, mujeres, estad sujetas a vuestros maridos, de modo que si algunos de ellos son desobedientes a la palabra, puedan ser ganados sin palabra alguna por la conducta de sus mujeres, al observar vuestra conducta casta y respetuosa. Muéstrale a través de tu comportamiento que lo que tú has creído vale la pena. Ese es el énfasis. Por otro lado, cuando habla de que los esposos sean ganados sin palabra, no es que no se debe predicarle el Evangelio. Cuando haya oportunidad se le predica, Pero el énfasis es que después de tú haber predicado a tu esposo o a tu esposa en conversa, ya lo que te resta es vivir el evangelio, predicarlo con tu vida. Entonces es una bendición ser instrumentos en las manos de Dios para que nuestros seres queridos vengan a su conocimiento. Finalmente, la bendición de la seguridad y estabilidad emocional de todos los miembros de la familia. Cuando un matrimonio cumple con los roles establecidos por Dios y entiende que su relación es prioritaria sobre cualquier otra relación, no solamente es deleitosa para ellos, sino también que es deleitoso para todo el que está cerca. Pregúntele aquí a los hijos que han sido criados en un hogar con padres que aman a Dios y que por lo tanto se aman entre ellos mismos. Ellos no saben lo que es escuchar a sus padres insultándose uno a otro. Ellos no saben lo que es que sus padres a veces ni se hablan. Y entonces crecen no solamente en un ambiente armonioso y deleitoso, sino que también crecen con un anhelo también de ellos casarse y establecer en su vida un matrimonio así. Se les da un ejemplo. Un autor comentando 1 Pedro 3 dice: Pablo y Pedro hablan mucho sobre el matrimonio porque ellos saben que los núcleos familiares son los ladrillos que forman la estructura de la sociedad y que una sana relación entre el esposo y la esposa conforma el pegamento que mantiene unida a la familia. Si usted ha tenido la oportunidad de estar cerca de un matrimonio que se lleva bien por la gracia de Dios, usted puede mirar su familia y darse cuenta que en sentido general el ambiente que se respira en ese hogar es un ambiente relajante, es un ambiente de tranquilidad. Me encantó lo que decía una autora no cristiana, no es creyente, una mujer que es miembro de la Facultad de Trabajo Social de la Universidad de Nueva York. Y ella escribió un libro titulado Lo que los niños aprenden del matrimonio de sus padres. Oigan lo que una mujer no cristiana, pero objetiva, pero honesta, escribe. Y díganme si no es exactamente lo que la Biblia está diciendo. Cuando los niños son criados en entornos afectuosos y tranquilos, en los que los padres claramente disfrutan el uno del otro, desarrollan un aprecio y un deseo de intimidad. Más adelante dice: la creencia en las bondades del matrimonio se establece en la niñez y en la adolescencia y ya se ha formado en los inicios de la edad adulta. Los psicólogos han descubierto que los hombres y mujeres que poseen esta creencia, es decir, que el matrimonio es bueno, son más felices en sus matrimonios, disfrutan más de la paternidad y también son físicamente más saludables. Un matrimonio sólido es la base del bienestar de una familia. Cuando los padres tienen una relación que les provee apoyo y afecto, se sienten enriquecidos y así pueden disfrutar mejor entre ellos y con sus hijos. Los niños que crecen en esa atmósfera reciben dos regalos valiosísimos. Primero, un entorno familiar más estable y consistente. Y segundo, un modelo de matrimonio feliz que los inducirá a buscar eso mismo cuando sean mayores. Finalmente, termina diciendo: un elemento que me ha parecido extremadamente importante para la construcción de un matrimonio sólido es la capacidad de la pareja de convertir la relación matrimonial en una prioridad en sus vidas. Alguien que no está tomando la Biblia como punto de partida está diciendo exactamente lo que la Biblia enseña. Tú quieres que tu matrimonio sea deleitoso, que funcione, tú tienes que darle la suprema importancia. Por encima de tus padres, por encima de tus hijos, por encima de toda relación humana, por encima del matrimonio, solo Dios. Y si tú cambias esto, no vas a cosechar buenos frutos. Debes respetar a tu esposo, debes amar a tu esposa. Y no me expliques lo difícil que tu esposa es. Dios te pide que tú la ames. Porque cuando Cristo nos amó, nosotros no éramos nada bueno. Y Él es nuestro ejemplo perfecto. Conclusión: no compremos la filosofía que dice que el matrimonio es una carga difícil o pesada de llevar. Oigan lo que dice el proverbista en Proverbios 18:22: el que haya esposa, haya el bien y alcanza la benevolencia de Jehová. Hermanos, ¿Ustedes saben cuál es el problema real? No es el matrimonio, somos nosotros. Así que el problema real del matrimonio es cuando nosotros sacamos a Dios de nuestra relación matrimonial. Ese es el problema. El matrimonio genial y verdadero no es una unión de dos, sino de tres, donde Dios es el centro y es quien mantiene unido a ese matrimonio. Ahora, nosotros no estamos trayendo esto para que salgan de aquí, si no tienen un buen matrimonio, para que salgan de aquí más amargados de lo que su matrimonio los hace. No, lo estamos trayendo para decirle hay esperanza, porque el diseño de Dios es que sea un deleite y siempre se puede enderezar lo torcido, siempre se puede corregir lo deficiente. La gracia de Dios está disponible, su Espíritu está disponible, su palabra está disponible. Siempre podemos hacer los cambios que tengamos que hacer. Y si tú no conoces al Señor, es casi imposible tener un buen matrimonio sin conocer al Señor. Tu principal necesidad no es tener un buen matrimonio. Tu principal necesidad es tener al Señor. Y cuando lo tengas, posiblemente el Señor te ayude a tener un buen matrimonio. Vamos a orar al Señor que nos dé matrimonios que sean totalmente deleitosos para nosotros. Porque así vamos a glorificar a Dios y como un bono, nosotros vamos a vivir gozosos y tranquilos. Que el Señor nos bendiga.
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1: 4 de la madrugada, 33 minutos.

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Creo en ti, Señor, porque tú eres el fuego que arde en mi alma. 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

Coalición por el Evangelio presenta 4 rasgos a buscar en un cónyuge, escrito por David Kewell, publicado originalmente en The Gospel Coalition. Mi esposa y yo celebramos recientemente nuestro aniversario de bodas, intercambiamos regalos, vimos el video de nuestra boda y disfrutamos de una cena romántica juntos. Tuvimos un tiempo de oración y le agradecimos a Dios por nuestro matrimonio y le pedimos muchas décadas más juntos. Reflexionamos en lo bueno y lo malo de nuestro día de bodas. También en lo gracioso, como cuando el pastor bromeó conmigo por citar a Spurgeon en mis votos matrimoniales. Nuestro aniversario es un día para regocijarnos en la bondad de Dios. Desearía poder decir que esto es lo que toda pareja cristiana experimenta. En mi labor como pastor he visto y escuchado mucho sobre la dura realidad de lo que muchos cristianos soportan en su matrimonio. Me rompe el corazón. Pero parte de este dolor se puede evitar si los solteros que se quieren casar tuvieran un mejor entendimiento de qué deben buscar en un cónyuge. Yo solía dar consejos matrimoniales de esta manera. 1. Cásate con alguien que sea cristiano. 2. Cásate pensando en la atracción mutua. 3. Si hay fe y atracción mutua, entonces considera el matrimonio. Mi objetivo al dar este tipo de consejo era evitar la espiritualización excesiva que a menudo caracteriza a los noviazgos cristianos. Quería alentar a los hombres a que se hicieran hombres y que invitaran a una cita a una de las muchas mujeres valiosas a su alrededor. Pero ahora descubro que este consejo es simplista. Aunque algunos no estén de acuerdo, todavía pienso que no debes casarte con alguien que no encuentres atractivo. Esto hará que la intimidad en el matrimonio sea dolorosamente decepcionante. Pero aunque la fe mutua y la atracción romántica, en ese orden, son prerequisitos para el matrimonio cristiano, ahora veo que hay más rasgos que buscar en un cónyuge si no quieres ser miserable después de decir, sí, acepto. ¿Cuáles son? Número 1. Mira al futuro, no al pasado. Él fue miembro activo de una pandilla en Los Ángeles durante varios años. Robaba, agredía y cometía injusticias. Pero ahora es un pastor presbiteriano, un maravilloso esposo y padre, y un nuevo abuelo. Mi amigo es un buen recordatorio de que Jesús puede cambiar la vida de cualquiera y que el pasado de alguien no es tan importante como su futuro. La vida de alguien antes de caminar con Dios no es tan importante como hacia dónde se dirige ahora que está caminando con Dios. Esto puede significar que tu futuro cónyuge tendrá una historia sexual o incluso un hijo. Hay muchos solteros en la iglesia que descartan a alguien para casarse, que de otra manera sería una increíble pareja matrimonial porque estuvo en una relación sexual y no cristiana en el pasado. Muchos cristianos se guardan para el matrimonio, que es lo correcto, pero son clasistas y tibios en la fe, que no es correcto. Por el contrario, muchos para los que el sexo prematrimonial es parte de su historia, ahora son increíblemente piadosos. La segunda persona siempre será un mejor cónyuge. En Lucas 7, del 36 al 50, leemos que cuando la mujer pecadora demostró su fe en Jesús besando y ungiendo sus pies después de llorar en su presencia, un fariseo cuestionó el conocimiento de Jesús sobre la mujer. Pero Jesús conocía todo su pasado pecaminoso y eligió, con gusto, perdonarla. A menudo los que tienen los peores pasados son los mejores cristianos y cónyuges. Número 2. Busca dominio propio. El dominio propio con el propósito de glorificar a Dios y servir a otros es uno de los indicadores más fuertes de carácter cristiano. Todo el mundo tiene un desliz y dice algo malo o come demasiado helado después de la cena. Pero tener un patrón de no ejercer dominio propio a lo largo de un espectro de áreas de carácter debería ser una bandera roja. Piensa dos veces antes de casarte con alguien que no puede refrenar su lengua, apetito o deseos sexuales. Considera las siguientes dos áreas como ejemplo. Pornografía. Los hombres o mujeres cristianos adictos a la pornografía necesitan saber que son amados por el Dios Trino, que hay decenas de consejeros, pastores y recursos listos para ayudarles, y que a través del esfuerzo impulsado por la gracia y el poder del Espíritu Santo pueden matar este pecado autodestructivo. Pero por ahora, no están listos para casarse. No te cases con alguien que es adicto a la pornografía, y no le creas si te promete que la dejará una vez que estés casado. Ira injusta.
El noviazgo y el compromiso conllevan un nivel exagerado de incomodidad y tensión, por lo que es normal mostrar enojo o irritación ocasional. Pásalo por alto y sigue adelante. Pero si te levantan la voz con frecuencia, la historia es diferente. Considera la posibilidad de terminar la relación. Lo normal es que nos comportemos lo mejor posible durante el noviazgo y luego en el matrimonio nos mostremos tal como somos. Cualquier preocupación con la elección de palabras que escuches ahora solo se magnificará cuando estés casado. Una persona que lucha permanentemente con el dominio propio no está lista para el matrimonio. Número 3. Busca a alguien que camine con Dios. Las citas cristianas en línea son una forma viable de conocer a un cónyuge. Palabras clave como cristiana o amo a Jesús en su biografía pueden iniciar un diálogo para tener una cita, pero no entres en una relación de noviazgo con alguien solo porque dice que es cristiano. La santidad personal parece un requisito obvio, pero una razón menos obvia para casarse con una persona piadosa es que, para bien o para mal, las personas casadas se contagian mutuamente. Si eres activo en la oración, la participación en la iglesia y la lectura de la Biblia cuando eres soltero, pero te casas con alguien que no lo es, tu vida espiritual se verá afectada. Las personas que están en nuestros hogares moldean lo que hacemos. Por otro lado, si te casas con alguien que obviamente ama a Jesús y quiere crecer en la santificación, entonces la devoción de tu cónyuge elevará la tuya. Número 4. Busca una persona gozosa. La autocompasión es una enfermedad. Todos conocemos a personas que se hacen las víctimas, que están convencidas de merecer una vida mejor. Esa autocompasión absorbe el gozo de la vida y absorberá el tuyo. Un pastor dio una vez un consejo a su hija el día de su boda. No dejes que las penas de la vida te impidan tener gozo. Este consejo es oro. El pecado personal, el drama familiar, la crianza de los hijos, las luchas financieras y todos los demás efectos de vivir en un mundo caído significan que hay cientos de enemigos diferentes que tratan de matar tu gozo. La depresión es real. El lamento y la pena no son solo normales, son saludables. Hay momentos para clamar a Dios y ayudarnos el uno al otro a sufrir bien, pero incluso en el dolor más profundo, los cristianos tienen miles de razones para tener gozo en Dios. El pueblo de Dios no debería caracterizarse por falta de gozo durante todo el año. Cásate con una persona que tenga optimismo, que sabe cómo celebrar. Cásate con una persona que te llene de energía y con la que sea divertido estar. Tu cónyuge debe tomarse en serio a Jesús, pero no a sí mismo. ¿Te preocupa tomar la decisión equivocada? ¡Anímate! ¡Lo harás! Todo el mundo se casa con la persona equivocada. Todo el mundo se equivoca por culpa del pecado. Pero una visión robusta de la depravación total y una firme comprensión de la providencia no significa que debas tener estándares bajos para elegir con quién te vas a casar. Busca el consejo de personas casadas que sean de confianza y sean piadosas. No dejes que un buen deseo de casarte te impida pensar racionalmente en las debilidades de un posible cónyuge y las potenciales consecuencias. Gracias por escucharnos. 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
1: 5:35.
2: Decía un predicador, todo lo que quieras lograr en la vida tendrás que lograrlo de rodillas. Entonces preguntamos, ¿qué lugar ocupa la oración en su vida? Para Jesús, la oración era el oxígeno de su vida, era una constante forma de vivir. ¿Quisiéramos imitar su ejemplo?
3: 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Escuchemos.
2: Y bien, permítame decirle desde el mismo inicio de este mensaje que al salir de aquí se encontrará con una sociedad para la cual no está preparado, porque no hay ninguna escuela sobre la faz de la tierra que pueda prepararlo para lo que viene sobre la Iglesia del Señor Jesucristo. Tenemos que enfrentarnos a una sociedad como nunca antes lo habíamos hecho. Todo lo que tenemos que hacer es poner juntos el problema de las drogas, el problema del SIDA y nuestra actitud hacia la vida humana, y vaya tarea tan crucial la que tenemos por delante. Por lo tanto, yo quisiera animarlo a que preste mucha atención a las 4 sesiones que siguen. Mi propósito no es demostrar mi capacidad para llevar a cabo la explicación de un pasaje, sino que mi interés es que usted escuche cuidadosamente lo que tenga que ver con su vida, ya que tendrá que vivir en una sociedad muy difícil y asimismo tendrá que ministrar en medio de ciertas situaciones y circunstancias que nuestros antepasados nunca conocieron. Así que, si presta atención y toma a pecho lo que quiero compartir con usted, entonces saldrá adelante, no importa lo que pase. Pero si algunos de ustedes no lo hacen, no lo lograrán. De manera que si tiene la Biblia consigo, me gustaría que me acompañe a Marcos capítulo 1, versículo 35. Quisiera que examinemos varios pasajes, pero me gustaría empezar por este. La Escritura dice así en el versículo 35 del capítulo 1 del libro de Marcos: levantándose muy de mañana, es decir, Jesús, siendo aún muy oscuro, salió y se fue a un lugar desierto y allí oraba. Y ahora veamos un momento lo que dice en el capítulo 6 de Marcos, en los versículos 45 al 47. La Escritura señala de nuevo cómo era la vida de oración de nuestro Señor Jesucristo. Dice así: enseguida hizo a sus discípulos entrar en la barca e ir delante de él a Bethsaida en la otra ribera, entre tanto que él despedía a la multitud. Y después que los hubo despedido, se fue al monte a orar. Y al venir la noche, la barca estaba en medio del mar y él solo en tierra. Y usted ya sabe lo que ocurrió después de eso. Pero veamos luego lo que dice en el capítulo 6 de Lucas. Aquí tenemos otro pasaje que quisiera considerar. Capítulo 6 de Lucas, versículo 12. En aquellos días él fue al monte a orar y pasó la noche orando a Dios. Y ahora el capítulo 5 del mismo libro de Lucas, veamos lo que dice en los versículos 15 al 16. Pero su fama se extendía más y más, y se reunía mucha gente para oírle y para que les sanase de sus enfermedades. Mas él se apartaba a lugares desiertos y oraba. Es muy evidente, según estos 4 pasajes de la Escritura, que Jesús se dedicaba a orar a solas desde muy temprano en la mañana. Además, cuando estaba en medio de las multitudes, solía apartarse para ir a orar a algún lugar solitario. Y lo mismo hacía por la noche, llegando incluso, en algunas ocasiones, a pasar en oración la noche entera. Y yo le pregunto esto hoy. ¿Qué lugar ocupa la oración en su vida? Es decir, si tuviera que responder eso con toda sinceridad, ¿qué diría en cuanto al lugar que ocupa la oración en su vida particular? Pues bien, para mucha gente la oración solo es algo que va pegado o adherido a su vida, por lo que entonces la adhieren ahí temprano por la mañana, la adhieren al acostarse por la noche y la adhieren cuando están atravesando alguna crisis sin que la oración para ellos sea una forma de vida. Sin embargo, para Jesús, la oración era una forma de vivir, no algo que únicamente ocupaba un lugar en su vida. Y bien, para que la oración sea una prioridad tiene que haber disciplina, ya que no se trata de algo que vaya a ocurrir sencillamente por casualidad y no ocurrirá con solo decir, bueno, procederé a poner la oración como una prioridad en mi vida porque no es así como funciona, sino que se necesita disciplina. Y dicha disciplina exige que yo tenga un tiempo, un lugar, un plan y un propósito definidos, así de sencillo. Pero escúcheme bien, ya que si usted no tiene esas cosas, no será una prioridad. Es decir, si no determina un tiempo, ni tiene un lugar, ni un plan, ni un propósito definidos, no va a ocurrir en su vida. ¿Sabe más bien lo que sucederá? Pues lo que sucede en la vida de la mayoría de la gente, una oración de forma intermitente. Y es que la mayoría de la gente ora solo en los momentos de aflicción, en los momentos de gran necesidad, o en el calor del momento, o cuando se han quedado atrás, o cuando están bajo presión porque se acabó el plazo. Es entonces cuando llega el sufrimiento y la desesperación, lo cual hace que la gente empieza a orar. Sin embargo, eso no significa hacer de la oración una prioridad, sino que a eso yo lo llamo una oración adherida. Es decir, usted la adhiere a su vida cuando la necesita urgentemente, pero no representa un estilo de vida para usted. Y bien, un tiempo, un lugar y un plan. Y permítame solamente compartir algo con usted. Se trata de compartir algunas cosas personales porque creo que así es como yo lo aprendí, por eso en mi propia vida, yo dispongo de un tiempo y también de un lugar, y creo que el lugar es tan importante como el tiempo. Nadie me lo dijo jamás. Sin embargo, yo aprendí que disponer de un lugar era algo sumamente importante. Ahora bien, cuando aún era muy joven, yo no disponía de un lugar en la casa donde vivía, en el cual poder estar a solas, por lo que tuve que usar una aula de la escuela dominical localizada en el sótano de la iglesia a la que asistía. Ese era el lugar al que solía ir dos veces al día, tanto en la mañana como en la noche. Y he descubierto algo acerca de tener un lugar preferido para orar, el cual en la actualidad es mi despacho o mi estudio personal en mi casa. En este despacho tengo una frazada confeccionada por mi madre para ese fin, y asimismo una almohada. Y cuando entro en mi despacho, lo primero que veo es esa frazada, una Biblia abierta y una almohada. Porque yo también tengo ocupaciones como las suyas y también tengo que viajar, al igual que usted. Y podría darle mil razones que me dejarían sin tiempo alguno para orar, tantas como las que usted también me daría. Pero yo descubrí algo por accidente y es que debo tener un lugar con algo ahí que me recuerde que cada vez que entre en mi despacho, este es el lugar donde Dios y yo tenemos un negocio y el lugar donde Él y yo tenemos comunión, un tiempo y un lugar. Y hay que determinar el tiempo. Sé lo que está pensando ahora mismo, que con la agenda que tiene y debido a sus estudios sencillamente no tiene tiempo para orar, pero no he dicho que tiene que orar más de lo que estudia. La prioridad no significa que tenga que hacer más que ninguna otra cosa, sino que debe dedicarle un buen tiempo y tener claro cuál es su importancia. Y amable oyente, Usted puede evadir el asunto todo el día, pero tendrá que sufrir las consecuencias. Hay algo valioso en disponer de un tiempo, de un lugar y de un plan. Y bien, yo podría darle un plan que es muy sencillo. Consígase una libreta de apuntes y anote en ella sus peticiones de oración con la fecha. Y cuando Dios le responda, marque la petición, pero no la borre. Tan solo pásele una raya y apunte la fecha en que Dios le respondió su oración. Y entonces veamos lo que pasará. Que ese cuaderno de oración se convertirá, primeramente, en un recordatorio sistemático que lo traerá de vuelta a orar por algunas cosas una y otra vez. En segundo lugar, se convertirá en un impulso para su propia fe. Porque cada vez que marque una petición y ponga la fecha junto a la respuesta, todas esas marcas y esas fechas indicarán que Dios ha respondido a esta oración, y a esta otra, y a esta otra. Un tercer aspecto es que eso se convertirá en un pequeño bosquejo biográfico de su andar con Dios. Porque a medida que pone por escrito sus metas, sus sueños, las cosas que le conciernen o que tienen que ver con su familia, su esposa, sus hijos, sus necesidades económicas, sus estudios, o con aquellas personas que son de su interés, después de cierto tiempo esa pequeña libreta empezará a descubrir su propio andar con Dios. Y uno de estos días, amable oyente, si continúa con este proyecto y sigue agregando cosas, no podrá darles a sus hijos un regalo más grande que su diario de oración, el cual les dirá algo acerca de su padre o de su madre que ninguna otra cosa en el mundo podrá igualar jamás. Porque al pasar las hojas de ese diario podrán pensar, mi papá tuvo un problema aquí como el que yo tengo ahora en mi propia vida. Y amable oyente, usted edificará la fe de ellos y asimismo fortalecerá su andar con Dios gracias a una pequeña y sencilla libreta de oración, la cual ninguna otra cosa en el mundo podrá sustituir. Pero fíjese ahora en lo que yo he dicho, que con el fin de hacer de la oración una prioridad en su vida, tiene que haber disciplina. Sin embargo, esa disciplina no solo se compone de un tiempo, de un lugar y de un propósito y un plan particulares, y hablaré acerca del propósito dentro de un momento, sino que esa disciplina exige algo más, y se trata de ser capaz de decir que no sin sentirse culpable. Ahora bien, ha habido muchas ocasiones en mi vida en las que he cedido ante los deseos de la gente porque no quería lastimar sus sentimientos o porque quería ayudarles al salir de apuros o por la razón que fuera. Sin embargo, creo que he madurado lo suficiente para darme cuenta de que decir que no es un acto divino. Así es. Decir que no es un acto divino. No, no puedo hacerlo. No, no, no puedo hacerlo. Un segundo principio que quisiera considerar es este. La necesidad por sí sola nunca es una motivación adecuada para hacer algo. Si lo recuerda, hace un momento leímos en Lucas que Jesús se apartó de una gente que necesitaba ser sanada o que necesitaba ser salva o cuya vida necesitaba ser transformada o que padecía algún daño o dolor o que estaba desesperada. Jesús se apartó de ellos. Y si su meta en la vida es ministrar a todo el mundo, puede olvidarse de eso porque no podrá hacerlo. No será capaz de suplir las necesidades de todo el mundo. De manera que si le asigna a la oración un lugar prioritario en su vida, alguna gente no lo entenderá. Van a creer que es un solitario y dirán, mire, usted no ha tomado a pecho el ministerio. Y entonces tendrían que acusar a Pablo y al Señor Jesucristo de lo mismo. No obstante, usted tendrá que aprender a decir, no, no puedo hacerlo. ¿Y por qué no puede hacerlo?, le dirán. La verdad es que no siempre tendrá que darle una respuesta a todo el mundo que le pregunte por qué no puede hacer todo lo que le piden. Mientras usted sepa en su corazón que su máxima prioridad en la vida es su relación con Jesucristo, eso será más importante que ganar almas, predicar y enseñar el Evangelio y ministrar a una iglesia. Su relación personal con Cristo debe estar primero, porque si no es así, todo lo demás que usted y yo hagamos no tendrá mucha importancia, no será muy productivo, ni tampoco tendrá ningún valor realmente duradero. De manera que hemos dicho en primer lugar que la oración debe ser una prioridad. Ahora bien, ¿cómo es que la oración puede ser una prioridad continua en su vida y la mía? ¿Qué es lo que sucede generalmente cuando todo se mueve según nuestra voluntad? Lo que sucede, si somos sinceros, es que pasamos menos tiempo en oración. Y a lo mejor eso se debe a que nuestro propósito al orar no es el que debería ser. Mire, si la oración ha de ser una prioridad continua en nuestra vida, entonces tengo que entender cuál debe ser el propósito primordial de mi oración. Consideremos un momento la vida de Jesucristo y veamos qué es lo que dice la Biblia. Lo que dice es que desde muy temprano por la mañana ya estaba orando, y lo mismo hacía hasta muy entrada la noche. Otras veces, a la mitad del día, salía y se apartaba de en medio de toda esa gente con sus sufrimientos a fin de estar a solas con el Padre y orar. Y lo hacía durante toda la noche. Pues bien, hay varias cosas que sabemos acerca de él. Y la primera es que jamás confesó ningún pecado. Por lo tanto, nunca tuvo que dedicar su tiempo a la cuestión del arrepentimiento. Sin embargo, sí dedicó tiempo a interceder y a orar por sus discípulos y por aquellos que padecían necesidad. Y estoy seguro de que Jesús, debido a que era tanto humano como divino, también dedicaba tiempo a la renovación de sus fuerzas espirituales y también a la renovación de su propio cuerpo físico. Y nada renueva el espíritu de una persona y su cuerpo físico tanto como estar a solas con Dios, arrodillado delante de su palabra, conversando con Él y escuchándolo. Así que cuando yo hablo acerca de la oración, no me refiero a hablar y hablar con Dios, sino a escucharlo también a Él. Ahora bien, ¿qué implica una relación estrecha con Dios? Pues hay dos hombres en la Biblia quienes indudablemente sabían lo que significaba esta relación estrecha. Y aquí tenemos la oración de uno de ellos. Presta atención, porque se trata de una persona que entendía cuál es el propósito de una relación como esta. Dice así en el Salmo 63, versículos 1 al 8. Dios mío eres tú. De madrugada te buscaré, mi alma tiene sed de ti, mi carne te anhela en tierra seca y árida donde no hay aguas, para ver tu poder y tu gloria, así como te he mirado en el santuario. Porque mejor es tu misericordia que la vida, mis labios te alabarán. Así te bendeciré en mi vida, en tu nombre alzaré mis manos. Como de meollo y de grosura será saciada mi alma, y con labios de júbilo te alabará mi boca. Cuando me acuerde de ti en el lecho, cuando medite en ti en las vigilias de la noche, porque has sido mi socorro, y así en la sombra de tus alas me regocijaré. Está mi alma apegada a ti, tu diestra me ha sostenido. Se trata del rey David. Y luego tenemos al apóstol Pablo, un hombre que también entendía la importancia de tener una relación estrecha con el Señor Jesucristo. Veamos lo que dice en este pasaje de Filipenses, capítulo 3, versículos 7 y 10. Pero cuantas cosas eran para mi ganancia, las he estimado como pérdida por amor de Cristo. Y ahora el versículo 10 dice así: a fin de conocerle y el poder de su resurrección y la participación de sus padecimientos, llegando a ser semejante a Él en su muerte. Amable oyente, quisiera decirle con todo mi corazón que no logrará tener éxito en el ministerio ni podrá producir un impacto a menos que la oración sea una prioridad en su vida y a menos que la motivación para orar sea un anhelo apasionado, ardoroso y vehemente de ser la persona que Dios quiere que sea como resultado. No de grandes mensajes, ni de una gran iglesia, ni de grandes ministerios, sino como resultado del tiempo a solas en privado y en quietud en la presencia de Jesucristo. Eso es lo que hará que su vida produzca un impacto.
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2: En primer lugar, una relación ciertamente es parte de la voluntad de Dios. Por eso Él dijo, «No está bien que el hombre esté solo», e hizo a Eva para Adán. Las relaciones llenan un vacío que Dios puso en nosotros y que se satisface con la unidad de amistad que tenemos con otras personas. En segundo lugar, podemos aprender algo de otras personas. Es bueno sentarse y hablar con los amigos. A mí me encanta hablar sin agendas, hablar de cualquier cosa, disfrutar del almuerzo o la merienda con algunos de ellos. Reírse o hablar de cosas serias. Hay un increíble sentimiento de satisfacción en mi corazón y espíritu al poder tener comunión con alguien en la mesa. Y no necesariamente por la comida, sino que es la compañía lo que me llena. Y lo mismo sucede con Dios. Ese tiempo que estoy hablándole y escuchándole lo disfruto mucho. Puede que alguien diga, yo solo puedo orar 5 minutos, amable oyente. El momento que usted empiece a entender la amistad íntima que se puede disfrutar con Jesús, los 5 minutos se harán 10 y luego 1 hora, y después 1.5 horas. Y luego puede que se pregunte, ¿qué dijo en todo ese tiempo? Probablemente no mucho, pero habrá disfrutado de ese tiempo de comunión que tuvo con el Señor. Será un tiempo precioso entre usted y Dios.
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0: En armonía, le indicamos la hora.
1: 6:03.
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Te rogamos, Señor, como acabamos de cantar, que tú seas glorificado en nosotros, en nuestras vidas. No hay mayor anhelo que este, el desear que tu nombre sea exaltado y tu nombre reverenciado y tu palabra proclamada desde nuestras vidas. Queremos, Señor, vivir para tu gloria, cada uno de nosotros. Queremos dar gloria a tu nombre a través de nuestro hogar, de nuestro matrimonio, de nuestra vida, de nuestra iglesia, Señor, que tú quieres hacer de esta iglesia local una luz que permanezca en medio de la oscuridad, tan necesitada, Señor, en esta ciudad y en este país nuestro. Te pedimos que tú te glorifiques en esta mañana, en este culto, Señor, que nuestra mirada esté puesta en los cielos y nos maravillemos al contemplar la grandeza de tu obra soberana en nuestras vidas. Nuestros corazones se llenen de gozo, gratitud y esperanza al ver lo que tú has hecho y lo que tú estás haciendo en nuestros corazones. Señor, que seas muy alabado en esta mañana, en el nombre precioso del Señor Jesús. Amén. Hermanos, en el día de hoy empezamos una serie que nos va a ocupar varias semanas sobre el fruto del Espíritu, ese conocido pasaje en Gálatas capítulo 5, y vamos a estar meditando semanas en ello, vamos a profundizar en ello, pero quisiera en el día de hoy empezar a modo de introducción con Juan capítulo 15, esa lectura que hemos hecho antes, esa conocida parábola o ilustración del Señor, en el cual se compara así con la vid y a nosotros con los pámpanos. Y que tengamos esa imagen muy presente en las semanas próximas, en las cuales vamos a meditar en el amor, gozo, paz, paciencia, benignidad, bondad, fe, mansedumbre, templanza, el fruto del Espíritu, el carácter del Señor Jesucristo forjado en nuestros corazones. Que esa imagen nos acompañe de esa vid y esos pámpanos dando fruto. En estos días me topé con una charla o conferencia de un conocido psicólogo. El título de la conferencia tenía algo así como El sentido de la vida. Y empecé a escucharlo. Me pareció interesante. No duré más de 10 segundos, claro. Porque empezó su conferencia diciendo, bueno, el sentido de la vida es algo muy profundo, así que cada uno lo va a deducir. Y pensé dentro de mí, pues vaya ayuda. Porque uno acude a una conferencia así para que te digan cuál es el sentido de la vida, no que te digan, bueno, ya lo encontrarás. Y así vivimos en el mundo en el que vivimos, y así vamos, porque cada uno busca el sentido de su vida, el sentido de su existencia, pero aquello fácilmente se desmorona, porque la gente depende siempre de castillos construidos en el aire, y vienen las dificultades y todo se deshace, y entonces la vida no tiene sentido, tristemente. Perdona que ponga un sencillo y tonto ejemplo. Los ejemplos tontos son los mejores porque quedan grabados en la mente. Imagínate que todos los tenedores que salen de una fábrica celebran un gran congreso. Sí, un congreso de tenedores. Sí, entonces hay un speaker, hay un conferenciante, el doctor tenedor, que empieza a hablar sobre el sentido de la existencia y dice algo así como, el sentido de vuestra existencia, queridos tenedores, cada uno lo va a deducir. Poca ayuda va a dar, ¿verdad? Entonces cada uno empieza a buscar para qué han sido fabricados. Y uno se ofrece a la biblioteca como punto de libro. Y bueno, más o menos útil. Resulta que al final uno está ayudando en un hospital. Los cirujanos lo usan para sacar apéndices. Y va bastante bien. Y hay otro que al final ha descubierto el sentido de su existencia, que en realidad no es un tenedor, es un peine muy moderno y nunca ha sido comprendido por los demás. Ridículo, ¿verdad? Es mejor decirle a los tenedores para qué sirven y para qué han sido fabricados. Así vivimos en el mundo en el que vivimos. Cada uno busca el sentido de su existencia y es absolutamente subjetivo a cuál más alocado. Pero los cristianos no vivimos en esa confusión. Los cristianos tenemos la revelación de Dios. Dios es el que nos ha creado y Dios nos dice para qué nos ha creado, para qué vivimos, para qué existimos, cuál es el sentido de nuestra existencia. Y es darle gloria a Él. De hecho, todo lo que ha sido creado tiene el mismo propósito, darle gloria a Él.
los astros, las galaxias, las flores, los pájaros, la naturaleza, las tormentas, la lluvia, el sol. Todo ha sido creado para darle gloria a Él. Tú has sido creado para darle gloria a Él. Ese es nuestro propósito. Tú y yo estamos aquí para dar gloria a Dios con nuestra vida, con nuestro pensamiento, con nuestras emociones, con nuestra obediencia, con nuestras metas, con nuestro hogar, con nuestros hijos, con nuestro tiempo, con nuestra existencia. Dar gloria al Señor. Dice el Catecismo Menor de Westminster en su primera pregunta, número 1. ¿Cuál es el fin principal del hombre? El fin principal del hombre es el de glorificar a Dios y gozar de Él por siempre. Esa es la meta, ese debiera ser tu anhelo continuamente. Pregúntate, ¿por qué estás vivo hoy? ¿Por qué Dios te ha permitido empezar este año? ¿Por qué sigues respirando? ¿Qué propósito tiene Él para ti? Y habréis escuchado esta famosa frase, ¿verdad? De Dios tiene un maravilloso plan para tu vida. No, mentira, Dios no tiene un maravilloso plan para tu vida. Dios no es como un sastre que va haciendo un traje para cada uno de nosotros, ¿verdad? No, Dios tiene un maravilloso plan y tu vida se ha de acomodar a su plan. Y su maravilloso plan es traer gloria a su nombre. Y el Evangelio tiene el propósito de salvar pecadores que canten sus alabanzas por toda la eternidad. Un pueblo que le sirva, le obedezca por siempre. Romanos 8:28, conocido pasaje, apunta en esa dirección. Encontramos el propósito de Dios para tu vida, que es lo que Dios pretende para ti. Romanos 8:28-29 dice: y sabemos que a los que aman a Dios, todas las cosas ayudan a bien. Cuidado, no dice que todo les va bien. Dice que todo ayuda a bien. Todo persigue un propósito, un buen propósito. A los que conforme a su propósito son llamados, porque a los que antes conoció también los predestinó para que fuesen hechos conforme a la imagen de su Hijo.

corazón para que seas cada día más parecido a nuestro Señor Jesús. Así que si no eres creyente, si todavía no has venido a Cristo, lo que tienes que hacer es arrepentirte de tus pecados y clamar por su misericordia. Clamar al cielo: Señor, perdóname, alcánzame con tu gracia, con tu perdón, y que la gracia de Dios te transforme. Y entonces encontrarás el verdadero sentido de tu existencia: vivir para su gloria. Y si ya eres de Cristo, da gloria al Señor con tu existencia, creciendo cada día a semejanza del Señor Jesús. En la palabra, en testimonio, en el servicio, en mortificación al pecado. Crece en santidad. 1 Pedro 1:15. Como aquel que os llamó es santo, sed también vosotros santos en toda vuestra manera de vivir. La santidad es el propósito principal del creyente. Con la santidad damos gloria a su nombre. Y la santidad es un proceso gradual y firme, seguro. Por eso el Señor tantas veces lo compara con la fruta. ¿Cómo crece la fruta? Hombre, uno no planta un manzano, ¿verdad? Y se va a dormir, y al día siguiente el manzano está cargado de frutas, ¿verdad? 35 kilos de fruta. No pasan así las cosas, ¿verdad? La fruta crece de forma gradual, firme, progresiva, segura, y va cobrando su forma y su color y su madurez. Del mismo modo, la santidad en tu corazón va avanzando como una fruta, va creciendo. Y el Señor compara muchas veces la vida de santidad, el fruto espiritual, con esa imagen. En Génesis 49, por ejemplo, se compara a José con una fruta, con una rama cargada de fruto. Rama fructífera es José. Una rama llena de fruto que no solo bendice a los que tiene cerca, sino que pasa por encima del muro y da fruta a los que están al otro lado. Es de bendición a otros. El Salmo 1, bienaventurado el varón que no anduvo en consejos de maldad. Lo compara, ¿a qué? A un árbol que da fruto a su tiempo y florece. Y todo lo que hace avanza, prospera. Gálatas 5, el pasaje en el cual vamos a estar meditando durante semanas, Pablo nos habla del fruto del Espíritu, en contraste con las obras de la carne. La carne tiene su fruto, sus obras. El Espíritu tiene un fruto espiritual, un carácter parecido al del Señor Jesús. Dice Gálatas 5, 19 en adelante. Y manifiestas son las obras de la carne. Evidentes son las obras de la carne, que son adulterio, fornicación, inmundicia, lascivia, idolatría, hechicerías, enemistades, pleitos, celos, iras, contiendas, disensiones, herejías, envidias, homicidios, borracheras, orgías y cosas semejantes a estas, acerca de las cuales os amonesto, como ya os lo he dicho antes, que los que practican tales cosas no heredarán el reino de Dios. No puede ser más claro el apóstol. ¿Estás en eso? ¿Estás viviendo en eso? Eso es fruto de la carne, eso es fruto del pecado. Sigues siendo hijo del diablo, no heredas el reino de los cielos. Mas el fruto del Espíritu, lo que el Espíritu produce cuando está en la vida del creyente, es amor, gozo, paz, paciencia, benignidad, bondad, fe, mansedumbre, templanza. Contra tales cosas no hay ley. Así que, hermanos, el mensaje de la palabra del Señor es contundente. El fruto del Espíritu es la evidencia de que el Espíritu está en ti. El fruto del Espíritu es la evidencia de que Dios te ha adoptado a su familia y está trabajando en tu corazón. Un carácter transformado por el poder del Espíritu. Porque ¿cuál es el propósito de Dios? Romanos 8, formar al Señor Jesucristo en nosotros. ¿No te pasa a ti cuando lees el pasaje de Gálatas? Amor, gozo, paz, paciencia, bondad, benignidad, fe. Dices, este no soy yo. Espero que nos pase a todos. Te miras en Gálatas 5 como en un espejo y dices, Señor, este no soy yo. Este eres tú. De nuevo Romanos 8. ¿Y cuál es el fruto del Espíritu? ¿Qué es lo que el Espíritu se propone y cumple en nosotros? Formar el carácter del Señor Jesucristo. Cada vez

0: Soy menos yo y soy más él. Y esta es la experiencia del cristiano. ¿Te pasa? Pasan los años, vas madurando en la fe, te miras en el espejo y dices, no me conozco. Este no soy yo. Por la misericordia de Dios no soy yo. El Señor me está transformando y me está haciendo más y más como Él. Este es el fruto del Espíritu. Es la evidencia de un carácter transformado, lo que nos está diciendo que el poder del Espíritu de Dios está obrando en esa vida. No son los dones. Hay círculos cristianos donde se pone el énfasis en los dones del Espíritu. No, es el fruto del Espíritu. No son los grandes logros y hazañas ni cosas vistosas. Dios no espera de ti que construyas una catedral o escribas 100 libros o hables lenguas angélicas. El fruto del Espíritu, el carácter del Señor Jesucristo en ti, es la evidencia de que perteneces al Señor Jesucristo. El fruto del Espíritu es la evidencia de un carácter transformado. Y el fruto del Espíritu es singular. Es tremendamente interesante. No dice los frutos del Espíritu. No es una frutería. Es un fruto. Un fruto con muchos aspectos, como un diamante que tiene diferentes brillos, pero no podemos tomar uno de esos aspectos y desechar los demás. Ninguno de nosotros puede decir, es que mi fruto es el amor, pero yo de paciencia ninguna. No, porque en la medida que crece el amor en ti, crece la paciencia, crece la templanza, crece la esperanza, crece la bondad, crece la benignidad, todo crece junto, a la vez. Como una flor con 9 pétalos, la flor crece, crecen los 9 a la vez. Como un racimo de uva con 9 uvas, ¿verdad que el racimo crece y las 9 crecen al mismo tiempo? Todos nacen del mismo sarmiento, nacen de la misma vid. Juntos componen un racimo que crece de forma homogénea. Y como decía, a modo de introducción en esta serie, queremos meditar en Juan 15, que hemos hecho la lectura anteriormente. Meditaremos en Juan 15, donde el Señor nos compara con racimos de una vid. El Señor es la vid verdadera. Nosotros dependemos de Él. No somos independientes. Vivimos conectados, unidos a la vid verdadera. Y vamos a hablar de los 3 personajes que salen en esa ilustración. La vid, los pámpanos, el labrador. Esta es un poco la intención en esta mañana. En primer lugar, la vid. ¿Qué se nos dice sobre la vid? Hay 2 verdades principales que vemos en este pasaje sobre la vid. La primera, Cristo es la vid. Por tanto, Él es el origen de toda vida espiritual. Cristo es la vid y es el origen de toda vida espiritual. De Él proviene todo lo que necesitamos. De Él proviene la verdad, la gracia, el amor, todo lo que tú y yo necesitamos para vivir la vida cristiana y traer fruto abundante. Cuando el Señor se compara a sí mismo con la vid y nos compara a nosotros con los pámpanos, nos está mostrando hasta qué punto dependemos de Él. ¿Cómo depende un pámpano de la vid? Desesperadamente. No puede estar separado. Y esta es una hermosa y profunda doctrina, la de la unión del creyente con Cristo. En el capítulo anterior, en Juan 14, el Señor promete el Espíritu Santo. El Señor Jesús se ha de ir, pero vendrá un Consolador, estará con nosotros para siempre. Y la presencia del Espíritu Santo en el corazón del creyente une al creyente con Dios de una forma mística y sublime. La unión con Cristo aquí es expresada de una forma tremenda. Vosotros estáis en mí y yo en vosotros, dice el Señor Jesús. El Padre y yo haremos morada con Él. Vemos estas expresiones en el capítulo 14. Y ahora Jesús, el maestro de maestros, nos pone una ilustración, una imagen. ¿Qué maestro era Jesús, verdad? Qué fascinante. Si los teólogos tuvieran que explicar lo que es la doctrina de la unión con Cristo, seguramente escribirían una enciclopedia de 20 volúmenes. Y después de leer los 20 volúmenes, no sé si acabaríamos de entenderla. Pero Jesús usa solamente estas palabras y seguramente está caminando, incluso pasan por un viñedo y señala la vid y dice, Yo soy la vid, vosotros los pámpanos. Separados de mí, nada podéis hacer. ¡Qué maestro es el Señor! Ya a los apóstoles esa imagen les iba a acompañar el resto de sus días. Incluso nosotros que somos de ciudad y vemos pocas veces una vid, podemos entender a qué se refiere. Separados de mí, nada podéis hacer. Necesitamos desesperadamente estar unidos a Él para que haya en nosotros vida espiritual. La vid es la que da vida. La vid es la que toma los nutrientes del suelo con sus potentes raíces y es la que transmite la savia al pámpano. El pámpano en sí mismo no tiene vida. Separa un pámpano de la vid, se va a secar y no va a servir para nada. Unidos a la vid, tenemos vida. Si el pámpano se separa, se marchita y muere sin remedio. Así es nuestra unión con el Señor Jesucristo. Él es la vid, nosotros los pámpanos, de Él mana la vida, la savia espiritual que necesitamos para vivir. Él es el origen de cualquier bendición espiritual y de todo alimento espiritual que nosotros, su pueblo, necesitamos. ¿Quieres ver avanzar tu vida cristiana? No te alejes de Él, no te separes de Él. Tantas veces dices, ay, estoy frío espiritualmente, ay, no tengo fervor en la oración, ay, no me apetece la palabra, ay, no quiero congregarme el domingo, ay, no puedo luchar contra el pecado, ay, ¿quién va a cambiar este carácter? ¿Estás unido a la vid verdadera? Cristo Jesús. Cualquier avance, cualquier bendición espiritual viene de estar unido al Señor. Necesitas desesperadamente a Cristo. La vid tiene vida en sí misma, el pámpano no. Te lo digo de otra manera y te va a chocar. Cristo puede vivir sin ti, pero tú no puedes vivir sin Cristo. La vid puede vivir sin el pámpano. El pámpano no puede vivir sin la vid. Dependemos desesperadamente de Él. Unido a Él, todo. Separados de Él, nada. Ay, a veces usamos esta expresión muy ridícula que seguramente borraremos de nuestro vocabulario. Vemos una familia, un matrimonio precioso, muy unidos, sus hijos encantadores. No son creyentes, pero hay mucha gracia común, ¿verdad? Y soltamos la siguiente: solo les falta Jesús. ¿De verdad? ¿Solo les falta Jesús? ¿Como si fuera la guinda de un pastel? Si no tienen a Jesús, no tienen nada. No tienen nada. Van directos al infierno. Si no tienen a Jesús, no tienen nada. No es que solo les falte Jesús. Jesús no es un complemento, Jesús es todo lo que podemos desear y querer. Si no le tienes a Él, no tienes nada. Por tanto, primera verdad, Cristo es la vid y el origen de toda vida espiritual. Y muchas veces lo intentas con tus propias fuerzas. No, no puedes vivir la vida cristiana con tus propias fuerzas. Has de estar unido a la vid verdadera. Es Él el que nos nutre espiritualmente. La segunda verdad es que Cristo es la vid verdadera y hay muchas falsas. Eres la vid verdadera y hay muchas falsas. Todas las demás son falsas. Ay, los cristianos, qué inflexibles e intransigentes somos, ¿verdad? Todas las religiones son falsas. Sí, claro, Jesús ya lo dijo. Yo soy el camino, la verdad y la vida. Nadie viene al Padre sino por mí. Ay, si Jesús acudiera a uno de esos congresos ecuménicos, ¿verdad?, de todas las religiones y le dejaran el micrófono a Él, lo expulsaban a los 5 minutos. Pero Jesús se pondría en pie y diría, yo soy el camino, la verdad y la vida. Nadie viene al Padre sino por mí. ¡Oh, inflexible, intransigente! Lo echarían fuera y se quedarían los demás con sus tonterías, hablando de una falsa unidad que no existe. Cristo es la vid verdadera y todas las demás son falsas. Porque todas las filosofías y religiones de este mundo apuntan en la misma dirección. Tú puedes ganarte el cielo. Gana puntos, chato. Cada día un poquito más cerca de Dios. Eso es lo que pregonan todas las religiones del mundo. Pero el Evangelio es la única verdadera porque es Cristo Jesús el que ha cubierto toda la distancia entre el cielo y la tierra. No os encontráis a medio camino, es Él el que tuvo que venir y se tuvo que encarnar y vivir la vida que tú eras incapaz de vivir para morir la muerte que tú merecías. Eso es el Evangelio. Dios lo hizo porque tú eres incapaz de hacerlo. Cristo es la vid verdadera. Todas las demás son falsas. Pero la gente insiste e insiste en asirse a vides que no tienen vida. Vides de plástico. Vides falsas. Hay quienes se enganchan a cualquier religión. Al último gurú que ha salido en internet, a una secta nueva, a un profeta, a una filosofía, a un partido político, a un deporte, a la fama, al dinero, al prestigio, a la familia, al amor, a los placeres. Todo el mundo busca algo de lo cual asirse, vides falsas que no tienen vida en ellas mismas, para acabar sus días marchitos como pasas, secos y sin vida ninguna. Y no quieres acabar tus días para darte cuenta de que estabas dependiendo de una vid que está muerta. En la vid verdadera que es Cristo, somos alimentados, nutridos, nuestra alma se ve fortalecida, reconfortada. Y aquellos que dependen de otras vides se dan cuenta de que se van secando como un racimo de pasas. El profeta Jeremías ya lo advirtió, Jeremías 17, maldito el varón que confía en el hombre y su corazón se aparta de Jehová. Será como la retama en el desierto, no verá cuando viene el bien, sino que morará en los sequedales en el desierto, en tierra despoblada y deshabitada. Bendito el varón que confía en Jehová, cuya confianza es Jehová, porque será como el árbol plantado junto a las aguas que junto a la corriente echará sus raíces y no verá cuando viene el calor, sino que su hoja estará verde y en el año de sequía no se fatigará ni dejará de dar fruto. ¿Dónde pones tu confianza, querido hermano, querido amigo? ¿Dónde buscas paz, esperanza, sosiego, consuelo? ¿Estás dependiendo de una vid falsa que no alimenta tu alma? Solo Cristo es la vid verdadera. Busca al Señor en oración, en la palabra, en imitación de Él, en obediencia, en entrega, en humildad, en comunión con los hermanos, en sacrificio. Busca a Cristo, nútrete de Cristo, aliméntate de Cristo. Solo Él es la vid verdadera que produce fruto en tu alma. Hemos meditado en dos verdades sobre la vid. Vamos a hablar ahora de dos verdades sobre los pámpanos, que somos nosotros. La primera es muy evidente, los pámpanos no pueden producir fruto por sí mismos. No pueden producir fruto en sí mismos, por sí solos. Cristo se compara con la vid, a nosotros con esas ramas que crecen, nacen de la vid, que se cargan de brotes y de hojas y de flor y de uva y llevan racimos. Un pámpano no crece solo en medio del campo, crece unido a la vid. Un pámpano solo no sirve de nada, no tendría ni hojas, ni uva, finalmente se secaría. Del mismo modo, por ti mismo no puedes llevar fruto. Deja de intentar vivir la vida cristiana esforzándote mucho. Sin Cristo no vas a conseguir nada. El Señor Jesús nos dice que poco podéis hacer, dice, separados de mí, nada podéis hacer. Algo es vivo, algo es auténtico, cuando recibimos de Cristo esa savia espiritual. Por ti mismo no puedes llevar fruto. Mira el fruto del Espíritu y te preguntas, ¿de dónde va a nacer ese amor? ¿De dónde va a venir esa paciencia, ese gozo? ¿Qué voy a hacer con mi mal genio? ¿No te lo preguntas todos los días? Te miras al espejo por la mañana y dices, ¿cómo voy a cambiar este carácter mío? ¿Esta impaciencia? Este orgullo con el cual me voy a dormir cada noche. Tú no puedes traer fruto de un carácter transformado en tu propia vida, pero unido a Cristo, el cambio es seguro y constante. Firme. El pámpano está deseoso de recibir más y más savia de la vid, porque a medida que recibe savia de la vid, ve que el fruto va creciendo. Así con nosotros, el creyente desea recibir más y más de Cristo, porque a medida que recibe de Cristo, comprueba que el fruto del Espíritu va creciendo en él. No te alejes del Señor Jesús. Él nunca se aleja de ti. Eres tú el que te alejas de Él. Y pobre de ti si ya tienes bastante, piensas que ya tienes bastante. No, David, eso que estás diciendo es para los que empiecen en la vida espiritual. Eso es para cada uno de nosotros de aquí a la gloria. No pienses que ya tienes bastante. No es que ya sé bastante de la Biblia, no es que ya he orado mucho, yo ya he cumplido con mi deber cristiano. El momento que te detengas es cuando te caes. La vida cristiana es como ir en bicicleta. Si dejas de pedalear, te caes. Adelante, siempre firme. Si el pámpano dejara por un momento de recibir savia de la vid, el fruto empieza a marchitarse. Empieza a apagarse, se seca. Tu dependencia de Cristo es continua. Nútrete con la savia espiritual que proviene de Él. Crece en el fruto del Espíritu. Y cuando veas todas las virtudes que la palabra describe en tu propia vida, da gloria al Señor. Dice, Señor, esto es gracias a ti. Tú lo has obrado en este corazón. Por mí mismo no habría nada diferente. Recuerda que tú eres un pámpano. El mérito está en la vid. Primera verdad sobre los pámpanos, por tanto, los pámpanos no pueden llevar fruto por sí mismos. La segunda, el pámpano verdadero lleva fruto verdadero. El pámpano verdadero lleva fruto verdadero. Si tú como cristiano no puedes producir fruto verdadero en ti, sino Cristo, y estás unido a Cristo, ¿qué fruto vas a dar en tu vida? El mismo que Cristo, ¿verdad? No has de mostrar fruto para ser un creyente auténtico, pero el creyente auténtico muestra fruto en su vida espiritual, porque el Espíritu está trabajando en él. Y según sea el árbol, así es el fruto. Cuando yo era niño, mi padre compró un huerto al cual íbamos a veces los fines de semana, y el huerto no tenía absolutamente nada, así que compró unos árboles frutales, jovencitos, pero los plantó todos y los íbamos regando. Y cuando los árboles son jóvenes y no dan fruto, pues sinceramente, si eres un niño de ciudad, no tienes ni idea de qué árbol es. Yo estaba deseoso que empezaran a dar fruto. Y me acercaba a ellos a ver si veía que el fruto iba creciendo, y a medida que iba saliendo el fruto, iba cobrando forma, me daba mucho gozo reconocerlo. ¡Ah, esto es un peral! Mejor había tardado meses en descubrirlo, pero daba gozo descubrir cuál era. No por la forma ni por las hojas, por el fruto. Y aquí se está refiriendo eso al Señor. Por el fruto los conoceréis. Por el fruto sabemos qué tipo de árbol es. Hay que esperar a ver el fruto. Hay que distinguir el fruto. Pero es inevitable. El fruto viene del ADN del árbol. No puede el árbol dar cualquier fruto. Santiago 3:12, hermanos míos, ¿puede acaso la higuera producir aceitunas? ¿O la vid higos? Así también ninguna fuente puede dar agua salada y dulce. Es una contradicción. Por tanto, si de verdad estás unido a Cristo y Cristo es la vid verdadera, solo puedes dar un fruto. Y no son papayas, es uva. El mismo fruto que está en el ADN de la vid. Por tanto, ¿qué es lo que se va a ver en la vida de un auténtico cristiano que está unido al Señor? El mismo carácter del Señor, los mismos pensamientos del Señor, las mismas emociones del Señor. Lo que vemos en el Señor Jesucristo. El cristiano no puede dar otro fruto en su vida sino el mismo carácter del Señor Jesucristo. De nuevo, Gálatas 5, un cristiano no puede dar los frutos de la carne: adulterio, fornicación, inmundicia, lascivia, idolatría, hechicerías. Y cuando uno lee Gálatas 5 hasta aquí, dice, ¡ay, qué bien, Señor, me has librado de todo esto! Sí, espera, que la lista sigue, ¿eh? Y ahora entra en otros pecados un poco más respetables: enemistades, pleitos, celos, iras, contiendas, disensiones. Así como los racimos de uva crecen en el pámpano, el cristiano crece continuamente en amor, paz, paciencia, bondad, benignidad. Y cada árbol se conoce por su fruto. Si en verdad eres de Cristo, en verdad has nacido de nuevo, en verdad perteneces al pueblo de Dios, en verdad tu ciudadanía es celestial, en verdad estás unido a Él, el fruto que vas a ver en tu vida es el carácter del Señor Jesús. Por eso en Gálatas, en Juan 15, el Señor Jesús nos describe esa vid, esos pámpanos, ese fruto. Y el primer síntoma, la primera evidencia de que en verdad estamos unidos al Señor y está transformando nuestro ser, el primero de esos aspectos que se mencionan en Gálatas es el amor. Amor, gozo, paz, paciencia. Y el primero y el único que describe aquí en Juan 15 el Señor es el amor. Fijémonos, Juan 15, 9, permaneced en mi amor. Versículo 10, si guardareis mis mandamientos, permaneceréis en mi amor. Versículo 12, este es mi mandamiento, que os améis unos a otros como yo os he amado. Versículo 17, esto os mando, que os améis unos a otros. El amor a Dios, el amor a tu hermano, es el resumen de la ley. Cuando le preguntan al Señor Jesús cuáles son los grandes mandamientos, dice, amarás al Señor sobre todas las cosas y amarás a tu prójimo como a ti mismo. El amor es el primer síntoma evidente de que un corazón ha sido transformado por el poder de Dios. Y el amor al hermano se hace más evidente aún. ¿Por qué? Ah, porque es relativamente fácil decir, yo amo al Señor. Pero amar al hermano, que lo tienes delante, que lo ves. Por eso dice 1 Juan 4, 20. Si alguno dice, yo amo a Dios y aborrece a su hermano, es mentiroso. Pues el que no ama a su hermano, ¿a quién ha visto? ¿Cómo puede amar a Dios? ¿A quién no ha visto? El amor como primera señal de un carácter transformado. Y quisiera, después de haber hablado de dos verdades sobre la vid y dos verdades sobre los pámpanos, quisiera acabar con dos verdades sobre el labrador. Y lo dejo para el final, no porque sea el personaje menos importante, sino precisamente porque es el personaje más importante. El labrador, que es nuestro Padre Celestial. Cristo es la vid, nosotros los pámpanos, Dios el Padre es el labrador. Y este personaje ya aparece en el versículo 1. El labrador que cuida de la viña y hace que la viña fructifique. Y dos verdades, dos aspectos sobre el labrador. En primer lugar, el labrador echa fuera los falsos pámpanos. El labrador tiene el propósito de que su vid, de que su huerto dé el máximo fruto posible. Y lo primero que hace es echa fuera los falsos pámpanos. Versículos 1 y 2. Mi Padre es el labrador. Todo pámpano que en mí no lleva fruto, lo quitará. Hay pámpanos que parecen estar unidos a la vid, pero en realidad no están unidos a la vid. Hay pámpanos que penden de la vid, pero no están recibiendo savia de la vid. Hay pámpanos que están en la vid, pero en realidad están secos, muertos, inertes. Parecen estar en la vid, pero no están en la vid. Y el Señor dice claramente, mi Padre que es el labrador, estos los arranca y los echa en el fuego. Son brotes que no llevan fruto ni verdor, se quedan secos, no sirven para nada. Versículo 6, los recogen y los echan en el fuego y arden. Y aquí vemos dos destinos eternos, como en tantas otras imágenes y tantas otras parábolas del Señor. ¿Recordáis la red que arrastra todo tipo de peces? Y cuando llegan a la orilla, los pescadores, que son los ángeles, escogen, este pescado es bueno, este no sirve para nada. Y continuamente encontramos imágenes así. Ahora está hablando de los pámpanos. Hay los pámpanos cargados de fruto, pero hay otros que no están unidos a la vid. No reciben savia, no traen fruto. Del mismo modo, hay muchos que parecen estar unidos a Cristo, pero no lo están. Hay muchos, y lamentablemente aquí en esta mañana entre nosotros, que profesan ser cristianos, pero arderán eternamente en el fuego del infierno. Hay muchos que quizás se han bautizado, van a la iglesia cada domingo, llevan una Biblia bajo el brazo, oran y cantan y llevan ministerios. Algunos que incluso se llaman pastores. Y no van a estar en el cielo. ¿Por qué? Porque vivieron una vida de apariencia. Realmente no estaban unidos a la vid. no estaban unidos a la vid. Querido amigo, no te sirve de nada vivir una vida religiosa con tu propio esfuerzo. Eso ya lo hacían los fariseos, y mejor que tú. De nada te sirve ser un legalista escrupuloso. De nada te sirve imitar la humildad, imitar la mansedumbre, imitar la templanza, imitar la bondad, y que tu corazón esté en otra parte. De nada te sirve aparentar estar unido a la vid, pero realmente no recibir savia espiritual de ella. De nada te sirve decir que eres un verdadero pámpano de Cristo cuando en verdad no estás unido a Él, no estás viviendo para Él, no estás siendo alimentado por Él. Y muchos se llaman a sí mismos cristianos, pero realmente son brotes secos, sin verdor. Y el labrador celestial dice que los arrancará y los echará en el fuego. Dice el Señor Jesús: no todo el que me dice Señor, Señor, entrará en el reino de los cielos. Mateo 7, 21. No te confundas, no, la vida cristiana no depende de un cumplir y cumplir y cumplir. La vida cristiana no depende de recitar una oración, o de verse bautizado, o de ponerse de pie cuando el predicador hace un llamado, o hacer una oración bonita, o ser evangélico, o poner un pececito en el coche. No, te puedes pasar toda la vida cumpliendo, cumpliendo, cumpliendo y no haber nada auténtico. El Señor Jesús nos está llamando a una realidad muy profunda. El labrador sabe cuál es el pámpano que da fruto y está unido a la vid y cuál es el que no. Así que cuidado, no creas todos aquellos que se llaman cristianos, y menos si sus frutos dicen otra cosa. Aquellos que se llaman cristianos, pero su vida está mostrando una apariencia mundana. Se están mintiendo a ellos mismos, intentan mentirte a ti, no pueden mentir a Dios. Mateo 7, 18. No puede el buen árbol dar malos frutos, ni el árbol malo dar frutos buenos. Todo árbol que no da buen fruto es cortado y echado en el fuego, así que por sus frutos los conoceréis. ¿Cómo no vamos a reconocer el que es del Señor? Muchos de vosotros sois de otras ciudades y de otros países. Si viene alguien diciendo, yo soy un paisano tuyo, de tu país, de tu ciudad, de tu barrio, y empiezas a conversar con él, necesitas menos de 3 minutos para desmentirle, ¿verdad? Enseguida te lo miras así como, ¿de qué va aquí? En absoluto. No es de mi tierra, no es de mi ciudad. Lo mismo pasa con la ciudad celestial. Hay muchos que dicen, yo soy de la ciudad celestial, como tú. Empezamos a conversar y decimos, pues yo no veo ninguna evidencia, en absoluto, de un carácter transformado por el poder de Dios. Por sus frutos los conoceréis. Hay pámpanos falsos, cuidado. Y el labrador los arranca y los echa en el fuego. Del mismo modo hay cristianos falsos, de apariencia. El Señor los arranca y los echará en el fuego. Y sí es cierto que no somos salvos por obras. Y aquí este tema despierta un tema muy grande, como es el lugar de las obras. Gracias a Dios no somos salvos por obras. Somos salvos por la gracia de Dios, por medio de la fe, por su misericordia, por su obra en la cruz. Si fuéramos salvos por nuestras obras, todos estaríamos en el infierno, todos condenados. No somos salvos por obras, pero somos salvos para obras. De modo que el que es verdaderamente salvo va a mostrar frutos de novedad de vida. Es una señal distintiva de la verdadera fe que el cristiano abunde en fruto espiritual, de obras pías, de un carácter renovado, más semejante al Señor Jesús cada día. El apóstol Santiago lo expresó magistralmente al decir que la fe, si no tiene obras, es muerta en sí misma. Pero alguno dirá, tú tienes fe y yo tengo obras, muéstrame tu fe sin tus obras y yo te mostraré mi fe por mis obras. Tú crees que Dios es uno, bien haces. También los demonios creen y tiemblan. Mas, ¿quieres saber, hombre vano, que la fe sin obras es muerta? ¿Qué palabras del apóstol está diciendo? Tú dices que crees, los demonios te ganan. ¿Tú me puedes recitar la Biblia en verso? Los demonios se la saben mejor que tú. ¿Tú sabes mucha doctrina? Los demonios se sacarían cualquier título de seminario en una semana. Cum laude. Intelectualmente lo saben todo mejor que tú. ¿Pero dónde está la vida cambiada? ¿Dónde está el fruto espiritual? ¿Esa es la evidencia de que un árbol está vivo? Da igual si un árbol es un peral o un manzano o cualquier cosa. Si tú acercas por allí y lo ves seco, ves un palo, ¿qué dices? Está muerto. Del mismo modo, en la vida de aquel que se profesa cristiano, si no hay novedad de vida, si no hay fruto espiritual, sigue muerto en sus delitos y pecados. Por tanto, el labrador, que es el Padre Celestial, arranca el pámpano que no trae fruto, arranca el pámpano que está seco. Pero hay una segunda cosa, un segundo aspecto, una segunda verdad sobre el labrador que hace que traiga fruto abundante esa vid. El labrador limpia el pámpano que lleva fruto. Y aquí unas palabras para todos de nosotros. La mayoría de los que estamos aquí somos pámpanos llevando fruto espiritual para la gloria del Señor. ¿Qué hace el Señor contigo? Te toma con cuidado en sus manos porque vas cargado de fruto. Y con suma cautela, pero con firmeza, arranca aquello que supone una impureza. Arranca aquello que está estorbando tu crecimiento espiritual. Arranca aquello a lo cual tú te aferras, pero está frenando el crecimiento del fruto. Lo arranca, y eso muchas veces es doloroso. Pero a lo largo del camino es glorioso. El labrador celestial echa fuera a los pámpanos sin fruto, pero también cuida a los pámpanos que tienen fruto. Los toma en sus manos y arranca cualquier impureza, versículo 2, para que lleven más fruto. Dios el Padre limpia al creyente de sus impurezas espirituales. Si estás en Cristo, Dios está trabajando en tu corazón. Por medio de la palabra, por medio de la oración, por medio de la exhortación y ministerio de los hermanos, por medio de las pruebas, de las enfermedades, de los conflictos familiares, de las crisis económicas, son instrumentos de Dios. Hermano, en medio de la dificultad que estés atravesando, deja de quejarte. Deja de quejarte. Mira al cielo y di: Señor, esto duele. ¿Qué quieres cambiar en mí? ¿Qué quieres arrancar de mi vida? Quítalo, lo que sea, si es un estorbo en nuestra relación. Hazme crecer más y más a semejanza del Señor Jesucristo. Sí, la vida cristiana duele. El Señor Jesús fue muy franco, ¿eh? Tomad vuestra cruz cada día y seguidme. Entrad por la puerta estrecha. El camino es angosto. El mundo me aborreció, a vosotros os aborrecerá. La verdad es que como estrategia de marketing para ganar seguidores, el Señor Jesús no sabía mucho, ¿verdad? Fue completamente franco. De verdad, transparente. El que sigue a Jesús es porque ama a Jesús, no porque busca algo de Jesús. Si buscas algo de Jesús, pronto abandonas. Pero cuando es a Jesús al que amas, le sigues. Te cueste lo que te cueste, aún la vida misma. Sí, hermanos, porque la meta de la vida cristiana no es la felicidad. Vivimos en un mundo obsesionado por encontrar la felicidad. ¿Y qué encuentran? Miseria. Sí, con la boca dicen cosas muy bonitas. Somos muy felices, estamos haciendo lo que nos da la gana. Miseria es lo que encuentra el mundo. Solamente vidas destrozadas. La meta de la vida no es buscar la felicidad. Si buscas la felicidad, vas a encontrar infelicidad. La meta de la vida es glorificar a Dios. La verdadera meta de tu existencia es honrar al Señor y obedecerle a Él, cueste lo que cueste. Lo maravilloso para el cristiano es que cuando tiene muy clara esa meta, honrar al Señor, cueste lo que cueste, entonces encuentra la verdadera felicidad. Y dice: Señor, aquí tengo mi deleite, en agradarte a ti, por encima de todas las cosas. ¿Oras al Señor por esa limpieza espiritual? ¿Estás dispuesto a que Él te tome cuidadosamente en sus manos y arranque lo que tenga que arrancar? ¿Cuántos ídolos hay en tu corazón? ¿En cuántas vides falsas estás confiando? ¿De qué manera estás buscando tu propio provecho, tu propio capricho, el deleite de tus ojos en vez de agradarle a Él? Dios es celoso. Si eres suyo, va a arrancar de tu vida lo que tenga que arrancar para que Él sea lo primero. Sí, Dios usa las aflicciones. Dios usa las pruebas, Dios usa el dolor, Dios usa las enfermedades, Dios usa al mismísimo diablo. ¿Habéis leído el libro de Job? Dios usa al mismísimo diablo para que ataque tu vida si eso va a suponer acercarte a Él. Venga lo que venga, la meta del cristiano es acercarse al Señor y glorificarle. Porque, ¿sabéis? Al final es lo que vamos a estar haciendo toda la eternidad. Esta vida es solo un pequeño entrenamiento para lo que va a ser la vida eterna. Buscar cercanía con el Señor y glorificarle el resto de nuestra existencia. Y hay pruebas, y Dios usa herramientas, a veces grandes, a veces pequeñas, para cambiarnos, para transformarnos. Sí, es verdad, a veces te sientes como en las manos del alfarero. El Señor cuidadosamente está dando forma a tu corazón. A veces te sientes como si estuvieras en el yunque y Dios está golpeando para sacar impurezas de tu vida. El proceso es doloroso, pero es glorioso. El propósito es dar más fruto para su gloria. Es doloroso cuando se arranca impurezas de una vid. Es doloroso cuando podan un árbol. Cuando viene la temporada de la poda, si los árboles que están siendo podados pudieran hablar, si les diéramos boca por unos minutos, ¿qué le dirían al labrador cuando está ahí con la sierra o con las tijeras cortando? ¿Qué me haces? ¿Que no estás contento conmigo? ¿No estás feliz por la cosecha que te di el año pasado? En el momento es doloroso, la poda es dolorosa, pero hay un beneficio mucho mayor después. Mayor fruto. Mayor fruto. Dios es un excelente labrador. Cuida que los pámpanos de su vid traigan todo el fruto posible. Así que en medio del dolor y las dificultades, mira al cielo y verás la mano del labrador celestial que te está limpiando para que traigas más fruto espiritual. El pámpano verdadero permanece en la vid. ¿Cuántos llamados a permanecer vemos en este pasaje, en Juan capítulo 10? Versículo 7 nos dice que permanezcamos en sus palabras. Versículo 9, que permanezcamos en su amor. Versículo 11, que permanezcamos en su gozo. Versículo 16, que permanezcamos en oración. Todo lo que estamos diciendo es algo muy profundo. El Señor permanece en nosotros y nosotros permanecemos en Él. Estamos unidos a Cristo, como la rama al tronco, como un brazo al cuerpo, como el pámpano a la vid. Así que oremos, tengamos gozo, esperemos en Él, dependamos de Él continuamente. Lo que está en juego es muy grande, hermanos. Es muy grande. No te equivoques, no se trata de ti o de mí. Todo este tema tiene como meta la gloria del Señor. La gloria del Señor. Porque Dios está más interesado en su gloria que en cualquier otra cosa. Y a ti debiera interesarte lo mismo que le interesa a Dios. Su gloria. Todo lo que ha sido creado para su gloria. Los astros, las galaxias, los pajarillos, las flores, las tempestades, la lluvia, tú y yo. Todo ha sido creado para su gloria. Encuentras tu verdadero propósito en glorificarle a Él. Y cuando uno ve un campo cargado de fruto, el que se lleva la gloria es el labrador. Cuando ves los árboles cargados de fruta, no te acercas a un árbol, le das un abrazo, le dices, muy bien, chato, qué bien lo has hecho este año. No das gloria al árbol ni a las frutas que pueda haber, ¿verdad? Contemplas ese campo cargado de fruta y dices, wow, el labrador, qué maestro, qué tremendo, cuánto fruto, qué bien hecho este trabajo, qué beneficio. Es el labrador el que se lleva el mérito. Por tanto, cuando esa vid está cargada de pámpanos, el Señor está procurando mayor fruto. Es el Señor el que arranca el que está seco. Es el Señor el que toma el pámpano bueno y lo limpia para traer más fruto, para su gloria. Es la gloria de nuestro Padre Celestial la que está aquí en juego. Versículo 8. En esto es glorificado mi Padre, en que llevéis mucho fruto. Así que, hermano, tómate en serio la santidad. Tómate en serio la vida cristiana. Tómate en serio el caminar en el Señor. Tómate en serio las disciplinas espirituales. Tómate en serio la batalla contra el pecado. Tómate en serio el pertenecer a la iglesia. Tómate en serio el servir al hermano, porque no es para ti ni para mí, es para la gloria de Dios. Todo el fruto espiritual que hay en nosotros, esa batalla que se libra en nuestro interior, es para la gloria de Dios. Que el viejo hombre muera, que el nuevo crezca como un pámpano en la vid verdadera. Vencemos al pecado, traemos fruto de un carácter renovado, más parecidos al Señor Jesucristo. Que los ángeles aplaudan y que los demonios hagan chirriar los dientes cuando vean que nos tomamos la vida espiritual en serio. Y que por su gracia infinita, al ver nuestra redención, todos un día en la Jerusalén celestial podamos cantar eternamente la gloria al Señor, la salvación pertenece a Jehová. Este es el sentido de tu vida. Deja de buscar. Este es el verdadero sentido de tu vida. Dar gloria a Dios trayendo fruto espiritual de un carácter renovado, más y más parecido a nuestro hermano mayor, Jesús de Nazaret. Amén. Oremos. Señor, gracias por tu bondad, tu inmensa paciencia con nosotros. Gracias por tu obra redentora. No merecemos nada, pero tú nos has alcanzado con tu gracia soberana. Señor, y tú nos has redimido, nos has comprado para ti, has comprado un pueblo para que te sirvamos y cantemos tus alabanzas por siempre. Señor, te pedimos, nos ayudes a ser valientes, a vivir la vida cristiana con entereza. Señor, a buscar la santidad siendo imitadores de ti. Y Señor, que tú nos maravilles día tras día al formar el carácter del Señor Jesucristo, que veamos más y más de ese fruto del Espíritu. Señor, haznos crecer para tu gloria. Y aquellos que aún no te conocen, Señor, te pedimos que encuentren el verdadero sentido de su existencia, rindiéndose a tus pies, pidiendo tu perdón, suplicando de tu gracia, y que entiendan que han sido creados y han sido comprados para servirte por la eternidad. En el nombre del Señor Jesús te damos las gracias. Amén.
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0: En armonía, le indicamos la hora.
1: 7:06.
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1: Pues bien, hermanos, permítanme introducir mi mensaje en el día de hoy. Hoy nos toca compartir la palabra y para mí siempre es un privilegio el poder hacerlo. Pido al Señor su dirección y pido al Señor también que nos dé a todos nosotros lo que estamos escuchando, lo que estamos exponiendo, una comprensión espiritual muy precisa acerca de lo que su palabra nos va a instruir en el día de hoy. Como ustedes saben, queridos hermanos, el Señor Jesús es el maestro de maestros. Fue un escándalo, por así decirlo, cuando Él estuvo entre nosotros. Y nosotros revisamos en los evangelios, cuando Jesús enseñaba, la gente tenía una admiración y un respeto por su enseñanza que sorprende. Si hacemos un recorrido por los evangelios, encontramos expresiones como las que dice en Mateo 7, que las multitudes estaban admiradas porque enseñaba como quien tiene autoridad. También Marcos 1:22 dice lo mismo, que la gente se admiraba de su enseñanza. Incluso decía que su autoridad superaba a la de los escribas, que eran los típicos maestros de la época. Incluso en Lucas 19 leemos que todo el pueblo, literalmente dice 19:48, todo el pueblo estaba pendiente de él para oírle. La gente estaba atento, ¿dónde va a estar Jesús? ¿Dónde va a enseñar Jesús? Y ahí la gente quería estar presente. En Marcos 2:13 leemos también que las multitudes acudían a él, toda la gente venía a él y él les enseñaba. En Marcos 12:37 se nos dice, oigan qué expresión tan hermosa, la multitud lo escuchaba con agrado. Era un maestro que capturaba la atención, que entusiasmaba a la gente al escuchar las verdades que él comunicaba. En Juan 7:46, nosotros leemos unos guardias a los que se les instruyó que apresaran a Jesús. Y ellos dicen que no llegaron donde sus superiores sin Jesús, no pudieron apresarlo y la explicación fue: jamás hombre alguno ha hablado como este hombre. O sea, no se atrevieron a tocarlo porque hablaba con un nivel de autoridad que los intimidó y no les permitió apresarlo. Oigan esta expresión también en Lucas 21:38. Todo el pueblo madrugaba para ir al templo a escucharlo. Ustedes saben que uno madruga para ir al aeropuerto o cuando uno tiene una emergencia. Pero esta gente madrugaba para ir a oír a Jesús enseñar. Y en Lucas 4:22 se nos dice que se maravillaban de las palabras de gracia que salían de su boca. Entonces, vemos que el ministerio del Señor Jesús fue un ministerio respetado, admirado, que producía encanto en la gente, que producía admiración, asombro en los que escuchaban su enseñanza, aún en sus adversarios. Jesús fue un hombre que caló en la atención de la gente. Y una de las formas que él usó fue el uso, fue el uso de las parábolas. Las parábolas son historias cortas que Jesús usaba con una enseñanza espiritual. Como decía Montgomery Boyce, es una historia terrenal con un mensaje celestial. Y en los evangelios nosotros encontramos unas 38 parábolas aproximadamente de Jesús. Fue un recurso muy usado. Probablemente le enseñó más de 38 parábolas, pero esas son las que tenemos recogidas en los cuatro evangelios. Y yo quisiera entonces que fuéramos hoy a revisar una de esas parábolas. Lo bueno de las parábolas en términos didácticos es que uno las recuerda con mucha facilidad. Aún no solamente lo que dice, sino las enseñanzas que de ellas se derivan, es muy fácil, por así decirlo, de uno extraer esas enseñanzas. Y en Lucas 18 hay una de esas parábolas, desde el versículo 9 hasta el versículo 14, que yo quisiera leer hoy con ustedes. Leamos, y leo de la Nueva Biblia de las Américas. Dijo también Jesús esta parábola a unos que confiaban en sí mismos como justos y despreciaban a los demás. Dos hombres subieron al templo a orar. Uno era fariseo y el otro recaudador de impuestos. El fariseo, puesto en pie, oraba para sí de esta manera: Dios, te doy gracias porque no soy como los demás hombres, estafadores, injustos, adúlteros, ni aún como este recaudador de impuestos. Yo ayuno dos veces por semana, doy el diezmo de todo lo que gano. Pero el recaudador de impuestos, de pie y a cierta distancia, no quería ni siquiera alzar los ojos al cielo, sino que se golpeaba el pecho diciendo: Dios, ten piedad de mí, pecador. Les digo que este descendió a su casa justificado, pero aquel no. Porque todo el que se engrandece será humillado, pero el que se humilla será engrandecido. Esta es la historia, esta es la parábola que nosotros quisiéramos en el día de hoy, pues, usarla de base para nuestro texto y caminar por lo que ella nos enseña. Y lo primero que yo quiero que noten es, y está claramente expuesto al inicio de la parábola, es la audiencia a la que esta parábola es dirigida. Literalmente, el versículo 9 nos dice: refirió también esta parábola a unos que confiaban en sí mismos como justos y despreciaban a los demás. Esta es la audiencia. Y mayormente esa audiencia que está ahí definida en esos términos era la audiencia de los fariseos, que eran unos estudiosos de la ley, eran posiblemente el grupo religioso más poderoso de la época. Y es definido como un grupo que tenía confianza, mucha confianza en sí mismos como justos y despreciaban a los demás. Parece ser que había en ellos una actitud de superioridad moral, de superioridad espiritual cuando ellos se comparaban, cuando ellos se veían frente a otros. Y Jesús, atendiendo esta situación, les dirige esta parábola. Y yo quiero pensar que no lo hizo solamente para reprenderlos, sino para guiarlos a la verdad. A veces vemos los encuentros de Jesús con los fariseos y vemos esas confrontaciones, esas reprensiones que les hizo a lo largo de los evangelios, pero en este caso la reprensión tiene contenida un acto de compasión de parte del Señor, porque Él sabía, Jesús sabía, que si ellos seguían pensando de esa manera se iban a condenar, no iban a encontrar la salvación. La Nueva Traducción Viviente define este grupo, fíjense cómo lo dice, que eran gente que tenían mucha confianza en su propia rectitud. Entonces, ¿quiénes son esta gente que tenía confianza en sí mismos como justos y que tenían mucha confianza en su propia rectitud? Ya yo les dije que en el caso inmediato, en el contexto inmediato, se refería a los fariseos. Pero realmente esta es una forma muy común de mucha gente pensar. Es más común de lo que nosotros suponemos el que la gente piense que es justa en sí misma, que tiene rectitud moral, incluso suficiente para estar en paz con Dios o para estar bien con Dios. Mucha gente piensa que ellos son buenas personas, que son gente que no tienen mucha deuda delante de Dios y piensan literalmente que si pasan de este mundo al otro y fallecen, las puertas de los cielos se le abrirán y se le dará la bienvenida porque aquí en esta tierra fueron personas ejemplares. Hay mucha gente que vive con esa idea, con ese concepto, que entiende que su relación con Dios es correcta y está en buenos términos morales delante del Señor. Están convencidos de que son justos, de que son rectos, de que Dios los acepta en base a lo que ellos hacen y no en base a lo que Dios ha hecho en Cristo. Y esa postura entonces es lo que denominamos como una postura de autojusticia. No es gente que se cree perfecta, sino gente que tiene, que entiende que tiene suficientes méritos como para que Dios los acepte. Y esto es un problema espiritual que tenemos delante de Dios. Tenemos un tema con Dios porque delante de Dios, si nos comparamos no con los hombres sino con Él, estamos en déficit espiritual y moral. Muchos asumen que el amor de Dios, que la misericordia de Dios es tal que Él no exige, que Él no demanda, que Él no espera que nosotros nos pongamos a cuenta con Él. Y yo creo que sin duda esa es la idea más común que la gente tiene acerca de la salvación. Al final, prácticamente todo el mundo que no haya sido un criminal confeso está bien delante de Dios. Y esta parábola, precisamente cuando la sigamos estudiando, va a arrojar una conclusión, una idea que es chocante, que es sorprendente para muchos de nosotros. Ese es el grupo, esa es la audiencia a la que Cristo dirige esta parábola. A gente que se consideraba justa en sí misma, incluso despreciaban a los demás, entendían que estaban bien delante de Dios y que Dios entonces hasta cierto punto les adeudaba la salvación. Lo segundo que nosotros podemos ver en esta parábola son los personajes que Jesús usa para darnos la enseñanza. Lucas 18:10 nos dice: dos hombres subieron al templo a orar. Uno era fariseo y el otro era recaudador de impuestos. Estos son los dos personajes de la parábola que Jesús los usa para darnos su enseñanza. Y son dos personajes que sin duda alguna fueron cuidadosamente seleccionados por el Señor. No son dos personajes al azar, bueno, como era típicamente su enseñanza, ninguna de su enseñanza fue al azar. Pero aquí hay una selección muy especial de personajes. Por un lado el fariseo, por otro lado el recaudador de impuestos. Ya yo les mencioné algunas cosas de los fariseos, pero quiero añadir otras para que entiendan por qué Jesús usó el personaje del fariseo en esta parábola. Este grupo de los fariseos era un grupo religioso que se había originado como unos 200 años aproximadamente, un poco más, antes de Cristo. Esta gente era gente muy rigurosa con la ley. Su nombre fariseo significa los separados. Los separados. Y se llamaban así porque estaban extremadamente atentos al cumplimiento de la ley y a la pureza de sus vidas en sentido general. Y nosotros, para poder entender correctamente esta parábola, tenemos que primero quitarnos de la cabeza la idea moderna de lo que es un fariseo. Nosotros en nuestra mente, luego de que hemos leído los evangelios, tenemos una idea de que los fariseos eran hipócritas, eran gente mala, eran gente capciosa que trató de entrar a Jesús en diferentes trampas a lo largo de su ministerio. Pero la idea típica en la época de Jesús era que el fariseo era lo más pulcro de la sociedad. Era lo más correcto de la sociedad. Nicodemo, un personaje que vemos en Juan 3, que habla con Jesús, se le acerca de noche para hacerle algunas preguntas a Jesús, era fariseo. El apóstol Pablo dice que antes de venir a Cristo era fariseo. Era un hombre riguroso en el cumplimiento de la ley. La gente consideraba a los fariseos como el estándar más alto de moral y de piedad religiosa. Y si alguien preguntaba en la época de Jesús, ¿quién vive realmente la verdad de Dios? ¿Quién vive realmente la ley de Dios? La gente, sin lugar a dudas, en sentido general, hubiese respondido: los fariseos. Ellos tenían esta reputación de ser gente devota, estricta, disciplinada, serios y obedientes a la ley. Y eran admirados por el estudio de la ley que ellos hacían. Eran gente profunda. La gente iba donde ellos a preguntarle cosas de la ley. Y de hecho Jesús hizo uso de esa idea cuando en Mateo 5, en un momento dado, hablando de la justicia que era necesaria para heredar la salvación, dijo: si su justicia no es mayor que la de los fariseos, nadie entra. Y la gente dijo, wow, ah, no, pero esto no es fácil. No, no es fácil, porque recuérdense, no es por obra, sino que por gracia, a través de Cristo. Entonces, para la gente común, el fariseo, en resumen, era el bueno, el recto, el consagrado. Ese era el fariseo. En ese extremo, digamos, ese es el primer personaje de la parábola. En el otro extremo está el otro personaje de la parábola, que era el recaudador de impuestos. El recaudador de impuestos. Un historiador romano muy conocido de nombre Josefo reporta que los recaudadores trabajaban usualmente para un publicano. O sea, Roma, que tenía un imperio muy vasto, muy amplio, en Asia Menor, en Europa, Roma subastaba el derecho de cobrar impuestos a ciertos individuos que se llamaban publicanos. Usualmente el publicano era un romano, y el romano subcontrataba recaudadores en las diferentes zonas para cobrar los impuestos. Entonces él tenía el derecho de cobrar impuestos en una región y subcontrataba recaudadores. Entonces, los recaudadores de impuestos, y este es uno de los que Jesús está hablando, eran judíos que trabajaban para un romano en el cobro de impuestos del Imperio Romano. Esta gente era gente ferozmente odiada entre los judíos. El recaudador era de lo peor que la sociedad tenía a los ojos de los judíos. ¿Y por qué? Bueno, porque él, recaudador de impuestos, cobraba un impuesto para un imperio que era un imperio sanguinario, un imperio dominante en la zona, pero no solamente eso, sino que usualmente ellos cobraban los impuestos que correspondían y un poco más. Y un poco más para, ustedes saben, para ellos. Entonces eran gente que tenían tres manchas sociales muy graves. La primera mancha era esa. Eran traidores políticos, eran leales al Imperio Romano que nos oprimía. La segunda mancha era que eran ladrones legales. Ellos robaban dinero de la gente para quedarse con ello, y ay si la gente no le pagaba lo que ellos decían. Y no solamente eso, sino que también eran considerados como gente religiosamente impura, porque tenían muchos contactos con gentiles y gente que el pueblo judío entendía que era impura, con la que no debían tener relación. Si nosotros revisamos lo que los evangelios nos dicen de los recaudadores de impuestos siempre son colocados con otras categorías de personas pecadoras muy graves. Miren cómo dice Mateo 21, 31 y 32. Los recaudadores de impuestos y las prostitutas van delante de ustedes al reino de Dios. Jesús, enseñando, asocia a los recaudadores y las prostitutas como personas de muy poca moral y considerados pecadores en la época, como usualmente se consideran. Asimismo, en Lucas 15 leemos que todos los recaudadores de impuestos y los pecadores se acercaban a Jesús. O sea, era como una categoría de pecadores el hecho de ser un recaudador de impuestos. Mateo 5, 46 y 47 dice que no hacen esto también los recaudadores de impuestos que aman a sus amigos y a sus familias. No hacen eso los recaudadores. O sea, si tú haces lo mismo que hacen los recaudadores, no tienes ninguna ventaja. En Mateo 18, 17, cuando se nos habla de la disciplina eclesiástica, cuando una persona no se arrepiente y debe ser expulsada de la comunión de la iglesia, Jesús dice, considéralo como un gentil o un recaudador de impuestos, como lo peor. Entonces, claramente, el recaudador era considerado como lo más bajo, moralmente hablando, de la sociedad. Y Jesús fue acusado entonces como alguien que no tenía credibilidad o no tenía pureza porque se asociaba con pecadores y prostitutas y recaudadores de impuestos. Entonces, si se pueden dar cuenta, Jesús en esta parábola usa dos personajes para darnos su enseñanza. Por un lado, los fariseos, considerados como lo más puro de la sociedad, lo más pulcro, lo más recto de la sociedad, la gente que se consideraba justa en sí misma a tal punto que despreciaban a los demás por lo justo y lo puro que ellos se consideraban. Y por otro lado, Jesús usa el otro personaje que socialmente era considerado lo peor de la sociedad de la época. Gente con la que no se podía ni siquiera compartir. Eran judíos, pero no eran dignos de compartir con ellos porque eran pecadores. Estos son los dos extremos de la sociedad de la época, los dos extremos espirituales y morales de la sociedad de la época. Entonces, ¿qué nos dice entonces Jesús de estos personajes? Ya vimos a quién se le dirige, ya vimos los personajes que Jesús usa. Ahora, lo tercero que debemos notar en la parábola es qué es lo que hacen estos personajes en la parábola. Versículo 10 del capítulo 18 de Lucas. Dos hombres subieron al templo a orar. Uno era fariseo y el otro era recaudador de impuestos. Sí, en el templo nos juntamos muchos. Aquí hay de todo, hermanos. Aquí hay de todo. Hay fariseos y hay recaudadores. Pero antes de que pensemos de que hay buenos y malos, no todos somos malos. Pero hay gente que se cree buena y hay gente que sabe que es mala. Esos son los personajes que están aquí. Los dos estaban en el templo, en el mismo lugar, haciendo lo mismo delante de Dios, orando delante de Dios. Y se nos dice entonces la forma como ambos se acercan a Dios y cómo se dirigen a Dios. En primer lugar, comienza el fariseo y se nos dice que en el versículo 11 y 12, el fariseo, puesto en pie, oraba para sí de esta manera: Dios, te doy gracias porque no soy como los demás hombres, estafadores, injustos, adúlteros, ni aún como este recaudador de impuestos. Yo ayuno dos veces por semana, doy el diezmo de todo lo que gano. Esa fue su autodescripción, ese fue su currículum moral y espiritual. Bien, Jesús lo dice al principio, cuando recuerden que Jesús está enseñando esta historia, él está creando esta historia con un propósito didáctico, con un propósito de enseñarnos algo. Dice que este individuo oraba para sí. ¿Qué fue lo que él le pidió a Dios? ¿Qué fue lo que él le dijo a Dios? Lo que él le dijo a Dios, él le habló de sí mismo, de sus logros morales, de sus logros espirituales. Se nos dice que su postura puesta en pie, y claramente en la intención de esa expresión de que su postura era puesta en pie, no era que simplemente estaba de pie, sino que lo hacía de una manera orgullosa, con una actitud de superioridad moral y espiritual. Esto reflejaba que se acercaba a Dios sin sentir ninguna necesidad de gracia ni de misericordia, como si mereciera la atención y el favor de Dios. Y él entiende, el fariseo, que Dios como que le debe algo. Él parece estarle diciendo a Dios: la verdad, Señor, que yo soy una persona espectacular. O sea, realmente, Señor, es un honor que tú me tengas por siervo. Es un honor que tú me tengas por siervo. Realmente yo soy una persona que, wow, yo me he comportado, he actuado, he hecho todo lo que se corresponde, todo lo que he debido hacer. Yo me he portado bien. Realmente tú deberías sentirte, Dios, afortunado de tenerme. Y fíjense que Jesús, en su capacidad de enseñanza, en la capacidad que tenía de sintetizar muchas cosas en pocas palabras, Jesús habla de tres categorías en las que el fariseo se refiere, en las que él da su currículum. Primero, la categoría social. Dice: yo no soy ni estafador ni injusto. Socialmente hablando, yo no estafo a nadie, yo soy honesto en mis tratos, en mis transacciones, yo soy justo con la gente, soy recto en mi accionar, en mi proceder. En su categoría social, en cuanto al público se refiere, en cuanto a la gente se refiere, yo los trato bien y yo actúo bien con ellos. Pero Jesús también nos dice que a nivel familiar, él no era adúltero. Fíjense que él está diciendo, no soy estafador, ni injusto, ni adúltero. Esto incluye la categoría familiar de que yo cumplo con mi familia. Yo le soy fiel a mi esposa. Yo cumplo con mi casa. Y luego Jesús nos dice que en la categoría religiosa, ahí es que él tiene méritos. Él dice, ayuno 2 veces por semana y doy el diezmo de todo lo que gano. Y sutilmente a nosotros se nos puede escapar que al judío solamente se le exigía ayunar 1 vez al año en el día de la expiación. Ese era el único ayuno obligatorio del religioso judío o de la ley judía. Pero este individuo dice, yo ayuno 2 veces por semana. O sea, ese individuo había comenzado los ayunos intermitentes de hoy antes de tiempo. Él tenía... Pero religiosamente hablando, lo que él está diciendo a Dios, Señor, yo voy más allá de la ley, más allá de lo que la ley me exige. Entonces, en sus pocas palabras y sobre todo en las pocas palabras de Jesús, en esa capacidad extraordinaria de enseñanza que tenía, él presenta a un individuo que entiende, este individuo entiende que él es socialmente, familiarmente y religiosamente impecable. Que nadie tiene que decirle nada, que él no tiene cola que pisarle. Este es el individuo que vemos aquí. De hecho, nosotros sabemos que esta es una concepción errada a la luz del resto de lo que la palabra dice, pero Jesús claramente comienza la parábola diciendo que había gente que se consideraba justa a sí misma y despreciaba a los demás. Claro, si esa era su autopercepción de que él tenía esta buena nota en todas estas categorías, él obviamente, si se comparaba con el recaudador de impuestos, el pobre, que estaba mucho más desaliñado que él en términos espirituales y morales, él iba a quedar bien parado. Pero nosotros sabemos, hermanos, que esta es una comparación injusta, incorrecta. Si yo quiero realmente conocer mi condición espiritual y moral, no debo compararme con un recaudador o con otros que están más desaliñados que yo espiritual y moralmente. Mi comparación debe ser con el estándar de justicia y rectitud y santidad perfecta que es Dios y Cristo específicamente. Le hubiésemos podido decir al fariseo, compárate con Cristo y vas a saber dónde quedas. A ver si tú tienes tanta rectitud como tú entiendes que tienes. Pero ciertamente si vemos a nuestros pares y sobre todo nosotros que vivimos en una generación que peca públicamente y glorifica el pecado y la vulgaridad y la perversión, nosotros si nos evaluamos con esa generación y cultura en la que nosotros vivimos, nosotros vamos a quedar muy bien parados todos o la mayoría. Pero vuelvo y repito, mi comparación no debe ser con el estándar de la sociedad o de nuestros pares, sino con Cristo, que es la santidad perfecta. Y esta fue la oración del fariseo, una oración falsa, una oración que era para sí, una oración que era una autopromoción delante de Dios. Y luego Jesús entonces nos habla del recaudador de impuestos, el otro personaje, y ahora Jesús nos cuenta cómo este individuo se acercó a Dios. Lucas 18, 13. Pero el recaudador de impuestos, de pie y a cierta distancia, no quería ni siquiera alzar los ojos al cielo, sino que se golpeaba el pecho diciendo, Dios, ten piedad de mí, pecador. Su postura es otra y muy diferente a la del fariseo. Aunque ciertamente está de pie, hay claras indicaciones que su corazón está de rodillas. Claras indicaciones en el texto. Lo primero que vemos es que Jesús añade esta frasecita ahí que dice: a cierta distancia. A cierta distancia. Y un comentarista de este pasaje dice que se retira, que el recaudador se retira porque no se siente digno de acercarse al Dios Santo. Esto hace referencia a su conciencia de pecado. Pero hay un segundo aspecto en la descripción de Jesús de la oración del fariseo, y es que ni siquiera quería alzar los ojos al cielo. R.C. Sproul, hablando de este pasaje, dice que esta es la expresión visible de su conciencia de pecado. Él está avergonzado de sus pecados. Está distante porque no se siente digno, pero está avergonzado y baja su cabeza, sabiendo que él no tiene excusa. Él no se justifica, él se postra interiormente delante del Dios Santo. Pero hay una tercera expresión muy significativa que nos dice que se golpeaba el pecho. A cierta distancia, con los ojos hacia abajo, golpeándose el pecho, diciéndole al Señor: ten piedad de mí, pecador. Y se golpeaba el pecho, dice MacArthur, porque entendía que él era el responsable de su pecado y de su condición. No hace responsable a nadie más, no desplaza su culpa, no se compara con otros. Ve a Dios, se ve así y se humilla. Es como decir que el cuerpo entero del recaudador se convirtió en una oración. El cuerpo entero del recaudador se convirtió en una oración. Y añade la expresión entonces. Esta era su postura corporal, su lenguaje corporal era de absoluta rendición, de absoluto arrepentimiento, de absoluta indignidad delante del Dios Santo ante el cual él se estaba presentando. Y él añade su frase: ten piedad de mí, pecador. Significa: Señor, sé propicio. Eso es literalmente lo que significa. Si traducimos la palabra piedad, ten piedad de mí, es sé propicio a mí. Y esto tiene como, si lo profundizamos a nivel del lenguaje original, hay una palabra aquí que se relaciona con el propiciatorio que estaba arriba del arca del pacto en la época del Viejo Testamento, cuando los judíos tenían un arca del pacto que viajaba con ellos, que representaba la presencia de Dios. Y dice que en la parte superior había un lugar que se llamaba el propiciatorio, que era donde se ponía una parte de la sangre de los sacrificios en símbolo del perdón de pecados, o en petición de perdón de pecados, de los pecados que ellos habían cometido. Y Dios entonces pasaba por alto los pecados del pueblo en base a la sangre que se vertía en el propiciatorio. Entonces, esta palabra que este individuo usa de sé propicio a mí apunta, lo que él está diciendo a Dios es: Señor, perdona mi pecado en base a un sacrificio que tú hagas por mí. Increíble. El judío, de hecho, tenía muy en su mente presente que sin derramamiento de sangre no hay perdón de pecados. El pecado nuestro, hermanos, no es simplemente indultado por Dios. El pecado nuestro es pagado por Dios en Cristo en la cruz. Si nuestro pecado fuese indultado, que lo que significa indulto es precisamente que alguien no pague la pena que debe pagar, eso sería injusto, la ley no se cumpliría. El indulto es una ignorancia de la ley. Pero el perdón de Dios hacia nosotros, Dios no ignora su ley, sino que Dios lleva a su Hijo a la cruz para que su Hijo cumpla la ley, derrame su sangre en nuestro favor. Es totalmente diferente el proceso a través del cual Dios nos perdona, o un legislador moderno, un presidente hoy en día indulta a uno que está pagando una pena. Lo que este individuo entonces le está diciendo a Dios es: Señor, perdona mi pecado y hazlo a través de un sacrificio que tú hagas por mí. Y esta actitud también del recaudador nos recuerda que Dios está justamente airado contra el pecado del hombre. Nosotros, todos nosotros, hemos cometido, pensado, maquinado, reaccionado de maneras que conllevan una justa ira de Dios contra nuestros pecados. Y la actitud apropiada de todos nosotros es venir delante de Dios y a cierta distancia, sin levantar los ojos al cielo, decirle: Señor, ten piedad de mí, pecador. Y cuando vemos esto, hermanos, esta simple oración del recaudador de impuestos es un clamor de su corazón, donde él admite su pecado, donde él admite la responsabilidad que tiene, él reconoce su indignidad y se acerca a Dios implorando que lo trate de manera distinta a como sus pecados merecen. Señor, trátame de manera distinta a como mis pecados merecen. Entonces ahí tenemos los dos personajes, tenemos sus dos oraciones, las formas como ellos se acercan a Dios. ¿Cuál es el veredicto de la parábola? Y ese es el cuarto aspecto que queremos ver. El versículo 14, Jesús nos cuenta cuál es el veredicto de la parábola. Les digo que este, el recaudador, este descendió a su casa justificado, pero aquel no. Porque todo el que se engrandece será humillado, pero el que se humilla será engrandecido. Este, el recaudador de impuestos, descendió a su casa justificado. ¿Cómo así? Descendió a su casa justificado, significa Dios lo declaró justo. ¿A quién? Al recaudador de impuestos. Acuérdense que Jesús le está enseñando a una audiencia que se consideraba justa en sí mismo y entendía que el recaudador era lo peor de la sociedad. ¿Cómo es posible que lo peor de la sociedad, el malo, el que incumple, el ladrón, sea el que recibe la declaración de justicia delante de Dios y no aquel que es considerado como el justo, como el recto, como el pulcro? ¿Cómo es posible eso? Hermano, porque el Evangelio de Cristo es para pecadores. Cristo vino a entregar su vida por pecadores. El que se salva no es el que se cree justo o el que parece justo, ninguno es justo. El que se salva es el que acude a Dios reconociendo su pecado, su indignidad y su necesidad de gracia, apelando a Dios a que Dios tenga misericordia de él. No hay forma. Si el fariseo no se salvó, ninguno podríamos salvarnos, porque el fariseo era más recto que la mayoría de nosotros en su proceder, pero su corazón era igual de pecaminoso. Entonces, este concepto de que bajó a su casa justificado, declarado justo, significa, y esto lo tomo, es una definición que alguien da, Warren Wiersbe, que es un autor muy respetado de la Biblia, un comentarista, pastor también, es un término legal que significa que toda evidencia contra nosotros ha sido destruida y no existe registro alguno de nuestro pecado. ¡Wow! Le borraron la ficha al recaudador. Dios usa diversas frases y expresiones para referirse a este evento de declaración de justicia. Dios dice que Él separa nuestros pecados así como Él está el oriente del occidente, que Él los tira al fondo de la mar, que Él los deja en el pasado y no se acuerda de ellos, en un sentido no se acuerda de ellos, o sea, no los saca a colación de nuevo. Dios se acuerda, Dios es omnisciente, pero no los saca a colación y no lo usa como acusación contra nosotros. La justificación significa que Dios declara justo al pecador porque Dios toma la rectitud y la belleza moral de Cristo y se la acredita al pecador, porque Dios también tomó el pecado del pecador, nuestro pecado, y se lo puso en las espaldas a Cristo. Eso no es una expresión mía, es una expresión que está casi literalmente así en 2 Corintios 5:21. Oigan lo que dice, yo creo que este es el mejor resumen del Evangelio de toda la Biblia. Dios, al que no conoció pecado, lo hizo pecado por nosotros, para que nosotros fuésemos hechos justicia de Dios en él. Al que no conoció pecado, a Cristo, Dios lo hizo pecado por nosotros, nuestro pecado lo puso en sus espaldas, para que nosotros fuéramos hechos justicia de Dios en él. Hubo un glorioso intercambio en la cruz. Mis pecados sobre Cristo, su justicia sobre mí. Glorioso intercambio en la cruz. Al poner mi fe y mi confianza, entonces, en Cristo Jesús como Señor y Salvador, Dios transfiere mis pecados a la cuenta de Cristo y Dios también transfiere la justicia, la rectitud, la pureza, la impecabilidad de Cristo a mi favor. ¡Wow! Por eso fue que en un momento dado, predicando Spurgeon y predicando Lutero de esta verdad, Spurgeon dijo, cuando me miro a mí, yo no entiendo cómo podría ser salvo. Cuando miro a Cristo, no entiendo cómo podría perderme. Y por eso Lutero decía, por cada vez que te veas a ti, mira 10 veces a Cristo. Porque es su justicia, su rectitud, su santidad la que te salva, la que ha sido acreditada a tu favor. Imaginémonos nosotros entonces, estimados hermanos, que Jesús, luego de presentar estos dos personajes, de presentar las respectivas oraciones, en vez de llegar a su conclusión y decir, este fue a su casa justificado, le hubiese preguntado a la audiencia, ¿quién ustedes creen que fue justificado a su casa? Yo creo que la mayoría hubiese respondido, el fariseo. Es que es el que está bien delante de Dios. E increíblemente todavía hoy, 2000 años después, a pesar de todo lo que hemos hablado de este evangelio, hay gente que piensa que nosotros nos salvamos por lo que nosotros hacemos, por lo bien que nos portamos, por la conducta que tenemos, porque somos socialmente, familiarmente y religiosamente santos o rectos, no santos, pero rectos. Y que si algo nos falta, Dios en su amor lo pondrá, tú sabes, porque Dios, tú sabes, va a pesar, si yo hice más bien que mal, yo al final yo creo que Dios va a tirar una curva y yo voy a entrar. Gente que ha tomado esto y ha hasta aligerado el peso de esta verdad y ha dicho, no, yo cuando llegue allá yo averiguo. Hermanos, esta es la vida en la que nosotros debemos decidir si vamos a poner nuestra fe y confianza para nuestra salvación en Cristo o en nuestras obras. Si yo voy a vivir o pensar como el fariseo o como el recaudador. Por eso les comencé diciendo que para mí esta parábola, más que una reprensión de Cristo a los fariseos, fue un acto de compasión. Cristo entendió que la gente necesitaba ser clarificada en este aspecto de la salvación. La salvación no es lo que tú haces, no es cómo tú te portas, porque ninguno de nosotros tenemos los créditos morales para ser rectos delante de Dios. La salvación es cuando tú vienes delante de Dios con una actitud de rendición, de aceptación de tu pecado, y apelar a la misericordia de Dios es lo único que te pueda dar salvación. Lo único. Por eso veo esta parábola como un acto de compasión de Jesús hacia los fariseos. Y les dice, no se confundan. No piensen que ustedes van a llegar así a Dios. Esa no es la manera, esa no es la forma. Entonces, estimados, esa conclusión resulta chocante para nosotros, para los fariseos y todavía para nosotros, porque el ser humano insiste en que sus méritos personales son los que le van a dar la salvación delante de Dios y le van a dar la aceptación delante de Dios. Entonces, viendo todo esto, Claramente aquí hay tres grupos. Y de hecho, cuando nosotros leemos las parábolas de Jesús, usualmente es sano para nosotros, para poderla aplicar a nuestras vidas. ¿De dónde estoy yo en la parábola? ¿Dónde estamos nosotros en la parábola? Claramente, ya yo indiqué, hay un primer grupo de personas que son aquellos que tenemos o que tienen una actitud similar a la del fariseo. Piensan que están bien con Dios por cómo se portan, por cómo actúan, por cómo proceden en la vida, se sienten que son gente responsable, cumplidora. La parábola claramente, categóricamente dice, esa es una seguridad falsa. Entonces, si tú estás ahí, ya por lo menos hoy, queda claro, tú puedes continuar ahí pensando de esa manera, pero claramente Jesús dice, esa es una seguridad falsa. Ese no va a su casa justificado. El que va a Dios con sus obras, regresa a su casa con sus pecados. Pero el que va a Dios como el recaudador con sus pecados, regresa a su casa justificado. Y ese es el primer grupo. Hermanos, no te autopromociones delante de Dios. Si tú estás defendiendo tu rectitud, si tú estás pensando que tu caminar te da créditos, abandona esa manera de pensar. Mira a Dios y dile, Señor, perdóname, perdóname. Aún el pecado de la autopromoción, o sea, aparte de que el fariseo tenía pecados, un sinnúmero, la actitud misma de orgullo y de superioridad moral y espiritual era en sí misma un pecado. Pero hay otro grupo que se identifican más con el recaudador, son aquellos que nos hemos sentido, se han sentido confrontados, se han percatado de su maldad, han entendido claramente que la supuesta bondad o virtud que tiene su vida no es suficiente. Sí, hay cosas buenas en nosotros, pero no son suficientes para alcanzar la salvación que solamente la podemos tener en Cristo. Nosotros todos nos quedamos cortos ante la santidad absoluta de Dios. Y si ese es tu caso, si el Señor te ha confrontado y te ha hecho entender eso, no te resistas. Esa disposición de corazón, esa actitud de Señor, perdóname, Señor, acógeme, Señor, es bien vista por Dios, es celebrada por Dios, celebrada por el cielo. Cuando un pecador se arrepiente, nos dice la palabra, en el cielo hay gozo. Hay gozo en el cielo. Pero finalmente, hermanos, hay un tercer grupo que no está claramente en la parábola, pero nos podemos entrar ahí, y son aquellos que ya somos creyentes, que ya somos hijos de Dios, que en un momento dado hemos entendido como el recaudador que no teníamos los méritos para nuestra salvación y ya hemos alcanzado salvación. No sé qué tanta gratitud hay en tu vida por la salvación que te ha sido concedida en Cristo. Pero esto debería a nosotros estimularnos todos los días. En los momentos de falta de motivación, de falta de gratitud, de inclinación a la queja, recuerda, tus pecados han sido borrados. Tus pecados han sido borrados. El Salmo 103 dice exactamente eso. El salmista se dice, bendice alma mía al Señor, no te olvides de ninguno de sus beneficios. Primer beneficio que él cita, él es quien perdona todas tus iniquidades. Entonces, si tú no tienes ninguna otra razón para agradecer, te voy a dar una fuerte razón para agradecer. Tus pecados han sido borrados delante de Dios. No hay acusación en tu contra. Y Dios te dice, a tu oración de como el recaudador, ten misericordia de mí, Dios nos ha respondido, he tenido misericordia de ti, mi hijo ha muerto por ti. En conclusión, hermanos, no lleves tus virtudes a Dios, llévale tu pecado y serás limpiado. Pensemos entonces, ¿dónde estás? ¿Con quién te identificas aquí? ¿Qué te está diciendo esto? ¿Estás tú en el grupo de fariseos o de personas que aún entienden que sus méritos espirituales y morales le dan créditos delante de Dios? ¿O estás tú en el segundo grupo de recaudadores de impuestos que pensamos y entendemos que es a la misericordia de Dios a la que tenemos que apelar? ¿O estás tú en grupo de creyentes que quizás has recibido salvación pero no tienes una profunda gratitud por lo que Dios ha hecho en Cristo por ti y por mí? Que el Señor sea con nosotros, hermanos. Vayámonos reflexionando en estas cosas. Pidámosle a Dios que nos dé claridad para entender esto. Oremos. Señor, muchas gracias. Muchas gracias por lo que tú nos enseñas y nos presentas en esta sencilla, breve, pero profunda parábola. Gracias, Jesús, por tomarte el tiempo de aclararnos cómo es que llegamos a ti. Oh, yo te pido, Señor, junto con el recaudador, que tengas misericordia de nosotros, que nos veas con favor. Nosotros sabemos, Señor, que no somos dignos de estar en tu presencia, pero en tu amor, en tu gracia, en tu favor, tú nos has hecho dignos en Cristo para ser tus hijos y ser parte de tu familia. Señor, yo te pido que tú traigas salvación hoy a muchos. Quizás hay algunos hoy que han entendido su condición y han entendido su necesidad. Y si ese ha sido el caso de alguno de los que estamos aquí, de los que están aquí, yo te voy a exhortar que tú mires al cielo con humildad y le digas: Señor, perdóname. Gracias por hacerme ver mi pecado y mi falta delante de ti. Oh Señor, acógeme como uno de los tuyos. Sé mi Señor, te abrazo como mi Salvador, te entrego mi vida. Ayúdame, Señor, a caminar de una manera que honre lo que Cristo hizo por mí. Dile eso al Señor, ponte a cuentas con Él. Deja la autopromoción, deja de pensar que lo bueno que haces te califica. No, todos estamos descalificados. Por eso vino Cristo, porque no hay ni siquiera uno que califique. Sea el Señor con todos. Gracias, Dios, en el nombre de Jesús. Amén y amén.
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0: En Armonía, le indicamos la hora.
4: 8 horas, 35 minutos.

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Comienza a primera hora de la mañana y ese diálogo silencioso prosigue a medida que avanza la jornada. 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En particular, vamos a ver lo que significa ser llenos del Espíritu Santo. Le invito a escuchar un breve repaso del mensaje La plenitud del Espíritu. ¿De verdad importa?

0: Vamos a ver unas cuatro observaciones sobre la llenura del Espíritu Santo. Cada palabra de esta frase, sea llenos del Espíritu Santo, está llena de significado. Primero que nada, el mandamiento está en un modo imperativo. Sean llenos. No es opcional. No es algo que si usted quiere, si a lo mejor, si algún día te dan ganas. No. Sean llenos. Es un mandamiento tal como hablen verdad, sean amables, perdónense. Ahí está el mandamiento. Sean llenos. El modo imperativo exige obediencia. Cuando Dios le pida, le mande, le ordene algo, no es opcional. Usted lo hace o lo hace. Cuando Dios le ordena algo, todo lo que usted quiera queda cancelado. ¿Por qué? Porque la orden de Dios exige obediencia. Si no, entonces Dios no es el Señor de su vida. Usted cree, pero no lo es. Si usted ha llamado al Señor que sea el Señor de su vida, entonces usted permite que Él dirija su vida, ¿cierto? A veces le decimos a Él, Señor, pero hacemos lo que nos da la regalada gana. Y el Señor, con justa razón, un día nos dirá, yo no los conocí. Yo no los conocí, apártense de mí, malditos. Pero Señor, si nosotros cantábamos en el grupo de alabanza, me acuerdo del grupo de alabanza, pero no de ti. Ah, pero Señor, si yo entregaba los boletines en la entrada de la iglesia, me acuerdo los boletines y me gustó mucho el diseño, pero yo no me acuerdo de ti. Señor, pero si yo barría el templo, el piso del templo lucía bonito, pero de ti no me acuerdo. Señor, pero si yo predicaba, ay, me acuerdo de la Biblia, pero no de ti. Entendamos, si el Señor es el Señor de nuestras vidas, entonces la única respuesta a todo lo que Dios mande es, sí Señor, ¿cierto? Aquí el Señor dice, sean llenos. Y este es un imperativo que demanda obediencia. Número dos, el imperativo sean llenos está en plural. ¿Se da cuenta? No es nada exclusivo de unos cuantos santurrones o espirituales que recibieron la llenura del Espíritu Santo. Aquí está en plural, lo que está indicando que cada creyente que se encontraba reunido en ese lugar recibió la llenura del Espíritu Santo cuando la pidió. No dice todos, uno a uno, sino toda la iglesia en general. Todos nosotros, individualmente y colectivamente, somos llenos del Espíritu Santo cuando así nosotros le pedimos a Él que nos llene. Tercer lugar, también este imperativo está en voz pasiva. ¿Lo notó? No está diciendo, llénense ustedes mismos, vengan, sírvanse de la jarra, echen lo que le quieran. No, ¿verdad? Él está diciendo, ustedes van a ser llenos. ¿Quién lo va a hacer? ¿El Espíritu Santo? No, va a ser Cristo. ¿Se acuerda cuando Juan el Bautista habló en Juan capítulo 1 cuando dice que él escuchó literalmente que aquel cuyo el Espíritu venga y se posa sobre él, ese los bautizará con el Espíritu Santo, refiriéndose a su Hijo Jesucristo? Es Dios el que nos llena de su Espíritu, ¿verdad? Eso lo vemos aquí en este aspecto. Déjame explicarles un poquito algo que nos ayuda a aclarar. Cuando yo digo que me voy a tomar una taza de café, usted entiende muy bien a lo que me estoy refiriendo, ¿cierto? La taza no está hecha de café, está hecha de cerámica. Ese es un genitivo de material, de lo que está hecho. Pero cuando digo que la taza es de café, es un genitivo de lo que lo contiene, de contenido. Entonces significa que lo que está dentro de esa taza es el café. El genitivo de contenido tiene traducciones como de o por. Entonces aquí es interesante que el que hace la llenura, en este caso en particular, es el Espíritu Santo. Entonces dice, sean llenos por el Espíritu. Qué interesante cuando lo vemos de esta manera. Nos ayuda a aclarar que no estamos recibiendo algo de que, ay, se me está acabando el Espíritu, échale más. No, no se trata de eso. En lo que tiene que ver con la fortaleza para seguir adelante, a lo mejor sí, necesito esa llenura para que el poder siga impulsándome. En cuarto lugar, ser lleno del Espíritu Santo. Vea, el mandamiento que aquí dice, sean llenos, está en tiempo presente continuo. Manténganse haciéndolo, manténganse llenando. Esto es algo que se puede hacer continuamente. El bautismo del Espíritu Santo ocurre una sola vez en el momento de la conversión. ¿Está entendido? Pero la llenura del Espíritu Santo es cada vez que se pueda, cada vez que quieran, cada vez que crean ustedes que lo necesitan. Esa es la llenura que nos está diciendo Pablo. Sean llenos. Y en otras palabras, déjenme explicarles, como lo dije anteriormente, Si la llenura del Espíritu Santo es poder llenar las velas de un velero con el viento que sopla, imagínense ustedes un guante que está puesto en la mesa, no se mueve, no tiene control, no tiene nada. Pero si yo pongo mi mano en ese guante, ¿verdad? Y yo empiezo a mover, el guante hace exactamente lo que mi mano hace. Ceder el control al Espíritu Santo es hacer lo que el Espíritu quiera en mi vida. Es dejarle a él el volante y yo pasarme al lugar del copiloto. Y si es posible, me voy en el asiento de atrás para que él dirija. Eso es bien importante, reconocerlo. Es como decir, Señor, quiero ser lleno, quiero ser usado, quiero estar disponible, pero hacerlo deliberada y conscientemente. Depender más y más de él. Es como caminar. Cuando usted comenzó a caminar, daba unos pasitos al principio, se caía, luego aprendió a caminar más rápido, luego aprendió a correr, hasta que finalmente usted puede correr a toda velocidad. Es algo maravilloso cuando entendemos que el Espíritu Santo nos controla. Al principio batallamos para ceder el control porque nuestro egoísmo, nuestra carne no lo permite, pero cuando Él toma el control total de nuestras vidas, ocurren cosas maravillosas. ¿Qué ocurre entonces? ¿De qué manera? Aquí nos dice Pablo una orden de Dios, que seamos llenos del Espíritu Santo. ¿Cómo lo podemos hacer? Y aquí es donde tenemos algunos dos puntos de vista, pero que al final de cuentas es un solo punto de vista. Lo que ocurre cuando somos llenos del Espíritu, o cómo podemos ser llenos del Espíritu Santo. Hay cuatro maneras en las cuales el apóstol Pablo nos lo dice aquí en este pasaje. Lo primero que tenemos que ver aquí, cuando leemos que dice, sean llenos del Espíritu, anímense unos a otros con salmos, himnos y canciones espirituales. Canten y alaben al Señor con el corazón, dando siempre gracias a Dios el Padre por todo, en el nombre de nuestro Señor Jesucristo. Lo primero que tenemos que hacer es que debemos comunicarnos unos a otros con la palabra de Dios. ¿Cómo nos comunicamos unos a otros como cuerpo de Cristo? ¿Cómo nos comunicamos? Déjame explicar algo. Cuando venimos el domingo en la mañana a adorar el nombre del Señor, van a ocurrir cosas increíbles porque vamos a saber aprender a poder ser dirigidos de una manera en que el Espíritu se goza, de que Dios mismo se goza. Y nosotros nos gozamos también. Sentimos que, wow, estamos en la nube número 9, dicen los americanos, ¿verdad? Estamos emocionados porque ocurrió algo maravilloso ese domingo en la mañana. Y voy henchido del Espíritu, voy lleno del Espíritu, voy contento, ¿verdad? Salgo por esa puerta y algo me dice mi esposa y ¡pum!, me desinfló el Espíritu. Es una suposición. No, mi esposa es, ella me anima muchísimo. Es mi porrista número uno. ¿Verdad, mi amor? El punto aquí es darse cuenta lo importante que es que nosotros, lo que hemos podido experimentar cuando nos reunimos como pueblo de Dios, al llenarnos del Espíritu Santo, nos lo podemos llevar a nuestra casa y va a transmitirse en las cosas que hagamos el resto de la semana. No tiene por qué pararse cada domingo. A veces dicen, aquí vengo a llenar el tanque. No, ¿cuál tanque? El tanque es usted y téngalo lleno, ¿verdad? Algunos un tanque son, pero bien buenos. Perdón. Pero a lo que me refiero es que allá también tenemos que experimentar la llenura del Espíritu Santo. Debemos comunicarnos unos a otros con cantos. La palabra de Dios es la que nos va a llenar. La palabra de Dios es la que nos va a permitir que sigamos con esa fortaleza. No nos va a llenar del Espíritu en sí. El Espíritu nos va a llenar por sí mismo, pero la palabra del Señor va a estar haciendo cosas en nosotros. ¿Qué es lo que tenemos que hacer? Leer la Escritura. ¿Pero cuál es el problema? Usted llega a su casa y prende la televisión y se pone a ver el partido de fútbol. Todos los cantos de las 2 horas y media que se la pasó en la iglesia, lo que escuchó de la predicación, al rato fueron sustituidas por, hey, pero tú quítate de ahí, mira tu tal por cual. O sea, wow, qué rápido me vacié, ¿verdad? No, tenemos que seguir cultivando esa llenura. Si usted no ha logrado comprarse algunos cantos de música cristiana, compre eso para que esté escuchando música cristiana mientras está lavando los platos en su casa o plantando algo en el jardín o recogiendo la basura. Llene su mente con cosas así. Piense, tiene que ser algo que usted haga. Por eso aquí está diciendo la manera de hacerlo, la manera en que ustedes se llenen es que puedan llenar, impregnar su mente con la palabra del Señor. Por eso lo está diciendo así. Hablando entre vosotros con salmos, con himnos, con cánticos espirituales. El segundo aspecto, debemos comunicarnos con Dios con un corazón melodioso. Hablar con nuestro Padre Celestial y de contarle a Él la grandeza, sus maravillas. Dice, con salmos, con himnos, cánticos espirituales, cantando y alabando al Señor en vuestros corazones. Versículo 19. Una de las características de los creyentes llenos del Espíritu Santo es que no tienen que esperar hasta el domingo para poder tener algo que decirle a Dios. Desde la mañana en que usted se levanta, en que usted pone sus pies sobre el piso, usted puede decirle al Señor, Señor, quiero estar a tu disposición en este día. No tengo la idea de qué va a pasar en esta mañana. Pero antes de empezar, antes de beber mi primera tacita de café, incluso antes de vestirme, quiero que sepas que desde este momento y durante todo el día, yo te pertenezco a ti, Señor. Señor, ayúdame a ser una rama que permanece atada, unida a la vid, a apoyarme en ti, a obtener de ti mi fuerza y a dejar que llenes mi mente y mi pensamiento. Toma el control de mi vida, Señor. Eso es lo que nos ayuda a poder hablar con nuestro Señor, a poder llenarnos, a poder entonar una melodía. Miren, me decía una hermana aquí en la iglesia y tomé su consejo de verdad, de todo corazón. Me dice que su auto es su centro de adoración. Ella va manejando donde va y va todo pulmón cantando. Hay personas que a veces la ven levantando la mano y dice yo, ay, ponga las manos en el volante porque, imagínense, ella está adorando al Señor, pero es mejor que sea prudente, ¿verdad? Y que cante con la voz, ¿verdad? De su alma, de su corazón. Pero qué hermoso es poder cantar. A veces cuando yo estoy solo en mi casa, yo canto. Es el único lugar donde me atrevo a cantar. Aquí solamente hablo, canto en voz bajita, hermanos, para no desentonar lo que está a mi alrededor. A lo que me refiero es que debemos cantar, no importa cómo salga nuestra voz. Es hermoso cuando el pueblo de Dios canta, eleva alabanzas a todo pulmón. Hay hermanos que los escucho y digo, ay, hermano, pero qué bonito se le oye. No entona, pero qué bonito se le oye. Me inspira, me anima, me hace cantar más fuerte. Pero bueno, pero el chiste es que cantemos al Señor esas palabras que podemos decirle, que a veces no le podemos decir con nuestras propias palabras de ser humano, decírselas con la palabra del Señor, ¿verdad? Entonces, cantemos al Señor de esta manera. Número 3, dice, dando siempre gracias a Dios. Seamos agradecidos. Debemos darle gracias a Dios en todo tiempo, ¿cierto? Debemos darle gracias a Dios en todo tiempo, cualquiera que sea nuestras circunstancias, debemos ser agradecidos con el Señor. El problema es que no sabemos a veces cómo comunicarnos con Él. Siempre que le queremos dar gracias a Dios, le tenemos que poner una coma y le decimos, porque me diste esto o porque te pedí esto y todavía no me lo das, pero Señor, acuérdate de mí. O sea, siempre, no, aprendamos a ser agradecidos, aún por situaciones que no son tan placenteras, decirle gracias, Señor, porque mira, el que está enojado, mi esposo hoy conmigo, me ayuda a darme cuenta de que, ay, Señor, necesito ser lleno del Espíritu Santo para hablarle con más calma, para hablarle con más amor, con más cariño. O sea, pensemos en agradecer al Señor cualquiera que sea nuestra circunstancia. Cuando logramos vivir de una manera así, de una manera tan especial, cuando logramos tener un tipo de adoración que no solamente se limite al domingo por la mañana, sino se vaya por esas puertas en nuestros corazones, que podamos nosotros estimularnos con la palabra del Señor, llenarnos de la palabra del Señor, cantar alabanzas al Señor. Y si no las cantamos, las leemos. Por eso los salmos son maravillosos. Los salmos es el himnario del Antiguo Testamento. Eso nos enseña a poder cantarle, aunque solamente estemos leyendo al Señor. Cuando logramos tener un tipo de adoración así, entonces podemos realizar lo que dice el versículo 21. Nos sometemos unos a otros en el temor del Señor. Cuando estamos llenos del Espíritu Santo, nos tornamos más sumisos, más sumisos. ¿Cómo podemos responder a este llamado que nos hace el Señor aquí? ¿Cómo podemos responder a esta orden? Si la orden de Dios, el Señor de nuestras vidas, exige una obediencia total, ¿cómo podemos nosotros responder? ¿Cómo podemos? Primero que nada, recuerde esta gran verdad. Creyentes que tienen una vida llena del Espíritu Santo, recuerden esto. Las experiencias anormales no son necesarias para la madurez cristiana. Las experiencias espectaculares no son necesarias para que usted madure. Nunca voy a olvidar la primera vez que fue a un campamento juvenil de una iglesia de una denominación diferente Y créame que ya no hallaba ni cómo bajarme del cerro. Fuera en un cerro, ya no había manera más que llegar en carro o en burro, ¿verdad? Así es que ni en burro había ese momento. Empezó el culto y todo fue maravilloso. Sentí desafiado por la palabra del Señor, pero de repente el llamamiento duró más que la predicación. La predicación fue como una hora, yo me quedo corto ahí, ¿verdad? Pero el llamamiento fue de hora y media, entre canto, llamado, llamado, llamado. Y hubo un éxtasis tremendo, yo no había visto eso, la verdad, hasta que vi que una joven que estaba a un lado mío, de muy buen parecer, muy guapa la muchacha, sí lo noté, dos segundos nomás la vi y con eso tuve, y se empezó a mover, y se empezó a levantar y se empezó no sé, algo extraño de... Caramba, ¿qué está pasando ahí? Sí, me dio un poquito de temor. Y se empezó a levantar y pasó por el pasillo y se fue. Todo el tiempo que duró la invitación, ella empezaba a moverse, a contorsionarse, todo lo demás. Y bueno, no estaba muy cómodo, pero dije, bueno, el Señor se está manifestando en este lugar. Cuando termina el culto y todo lo demás, vi a la misma joven allá afuera y estaba con dos muchachos, y los dos muchachos tenían las manos por todos lados, parecían pulpos. Dije, caramba. ¿Cómo es posible? ¿Cómo es posible? Entonces es bien importante entender que el hecho de que haya manifestaciones espectaculares no es sinónimo de que haya madurez espiritual. A mí me impresiona más una persona que a lo mejor nunca ha tenido un tipo de manifestación espectacular, pero es una persona que ama a Dios y ama a sus semejantes, respeta a sus padres, respeta a su esposa o a su esposo, respeta a sus hijos. Da a mostrar los frutos del Espíritu Santo. Entonces entendamos esta gran verdad. Primero, su llenura. Esa experiencia normal no es necesario para la madurez cristiana. Segundo lugar, la plenitud del Espíritu es para que la disfrutemos todos como creyentes. Pero cómo opera en la vida de cada uno ese asunto del Espíritu Santo. El Señor da a quien quiere y como quiere. En tercer lugar, procuremos disfrutar de nuestro vasto terreno común antes de establecer y defender nuestro propio territorio teológico. No juzguemos ni critiquemos a quienes piensan distinto. Mejor preocupémonos por estudiar quién es y cómo ser llenos del Espíritu Santo. Poco entendemos de situaciones que ocurren en nuestra vida. Entonces, pensemos en todo esto al pedirle al Señor que llene nuestra vida. Una de las cosas que sí es clara y es cierta es lo siguiente. Necesitamos pedirle al Señor que nos llene. ¿Usted le ha pedido a Dios que le llene del Espíritu Santo? Yo quisiera que en este momento usted pueda concentrarse, pueda decirle al Señor que le dé de ese Espíritu Santo, le dé de esa llenura que usted necesita en este momento, porque es válido. Necesitamos pedirle al Señor. El pecado hace que nos vaciemos. El Espíritu nos llena, pero tenemos que dejar a un lado y comprometernos a pedirle perdón por nuestros pecados y a comprometernos a seguir al Señor en ese aspecto. Pensemos en eso, entreguemos nuestra vida al Señor. Que nuestro enorme terreno común que tenemos aún con denominaciones que piensan distintos sea que estemos buscando esa llenura del gran Espíritu del Señor, que busquemos conocer más a Jesucristo, que busquemos que Cristo se vea más reflejado en nuestras vidas que ninguna otra cosa, que pidamos al Señor que Él nos llene, que Él nos capacite, que Él nos dé todo lo que nos quiere dar. Vamos a pedirle al Señor que nos llene de su Espíritu Santo. ¿Por qué no se ponen de pie? Por favor, cierre sus ojos un momento. En este momento solamente se encuentran usted y el Señor. Usted y Dios están aquí, en este lugar. El Señor le ha hablado. El Señor le ha hablado de una manera muy directa a través de su palabra. Le ha dicho a Él que Él quiere no solamente salvar su vida, sino guiar su vida. Lo único que tenemos que hacer, así como un día confesamos a Jesús que era el Señor de nuestras vidas, es decirle en este momento a nuestro Señor: Señor, yo quiero ser controlado por tu Santo Espíritu. Yo quiero que Él impregne mi vida, que Él sea el que dirija mis pasos, que Él sea el que me guíe, que el Espíritu Santo gobierne, que Él sea la mano que pueda mover ese guante en la dirección que Él corresponda, que Él sea ese viento debajo de mis alas que me impulse a donde Él quiere llevarme, que Él tome el control y yo no me controle más. Dígaselo al Señor, dígale: Señor, dame Señor de esa llenura que necesito.
1: Ahora permítame preguntarle, la plenitud del Espíritu de verdad importa? La respuesta, por supuesto, es un rotundo sí. Usted está escuchando Visión para Vivir y entendemos que a veces no le resulta posible escuchar el mensaje completo. 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Pero también hay más en el estudio de hoy, ya que el pastor Carlos regresa para cerrar nuestro programa con una palabra de oración. 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Y ahora, para cerrar este estudio, el pastor Carlos comparte la siguiente oración.
0: Padre, bendito Dios, llénanos, Señor. Llénanos de el Espíritu, ese Espíritu vivo. Venga, Señor, venga a mi mente en este momento. Que su poder, que su fuerza me controle. Señor, la Escritura dice que yo no debo de emborracharme porque el alcohol puede tomar control de mis sentidos. Me dejo llevar por la influencia del alcohol, lo que produce en mí. Y el contraste maravilloso que hace es que en lugar de eso, yo me deje controlar por su Santo Espíritu. Por eso, en esta ocasión le pido que nos llene. Señor, queremos honrar a ese Espíritu Santo en nuestras vidas, para que el Espíritu, nuestra alma, se someta a Él. Señor, llénanos de ese poder. Solos no podemos caminar por la vida. Solos no podemos, Señor, cambiar. Reconozco, Señor, que aunque yo intente, mis intentos, Señor, pueden ser fallidos, pero sí he aprendido a confiar en Usted, Padre Santo. Yo sé, Señor, que su Espíritu Santo colocará esa luz en el lugar adecuado, en el perfecto instante, en el momento preciso en el que yo necesito hacer los cambios necesarios. Pero lo haré con la fuerza del Santo Espíritu. Señor, sea glorificado en la comunión de su pueblo, en esta adoración que tenemos ante ustedes. Y Señor, para aquellos que aún no le conocen, que este mensaje haya provocado en sus sentidos, en su corazón, el deseo, Señor, de creer en Jesús, de pedir que usted traiga a Jesús a sus vidas, de pedirle, Señor, que usted les dé a Jesús en este momento. Sí, Señor, déselos. Denos a todos, Señor, esa fe para confiar y creer en Jesús. Denos a todos a este Jesús que tanto necesitamos. Digámoselo. Mientras escucha estas palabras, dígale al Señor que le dé más de Jesús. Ahí en actitud de oración, puesto de pie, arrodillado, acá en el altar, dígale al Señor que le dé a Jesús. Oh bendito Dios, esa es nuestra oración en esta mañana. Señor, no más nosotros gobernando nuestras propias vidas, sino el Espíritu Santo gobernando, tomando el control de nuestro ser. Oh bendito Dios, no más el mundo que tanto nos atrae, sino Cristo, su Hijo, a quien queremos mostrar. Gracias por habernos dado a Jesús. Gracias por su obra en la cruz del Calvario. Gracias, Padre eterno, porque a Él lo llevamos impreso en nuestras vidas y lo modelamos con nuestro ejemplo. Ayúdenos, pues, Señor, con la llenura de su Espíritu Santo, tener el poder, Padre, para poder predicarlo aún sin palabras, para poder mostrarle al mundo el poder maravilloso que reside en nosotros, ese mismo poder que resucitó a Jesús de la muerte. Señor, gracias por darnos a Cristo. Ahora llénenos, Señor, de su Santo Espíritu, y vaya su Espíritu, Señor, gobernándonos al salir de este lugar. Ahora y siempre, en el nombre de Jesús, todos declaramos. Amén. Aleluya.
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Alabad a Dios en su santuario. Alabadle en la magnificencia de su firmamento. Alabadle por sus proezas. Alabadle conforme a la muchedumbre de su grandeza. Alabadle a son de bocina. Alabadle con salterio y arpa. Alabadle con pandero y danza. Alabadle con cuerdas y flautas. Alabadle con címbalos resonantes. Alabadle con címbalos de júbilo. Todo lo que respira, alabe a Jehová. Aleluya.

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0: 12 de octubre. Dar con generosidad. Que cada uno dé como propuso en su corazón, no de mala gana ni por obligación, porque Dios ama al que da con alegría. Segunda de Corintios 9:7. Todo cuanto poseemos proviene de Dios. La capacidad para trabajar, los recursos que recibimos y las oportunidades que encontramos son parte de aquello que Él pone en nuestras manos. Por eso, la manera en que utilizamos nuestros bienes también revela nuestras prioridades. Dar para la obra del Señor y para ayudar a otros no debería ser algo que sintamos como una obligación a cumplir, sino como una expresión de gratitud hacia aquel de quien hemos recibido tanto. Cuando Pablo enseñó a los creyentes de Corinto acerca de la ofrenda destinada a otros hermanos, no estableció un porcentaje obligatorio. En cambio, los llamó a dar de manera consciente y voluntaria, como cada uno propuso en su corazón. Tampoco debían hacerlo con tristeza ni por presión, porque Dios ama al dador alegre. La generosidad cristiana nace de un corazón que reconoce la gracia de Dios y responde libremente a ella compartiendo lo que ha recibido. Es verdad, Dios no necesita nuestros recursos, pero nos concede el privilegio de utilizarlos para su gloria y para el bien de otros. Por eso debemos aprender a administrar lo que tenemos sin egoísmo ni apego, reconociendo que simplemente somos mayordomos de lo que Él nos ha confiado. Cuando Cristo ocupa el primer lugar, también nuestros bienes quedan sometidos a su señorío y podemos compartirlos con gratitud, libertad y generosidad. La frase para reflexionar hoy es: demos con alegría y generosidad, recordando que todo cuanto tenemos proviene de Dios.
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1: Mas el fruto del Espíritu, lo que el Espíritu produce cuando está en la vida del creyente, es amor, gozo, paz, paciencia, benignidad, bondad, fe, mansedumbre, templanza. Contra tales cosas no hay ley. Así que, hermanos, el mensaje de la palabra del Señor es contundente. El fruto del Espíritu es la evidencia de que el Espíritu está en ti. El fruto del Espíritu es la evidencia de que Dios te ha adoptado a su familia y está trabajando en tu corazón. Un carácter transformado por el poder del Espíritu. Porque ¿cuál es el propósito de Dios? Romanos 8, formar al Señor Jesucristo en nosotros.
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0: En armonía, le indicamos la hora.
1: 9:35.
2: Sea lo que sea que estés haciendo, Jesús está contigo en este momento. En el episodio de hoy, Nancy Damos Wolgemuth explica por qué entender esto es tan importante.
3: Si Dios está contigo, si Jesús es tu Emmanuel, entonces lo que estás haciendo, sea lo que sea, en tu lugar de trabajo, en tu hogar, en la iglesia, en tus relaciones, es una oportunidad para que la gloria de Dios se manifieste en cada situación.
2: Estás escuchando Aviva Nuestros Corazones con Nancy Damos Wolgemuth en la voz de Patricia de Saladín. Hoy, 12 de octubre de 2026. La semana pasada dimos inicio a una serie titulada La Maravilla de Su Nombre. En esta estamos explorando 32 nombres de Jesús y el día de hoy Nancy nos hablará del nombre Emmanuel.
3: Hemos llegado hoy a un nombre en esta serie, un nombre del que hoy en día se oye hablar frecuentemente en Navidad. Y creo que es un nombre del que deberíamos hablar durante todo el año. Y es el nombre Emmanuel. Dios con nosotros. Y como un dato interesante, cuando empecé a estudiar este título de Jesús, me di cuenta de que no hay mucho de él en la Escritura. El nombre solo aparece una vez en el Nuevo Testamento y en dos pasajes del Antiguo Testamento que vamos a ver en el día de hoy. Pero es un tema que se mantiene durante toda la Escritura y espero que este nombre tome un nuevo significado para todas nosotras al contemplar lo que significa conocer a Jesús como Emmanuel. Ahora, quiero comenzar con la referencia del Nuevo Testamento de este nombre que se encuentra en el Evangelio de Mateo, en el capítulo 1. ¿Te acuerdas de que María y José estaban comprometidos para casarse y después María resultó estar embarazada y el ángel se le apareció a José en un sueño y le dijo que no tuviera temor, que no tuviera miedo de tomar a María como su esposa y que el niño que ella llevaba en su vientre había sido concebido por el Espíritu Santo? Y entonces llegamos a Mateo, capítulo 1, versículo 21, donde el ángel le dice, y dará a luz un hijo, y le pondrás por nombre Jesús, porque él salvará a su pueblo de sus pecados. Y ese es el nombre que vimos anteriormente, el nombre de Jesús. Pero continúa en el versículo 22 y dice, todo esto sucedió para que se cumpliera lo que el Señor había dicho por medio del profeta. He aquí que la Virgen concebirá y dará a luz un hijo. Y llamará su nombre Emmanuel, que significa Dios con nosotros. Ahora, por lo que sabemos, Jesús nunca se llamó a sí mismo Emmanuel, ni nunca nadie lo llamó así. Este no es un nombre en el mismo sentido de que Jesús es su nombre. Este es más bien un título o una descripción de lo que Él es. Pero todo lo que este nombre significa se cumplió, halló su cumplimiento en Jesús. Esta profecía a la que se refiere ese ángel en Mateo capítulo 1 fue hecha 700 años antes y la puedes encontrar en el libro de Isaías en el capítulo 7. Así que si tienes una Biblia contigo, déjame animarte a que busques el libro de Isaías, ya que vamos a pasar la mayor parte del tiempo en Isaías capítulo 7 y luego también en Isaías capítulo 8. Déjame darte un poco del contexto de todo esto para adentrarnos en este pasaje. Me di cuenta que tenía que hacer un poco de investigación para averiguar lo que estaba sucediendo aquí. ¿De qué está hablando? Y permíteme decírtelo en pocas palabras. El rey del reino del norte de Israel y el rey de Siria habían formado una coalición para oponerse a la superpotencia de Asiria, que estaba tomando el mundo en ese momento. Así que los reyes de Israel y de Siria se habían unido y fueron a Acaz, que era el rey de la nación del sur, el rey de Judá, y le pidieron que se uniera a su coalición, que se uniera a ellos para ir en contra de Asiria. Y ellos dijeron que si Acaz se negaba, iban entonces a atacar a Judá e iban a reemplazar a Acaz como rey. Acaz, el rey de esta nación del sur de Judá, no era un hombre piadoso, a pesar de que él tuvo un abuelo piadoso. Pero él sabía que él no tenía bases para reclamar la liberación o la protección de Dios de Asiria ni de esta coalición de reyes. Él estaba aterrorizado. Y en Isaías capítulo 7, versículo 2 dice: y se estremeció el corazón del rey y el corazón de su pueblo, como se estremecen los árboles del bosque ante el viento. Así que Dios envía a un profeta, a Isaías, al encuentro de Acaz, y le anima y le dice: no tengas miedo. Y le dice a Acaz que el Señor planea derrotar a Siria y a Israel, y que Acaz debe confiar en que el Señor lo librará. Y el profeta anima a Acaz a pedir una señal de que Dios iba a confirmar esa promesa. Pero Acaz le dice: no, yo no quiero una señal. Él no estaba dispuesto a poner su confianza o su seguridad en el Señor. De hecho, vemos en otro pasaje, en un pasaje paralelo, en Segundo de Reyes, que en su corazón Acaz ya había planeado aliarse con Asiria. Él iba a llegar a Siria y les diría: en vez de la conquista, quiero unir fuerzas con ustedes. Así que tienes todas estas cosas políticas sucediendo en medio de todas estas naciones. Luego Isaías le dice a Acaz en el versículo 13: no les basta con agotar la paciencia o cansar a los hombres, que también cansaréis a mi Dios. Por lo tanto, el Señor mismo os dará una señal. He aquí que una virgen concebirá y dará a luz un hijo, y le pondrá por nombre Emmanuel. Isaías le dice a este malvado rey Acaz, quien no confiaría en el Señor, le dice: tú no quieres una señal, pero Dios te va a dar una señal de todos modos. Y Él va a hacerlo no solo por causa tuya, sino también por causa del pueblo de su pacto y por el bien de toda la casa de David. Y le dijo a Acaz que una joven, una virgen, iba a concebir y iba a dar a luz un hijo. Entonces verás en los versículos 15 y 16 que mientras este niño era todavía joven, los dos países a los cuales Acaz les tenía miedo mortal, a Israel y a Siria, ellos serían eliminados como una amenaza. De hecho, unos años después de esta profecía, Asiria barrió y derrotó a Siria, la única nación de la que Acaz tenía miedo, y a los 12 años de esta profecía, Israel cayó ante Asiria. Así que la profecía se hizo realidad en los días de Acaz. Ahora, hay una gran cantidad de opiniones diferentes e interpretaciones entre los comentaristas acerca de quién era esta mujer que iba a dar a luz un hijo, a este hijo llamado Emmanuel. Y esta es a la conclusión que he llegado. No lo sabemos. No podemos saber con seguridad, porque hay un montón de ideas diferentes acerca de quién pudo haber sido. Pero sí sabemos que este niño iba a ser una señal de que Dios estaba con su pueblo y que sería la presencia de Dios la que traería alivio y liberación. Esa fue una promesa de que la nación de Judá, a pesar de que tenía este rey malvado, y la mayoría de las personas en esta nación tenían un corazón también malvado, la nación de Judá y la línea real de David no se iban a extinguir, sin importar cuántos reyes y naciones amenazantes hubiera a su alrededor, sino que ellos, de hecho, iban a tener un futuro glorioso, a pesar de que las cosas se vieran muy mal en ese momento. Pero aquí está el punto clave para nosotros, para nosotras saber. Esta fue una señal no solo para Acaz y para aquellos que vivieron en los días de Isaías, sino que el Emmanuel que nacería ese día estaba destinado a ser un tipo, una señal para nosotras. Era un tipo que se cumpliría 700 años más tarde, cuando otro niño llamado Emmanuel nacería de una virgen en Belén. Y así es como esa profecía de Isaías, el capítulo 7, versículo 14, esa profecía sobre Emmanuel es de hecho una profecía mesiánica. Y tú dirás: bueno, pero ¿y cómo sabemos eso? Bueno, lo sabemos porque en Mateo capítulo 1, que leímos al principio de esta sesión, el ángel dice que este niño que va a nacer de María es un cumplimiento de la profecía de Isaías. Así que en el Nuevo Testamento nos dice de lo que Isaías estaba hablando, que el niño que María tendría en Belén era el niño profetizado antes en Isaías 7:14. Emmanuel, Dios con nosotros. Ahora, hay una serie de implicaciones de este título que se le dio al bebé llamado Emmanuel. Primero sabemos que este bebé nacido en Belén era Dios. Jesús es Dios. Él es Dios con nosotros. Este es Dios que vino a la tierra en carne humana. Y eso es lo que celebramos en la encarnación de Jesús, que Él vino a la tierra. Dios vino a la tierra en forma de este bebé llamado Jesús. Juan capítulo 1 lo dice de esta manera. En el principio era el Verbo. Y hablamos de ese nombre de Jesús la semana pasada. Y el Verbo era con Dios, y el Verbo era Dios. Y el Verbo se hizo carne, y gloria a Dios por eso, y habitó entre nosotros. Y así tenemos un Dios que no está de ninguna manera lejos, que no es una deidad distante, sino un Dios que está con nosotros, donde estemos. Un Dios que vino a compartir las experiencias de nuestras vidas y de nuestra humanidad. Y esta promesa, yo estoy con vosotros, esta promesa que Dios nos da, yo estaré con ustedes, es una promesa que se encuentra a todo lo largo de la palabra de Dios. De hecho, en estos últimos meses, como he estado leyendo a través de toda la Biblia de nuevo, he estado tomando notas y llevando una lista de todos los pasajes donde aparece esta promesa. Yo estoy con ustedes. Yo estaré con ustedes. Y lo que está bien claro es que cualquiera que hubiera sido la necesidad del momento, esta era la respuesta de Dios. Yo estoy con vosotros. Yo estaré contigo. Permítanme darles algunos ejemplos. En Génesis capítulo 26, leemos cómo Isaac se movía de un lado a otro, tratando de mantener a su familia en medio de una hambruna y de contiendas sobre los derechos del agua y de los pozos. Y vemos a continuación en el versículo 24 de Génesis capítulo 26, que dice, el Señor se le apareció y le dijo, yo soy el Dios de tu padre Abraham. No temas porque yo estoy contigo y te bendeciré. Y luego vemos que el hijo de Isaac, Jacob, manipuló y engañó para obtener la primogenitura de su hermano y obtener la bendición de su padre. Y en Génesis capítulo 28 vemos que Jacob huye de su hermano, enemistado, porque teme por su vida. Y Dios se aparece a Jacob en un sueño y le dice, «He aquí yo estoy contigo y te guardaré por donde quiera que vayas y te traeré de vuelta a esta tierra». Éxodo capítulo 3. Moisés le dijo a Dios, ¿quién soy yo para que vaya a Faraón y saque a los hijos de Israel de Egipto? Y Dios dice, yo estaré contigo. Esa es la promesa, una y otra vez. Moisés le dice a los israelitas, mientras ellos están preparando para estar en esa tierra prometida, el Señor estará contigo. Él no te dejará ni te desamparará. No temas ni desmayes. Lo que sea que estés pasando, cualesquiera que sean tus temores, sean cuales sean tus circunstancias, no tengas miedo. Dios está contigo, Dios estará contigo, Dios va contigo. Dios le dijo a Josué, en Josué capítulo 1, así como estuve con Moisés, en Josué capítulo 1, así estaré contigo. No te dejaré ni te abandonaré. Sé fuerte y valiente, no te asustes y no desmayes. Porque Jehová tu Dios estará contigo en donde quiera que vayas. Jueces capítulo 6. ¿Te acuerdas de Gedeón que se sentía totalmente incapaz e inadecuado para ir en contra de las fuerzas de Madián? El Señor le dijo, tú derrotarás a los madianitas como si fueran un solo hombre, porque yo estaré contigo. Y entonces Dios le dice a Jeremías también, pelearán contra ti, pero no te podrán vencer, porque yo estoy contigo para salvarte y librarte, dice el Señor. Dios con nosotros, esa es nuestra mayor necesidad. En cada circunstancia, en cada situación en la vida, saber que Dios está con nosotros. Y aquí está la buena noticia del Evangelio, que Jesús es Emmanuel, Dios con nosotros. Como Dios estuvo con su pueblo en el Antiguo Testamento, Abraham, Isaac, Jacob, Moisés, Josué, Gedeón, Jeremías, así Dios está con aquellos que conocen y confían en Jesús. Entonces, ¿qué diferencia hace eso en tu vida y en la mía, aquí, hoy, en tus circunstancias o en las mías? Bueno, si conocemos a Jesús como Emmanuel, eso hace toda la diferencia del mundo. Si tienes a Jesús, Emmanuel, Dios está contigo. Eso significa que si tú vives en un pequeño apartamento, la presencia de Emmanuel transforma ese pequeño espacio en un palacio porque Jesús está contigo. Dios está contigo. Emmanuel, Dios con nosotros transforma momentos ordinarios y tareas cotidianas en oportunidades para que la gloria de Dios se manifieste. Y algunas de ustedes quizás están pensando, me gustaría poder tener el tipo de ministerio que ella tiene. Deseo ser realmente usada por Dios. Escúchame, si tú estás criando 3 niños en casa, si Dios está contigo, si Jesús es tu Emmanuel, entonces lo que estás haciendo en tu lugar de trabajo, en el hogar, en la iglesia, en tus relaciones, esa es una oportunidad para que la gloria de Dios se manifieste. En cada situación, en cada etapa de la vida, en cada circunstancia, en cada conversación que tienes, en cada reunión de creyentes, Dios está con nosotros. Y eso lo afecta todo. En ese ambiente de trabajo profano donde tú eres la única creyente, Dios está contigo. Cuando estás viendo Facebook, cuando estás navegando por internet, Dios está contigo. Es Emmanuel. Cuando tus deudas son mayores que tus ingresos, Dios está contigo. Cuando estás despierta en el medio de la noche alimentando a un recién nacido o cuidando a un niño enfermo, Emmanuel, Dios está contigo. Cuando estás de pie junto a la tumba de ese ser querido, si conoces a Emmanuel, Dios está contigo. Cuando te sientes totalmente inadecuada, incompetente para hacer lo que Él te ha llamado a hacer, si conoces a Jesús como Emmanuel, Dios está contigo. Si eres soltera o viuda, si te sientes sola, no estás sola, Dios está contigo. Cuando tienes miedo de lo que te podría suceder, Dios está contigo. Y vamos a hablar más adelante en esta serie acerca de cómo Jesús es el Dios poderoso que está contigo. Cuando tu corazón se está rompiendo y está triste, Dios está contigo. Su presencia te puede dar la alegría en medio de ese valle y de ese viaje tan difícil. Cuando no sabes qué dirección tomar o por dónde ir o qué hacer, si conoces a Jesús como Emmanuel, Dios está contigo y eso quiere decir que Dios es tu guía. Hace poco escuché al pastor David Platt hablar en la semana de fundadores de Moody. Estaba escuchando por internet y me encantó esta línea. Él dijo, los seguidores de Jesús no siempre saben a dónde van, pero ellos siempre saben con quién están. Amén. Si tienes a Jesús en tu vida, entonces tienes a Dios en ti y contigo. Si conoces a Emmanuel, si conoces a Jesús y Dios está contigo, entonces puedes estar libre de temor. Tú puedes tener el valor para dar el paso de fe, de obedecer a Dios y cumplir su llamado y su misión para tu vida. Es Emmanuel, Dios con nosotros, que nos permite hacer lo que Él nos ha llamado a hacer, porque Dios está con nosotros. Él es el que ha dicho, nunca te dejaré ni te desampararé. Y eso significa que si tienes a Emmanuel, si conoces a Jesús como tu Emmanuel ahora, eso significa que por toda la eternidad Dios estará contigo y tú estarás con Él. Ahora, hemos visto el nombre Emmanuel en Mateo capítulo 1 y en Isaías capítulo 7. Pero hay otro lugar en el que aparece ese nombre y es en Isaías capítulo 8. Así que déjame pedirte que simplemente pases la página hasta el próximo capítulo. Este es un pasaje que no es tan conocido, pero es realmente hermoso a la luz de lo que acabamos de ver. En Isaías capítulo 8, comenzando en el versículo 6, habla de 2 categorías de personas. Y quiero cerrar este tiempo reflexionando sobre eso. En los versículos del 6 al 8, Dios habla a su pueblo. Y después en los versículos 9 y 10, Isaías habla de los asirios. Ambos grupos tienen que saber algo acerca de Emmanuel. En primer lugar, en los versículos del 6 al 8, Dios habla a Isaías sobre su pueblo en Judá, el cual es visto aquí como la tierra de Emmanuel, la tierra de Dios con nosotros. Y en Isaías capítulo 8, versículo 6, Dios dice, por cuanto este pueblo ha rechazado las mansas corrientes de Siloé. Y ahora, permíteme detenerme aquí por un momento. Las aguas de Siloé. Siloé era un arroyo que abastecía de agua a la ciudad de Jerusalén, la capital de Judá. Y esa corriente, las aguas de Siloé, eran un símbolo de la dependencia del pueblo de Dios. Él era el que suplía sus necesidades, quien saciaba su sed. Él fue su proveedor. Pero en vez de confiar en Dios para que les ayudara y para ayudar a la gente en medio de los problemas, Acaz, el rey de Judá, le pidió a la nación impía de Asiria que viniera en su rescate. Acaz y el pueblo de Dios rechazaron las tranquilas aguas de Siloé. Y eso significa que ellos se negaron a que Emmanuel los ayudara. Dios les dijo, yo soy tu Emmanuel, tú eres la tierra de Emmanuel, yo estoy contigo, llámame, clama a mí. Pero ellos dijeron, no, tú no eres suficiente, no creemos que tú puedas ayudarnos. Y ellos rechazaron las tranquilas aguas, la provisión de Siloé, la provisión de Emmanuel. Y así Dios dice, porque este pueblo ha rehusado las aguas de Siloé que fluyen mansamente, por lo tanto, versículo 7, el Señor va a traer sobre ellos las aguas impetuosas y abundantes del Éufrates. Ahora, fíjate que dice, hablando del río Éufrates, que son aguas impetuosas y abundantes. Es Dios que está trayendo contra ellos esas aguas poderosas e impetuosas. Y entonces Dios nos dice, ¿quién es este río? El rey de Asiria con toda su gloria. Dios le estaba diciendo que la nación de Asiria, a los que acá se había vuelto en busca de ayuda, que Asiria sería como el gran río Éufrates, con un rugido poderoso, como un río caudaloso que desbordaría sus riberas y devoraría la nación de Judá, que saldrá de todos sus cauces y pasará sobre todas sus riberas, versículo 8, fluirá con ímpetu en Judá, inundará y seguirá adelante, hasta el cuello llegará, y la extensión de sus alas extendidas llenará la anchura de tu tierra, oh Emmanuel. Esta es la tierra de Emmanuel, la tierra de Dios con nosotros, pero ellos rechazaron las aguas mansas que fluyen de Siloé. Ellos rechazaron la ayuda de Emmanuel y en lugar de ello dijeron, vamos a volvernos a Asiria por ayuda. Y Dios les dijo, ¿quieres ayuda de Asiria? Te diré lo que va a suceder. Asiria será como la gran corriente del río Éufrates que barre a su paso y que vendrá sobre ustedes y desbordará y los inundará y los destruirá. Y este es el punto para el pueblo de Dios. Si nos negamos a mirar a Emmanuel, a las mansas aguas de Siloé, para que sean nuestra fortaleza, nuestra ayuda, nuestra defensa, nuestra provisión, entonces, en última instancia, vamos a ser absorbidas por las fuerzas impías en las que hayamos puesto nuestra confianza. Si tú buscas ayuda en el mundo finalmente te tragará. Si buscas a Emmanuel para que te ayude, vas a obtener esas aguas apacibles de Siloé. Todo lo que tú necesitas, incluso cuando ese ejército asirio te esté respirando en la nuca. Lo que me lleva a preguntarte, ¿en quién estás confiando? ¿Es Jesús tu Emmanuel y lo estás buscando a Él para satisfacer tus necesidades? Bueno, en los versículos 9 y 10 hay otra palabra. El profeta Isaías da una advertencia a Asiria y esta es una advertencia para todos los que se oponen al pueblo de Emmanuel. Él dice en el versículo 9, quebrantaos pueblos, que seréis destrozados, prestad oído, confines todos de la tierra, ceñíos que seréis destrozados, ceñíos que seréis destrozados, trazad un plan y será frustrado. La implicación es que aquí estas naciones de Asiria y todas esas otras naciones están hablando en contra del pueblo de Dios y ellos están tomando consejo contra el pueblo de Dios, pero no se realizará. Propongan su plan, pero no se realizará. ¿Por qué? Porque Dios está con nosotros y esa es la palabra en hebreo, Emmanuel. Cualesquiera que sean tus amenazas, ellas serán vueltas en nada por Emmanuel, Dios con nosotros. Asiria era el poder más feroz del mundo en esos días, pero en última instancia se volvió nada. Y todas sus amenazas contra el pueblo de Dios no prevalecieron porque Dios estaba con y por su pueblo. Escucha, hay una gran cantidad de enemigos que amenazan hoy al pueblo de Dios. Tú puedes estar enfrentando circunstancias o personas que infunden miedo a tu corazón. El consejo de la palabra de Dios hoy es: no tengas miedo, no desmayes, ten buen ánimo, recuerda que Dios está contigo. Emmanuel, fija tus ojos en Él, en Jesús. Él es tu protector, Él es tu proveedor. Y recuerda que todos los que lo resistan, todos los que se oponen a su pueblo, se volverán nada. Y aquellos que ponen su esperanza en Él nunca serán avergonzados. Amén. Amén.
2: Has estado escuchando a Nancy Domos Wolgemuth explicarnos el nombre Emmanuel, el cual es más que una linda palabra para pronunciar en Navidad. Tiene mucho significado para nuestra vida cotidiana. 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
1: El libro de Génesis, capítulo 38. En esos días, Judá dejó su casa y se fue a Adulam, donde se quedó con un hombre llamado Ira. Allí vio a una mujer cananea, la hija de Esúa, y se casó con ella. Cuando se acostaron, ella quedó embarazada y dio a luz un hijo, y le puso por nombre Er. Después, volvió a quedar embarazada y dio a luz otro hijo, y le puso por nombre Onán. Además, dio a luz un tercer hijo y lo llamó Sela. Cuando nació Sela, ellos vivían en Kesib. Con el transcurso del tiempo, Judá arregló que Er, su hijo mayor, se casara con una joven llamada Tamar. Pero Er era un hombre perverso ante los ojos del Señor, y el Señor le quitó la vida. Entonces Judá dijo a Onán, hermano de Er:
2: «Cásate con Tamar, como nuestra ley exige al hermano de un hombre que haya muerto. Tú debes darle un heredero a tu hermano».
1: Pero Onán no estaba dispuesto a tener un hijo que no fuera su propio heredero. Por eso, cada vez que tenía relaciones sexuales con la mujer de su hermano, derramaba el semen en el suelo. Esto evitaba que ella tuviera un hijo de su hermano. Así que el Señor consideró una maldad que Onán negara un hijo a su hermano muerto. El Señor también le quitó la vida a Onán. Entonces Judá le dijo a Tamar, su nuera:
2: «Vuelve a la casa de tus padres y permanece viuda hasta que mi hijo Sela tenga edad suficiente para casarse contigo».
1: Pero en realidad Judá no pensaba hacerlo porque temía que Sela también muriera, igual que sus dos hermanos. Entonces Tamar regresó a vivir a la casa de sus padres. Unos años después, murió la esposa de Judá. Cumplido el período de luto, Judá y su amigo Ira, el adulamita, subieron a Timna para supervisar la esquila de sus ovejas. Alguien le dijo a Tamar:
3: «Mira, tu suegro sube a Timna para esquilar sus ovejas».
1: Tamar ya sabía que Sela había crecido, pero aún no se había arreglado nada para que ella se casara con él. Así que se quitó la ropa de viuda y se cubrió con un velo para disfrazarse. Luego, se sentó junto al camino, a la entrada de la aldea de Enaim, la cual está rumbo a Timna. Judá la vio y creyó que era una prostituta, porque ella tenía el rostro cubierto. Entonces se detuvo y le hizo una propuesta indecente:
2: «Déjame tener sexo contigo».
1: Sin darse cuenta de que era su propia nuera, preguntó Tamar:
4: «¿Cuánto me pagarás por tener sexo contigo?».
2: «Te enviaré un cabrito de mi rebaño».
4: «¿Pero qué me darás como garantía de que enviarás el cabrito?».
2: «¿Qué clase de garantía quieres?».
1: Ella contestó:
4: «Déjame tu sello de identidad junto con su cordón y el bastón que llevas».
1: Entonces Judá se los entregó. Después tuvo relaciones sexuales con ella.

0: Tamar quedó embarazada. Luego ella regresó a su casa, se quitó el velo y se puso la ropa de viuda como de costumbre. Más tarde, Judá le pidió a su amigo Ira, el adulamita, que llevara el cabrito a la mujer y recogiera las cosas que le había dejado como garantía. Pero Ira no pudo encontrarla. Entonces preguntó a los hombres de ese lugar:
1: ¿dónde puedo encontrar a la prostituta del templo local que se sentaba junto al camino, a la entrada de Enaim?
2: Nunca hemos tenido una prostituta del templo aquí.
0: Entonces Ira regresó a donde estaba Judá y le dijo:
1: no pude encontrarla por ninguna parte, y los hombres de la aldea afirman que nunca ha habido una prostituta del templo pagano en ese lugar.
3: Entonces, deja que se quede con las cosas que le di. Envié el cabrito tal como acordamos, pero tú no pudiste encontrarla. Si regresamos a buscarla, seremos el hazmerreír del pueblo.
0: Unos 3 meses después, le dijeron a Judá:
4: tu nuera Tamar se ha comportado como una prostituta. Y ahora, como consecuencia, está embarazada.
5: ¡Sáquenla y quémenla!
0: Pero cuando la sacaban para matarla, ella envió el siguiente mensaje a su suegro:
6: el dueño de estas cosas fue quien me dejó embarazada. Fíjese bien, ¿de quién son este sello, este cordón y este bastón?
0: Judá los reconoció enseguida y dijo:
3: no, ella es más justa que yo, porque no arreglé que ella se casara con mi hijo Sela.
0: Y Judá nunca más volvió a acostarse con Tamar. Cuando llegó el tiempo de que Tamar diera a luz, se descubrió que esperaba gemelos. Durante el parto, uno de los niños sacó la mano. Entonces la partera le ató un hilo rojo en la muñeca y anunció:
6: este salió primero.
0: Pero luego el niño metió la mano de vuelta y salió primero su hermano. Entonces la partera exclamó:
6: vaya, ¿cómo hiciste para abrirte brecha y salir primero?
0: Y lo llamaron Fares. Luego nació el niño que llevaba el hilo rojo en la muñeca y lo llamaron Sera.

siglo en siglo es igual. 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
1: ¿Qué tan importante es la televisión en su casa?
2: Aproximadamente veo 20 horas de televisión.
3: Veo de 2 a 3 horas en la noche. Durante los fines de semana veo más.
4: Veo alrededor de 40 horas de televisión a la semana.
1: A principios de 1980, la Universidad del Estado de Michigan reportó que un tercio de los niños entre 4 y 5 años en los Estados Unidos no se relacionan con sus padres a causa de la televisión. Otro estudio mostró que los adultos ven aproximadamente 30 horas de televisión cada semana. Esa es evidencia del poder de la televisión. Si eso le asusta, y debería hacerlo, déjeme darle un par de consejos para que la televisión no tenga tanta importancia en la vida de su familia. Primero, no permita que sus hijos crean que tienen el derecho de ver televisión. En lugar de eso, que lo vean como un privilegio. Segundo, no vea televisión sin pensar. Vea un programa específico y con un propósito. Un pensamiento final. Cambiar el tiempo de mirar televisión es un hábito que necesita autocontrol y disciplina. Pero fíjese en cómo el relacionamiento familiar mejora y se dará cuenta que vale la pena. Soy Dennis Reiny y esto es Vida Real en Familia.
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0: 12 de octubre. Dar con generosidad. Que cada uno dé como propuso en su corazón, no de mala gana ni por obligación, porque Dios ama al que da con alegría. Segunda de Corintios 9:7. Todo cuanto poseemos proviene de Dios. La capacidad para trabajar, los recursos que recibimos y las oportunidades que encontramos son parte de aquello que Él pone en nuestras manos. Por eso, la manera en que utilizamos nuestros bienes también revela nuestras prioridades. Dar para la obra del Señor y para ayudar a otros no debería ser algo que sintamos como una obligación a cumplir, sino como una expresión de gratitud hacia aquel de quien hemos recibido tanto. Cuando Pablo enseñó a los creyentes de Corinto acerca de la ofrenda destinada a otros hermanos, no estableció un porcentaje obligatorio. En cambio, los llamó a dar de manera consciente y voluntaria, como cada uno propuso en su corazón. Tampoco debían hacerlo con tristeza ni por presión, porque Dios ama al dador alegre. La generosidad cristiana nace de un corazón que reconoce la gracia de Dios y responde libremente a ella compartiendo lo que ha recibido. Es verdad, Dios no necesita nuestros recursos, pero nos concede el privilegio de utilizarlos para su gloria y para el bien de otros. Por eso debemos aprender a administrar lo que tenemos sin egoísmo ni apego, reconociendo que simplemente somos mayordomos de lo que Él nos ha confiado. Cuando Cristo ocupa el primer lugar, también nuestros bienes quedan sometidos a su señorío y podemos compartirlos con gratitud, libertad y generosidad. La frase para reflexionar hoy es: demos con alegría y generosidad, recordando que todo cuanto tenemos proviene de Dios.
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es que busque dádivas, sino que busco fruto que abunde en vuestra cuenta. Pero todo lo he recibido y tengo abundancia. Estoy lleno, habiendo recibido lo que enviasteis. Olor fragante, sacrificio acepto, agradable a Dios. Filipenses capítulo 4, versículos 17 y 18. Qué hermoso es disponerse las manos de Dios para que Él extienda a través de nosotros bendición según su voluntad. La ofrenda es fruto de Cristo que abunda en nosotros. Sacrificio acepto, como fue Cristo para Dios Padre.

0: En armonía, le indicamos la hora.
1: 11:04.
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3: Pues bien, hermanos, permítanme introducir mi mensaje en el día de hoy. Hoy nos toca compartir la palabra y para mí siempre es un privilegio el poder hacerlo. Pido al Señor su dirección y pido al Señor también que nos dé a todos nosotros, lo que estamos escuchando, lo que estamos exponiendo, una comprensión espiritual muy precisa acerca de lo que su palabra nos va a instruir en el día de hoy. Como ustedes saben, queridos hermanos, el Señor Jesús es el maestro de maestros. Fue un escándalo, por así decirlo, cuando Él estuvo entre nosotros. Y nosotros revisamos en los evangelios, cuando Jesús enseñaba, la gente tenía una admiración y un respeto por su enseñanza que sorprende. Si hacemos un recorrido por los evangelios, encontramos expresiones como las que dice en Mateo 7, que las multitudes estaban admiradas porque enseñaba como quien tiene autoridad. También Marcos 1:22 dice lo mismo, que la gente se admiraba de su enseñanza. Incluso decía que su autoridad superaba a la de los escribas, que eran los típicos maestros de la época. Incluso en Lucas 19 leemos que todo el pueblo, literalmente dice 19:48, todo el pueblo estaba pendiente de él para oírle. La gente estaba atento, ¿dónde va a estar Jesús? ¿Dónde va a enseñar Jesús? Y ahí la gente quería estar presente. En Marcos 2:13 leemos también que las multitudes acudían a él, toda la gente venía a él y él les enseñaba. En Marcos 12:37 se nos dice, oigan qué expresión tan hermosa, la multitud lo escuchaba con agrado. Era un maestro que capturaba la atención, que entusiasmaba a la gente al escuchar las verdades que él comunicaba. En Juan 7:46 nosotros leemos unos guardias a los que se les instruyó que apresaran a Jesús. Y ellos dicen que no llegaron a donde sus superiores sin Jesús, no pudieron apresarlo y la explicación fue: jamás hombre alguno ha hablado como este hombre. O sea, no se atrevieron a tocarlo porque hablaba con un nivel de autoridad que los intimidó y no les permitió apresarlo. Oigan esta expresión también en Lucas 21:38. Todo el pueblo madrugaba para ir al templo a escucharlo. Ustedes saben que uno madruga para ir al aeropuerto o cuando uno tiene una emergencia. Pero esta gente madrugaba para ir a oír a Jesús enseñar. Y en Lucas 4:22 se nos dice que se maravillaban de las palabras de gracia que salían de su boca. Entonces, vemos que el ministerio del Señor Jesús fue un ministerio respetado, admirado, que producía encanto en la gente, que producía admiración, asombro en los que escuchaban su enseñanza, aún en sus adversarios. Jesús fue un hombre que caló en la atención de la gente. Y una de las formas que él usó fue el uso, fue el uso de las parábolas. Las parábolas son historias cortas que Jesús usaba con una enseñanza espiritual. Como decía Montgomery Boyce, es una historia terrenal con un mensaje celestial. Y en los evangelios nosotros encontramos unas 38 parábolas aproximadamente de Jesús. Fue un recurso muy usado. Probablemente le enseñó más de 38 parábolas, pero esas son las que tenemos recogidas en los cuatro evangelios. Y yo quisiera entonces que fuéramos hoy a revisar una de esas parábolas. Lo bueno de las parábolas en términos didácticos es que uno las recuerda con mucha facilidad. Aún no solamente lo que dice, sino las enseñanzas que de ellas se derivan, es muy fácil por así decirlo, de uno extraer esas enseñanzas. Y en Lucas 18 hay una de esas parábolas, desde el versículo 9 hasta el versículo 14, que yo quisiera leer hoy con ustedes. Leamos, y leo de la Nueva Biblia de las Américas. Dijo también Jesús esta parábola a unos que confiaban en sí mismos como justos y despreciaban a los demás. Dos hombres subieron al templo a orar. Uno era fariseo y el otro recaudador de impuestos. El fariseo, puesto en pie, oraba para sí de esta manera: Dios, te doy gracias porque no soy como los demás hombres, estafadores, injustos, adúlteros, ni aún como este recaudador de impuestos. Yo ayuno dos veces por semana, doy el diezmo de todo lo que gano. Pero el recaudador de impuestos, de pie y a cierta distancia, no quería ni siquiera alzar los ojos al cielo, sino que se golpeaba el pecho diciendo: Dios, ten piedad de mí, pecador. Les digo que este descendió a su casa justificado, pero aquel no. Porque todo el que se engrandece será humillado, pero el que se humilla será engrandecido. Esta es la historia, esta es la parábola que nosotros quisiéramos en el día de hoy, pues, usarla de base para nuestro texto y caminar por lo que ella nos enseña. Y lo primero que yo quiero que noten es, y está claramente expuesto al inicio de la parábola, es la audiencia a la que esta parábola es dirigida. Literalmente, el versículo 9 nos dice: refirió también esta parábola a unos que confiaban en sí mismos como justos y despreciaban a los demás. Esta es la audiencia. Y mayormente esa audiencia que está ahí definida en esos términos era la audiencia de los fariseos, que eran unos estudiosos de la ley, eran posiblemente el grupo religioso más poderoso de la época. Y es definido como un grupo que tenía confianza, mucha confianza en sí mismos como justos y despreciaban a los demás. Parece ser que había en ellos una actitud de superioridad moral, de superioridad espiritual cuando ellos se comparaban, cuando ellos se veían frente a otros. Y Jesús, atendiendo esta situación, les dirige esta parábola. Y yo quiero pensar que no lo hizo solamente para reprenderlos, sino para guiarlos a la verdad. A veces vemos los encuentros de Jesús con los fariseos y vemos esas confrontaciones, esas reprensiones que les hizo a lo largo de los evangelios. Pero en este caso, la reprensión tiene contenida un acto de compasión de parte del Señor, porque Él sabía, Jesús sabía, que si ellos seguían pensando de esa manera, se iban a condenar. No iban a encontrar la salvación. La Nueva Traducción Viviente define este grupo, fíjense cómo lo dice, que eran gente que tenían mucha confianza en su propia rectitud. Entonces, ¿quiénes son esta gente que tenía confianza en sí mismos como justos y que tenían mucha confianza en su propia rectitud? Ya yo les dije que en el caso inmediato, en el contexto inmediato, se refería a los fariseos, pero realmente esta es una forma muy común de mucha gente pensar. Es más común de lo que nosotros suponemos el que la gente piense que es justa en sí misma, que tiene rectitud moral, incluso suficiente para estar en paz con Dios o para estar bien con Dios. Mucha gente piensa que ellos son buenas personas, que son gente que no tienen mucha deuda delante de Dios, y piensan literalmente que si pasan de este mundo al otro y fallecen, las puertas de los cielos se le abrirán y se le dará la bienvenida, porque aquí en esta tierra fueron personas ejemplares. Hay mucha gente que vive con esa idea, con ese concepto, que entiende que su relación con Dios es correcta y está en buenos términos morales delante del Señor. Están convencidos de que son justos, de que son rectos, de que Dios los acepta en base a lo que ellos hacen y no en base a lo que Dios ha hecho en Cristo. Y esa postura entonces es lo que denominamos como una postura de autojusticia. No es gente que se cree perfecta, sino gente que tiene, que entiende que tiene suficientes méritos como para que Dios los acepte. Y esto es un problema espiritual que tenemos delante de Dios. Tenemos un tema con Dios porque delante de Dios

un criminal confeso, está bien delante de Dios. Y esta parábola, precisamente cuando la sigamos estudiando, va a arrojar una conclusión, una idea que es chocante, que es sorprendente para muchos de nosotros. Ese es el grupo, esa es la audiencia a la que Cristo dirige esta parábola. A gente que se consideraba justa en sí misma, incluso despreciaban a los demás, entendían que estaban bien delante de Dios y que Dios entonces hasta cierto punto les adeudaba la salvación. Lo segundo que nosotros podemos ver en esta parábola son los personajes que Jesús usa para darnos la enseñanza. Lucas 18:10 nos dice: dos hombres subieron al templo a orar. Uno era fariseo y el otro era recaudador de impuestos. Estos son los dos personajes de la parábola que Jesús los usa para darnos su enseñanza. Y son dos personajes que sin duda alguna fueron cuidadosamente seleccionados por el Señor. No son dos personajes al azar, bueno, como era típicamente su enseñanza, ninguna de su enseñanza fue al azar. Pero aquí hay una selección muy especial de personajes. Por un lado el fariseo, por otro lado el recaudador de impuestos. Ya yo les mencioné algunas cosas de los fariseos, pero quiero añadir otras para que entiendan por qué Jesús usó el personaje del fariseo en esta parábola. Este grupo de los fariseos era un grupo religioso que se había originado como unos 200 años aproximadamente, un poco más, antes de Cristo. Esta gente era gente muy rigurosa con la ley. Su nombre fariseo significa los separados. Los separados. Y se llamaban así porque estaban extremadamente atentos al cumplimiento de la ley y a la pureza de sus vidas en sentido general. Y nosotros, para poder entender correctamente esta parábola, tenemos que primero quitarnos de la cabeza la idea moderna de lo que es un fariseo. Nosotros en nuestra mente, luego de que hemos leído los evangelios, tenemos una idea de que los fariseos eran hipócritas, eran gente mala, eran gente capciosa que trató de entrar a Jesús en diferentes trampas a lo largo de su ministerio. Pero la idea típica en la época de Jesús era que el fariseo era lo más pulcro de la sociedad, era lo más correcto de la sociedad. Nicodemo, un personaje que vemos en Juan 3, que habla con Jesús, se le acerca de noche para hacerle algunas preguntas a Jesús, era fariseo. El apóstol Pablo dice que antes de venir a Cristo era fariseo. Era un hombre riguroso en el cumplimiento de la ley. La gente consideraba a los fariseos como el estándar más alto de moral y de piedad religiosa. Y si alguien preguntaba en la época de Jesús, ¿quién vive realmente la verdad de Dios? ¿Quién vive realmente la ley de Dios? La gente, sin lugar a dudas, en sentido general, hubiese respondido: los fariseos. Ellos tenían esta reputación de ser gente devota, estricta, disciplinada, serios y obedientes a la ley. Y eran admirados por el estudio de la ley que ellos hacían. Eran gente profunda. La gente iba donde ellos a preguntarle cosas de la ley. Y de hecho Jesús hizo uso de esa idea cuando en Mateo 5, en un momento dado, hablando de la justicia que era necesaria para heredar la salvación, dijo: si su justicia no es mayor que la de los fariseos, nadie entra. Y la gente dijo: wow, ah no, pero esto no es fácil. No, no es fácil, porque recuérdense, no es por obra, sino que por gracia, a través de Cristo. Entonces, para la gente común, el fariseo, en resumen, era el bueno, el recto, el consagrado. Ese era el fariseo. En ese extremo, digamos, ese es el primer personaje de la parábola. En el otro extremo está el otro personaje de la parábola, que era el recaudador de impuestos. El recaudador de impuestos. Un historiador romano muy conocido de nombre Josefo reporta que los recaudadores trabajaban usualmente para un publicano. O sea, Roma, que tenía un imperio muy vasto, muy amplio, en Asia Menor, en Europa, Roma subastaba el derecho de cobrar impuestos a ciertos individuos que se llamaban publicanos. Usualmente el

0: publicano era un romano. Y el romano subcontrataba recaudadores en las diferentes zonas para cobrar los impuestos. Entonces, él tenía el derecho de cobrar impuestos en una región y subcontrataba recaudadores. Entonces, los recaudadores de impuestos, y este es uno de los que Jesús está hablando, eran judíos que trabajaban para un romano en el cobro de impuestos del Imperio Romano. Esta gente era gente ferozmente odiada entre los judíos. El recaudador era de lo peor que la sociedad tenía a los ojos de los judíos. ¿Y por qué? Bueno, porque el recaudador de impuestos cobraba un impuesto para un imperio que era un imperio sanguinario, un imperio dominante en la zona. Pero no solamente eso, sino que usualmente ellos cobraban los impuestos que correspondían y un poco más. Y un poco más para, ustedes saben, para ellos. Entonces eran gente que tenían tres manchas sociales muy graves. La primera mancha era esa: eran traidores políticos, eran leales al Imperio Romano que nos oprimía. La segunda mancha era que eran ladrones legales. Ellos robaban dinero de la gente para quedarse con ello, y ay si la gente no le pagaba lo que ellos decían. Y no solamente eso, sino que también eran considerados como gente religiosamente impura porque tenían muchos contactos con gentiles y gente que el pueblo judío entendía que era impura, con la que no debían tener relación. Si nosotros revisamos lo que los evangelios nos dicen de los recaudadores de impuestos siempre son colocados con otras categorías de personas pecadoras muy graves. Miren cómo dice Mateo 21, 31 y 32. Los recaudadores de impuestos y las prostitutas van delante de ustedes al reino de Dios. Jesús, enseñando, asocia a los recaudadores y las prostitutas como personas de muy poca moral y considerados pecadores en la época, como usualmente se consideran. Asimismo, en Lucas 15 leemos que todos los recaudadores de impuestos y los pecadores se acercaban a Jesús. O sea, era como una categoría de pecadores el hecho de ser un recaudador de impuestos. Mateo 5, 46 y 47 dice que ¿no hacen esto también los recaudadores de impuestos que aman a sus amigos y a sus familias? ¿No hacen eso los recaudadores? O sea, si tú haces lo mismo que hacen los recaudadores, no tienes ninguna ventaja. En Mateo 18, 17, cuando se nos habla de la disciplina eclesiástica, cuando una persona no se arrepiente y debe ser expulsada de la comunión de la iglesia, Jesús dice, considéralo como un gentil o un recaudador de impuestos, como lo peor. Entonces, claramente, el recaudador era considerado como lo más bajo, moralmente hablando, de la sociedad. Y Jesús fue acusado entonces como alguien que no tenía credibilidad o no tenía pureza porque se asociaba con pecadores y prostitutas y recaudadores de impuestos. Entonces, si se pueden dar cuenta, Jesús en esta parábola usa dos personajes para darnos su enseñanza. Por un lado, los fariseos, considerados como lo más puro de la sociedad, lo más pulcro, lo más recto de la sociedad, la gente que se consideraba justa en sí misma a tal punto que despreciaban a los demás por lo justo y lo puro que ellos se consideraban. Y por otro lado, Jesús usa el otro personaje que socialmente era considerado lo peor de la sociedad de la época. Gente con la que no se podía ni siquiera compartir. Eran judíos, pero no eran dignos de compartir con ellos porque eran pecadores. Estos son los dos extremos de la sociedad de la época, los dos extremos espirituales y morales de la sociedad de la época. Entonces, ¿qué nos dice entonces Jesús de estos personajes? Ya vimos a quién se le dirige, ya vimos los personajes que Jesús usa. Ahora, lo tercero que debemos notar en la parábola es qué es lo que hacen estos personajes en la parábola. Versículo 10 del capítulo 18 de Lucas. Dos hombres subieron al templo a orar. Uno era fariseo y el otro era recaudador de impuestos. Sí, en el templo nos juntamos muchos. Aquí hay de todo, hermanos. Aquí hay de todo. Hay fariseos y hay recaudadores. Pero antes de que pensemos de que hay buenos y malos, no todos somos malos. Pero hay gente que se cree buena y hay gente que sabe que es mala. Esos son los personajes que están aquí. Los dos estaban en el templo, en el mismo lugar, haciendo lo mismo delante de Dios, orando delante de Dios. Y se nos dice entonces la forma como ambos se acercan a Dios y cómo se dirigen a Dios. En primer lugar comienza el fariseo y se nos dice que en el versículo 11 y 12 el fariseo, puesto en pie, oraba para sí de esta manera: Dios, te doy gracias porque no soy como los demás hombres, estafadores, injustos, adúlteros, ni aún como este recaudador de impuestos. Yo ayuno 2 veces por semana, doy el diezmo de todo lo que gano. Esa fue su autodescripción, ese fue su currículum moral y espiritual. Bien, Jesús lo dice al principio, cuando recuerden que Jesús está enseñando esta historia, Él está creando esta historia con un propósito didáctico, con un propósito de enseñarnos algo. Dice que este individuo oraba para sí. ¿Qué fue lo que él le pidió a Dios? ¿Qué fue lo que él le dijo a Dios? Lo que él le dijo a Dios, él le habló de sí mismo, de sus logros morales, de sus logros espirituales. Se nos dice que su postura puesta en pie, y claramente en la intención de esa expresión de que su postura era puesta en pie, no era que simplemente estaba de pie, sino que lo hacía de una manera orgullosa, con una actitud de superioridad moral y espiritual. Esto reflejaba que se acercaba a Dios sin sentir ninguna necesidad de gracia ni de misericordia, como si mereciera la atención y el favor de Dios. Y él entiende, el fariseo, que Dios como que le debe algo. Él parece estarle diciendo a Dios: la verdad, Señor, que yo soy una persona espectacular. Realmente, Señor, es un honor que tú me tengas por siervo. Es un honor que tú me tengas por siervo. Realmente yo soy una persona que, wow, yo me he comportado, he actuado, he hecho todo lo que se corresponde, todo lo que he debido hacer. Yo me he portado bien. Realmente tú deberías sentirte, Dios, afortunado de tenerme. Y fíjense que Jesús, en su capacidad de enseñanza, en la capacidad que tenía de sintetizar muchas cosas en pocas palabras, Jesús habla de 3 categorías en las que el fariseo se refiere, en las que él da su currículum. Primero, la categoría social. Dice: yo no soy ni estafador ni injusto. Socialmente hablando, yo no estafo a nadie, yo soy honesto en mis tratos, en mis transacciones, yo soy justo con la gente, soy recto en mi accionar, en mi proceder. En su categoría social, en cuanto al público se refiere, en cuanto a la gente se refiere, yo los trato bien y yo actúo bien con ellos. Pero Jesús también nos dice que a nivel familiar, él no era adúltero. Fíjense que él está diciendo: no soy estafador, ni injusto, ni adúltero. Esto incluye la categoría familiar de que yo cumplo con mi familia. Yo le soy fiel a mi esposa. Yo cumplo con mi casa. Y luego Jesús nos dice que en la categoría religiosa, ahí es que él tiene méritos. Él dice: ayuno 2 veces por semana y doy el diezmo de todo lo que gano. Y sutilmente a nosotros se nos puede escapar que al judío solamente se le exigía ayunar 1 vez al año en el día de la expiación. Ese era el único ayuno obligatorio del religioso judío o de la ley judía. Pero este individuo dice, yo ayuno dos veces por semana. O sea, ese individuo había comenzado los ayunos intermitentes de hoy antes de tiempo. Él tenía... Pero religiosamente hablando, lo que él está diciendo a Dios, Señor, yo voy más allá de la ley, más allá de lo que la ley me exige. Entonces, en sus pocas palabras y sobre todo en las pocas palabras de Jesús, en esa capacidad extraordinaria de enseñanza que tenía, él presenta a un individuo que entiende, este individuo entiende que él es socialmente, familiarmente y religiosamente impecable. Que nadie tiene que decirle nada, que él no tiene cola que pisarle. Este es el individuo que vemos aquí. De hecho, nosotros sabemos que esta es una concepción errada a la luz del resto de lo que la palabra dice, pero Jesús claramente comienza la parábola diciendo que había gente que se consideraba justa a sí misma y despreciaba a los demás. Claro, claro, si esa era su autopercepción de que él tenía esta buena nota en todas estas categorías, él obviamente, si se comparaba con el recaudador de impuestos, el pobre, que estaba mucho más desaliñado que él en términos espirituales y morales, él iba a quedar bien parado. Pero nosotros sabemos, hermanos, que esta es una comparación injusta, incorrecta. Si yo quiero realmente conocer mi condición espiritual y moral, no debo compararme con un recaudador o con otros que están más desaliñados que yo espiritual y moralmente. Mi comparación debe ser con el estándar de justicia y rectitud y santidad perfecta que es Dios y Cristo específicamente. Le hubiésemos podido decir al fariseo, compárate con Cristo y vas a saber dónde quedas. A ver si tú tienes tanta rectitud como tú entiendes que tienes. Pero ciertamente, si vemos a nuestros pares y sobre todo nosotros que vivimos en una generación que peca públicamente y glorifica el pecado y la vulgaridad y la perversión, nosotros, si nos evaluamos con esa generación y cultura en la que nosotros vivimos, nosotros vamos a quedar muy bien parados todos, o la mayoría. Pero vuelvo y repito, mi comparación no debe ser con el estándar de la sociedad o de nuestros pares, sino con Cristo, que es la santidad perfecta. Y esta fue la oración del fariseo. Una oración falsa, una oración que era para sí, una oración que era una autopromoción delante de Dios. Y luego Jesús entonces nos habla del recaudador de impuestos, el otro personaje, y ahora Jesús nos cuenta cómo este individuo se acercó a Dios, Lucas 18, 13. Pero el recaudador de impuestos, de pie y a cierta distancia, no quería ni siquiera alzar los ojos al cielo, sino que se golpeaba el pecho diciendo, Dios, ten piedad de mí, pecador. Su postura es otra y muy diferente a la del fariseo. Aunque ciertamente está de pie, hay claras indicaciones que su corazón está de rodillas. Claras indicaciones en el texto. Lo primero que vemos es que Jesús añade esta frasecita ahí que dice, a cierta distancia. A cierta distancia. Y un comentarista de este pasaje dice que se retira, que el recaudador se retira porque no se siente digno de acercarse al Dios Santo. Esto hace referencia a su conciencia de pecado. Pero hay un segundo aspecto en la descripción de Jesús de la oración del fariseo y es que ni siquiera quería alzar los ojos al cielo. R.C. Sproul, hablando de este pasaje, dice que esta es la expresión visible de su conciencia de pecado. Él está avergonzado de sus pecados. Está distante porque no se siente digno, pero está avergonzado y baja su cabeza sabiendo que él no tiene excusa Él no se justifica, él se postra interiormente delante del Dios Santo. Pero hay una tercera expresión muy significativa que nos dice que se golpeaba el pecho. A cierta distancia, con los ojos hacia abajo, golpeándose el pecho, diciéndole al Señor: ten piedad de mí, pecador. Y se golpeaba el pecho, dice MacArthur, porque entendía que él era el responsable de su pecado y de su condición. No hace responsable a nadie más, no desplaza su culpa, no se compara con otros. Ve a Dios, se ve así y se humilla. Es como decir que el cuerpo entero del recaudador se convirtió en una oración. El cuerpo entero del recaudador se convirtió en una oración. Y añade la expresión entonces, esta era su postura corporal, su lenguaje corporal era de absoluta rendición, de absoluto arrepentimiento, de absoluta indignidad delante del Dios Santo ante el cual él se estaba presentando. Y él añade su frase: ten piedad de mí, pecador. Significa: Señor, sé propicio. Eso es literalmente lo que significa. Si traducimos la palabra piedad, ten piedad de mí, es sé propicio a mí. Y esto tiene como, si lo profundizamos a nivel del lenguaje original, hay una palabra aquí que se relaciona con el propiciatorio que estaba arriba del arca del pacto en la época del Viejo Testamento, cuando los judíos tenían un arca del pacto que viajaba con ellos, que representaba la presencia de Dios. Y dice que en la parte superior había un lugar que se llamaba el propiciatorio, que era donde se ponía una parte de la sangre de los sacrificios en símbolo del perdón de pecados o en petición de perdón de pecados, de los pecados que ellos habían cometido. Y Dios entonces pasaba por alto los pecados del pueblo en base a la sangre que se vertía en el propiciatorio. Entonces, esta palabra que este individuo usa de sé propicio a mí apunta, lo que él está diciendo a Dios es: Señor, perdona mi pecado en base a un sacrificio que tú hagas por mí. Increíble. El judío, de hecho, tenía muy en su mente presente que sin derramamiento de sangre no hay perdón de pecados. El pecado nuestro, hermanos, no es simplemente indultado por Dios. El pecado nuestro es pagado por Dios en Cristo en la cruz. Si nuestro pecado fuese indultado, que lo que significa indulto es precisamente que alguien no pague la pena que debe pagar, eso sería injusto, la ley no se cumpliría. El indulto es una ignorancia de la ley. Pero el perdón de Dios hacia nosotros, Dios no ignora su ley, sino que Dios lleva a su Hijo a la cruz para que su Hijo cumpla la ley, derrame su sangre en nuestro favor. Es totalmente diferente el proceso a través del cual Dios nos perdona, o un legislador moderno, un presidente hoy en día, indulta a uno que está pagando una pena. Lo que este individuo entonces le está diciendo a Dios es: Señor, perdona mi pecado y hazlo a través de un sacrificio que tú hagas por mí. Y esta actitud también del recaudador nos recuerda que Dios está justamente airado contra el pecado del hombre. Nosotros, todos nosotros, hemos cometido, pensado, maquinado, reaccionado de maneras que conllevan una justa ira de Dios contra nuestros pecados. Y la actitud apropiada de todos nosotros es venir delante de Dios y a cierta distancia, sin levantar los ojos al cielo, decirle: Señor, ten piedad de mí, pecador. Y cuando vemos esto, hermanos, esta simple oración del recaudador de impuestos es un clamor de su corazón, donde él admite su pecado, donde él admite la responsabilidad que tiene, él reconoce su indignidad y se acerca a Dios implorando que lo trate de manera distinta a como sus pecados merecen. Señor, trátame de manera distinta a como mis pecados merecen. Entonces ahí tenemos los dos personajes, tenemos sus dos oraciones, las formas como ellos se acercan a Dios. ¿Cuál es el veredicto de la parábola? Y ese es el cuarto aspecto que queremos ver. El versículo 14, Jesús nos cuenta cuál es el veredicto de la parábola. Les digo que el recaudador, descendió a su casa justificado, pero aquel no. Porque todo el que se engrandece será humillado, pero el que se humilla será engrandecido. El recaudador de impuestos, descendió a su casa justificado. ¿Cómo así? Descendió a su casa justificado. Significa Dios lo declaró justo. ¿A quién? Al recaudador de impuestos. Acuérdense que Jesús le está enseñando a una audiencia que se consideraba justa en sí mismo y entendía que el recaudador era lo peor de la sociedad. ¿Cómo es posible que lo peor de la sociedad, el malo, el que incumple, el ladrón, sea el que recibe la declaración de justicia delante de Dios y no aquel que es considerado como el justo, como el recto, como el pulcro? ¿Cómo es posible eso? Hermano, porque el Evangelio de Cristo es para pecadores. Cristo vino a entregar su vida por pecadores. El que se salva no es el que se cree justo o el que parece justo, ninguno es justo. El que se salva es el que acude a Dios reconociendo su pecado, su indignidad y su necesidad de gracia, apelando a Dios a que Dios tenga misericordia de él. No hay forma. Si el fariseo no se salvó, ninguno podríamos salvarnos, porque el fariseo era más recto que la mayoría de nosotros en su proceder, pero su corazón era igual de pecaminoso. Entonces, este concepto de que bajó a su casa justificado, declarado justo, significa, y esto lo tomo, es una definición que alguien da, Warren Wiersbe, que es un autor muy respetado de la Biblia, un comentarista, pastor también, es un término legal que significa que toda evidencia contra nosotros ha sido destruida y no existe registro alguno de nuestro pecado. ¡Wow! Le borraron la ficha al recaudador. Dios usa diversas frases y expresiones para referirse a este evento de declaración de justicia. Dios dice que Él separa nuestros pecados así como Él está el oriente del occidente, que Él los tira al fondo de la mar, que Él los deja en el pasado y no se acuerda de ellos, en un sentido no se acuerda de ellos, o sea, no los saca a colación de nuevo. Dios se acuerda, Dios es omnisciente, pero no los saca a colación y no lo usa como acusación contra nosotros. La justificación significa que Dios declara justo al pecador porque Dios toma la rectitud y la belleza moral de Cristo y se la acredita al pecador, porque Dios también tomó el pecado del pecador, nuestro pecado, y se lo puso en las espaldas a Cristo. Eso no es una expresión mía, es una expresión que está casi literalmente así en 2 Corintios 5:21. Oigan lo que dice, yo creo que este es el mejor resumen del Evangelio de toda la Biblia. Dios, al que no conoció pecado, lo hizo pecado por nosotros, para que nosotros fuésemos hechos justicia de Dios en él. Al que no conoció pecado, a Cristo, Dios lo hizo pecado por nosotros, nuestro pecado lo puso en sus espaldas para que nosotros fuéramos hechos justicia de Dios en él. Hubo un glorioso intercambio en la cruz. Mis pecados sobre Cristo, su justicia sobre mí. Glorioso intercambio en la cruz. Al poner mi fe y mi confianza, entonces, en Cristo Jesús como Señor y Salvador, Dios transfiere mis pecados a la cuenta de Cristo y Dios también transfiere la justicia, la rectitud, la pureza, la impecabilidad de Cristo a mi favor. ¡Wow! Por eso fue que en un momento dado, predicando Spurgeon y predicando Lutero de esta verdad, Spurgeon dijo: cuando me miro a mí, yo no entiendo cómo podría ser salvo. Cuando miro a Cristo, no entiendo cómo podría perderme. Y por eso Lutero decía: por cada vez que te veas a ti, mira 10 veces a Cristo. Porque es su justicia, su rectitud, su santidad la que te salva, la que ha sido acreditada a tu favor. Imaginémonos nosotros entonces, estimados hermanos, que Jesús, luego de presentar estos dos personajes, de presentar las respectivas oraciones, en vez de llegar a su conclusión y decir: este fue a su casa justificado, le hubiese preguntado a la audiencia: ¿quién ustedes creen que fue justificado a su casa? Yo creo que la mayoría hubiese respondido: el fariseo. Es que es el que está bien delante de Dios. E increíblemente todavía hoy, 2000 años después, a pesar de todo lo que hemos hablado de este evangelio, hay gente que piensa que nosotros nos salvamos por lo que nosotros hacemos, por lo bien que nos portamos, por la conducta que tenemos, porque somos socialmente, familiarmente y religiosamente santos o rectos. No santos, pero rectos. Y que si algo nos falta, Dios en su amor lo pondrá, tú sabes, porque Dios, tú sabes, va a pesar. Si yo hice más bien que mal, yo al final yo creo que Dios va a tirar una curva y yo voy a entrar. Gente que ha tomado esto y ha hasta aligerado el peso de esta verdad y ha dicho: no, no, yo cuando llegue allá yo averiguo. Hermanos, esta es la vida en la que nosotros debemos decidir si vamos a poner nuestra fe y confianza para nuestra salvación en Cristo o en nuestras obras. Si yo voy a vivir o pensar como el fariseo o como el recaudador. Por eso les comencé diciendo que para mí esta parábola, más que una reprensión de Cristo a los fariseos, fue un acto de compasión. Cristo entendió que la gente necesitaba ser clarificada en este aspecto de la salvación. La salvación no es lo que tú haces, no es cómo tú te portas, porque ninguno de nosotros tenemos los créditos morales para ser rectos delante de Dios. La salvación es cuando tú vienes delante de Dios con una actitud de rendición, de aceptación de tu pecado, y apelar a la misericordia de Dios es lo único que te pueda dar salvación. Lo único. Por eso veo esta parábola como un acto de compasión de Jesús hacia los fariseos. Y les dice: no, no se confundan. No piensen que ustedes van a llegar así a Dios. Esa no es la manera, esa no es la forma. Entonces, estimados, esa conclusión resulta chocante para nosotros, para los fariseos y todavía para nosotros, porque el ser humano insiste en que sus méritos personales son los que le van a dar la salvación delante de Dios y le van a dar la aceptación delante de Dios. Entonces, viendo todo esto, claramente aquí hay 3 grupos. Y de hecho, cuando nosotros leemos las parábolas de Jesús, usualmente es sano para nosotros, para poderla aplicar a nuestras vidas. ¿De dónde estoy yo en la parábola? ¿Dónde estamos nosotros en la parábola? Claramente, ya yo indiqué, hay un primer grupo de personas que son aquellos que tenemos o que tienen una actitud similar a la del fariseo. Piensan que están bien con Dios por cómo se portan, por cómo actúan, por cómo proceden en la vida, se sienten que son gente responsable, cumplidora. La parábola claramente, categóricamente dice: esa es una seguridad falsa. Entonces, si tú estás ahí, ya por lo menos hoy, queda claro, tú puedes continuar ahí pensando de esa manera, pero claramente Jesús dice: esa es una seguridad falsa. Ese no va a su casa justificado. El que va a Dios con sus obras, regresa a su casa con sus pecados. Pero el que va a Dios como el recaudador con sus pecados regresa a su casa justificado. Y ese es el primer grupo. Hermanos, no te autopromociones delante de Dios. Si tú estás defendiendo tu rectitud, si tú estás pensando que tu caminar te da créditos, abandona esa manera de pensar. Mira a Dios y dile: Señor, perdóname, perdóname. Aún el pecado de la autopromoción, o sea, aparte de que el fariseo tenía pecados un sinnúmero, la actitud misma de orgullo y de superioridad moral y espiritual era en sí misma un pecado. Pero hay otro grupo. Hay otro grupo que se identifica más con el recaudador. Son aquellos que nos hemos sentido, se han sentido confrontados, se han percatado de su maldad, han entendido claramente que la supuesta bondad o virtud que tiene su vida no es suficiente. Sí, hay cosas buenas en nosotros, pero no son suficientes para alcanzar la salvación, que solamente la podemos tener en Cristo. Nosotros todos nos quedamos cortos ante la santidad absoluta de Dios. Y si ese es tu caso, si el Señor te ha confrontado y te ha hecho entender eso, no te resistas. No te resistas. Esa disposición de corazón, esa actitud de: Señor, perdóname, Señor, acógeme, Señor, es bien vista por Dios, es celebrada por Dios, celebrada por el cielo. Cuando un pecador se arrepiente, nos dice la palabra, en el cielo hay gozo. Hay gozo en el cielo. Pero finalmente, hermanos, hay un tercer grupo que no está claramente en la parábola, pero nos podemos entrar ahí, y son aquellos que ya somos creyentes, que ya somos hijos de Dios, que en un momento dado hemos entendido como el recaudador que no teníamos los méritos para nuestra salvación y ya hemos alcanzado salvación. No sé qué tanta gratitud hay en tu vida por la salvación que te ha sido concedida en Cristo. Pero esto debería a nosotros estimularnos todos los días. En los momentos de falta de motivación, de falta de gratitud, de inclinación a la queja, recuerda, tus pecados han sido borrados. Tus pecados han sido borrados. El Salmo 103 dice exactamente eso. El salmista se dice: bendice alma mía al Señor, no te olvides de ninguno de sus beneficios. Primer beneficio que él cita: Él es quien perdona todas tus iniquidades. Entonces, si tú no tienes ninguna otra razón para agradecer, te voy a dar una fuerte razón para agradecer. Tus pecados han sido borrados delante de Dios. No hay acusación en tu contra. Y Dios te dice, a tu oración de como el recaudador, ten misericordia de mí, Dios nos ha respondido: he tenido misericordia de ti, mi hijo ha muerto por ti. En conclusión, hermanos, no lleves tus virtudes a Dios, llévale tu pecado y serás limpiado. Pensemos entonces, ¿dónde estás? ¿Con quién te identificas aquí? ¿Qué te está diciendo esto? ¿Estás tú en el grupo de fariseos o de personas que aún entienden que sus méritos espirituales y morales le dan créditos delante de Dios? ¿O estás tú en el segundo grupo de recaudadores de impuestos que pensamos y entendemos que es a la misericordia de Dios a la que tenemos que apelar? ¿O estás tú en grupo de creyentes que quizás has recibido salvación, pero no tienes una profunda gratitud por lo que Dios ha hecho en Cristo por ti y por mí? Que el Señor sea con nosotros, hermanos. Vayámonos reflexionando en estas cosas. Pidámosle a Dios que nos dé claridad para entender esto. Oremos. Señor, muchas gracias. Muchas gracias por lo que tú nos enseñas y nos presentas en esta sencilla, breve, pero profunda parábola. Gracias, Jesús, por tomarte el tiempo de aclararnos cómo es que llegamos a ti. Oh, yo te pido, Señor, junto con el recaudador, que tengas misericordia de nosotros, que nos veas con favor. Nosotros sabemos, Señor, que no somos dignos de estar en tu presencia, pero en tu amor, en tu gracia, en tu favor, tú nos has hecho dignos en Cristo para ser tus hijos y ser parte de tu familia. Señor, yo te pido que tú traigas salvación hoy a muchos. Quizás hay algunos hoy que han entendido su condición y han entendido su necesidad. Y si ese ha sido el caso de alguno de los que estamos aquí, de los que están aquí, yo te voy a exhortar que tú mires al cielo con humildad y le digas: Señor, perdóname. Gracias por hacerme ver mi pecado y mi falta delante de ti. Oh Señor, acógeme como uno de los tuyos. Sé mi Señor. Te abrazo como mi Salvador. Te entrego mi vida. Ayúdame, Señor, a caminar de una manera que honre lo que Cristo hizo por mí. Dile eso al Señor. Ponte a cuentas con Él. Deja la autopromoción. Deja de pensar que lo bueno que haces te califica. No, no, todos estamos descalificados. Por eso vino Cristo, porque no hay ni siquiera uno que califique. Sea el Señor con todos. Gracias, Dios, en el nombre de Jesús. Amén y amén.
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1: 12:03.
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0: Amén, gracias al Señor por este nuevo día que nos concede el Señor para alabar, para bendecir, para honrar su santo nombre. Bienvenidos a compartir este guitarreando en armonía. Dios te bendiga, Pastor Patricio.
1: ¿Cómo estás, Pastor Amado? Un gusto de saludarte en este nuevo tiempo que el Señor por gracia nos da de poder alabar juntos al Señor. Tú con tu guitarra, yo con la mía acá, dispuestos también con nuestros corazones para, junto a nuestros hermanos, cantar alabanzas al Señor.
0: Un tiempo que le invitamos a que se una en alabanza, en adoración, en un tiempo de dedicación, de devocional para nuestro Dios. ¿Qué alabanza tienes, amado, para compartir?
1: Vamos a proclamar que Cristo es el pan de vida, ¿no?
0: Aleluya.

0: Amén.
1: Amén, amén, sí, Señor. Amén, Señor. El eterno Dios es tu refugio. Y acá abajo en los brazos eternos, dice Deuteronomio 33:6.

Amén, gloria al Señor. Claro que estamos a salvos en los brazos de nuestro Señor Jesucristo. Y como tal, levantamos nuestras manos al Señor, glorificando su nombre.

0: Así es, Señor.
1: Qué hermoso poder cantar al Señor. Gracias, Señor, por cantar con entendimiento de que toda la honra, toda la gloria siempre te pertenece solo a ti, Señor.

Así es, que la gracia del Señor proteja nuestro vivir. Y por cierto que esa gracia está para que vivamos la vida de Cristo en esta tierra. Seguimos cantando al Señor Pastor, Salmo 3, la experiencia de David por alguien que le perseguía. Cantamos esta palabra.

0: Así es, Señor.
1: Oh, gracias, Señor. Eres tú quien levanta nuestra cabeza, Señor. No me avergüenzo, porque yo sé a quién he creído.

Es, así es. Hemos y sabemos en quién hemos creído y sabemos que Él guardará nuestro depósito de fe en Él. Seguimos exaltando el nombre del Señor en este Guitarreando en Armonía.

Te alabamos, Señor, esta mañana, a esta hora del día, te honramos, Señor. Ninguna condenación hay para los que están

0: Amén, claro que sí. Ah, qué lindo este himno, pastor, que acabas de interpretar. Tengo entendido que esto tiene relación con el autor, por lo menos,
1: Así
0: de
1: es.
0: que vivió una tragedia prácticamente. ¿Eh? Y sí.
1: Horatio Spafford, año
0: Exactamente.
1: 1873,
0: Sí.
1: después de haber perdido a su esposa, a sus hijas,
0: Oh, así
1: en un
0: es.
1: naufragio, cuando en aquellos años en buque, y cuando le pide al capitán que le muestre dónde
0: Sí.
1: perdió a su familia, él, con su llanto, por supuesto, con su dolor, pone su esperanza y dice: estoy bien con mi Dios. En medio de su dolor, de su angustia, nace este himno maravilloso y sigue consolando y bendiciendo a tantas personas.
0: Así es. Bueno, hay cantos sin duda que nacen de experiencias, de dolor, y ahí vemos cómo el Señor es glorificado. Seguimos alabando al Señor, y si es tu caso, amado, amada, que estás viviendo momentos difíciles, bueno, decirte que este himno que acaba de interpretar el pastor Boris tiene relación con una situación humanamente trágica, pero divinamente soberana en el Señor. Seguimos exaltando.

0: Así es.
1: Aleluya, cantamos al Señor a esta hora con gozo también, con alabanza. Nos ha dado preciosas y grandísimas promesas nuestro Señor.

0: Así es, así dice la Escritura, pastora, segunda de Pedro capítulo 1, verso 3, que grandísimas promesas nos ha dado el Señor para participar de su naturaleza divina.
1: Aleluya.
0: Cada creyente está capacitado, por lo tanto, por medio del Espíritu Santo, para vivir la vida de Cristo. Maravilloso poder también expresarlo en alabanza al Señor. Efesios 3:20 dice que Dios es poderoso para hacer mucho más abundantemente de lo que pedimos y de lo que entendemos. Que puede hacer mucho, mucho más.

0: Así es, Señor.
1: Le invitamos a que usted siga durante el día en su hogar, en su trabajo, en el trayecto de un lugar a otro, en el campo, en la ciudad, en Chile, en otros países. Este es el privilegio que tenemos los hijos del Señor, entonar alabanzas, no solo con la garganta, con los labios, sino que con el corazón, con el espíritu. Que el Señor te bendiga, Pastor Patricio, y gracias por este tiempo que lo consagramos al Señor en alabanza.
0: Bendiciones del Señor.
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0: En armonía, le indicamos la hora.
1: 13:04. 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

0: Hola, ¿cómo están? Sean todos muy bienvenidos y bienvenidas a Conversaciones Literarias en Armonía. El día de hoy estaremos compartiendo con un nuevo autor, con un nuevo libro, otro episodio más, y este se trata de Cuando Orar es una Lucha. Estaremos conversando con Kevin Halloran sobre este maravilloso tema que creo que a muchos nos va a remover el piso, que es lo que esperamos también hacer. Así que Kevin sirve en el Ministerio Abre la Biblia, vive cerca de Chicago, con su esposa y sus dos hijas. Ha ministrado en República Dominicana, en México y en Ecuador, donde aprendió el idioma español. Su pasión, fortalecer a la iglesia para el ministerio de la palabra de Dios. Ayudar a los creyentes a orar es lo que lo motivó a escribir este libro, Cuando Orar es una Lucha. Una guía práctica para superar los obstáculos en la oración, y también enseña un curso sobre Ora la Biblia en el ministerio Abre la Biblia. Así que doy la más cordial bienvenida a Kevin Halloran. ¿Cómo estás, Kevin? Gusto saludarte y tenerte con nosotros acá en Armonía.
1: Estoy bien, muchísimas gracias por la invitación. Es un gusto estar aquí y quiero agradecerles primeramente a ustedes de Radio Armonía por usar el programa de Abre la Biblia en muchas de sus emisoras. Creo que usan el programa a las 7 cada viernes en la noche, ¿no?
0: Sí.
1: Y yo sirvo con el Ministerio de Abre la Biblia, soy el director. Vivo aquí en Chicago, en los Estados Unidos, y Abre la Biblia es un ministerio de, principalmente son las enseñanzas de mi pastor Colin Smith, de nuestra iglesia aquí, y hemos tenido un programa radial en inglés por más que 20 años y estamos en más que 700 emisoras alrededor del mundo, y hace 2 años comenzamos una obra en español, con el deseo de abrir la Biblia con las personas y proveer recursos para ayudar a las personas a abrir la Biblia por ellas mismas y a compartir la Biblia con otras personas. Y además de este ministerio de Abre la Biblia, bueno, las cosas más importantes, soy un esposo, soy un padre de 2 hijas chiquitas, y escribo en sitios como Colisión por el Evangelio, en Abre la Biblia, y escribo sobre temas, las disciplinas espirituales. Me gusta compartir consejos para leer mejor las Escrituras, también consejos prácticos para orar. Y también la intersección de estas dos cosas, de la Biblia y la oración, es una pasión que tengo. Y ahora en abrelabiblia.org recién lanzamos un curso que enseñé que se llama Ora la Biblia, que explora los beneficios de orar en respuesta a lo que leemos en la Biblia y comparte algunas herramientas en cómo podemos hacerlo, específicamente usando los salmos y las oraciones del apóstol Pablo. Y hay mucho más que puedo decir, pero estoy muy, muy emocionado por nuestra conversación y espero que sea una bendición para todos los que nos escuchan.
0: Esperemos que así sea, que sea un momento grato también para ti el poder compartir, el poder hablar principalmente de cómo nace este libro, porque el título, un momento, experiencia, algo que te llevó a escribir sobre esta lucha de la oración.
1: Sí, hace como 15 años me di cuenta de que necesitaba un libro así. Yo creo que estaba estudiando en el seminario y estaba escuchando muchas cosas buenas sobre Dios y aprendiendo sobre la oración, pero tenía muchas luchas. A veces después de leer un libro bueno o escuchar un buen sermón sobre la oración, estaría muy animado a orar y oraría por un día, 2 días con más fuerzas, y después las distracciones o Bueno, otras luchas serían un obstáculo para mí. Entonces, una vez en un estudio bíblico, estaba quejando sobre cuán difícil era la oración para mí y me di cuenta de que en vez de quejar, necesitaba trabajar duro para crecer, para poder superar estos obstáculos en la oración. Entonces, en este estudio bíblico, en silencio, yo oré al Señor: Señor, perdóname por haber pensado así, porque no estoy creyendo el Evangelio cuando hablo de esta manera, y no estoy dándote la gloria que mereces. Entonces, ayúdame a crecer en la oración y ayúdame a poder ayudar a otros hermanos también a superar sus obstáculos, porque había escuchado de muchos creyentes las mismas quejas: estoy muy distraído y no puedo enfocarme en la oración. O una de las luchas más conscientes es que a veces no sabemos qué decir en la oración. Entonces, fue un proyecto de varios años, pero quería entender profundamente la experiencia, las buenas cosas de que hacen los hermanos en la oración, cómo están creciendo, pero también cuáles son los obstáculos. Y quería entender eso profundamente para poder proveer soluciones para los hermanos. Entonces, estudié las Escrituras, porque no hay mejor lugar de entender la experiencia humana que escuchar lo que Dios revela en su palabra. También hablé con más que 100 creyentes sobre sus luchas, sobre las herramientas que han ayudado a ellos a superar estos obstáculos en la oración. Y al final hice una lista de 9 obstáculos que tengo en el libro. Y para mí fue un viaje transformador y me ayudó a crecer en la oración, pero más que eso, a crecer en mi amor por Dios y amar más a Dios, porque eso es el propósito de la oración. No es solo una disciplina que nosotros hacemos, algo que nosotros hacemos solos, es conversar con Dios nuestro Padre. Y espero que este libro haya ayudado a muchas personas a encontrar herramientas prácticas que puedan usar para superar los obstáculos más comunes en sus vidas, para amar más y tener más comunión con Dios nuestro Padre.
0: Sí, muchos cristianos hoy en día se reconoce que orar puede ser difícil. ¿Por qué crees tú que orar se ha puesto esta lucha común en nuestra vida espiritual?
1: Creo que algo que comparto en el libro es que la oración es la cosa más natural en el mundo, porque Dios nos creó para tener una relación con Él. Tenemos necesidades y es natural orar, pero también no es natural. es difícil para nosotros debido a nuestra carne, debido a la verdad que no podemos ver a Dios. Yo te puedo ver, Juan Isaías, y es más fácil hablar contigo porque te veo, escucho lo que tú me estás diciendo, y a veces nos olvidamos de eso. Y creo que algo fundamental en todo el libro, pero también en toda nuestra vida espiritual, algo que necesitamos es la fe. Y eso es el obstáculo número uno para la oración: una falta de fe. Hebreos 11, versículo 6 dice: sin fe es imposible agradar a Dios. Imposible. Y continúa el versículo: porque es necesario que que se acerca a Dios, crea que Él existe y que recompensa a los que lo buscan. Y este versículo no habla de la oración, no menciona orar ni oración, pero menciona que debemos buscar a Dios y que hay recompensa a los que lo buscan. Nuestro Dios es tan bueno, es tan glorioso, que es digno de nuestra atención. Él en Cristo nos invita a orar. Y una de las cosas que quería hacer en el libro es animar a cada creyente a analizar sus excusas porque no oran, los obstáculos más fuertes en sus vidas y a encontrar soluciones en el Evangelio. Pero también, bueno, tengo un deseo de mente, corazón y manos con el libro. Queremos pensar sobre Dios y la oración en la manera que Dios quiere. Y cuando recordamos lo que Jesús ha hecho por nosotros, cuando recordamos esta invitación que Dios, el Padre, nos da en Cristo para orar, eso es muy bueno. Todo comienza ahí, ¿no? También debemos diagnosticar los problemas y los pecados en nuestros corazones. Yo confieso que naturalmente soy

0: Algo que yo quería hacer en el libro es compartir un montón de herramientas prácticas que las personas pueden implementar inmediatamente, pero también enseñar fácilmente a otras personas en sus familias, en sus iglesias, sus grupos pequeños. Y por la gracia de Dios, he recibido algunos mensajes de hermanos sobre el libro. Estaba leyendo tu libro, pero me encantó esta herramienta tanto que paré de leer el libro y empecé a orar con más gozo y alegría debido a esta herramienta. Entonces, qué bien, eso es el propósito del libro, orar con más gozo y también más confianza en nuestro Señor.
1: Sí, y lo mencionas ahí, estas 9 razones por las cuales puede ser difícil orar. Hay parte del desarrollo ahí, herramientas. Quizás dentro de lo que es un deber de nosotros como cristianos, ¿cierto? El orar, ¿cómo podemos pasar a deleitarnos en ese deber?
0: Me encanta esta pregunta porque es un deber y debe ser un deleite. Y creo que, bueno, la manera que comienzo el libro es explicando el Padre Nuestro. Y detrás de esto, bueno, el capítulo se llama Olvido, ¿por qué orar importa? Y confieso que fue uno de los capítulos más difíciles para mí porque quería explicar, bueno, tener el fundamento, ¿por qué orar importa? Y estaba pensando en razones. Y si te pregunto, Juan Isaías, ¿por qué debo orar? Puedes compartir 100 razones, 1000 razones. Entonces pensaba, yo estaba pensando, ¿cómo voy a organizar un libro? No puede ser una lista de 1000 cosas. Eso sería horrible para leer. Hasta que me di cuenta de que el Padre Nuestro tiene todo ahí. Es una herramienta, es una enseñanza. Creo que es menos que 60 palabras en español, pero contiene todo. Entonces, en esta oración que Jesús enseñó a sus discípulos, Jesús comienza con la respuesta, Padre nuestro. Debemos comenzar nuestras oraciones, nuestros pensamientos, recordando quién es Dios. Y creo que eso es el consejo más, uno de los consejos más grandes de todo el libro. La oración, debemos pensar menos en nosotros mismos,
1: Así
0: menos
1: es.
0: en lo que nosotros estamos haciendo y más en Dios y más en cómo Dios se revela en las Escrituras, en el Señor Jesucristo específicamente, porque Dios es nuestro Padre. Dios no es un jefe exigente. Dios no es un cajero automático que nos dará lo que queremos sin tener interés en una relación real. No es como la fuerza en la guerra de las galaxias, ¿no? Un poder impersonal que a veces obra en cierta manera y a veces no, y no hay manera de entenderlo, ¿no? Dios es nuestro Padre, nosotros somos sus hijos. Y cuando recordamos eso, creo que eso nos ayuda a recordar que la oración no es solo una disciplina, es parte de una relación. Y como mencioné, tengo dos hijas en la casa, una hija de 6 años y una hija de 3 años. Y cuando me acercan y me piden algo, siempre estoy escuchando. Soy el padre, amo a ellas. No siempre voy a darles todos los dulces que quieren o yo soy el padre y yo quiero ser sabio y animar a ellos y a seguir al Señor, pero cuanto más nuestro Padre Celestial, nuestro Creador, nos conoce, conoce nuestras debilidades, nuestras tentaciones y todo lo que necesitamos en la vida y puede proveer para nosotros. Entonces, creo que eso es el enfoque que debemos siempre tener en la mente. Eso puede llevarnos desde algo que debemos hacer, un quehacer, hasta deleite en el Señor. Y es algo que hay una disciplina, ¿no? Debemos, aun cuando no queremos buscar al Señor, es algo que debemos hacer. Y a lo largo del tiempo, vamos a crecer y

0: poder hablar más con nuestro padre, poder disfrutar la experiencia más también.
1: Conociéndolo cada vez más a él, teniendo estos tiempos de intimidad con él, es cuando va más. Nos vamos a sorprender de quién él es y cuánto ha dado por nosotros. Y eso es lo que automáticamente nos va a llevar a ser agradecidos y a deleitarnos en él. Y lo vamos a ver como creador de todos nosotros, criaturas, y aún así dando a su propio Hijo y dejándonos, Espíritu Santo, y viéndonos y llevándonos día a día y dándonos en sí todas las cosas, sustento, abrigo, sin necesidad. Nos volcamos entonces ahora a reconocerle, a verlo él por soberano, por nuestro Padre, como decías, llamarlo Padre, pero por sobre todas las cosas, como creador, como Dios, como supremo, él en sí haciendo todas las cosas, como comienza el Padre nuestro. Lo reconoce, Padre, ¿cierto? Primero, pero después nuestro que estás en los cielos.
0: Amén, exacto. Y quiero hablar un poco más sobre el Padre Nuestro y el contenido, porque como mencioné antes, es algo muy práctico en cuanto a recordarnos por qué debemos orar, pero también creo que es comprensivo. Tiene seis peticiones, pero en estas seis peticiones, esto incluye casi todo
1: Todo.
0: que debemos orar en nuestras vidas. Y también comienza con las prioridades de Dios. Y esto debe formar y moldear nuestros corazones. Dice, Padre nuestro que estás en los cielos, santificado sea tu nombre. Dios quiere que glorifiquemos su nombre en nuestras vidas. Eso es el propósito de nuestras vidas, glorificar a nuestro Dios. Venga tu reino. Dios es un gran rey y está estableciendo su reino en la tierra y debemos orar para que Dios avance su reino en este mundo, en nuestros corazones también. También debemos orar según su voluntad, así en la tierra como en el cielo. Y creo que cuando oramos en base de eso y recordamos eso en la oración, podemos orar con más confianza, porque según primera de Juan 5, cuando oramos según la voluntad de Dios, Dios nos escucha. Y por eso recomiendo que estudiemos el Padre Nuestro y entendamos estas peticiones y también que oremos cada oración con estas cosas en la mente, porque nos va a ayudar a orar con más confianza y vamos a ver más respuestas a nuestras oraciones y también Dios va a cambiar nuestros corazones. A veces me dice, Kevin, tú quieres engrandecer tu propio reino en vez de avanzar mi reino. Entonces, esto cambia mis oraciones. Y también me encanta la segunda mitad del Padre Nuestro que nos está enfocada en nosotros mismos. Danos hoy el pan nuestro de cada día. Dios quiere proveer nuestras necesidades y podemos pedir nuestras necesidades. Y una necesidad que tenemos, que siempre me encanta hablar de eso, es la sabiduría. Porque como dice Santiago capítulo 1, versículo 5, si a alguno de ustedes le falta sabiduría, que se la pida a Dios, quien da a todos abundantemente, me encanta esta palabra, y sin reproche, y le será dada. Entonces, eso es una promesa. Si oramos por sabiduría, Dios va a proveer para nosotros. Y hay tantas otras necesidades que Dios quiere escuchar. Pero también dice, perdónanos nuestras deudas, como también nosotros hemos perdonado a nuestros deudores. Entonces, a Dios le importan las relaciones en la vida. Nuestras relaciones con Dios, por eso nos dio esta petición, perdónanos nuestras deudas. También esto significa que hay perdón para hijos de Dios y que la culpa no debe ser un obstáculo para nuestras oraciones. Debemos correr hacia Dios nuestro Padre y pedir perdón y disfrutar el perdón que tenemos en Cristo. Pero también habla de nuestras relaciones, como también nosotros hemos perdonado a nuestros deudores. Y la última petición nos recuerda que hay una batalla interna contra el pecado, pero también hay una batalla externa contra el enemigo espiritual. En la petición, no nos dejes caer en tentación, sino líbranos del mal. Entonces, creo que si puedo recomendar un recurso, una herramienta de mi libro para la oración, sería el Padre Nuestro. Uh-huh. Y animo a los que nos están escuchándonos a hacer un estudio profundo sobre el Padre Nuestro, pero pensar en cómo pueden aplicar eso a sus vidas. Yo sé que para muchas personas han escuchado y repetido estas palabras tal vez miles de veces sin pensar en el significado. Y no debemos hacer eso. Eso es lo que Jesús enseña en Mateo 6. Debemos saber lo que significa y aplicarlo en nuestras vidas. Pero creo que es el segundo capítulo, tres maneras que podemos orar el Padre Nuestro. Podemos orar las palabras mismas a Dios. Podemos usar el Padre Nuestro como una plantilla de oración y orar, santificado sea tu nombre, y pensar en cuáles áreas de mi vida necesito santificar el nombre de Dios y llenar esta parte de la plantilla con peticiones y ir petición por petición hasta que lo terminamos. Y también si oramos el Padre Nuestro específicamente por una situación o una persona, filtrando esta situación o esta persona por cada petición del Padre Nuestro, es muy útil para nosotros enfocarnos y también orar según las prioridades de Dios, y también a tener confianza, porque estamos orando conforme las prioridades de Dios, confianza de que Dios nos va a escuchar y va a responder en su manera y en su tiempo.
1: Eso es lo importante, que Dios va a responder en su manera y en su tiempo, no a la nuestra. No está al servicio nuestro comprender eso, comprender que nosotros fuimos creados para la alabanza y la gloria de su gracia, para exaltarlo a Él, para reconocerlo a Él, no a nosotros. Entonces, cuando estudiamos el Padre Nuestro, y que lo desglosas muy bien en el libro, nos vamos dando cuenta de lo principal, que es Él. Eso me encanta. Kevin, ¿cómo ha cambiado, después de haber escrito este libro, cómo cambió tu vida personal con el Señor?
0: Me encanta esta pregunta y doy gracias a Dios que he cambiado mucho, solo por su gracia, porque el libro fue su idea, ¿no? Uno de los desafíos en mi vida debido a este libro es que Dios siempre me está recordando que necesito practicar lo que estoy predicando en el libro y no ser un hipócrita. Pero más que todo, creo que compartí esto en la introducción, que crecí en fe y me acordé más de lo que es la oración. Es la manera de tener comunión con nuestro Dios. Y también me dio más confianza en el Evangelio, en quién es Dios y cómo piensa en nosotros, sus hijos. Y un ejemplo de eso es, creo que el capítulo 4, que habla sobre la culpa. Y la culpa puede ser un obstáculo de dos maneras: culpa por nuestros pecados, pero también culpa por nuestras vidas de oración que no son como pensamos que Dios quiere. O pensamos que Dios está triste o frustrado con nosotros porque no estamos orando suficientemente. Pero si recordamos el Evangelio y nos invita a orar, y que mandó a su Hijo a la cruz para morir por nuestros pecados, para reconciliarnos con Dios, debemos ver nuestra culpa como un motivo para orar en vez de un obstáculo. En vez de correr la otra dirección, no voy a orar, y escondernos como Adán y Eva en el jardín, debemos correr hacia Dios y su trono de gracia, que nos invita a pedir misericordia y gracia de nuestro gran sumo sacerdote, para parafrasear Hebreos capítulo 4. Entonces, el libro me ha dado más confianza en Dios y estoy menos preocupado en lo que yo hago en la oración y más, bueno, en las cosas específicas tal vez, y más enfocado en mi corazón respondiendo al corazón de Dios. Y porque, por ejemplo, no estoy preocupado de la manera que mis hijas me hablan. Si son muy elocuentes, si pueden presentar argumentos súper chéveres, está bien, pero yo soy su padre, entonces no necesitan eso. Y yo puedo acercarme a Dios, aún ahora estoy estudiando los salmos y escribiendo sobre los salmos, y me encanta cómo los salmistas derraman sus corazones delante de Dios, su padre. Pueden aún quejar a veces, pero quejar en fe hacia la dirección que Dios quiere para ellos. Entonces es un proceso. Tenemos problemas en el corazón y podemos procesar estos problemas en la presencia de Dios, y Dios puede ayudarnos a tener más fe y fuerzas después de estas oraciones. Entonces, creo que esto es una respuesta larga y complicada a tu pregunta, pero esto es la manera que he crecido después de leer, de escribir el libro.
1: Sí, ahí en los salmos vemos esas expresiones como, y cómo debiesen ser en, hoy en día en nuestras oraciones. Señor, te expreso, es como, Señor, que caigan todos mis enemigos, quiero esto, cierto, sobre ellos, elimínalos, Señor, que caigan. Pero después, ¿qué es lo que dice? Pero Señor, haz tu voluntad, cambia. Entonces, el Señor necesita también oírnos lo que hay en nuestro corazón, a pesar de que conoce la palabra antes, que salga de nuestras bocas, pero es el hecho de decirle, de ir delante de nuestro Padre y decirle, esto es lo que pasa. Quisiera esto es lo que siento, así está mi corazón ahora, Señor, pero reconozco que tú eres el Señor, Señor, y confío en ti y voy a esperar en lo que tú digas. Y eso te cambia todo el concepto después.
0: Amén, amén, así es.
1: En la parte del ministerio, ¿cómo ves el impacto de la vida de oración dentro de una congregación, dentro de las iglesias? ¿Cómo cambia esto?
0: Sí, creo que la manera que oramos es una buena manera de medir la salud espiritual de una persona y de una iglesia. Y en nuestra iglesia, el lugar donde yo oro es, bueno, en los servicios, también los servicios de oración, pero más frecuentemente en un grupo de hombres. Un grupo pequeño de hombres que se reúne cada miércoles en la mañana. Y la tentación para nosotros en la iglesia es decir, vamos a tener, bueno, por ejemplo, por lo menos en mi iglesia es, bueno, vamos a tener una reunión de oración y nos juntamos, abrimos la palabra, hacemos un estudio y, ay, ya sé, nos está acabando el tiempo y no hemos comenzado a orar. Pero lo que yo trato de hacer en nuestro grupo de hombres es comenzar y cerrar en la oración para siempre tener tiempo en oración juntos. Y siempre me gusta comenzar en oración respondiendo a la palabra de Dios. Y creo que eso es otro consejo muy práctico que puedo dar a cada persona que nos está escuchando, es que debemos, si no sabemos qué orar, leer la Biblia y responder a lo que Dios quiere es muy, muy bueno. Y es un consejo muy importante para nosotros porque vamos a orar, como dije antes, según la voluntad y las prioridades de Dios. También Esto nos da confianza cuando oramos y también pensando en lo que es la Biblia. Dios está hablando a nosotros y nosotros estamos respondiendo a la conversación que Dios comenzó. Entonces, es una conversación, escuchar de Dios y responder. Entonces, y es importantísimo en la vida de la iglesia. Y me encanta el libro de Hechos. Esto es un gran tema. Es que la iglesia del Señor Jesucristo es una iglesia que ora y Dios avanza su obra por estas oraciones y como resultado de oraciones. Y es maravilloso pensar en este privilegio que Dios nos dio para tener influencia en este mundo, para hacer avanzar su evangelio, fortalecer su iglesia a través de la oración.
1: Kevin, en ya para ir dando como un cierre, ¿qué palabras dirías a muchos de nuestros auditores que están luchando con la oración? ¿Qué les cuesta? ¿Qué no encuentran? Quizás me falta el tiempo, es que me interrumpen o me distraigo muy fácilmente, me cuesta concentrarme, es que es mucho tiempo, o oro muy poco, o dedico, no tengo el lugar específico para orar. ¿Cómo podrías motivarlos a ellos también?
0: Me encanta esta pregunta y creo que cada creyente debe analizar su propia vida. Debe pensar más profundamente en los obstáculos de su vida, en lo que tal vez el problema en su corazón o su vida, que tal vez está detrás de este obstáculo. Y debe buscar herramientas prácticas para superar estos obstáculos. Y voy a compartir algo que me ha ayudado mucho para mí. Fue una de las sorpresas de escribir este libro y hablar con tantos creyentes y leer tantos recursos, y es tener un sistema de estar organizados en la oración. Y puede ser algo muy, muy sencillo, puede ser algo más complejo. Tengo un hermano que tiene un amigo que tiene un documento en su computadora y tiene como probablemente 50 amigos y sus peticiones, y está intercediendo por ellos. Y si ponemos esto en un calendario, y bueno, cada lunes vamos a orar por este hermano, cada martes este hermano, podemos estar más organizados. Lo que yo hago personalmente es tengo una hoja sencilla así, y tiene cada un día de la semana y tiene prioridades. Oro por mi vida personal, mi santidad, oro por mi familia, por amigos, por mi iglesia, y tengo un plan. Y a veces en la oración específicamente personas tienen luchas, pero no han pensado en cómo superar estas luchas. Y tener un plan, aún sea un plan muy sencillo, puede ayudarles a saber, bueno, hoy es martes. Cada martes, bueno, por ejemplo, yo oro martes para permanecer en Cristo y amar a Cristo más que todo y a dar fruto en mi vida. Esto es una escritura sencilla de Juan capítulo 15, que oro cada martes. Y también cada martes oro por mi hija mayor, Sadie, que conozca al Señor, que crezca en sabiduría, en inteligencia. Y la Biblia está llena de versículos, de ideas, de temas. Y si pensamos, ¿cómo puedo conectar estas verdades importantes de la Biblia con mi vida, con las personas en mi vida, con mis responsabilidades, por ejemplo, en el trabajo? Sería muy bueno tener un plan para eso. Antes de escribir este libro, a veces leería la Biblia por tal vez media hora en la mañana y después cierro la Biblia y pensaba, bueno, necesito orar, pero no sé dónde empezar. Pero ahora tengo un plan. Entonces, esto es una herramienta sencilla, un consejo práctico es que todos los que nos están escuchando pueden pensar en oración cómo pueden planificar más su tiempo buscando al Señor. Y el recurso principal para guiar nuestras oraciones es la Biblia, como mencioné antes. Y si aprendemos a leer la Biblia y responder en oración y tener un plan para orar para todo lo que Dios quiere, porque Dios quiere que oremos por nosotros mismos, por la familia, por los políticos, por vecinos, por nuestros enemigos, es muchas cosas. ¿Cómo vamos a recordar todo eso si no estamos organizados? Entonces, tal vez sea algo sencillo, como lo que yo tengo, una hoja de trabajo, tal vez sea un diario de oración, un documento en la compu o otra manera, no hay reglas. También hay un app para el celular que se llama PrayerMate. Es como amigo de oración, que es un sistema de tarjetas digitales que podemos usar para organizar nuestras peticiones. Si los que nos están escuchando, si comienzan con 5 minutos pensando en eso y tienen un plan muy básico y después cada día piensan, ah, bueno, mi plan no incluye mi hijo, mi plan no incluye mi sobrino. Entonces pueden añadir eso a su plan. Van a ver que es mucho más fácil orar y siempre hay un montón de peticiones que podemos ofrecer a Dios nuestro Padre.
1: Así que ya saben, hay mucho material para poder hacerlo. Hay muchas formas, como lo decías recién. Está la computadora, hay aplicaciones para los teléfonos. Ya cada vez, excusas, hay muchas, pero hay muchos métodos también para poder aplacarlas y poder ir. Así que es un llamado que volvamos a la oración. Es muy importante estar en comunión con el Señor y presentarnos a diario con Él. Y tener esta comunión continuamente, no es solamente en un momento específico, es algo continuo. Kevin, para últimas palabras ya, ¿dónde te pueden encontrar? ¿Redes sociales? ¿Cómo te pueden escribir? ¿Cómo pueden adquirir el libro? Quizás personas fuera de Chile, acá en Chile ya está en CLC, está la distribución, ¿cómo lo pueden hacer?
0: Sí, está en la tienda CLC en Chile y en otros países. También está disponible en Amazon para las personas que tienen acceso a Amazon. Y pueden encontrar mis escritos en mi sitio web personal, ancladoencristo.org, anclado como ancla. Uh-huh. O si quieren ir a la página de abrelabiblia.org, pueden hacer un clic en el botón contáctanos y mandarme un mensaje.
1: Excelente. Gracias, Kevin, por acompañarnos, por acceder a esta entrevista. Y esperamos que muchos de nuestros hermanos no tan solo adquieran el libro, sino que puedan tomar esto como referencia, como guía al libro y puedan continuar una vida de oración.
0: Amén. Muchísimas gracias, hermano.
1: Un gran abrazo, saludo a tu familia, a tu esposa, a tus hijas. Que el Señor siga guardándote en el ministerio. Un gran abrazo ahí a todo el equipo de Abre la Biblia. Y a todos nuestros hermanos también. Gracias por acompañarnos el día de hoy. Esto ha sido Conversaciones Literarias en Armonía. Que Dios les bendiga.

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0: En Armonía, le indicamos la hora.
4: 14 horas, 3 minutos.
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¿Cómo están, mis queridos hermanos? Un gusto de poder saludarles a esta hora del día. Sí, esta nueva edición de México Canta al Señor ya ha comenzado con estas primeras alabanzas. El saludo, la bienvenida para usted que se integra a la sintonía en esta programación de día festivo, día donde muchos están allí en tiempo de descanso, otros que han podido viajar. Así que en cualquiera fuera la circunstancia, sean bienvenidos y fortalecidos en la gracia solamente del Señor, de saber, queridos hermanos, soy lo que soy, como dijo el apóstol, solo por su gracia, nada más. Y podemos ver, queridos hermanos, un día más donde sus misericordias son nuevas cada mañana. Y podemos ver también, y está escrito, cada tarde vemos su fidelidad. El saludo para usted que está en el campo, usted que está en la cordillera, usted que está en la costa, usted que va conduciendo su automóvil, usted que está en algún servicio público también en esta jornada, le correspondió su turno o preparándose para su turno. Bueno, vamos a cantar, vamos a alabar el nombre del Señor, vamos a tener palabra del Señor y mucho más aquí en Armonía, en este su espacio México Canta. Nuestros próximos invitados, el hermano Francisco Orante y luego el hermano Pedro, pon tu mano.

Seguimos compartiendo este México Canta al Señor en este día. Que el Señor permita también que estemos juntitos, que nos reunamos, que podamos escuchar estas lindas alabanzas y también seguir alentando nuestro corazón. Y cómo también es importante que sea alentado nuestro corazón a través de su palabra. Allí en el libro de Hechos de los Apóstoles, en el capítulo 2, versículo 37 al 41, dice: se compungieron de corazón. Las palabras de Pedro traspasaron el corazón de ellos. Cuando allí reunidos oyeron esto, se afligieron profundamente. La palabra llegó a lo más profundo de sus corazones y llegó hasta sus conciencias, y se dieron cuenta que estaban en pecado, en falta. ¿Y sabe lo primero que ocurre aquí? ¿Qué hacemos? Verso 37. Se compungieron. ¿Qué hacemos? ¿Qué debo hacer para ser salvo? Hechos capítulo 16, versículo 30. La palabra nos lleva a cuestionarnos para ser conducidos por el camino del Evangelio. Nos hace reaccionar y también nos alinea a nuestra vida. Cuando la creemos, cuando la obedecemos, amados hermanos. Por eso el hijo pródigo, cuando se acordó, volvió en sí. Y allí también hubo un cambio, una reacción, una transformación, como lo hizo estos hombres que escuchaban a Pedro. Reaccionaron, cambiaron, amados, porque los receptores que escuchan la palabra son buenos receptores, buenos oidores de la palabra, para que ocurra esta reacción. Cuando no ocurre, amados hermanos, o cuando la palabra del Señor pasa a ser más de que un tema de conversación y que se recibe y se piensa que es para el que está al lado y no es para mí, entonces estamos en peligro y no hay una reacción a lo que el poder que tiene su palabra en nosotros. Estamos reaccionando a la palabra en cada momento que tenemos un tiempo ahí de buscar al Señor, de escucharla, tanto en la congregación, tanto a través de la programación, tanto ahí a algún hermano que nos visita y que también comparte un texto, una palabra. Reaccionamos, nos deleitamos. El Señor nos siga ayudando cada día a poder reaccionar a su palabra. Esto es México Canta.

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1: De octubre. Dar con generosidad. Que cada uno dé como propuso en su corazón, no de mala gana ni por obligación, porque Dios ama al que da con alegría. Segunda de Corintios 9:7. Todo cuanto poseemos proviene de Dios. La capacidad para trabajar, los recursos que recibimos y las oportunidades que encontramos son parte de aquello que Él pone en nuestras manos. Por eso, la manera en que utilizamos nuestros bienes también revela nuestras prioridades. Dar para la obra del Señor y para ayudar a otros no debería ser algo que sintamos como una obligación a cumplir, sino como una expresión de gratitud hacia aquel de quien hemos recibido tanto. Cuando Pablo enseñó a los creyentes de Corinto acerca de la ofrenda destinada a otros hermanos, no estableció un porcentaje obligatorio. En cambio, los llamó a dar de manera consciente y voluntaria, como cada uno propuso en su corazón. Tampoco debían hacerlo con tristeza ni por presión, porque Dios ama al dador alegre. La generosidad cristiana nace de un corazón que reconoce la gracia de Dios y responde libremente a ella, compartiendo lo que ha recibido. Es verdad, Dios no necesita nuestros recursos, pero nos concede el privilegio de utilizarlos para su gloria y para el bien de otros. Por eso debemos aprender a administrar lo que tenemos sin egoísmo ni apego, reconociendo que simplemente somos mayordomos de lo que Él nos ha confiado. Cuando Cristo ocupa el primer lugar, también nuestros bienes quedan sometidos a su señorío y podemos compartirlos con gratitud, libertad y generosidad. La frase para reflexionar hoy es: demos con alegría y generosidad, recordando que todo cuanto tenemos proviene de Dios.
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0: Seguimos compartiendo este México Canta al Señor. Saludos a los que se integran a la sintonía a esta hora de la tarde. Sí, esta es la programación de la red de emisoras Armonía, compartiendo este México Canta al Señor. Estamos mirando el libro de Hechos de los Apóstoles en el capítulo 2, versículo 37 al 41. Primero, la reacción de los que escuchaban a Pedro fue que se compungieron. Hubo la palabra y el efecto que esta trae convierte el alma. Se compungieron, traspasó el corazón de ellos, se afligieron profundamente. También hubo una reacción de parte de ellos, de los oyentes. ¿Qué haremos ahora? ¿Qué debo hacer para ser salvo? Luego, esta palabra nos trae al arrepentimiento. Cuando hay un evangelio, amados hermanos, que se está entregando y se está invitando al arrepentimiento, es un evangelio efectivo. ¿Sí? Es un evangelio efectivo. Y eso, amados hermanos, tiene que producir su palabra en el corazón. Cuando se está dando a conocer que los que vengan a Él tienen que reconocer, tienen que arrepentirse y volverse al Señor y recibir al Señor como su Salvador. Luego nos lleva a la palabra, a la obediencia. Cuando hemos reconocido, cuando hemos aceptado, cuando nos hemos arrepentido, entonces su palabra nos va a llevar también a la obediencia. Dice el versículo 38, y bautícese cada uno de vosotros en el nombre de Jesucristo para perdón de pecados y recibiréis el don del Espíritu Santo. Ya hemos señalado anteriormente que el bautismo no salva, pero si nuestro Señor Jesús lo ordenó y lo practicó, en obediencia y amor debemos bautizarnos. Estar obediente se nos revela como sus hijos y somos llenos del Espíritu Santo de la promesa. ¿Se da cuenta? Amados hermanos, eso es la obediencia que cada hijo del Señor tiene que realizar, obedecer, y su palabra va a ser viva y eficaz para seguir adelante. Seguimos cantando México Canta al Señor.
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Seguimos compartiendo este México canta al Señor. Seguimos mirando también la palabra del Señor allí en el Hecho de los Apóstoles, libro de Hechos de los Apóstoles, capítulo 2, versículo 37 al 41, donde usted lo puede volver a leer. Y estamos mirando los efectos que produce la palabra de Dios. Decíamos que convierte el alma, hace reaccionar, como lo dijeron ahí. ¿Qué haremos? ¿Qué debo hacer para ser salvo? Nos lleva, amados hermanos, su palabra al arrepentimiento, ¿sí? Y también a la obediencia. Nos insta, nos lleva a la obediencia, pero también nos hace ser hijos de Dios, porque para vosotros es la promesa, y para vuestros hijos, y para todos los que están lejos, para cuantos el Señor nuestro Dios llamare. ¡Qué maravilloso es tener la más absoluta certeza que somos sus hijos, solo por su amor, solo por sus misericordias! Eso es lo que produce su palabra. Sigamos adelante, queridos hermanos, reconociendo al Señor, reconociendo que su palabra pueda ser y llevar y traer efectos, ¿sí? Efectos produzcan la palabra en nosotros. Cuando está produciendo efecto la palabra en nosotros, es cuando, queridos hermanos, vamos a ir creciendo, vamos a ir madurando, vamos a ir cambiando nuestra actitud en muchas oportunidades, porque el Señor nos habla a tiempo y fuera de tiempo, y también nos insta, pero también nos promete. ¿Amén? Amén. Nos da algunas obligaciones, pero también tenemos promesas de parte del Señor. Y cuando escuchamos su promesa, reaccionamos y decimos: gracias, Señor. Estoy confiado, estoy seguro que tú me ayudarás, tú serás conmigo en esta situación. Gracias por tu salvación que me has regalado, que hoy puedo yo ser partícipe de esta familia de Dios. Gracias, Señor. Oramos, damos gracias juntos al Señor a esta hora, Padre. Muchas gracias por tu palabra. Gracias, Señor, porque la tenemos hoy día en nuestras manos y podemos, Señor, tener la posibilidad también de recibirla, obedecerla, y que en alguna medida también que pueda haber en nosotros ese efecto de reacción, ese efecto, Señor, que produce tu palabra, que es viva y que trae esperanza al corazón del ser humano. Padre, te honramos y te glorificamos. Amén. Amén. Gracias, Señor. Gracias, Señor. Gracias, queridos hermanos, por este tiempo, por compartir este México canta al Señor. Y será hasta la próxima. Que el Señor les guarde. Linda tarde. Chao, chao.

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12 de octubre. Dar con generosidad. Que cada uno dé como propuso en su corazón, no de mala gana ni por obligación, porque Dios ama al que da con alegría. Segunda de Corintios 9:7. Todo cuanto poseemos proviene de Dios. La capacidad para trabajar, los recursos que recibimos y las oportunidades que encontramos son parte de aquello que Él pone en nuestras manos. Por eso, la manera en que utilizamos nuestros bienes también revela nuestras prioridades. Dar para la obra del Señor y para ayudar a otros no debería ser algo que sintamos como una obligación a cumplir, sino como una expresión de gratitud hacia aquel de quien hemos recibido tanto. Cuando Pablo enseñó a los creyentes de Corinto acerca de la ofrenda destinada a otros hermanos, no estableció

0: pero nos concede el privilegio de utilizarlos para su gloria y para el bien de otros. Por eso debemos aprender a administrar lo que tenemos sin egoísmo ni apego, reconociendo que simplemente somos mayordomos de lo que Él nos ha confiado. Cuando Cristo ocupa el primer lugar, también nuestros bienes quedan sometidos a su señorío y podemos compartirlos con gratitud, libertad y generosidad. La frase para reflexionar hoy es: demos con alegría y generosidad, recordando que todo cuanto tenemos proviene de Dios.
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1: Continuación de aspectos necesarios que nuestros hijos deben aprender. Bienvenidos a nuestra cápsula educativa de hoy, donde continuaremos con nuestro tema anterior sobre aspectos que nuestros hijos deben desarrollar, de manera que crezcan como adultos responsables. Hay aspectos tan simples que muchas veces nos parece como si no tuvieran importancia, pero saben que es a temprana edad que se aprenden. Y siempre traigo a colación que nuestros hijos nos van a imitar, tanto en lo bueno como en lo malo. Algunos de esos ejemplos son, en primer lugar, algo que nos parece tan simple, sin embargo, con mucha frecuencia no nos ocupamos de enseñar creyendo que ellos lo van a aprender por sí mismos. Este es el caso de los buenos modales. Desde temprana edad debemos enseñar la manera correcta de venir a la mesa, cómo debemos estar apropiadamente vestidos en la mesa, o sea, siempre con camisa. Es importante que les preparemos a los niños pequeños los alimentos de manera que ellos puedan comerlo adecuadamente. Es más, eso les ayuda a ser independiente temprano. Es importante que les enseñemos los modales, como por ejemplo, que las servilletas van en las piernas, que no se deben poner los codos en la mesa, que no deben hablar con la boca llena, y así sucesivamente. La manera más fácil es recordarle la manera correcta, pero también mostrarle nosotros la manera correcta de manera que ellos puedan imitarnos. Y nosotros, como padres, no debemos cansarnos, no importa cuán repetitivos tengamos que ser. Ese es nuestro deber. Debemos permitir que ellos prueben diferentes texturas, diferentes colores, diferentes sabores, diferentes tipos de alimento, pero esto deben comenzarlo a temprana edad. Algo que es sumamente importante y que muchas veces hasta ignoramos es enseñarle a nuestros hijos su nombre completo, el nombre de su papá, el nombre de su mamá, su dirección, su teléfono, pero tan pronto puedan, porque el nombre lo comienzan a aprender a temprana edad. Ellos deben poder llamar al 911. Ahora bien, cuidado de que ellos no lo usen para juego. Incluso nosotros no sabemos qué situación tengan que presentar nuestros hijos. Nosotros no sabemos. Si nosotros los enseñamos a ser independientes, esto les va a ayudar. Es sumamente importante que aprendan a no irse con extraños o aún con personas conocidas sin que sus padres lo sepan. Nunca. Ellos deben correr y gritar y no dejarse engañar de adultos desconocidos. Habla a tus hijos que estás dispuesto a escucharles, que le estás prestando atención. Sobre todo en caso cuando los niños le tienen temor a ciertos adultos o temor a los maestros o cuando hay amigos que abusan de ellos. Esto es esencial, pues muchas veces he escuchado padres que dicen, no mienta, no digas eso no es verdad. Cuidado, el niño pudiera estar diciendo la verdad y que lo que esté pasando simplemente que lo están abusando. Y cuando nosotros nos negamos a escuchar, el abuso puede continuar. Estemos alerta, escuchemos a nuestros hijos. Nosotros no sabemos las experiencias que ellos hayan tenido que vivir. Muchas veces vienen cambios inesperados, por lo que es importante capacitar a nuestros hijos a cambios en la vida, aunque tengamos que hacerlo de una manera paulatina. Pero más aún, ellos deben saber que en todas nuestras circunstancias, nosotros tenemos un Padre Celestial que nos ha dicho que nunca nos dejará, que nunca nos desamparará. Ellos deben vivir nuestra dependencia en la dificultad. Ellos deben ver de la manera que oramos en los momentos difíciles. Esto será de gran ayuda para sus vidas. Nosotros sabemos que muchas veces no nos preparamos para enfrentar las dificultades, pero cuando sabemos en quién hemos creído, entonces debemos recordar que Él es fiel. Y cuando nosotros sabemos que Él está con nosotros en medio de la dificultad más grande, recuerda siempre, en el mundo tendréis aflicción, pero confiad, yo he vencido al mundo. Es importante enseñarles qué hacer cuando se cortan o cuando se caen, que ellos sepan buscar ayuda de primeros auxilios. A veces nosotros no valoramos el que los niños aprendan a temprana edad a ahorrar. Si nosotros como padres aupamos la cuenta de ahorro y en uno de los regalos que le hacemos, le regalamos una cuenta de ahorro con libreta, esto va a ser de un valor incuestionable. Sacar una cuenta con ellos, llevarlos al banco, que ellos puedan ver cómo se guarda, que ellos puedan ver cómo van ganando, aunque sea mínimo. Esto va a ser una bendición cuando ellos sean unos adultos. Cuán importante es que nosotros podamos practicar el perdón o ser capaces de olvidar y perdonar, y que aprendamos que podemos orar a nuestro Padre expresando nuestra necesidad de perdonar, enseñarles a no guardar rencor o rabia, odio, o ser incapaces de restablecer la amistad a pesar de que nos hayan podido lastimar. Esto es esencial en la vida de nuestros hijos. Debemos enseñarles a pedir perdón, aún de nosotros mismos. Enseñemos a nuestros hijos gratitud, a dar gracias en todo y por todo. Esto nos hace más felices y más agradecidos. Vamos a educar a nuestros hijos a saludar al llegar y al despedirse al salir, a decir adiós y a ser amables. Oh Señor, nosotros queremos educar a nuestros hijos para que sean ejemplo de tu grandeza y de tu fidelidad. Enséñanos a guiarlos y educarlos en todas las áreas de nuestras vidas. Ayúdanos a poder hacer en amor y dedicación aquello que tú te has propuesto que nosotros hagamos. Permite que seamos ejemplo de lo que les vamos a enseñar en todo. Gracias por habernos acompañado. Será hasta la próxima.
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0: Honra al Señor con tus riquezas y con lo mejor de lo que produces. Entonces, Él llenará tus graneros y tus tinajas desbordarán de buen vino. No te niegues a hacer el bien a quien es debido cuando tuvieres poder para hacerlo. No digas a tu prójimo, anda y vuelve, y mañana te daré, cuando tienes contigo que darle. En esto hemos conocido el amor, en que Él dio su vida por nosotros. Así también nosotros debemos dar nuestra vida por los hermanos. Pero ¿cómo puede habitar el amor de Dios en aquel que tiene bienes de este mundo y ve a su hermano pasar necesidad y le cierra su corazón? Hijitos, no amemos de palabra ni de lengua, sino de hecho y en verdad.
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2: Pues bien, hermanos, permítanme introducir mi mensaje en el día de hoy. Hoy nos toca compartir la palabra y para mí siempre es un privilegio el poder hacerlo. Pido al Señor su dirección y pido al Señor también que nos dé a todos nosotros, lo que estamos escuchando, lo que estamos exponiendo, una comprensión espiritual muy precisa acerca de lo que su palabra nos va a instruir en el día de hoy. Como ustedes saben, queridos hermanos, el Señor Jesús es el maestro de maestros. Fue un escándalo, por así decirlo, cuando Él estuvo entre nosotros. Y nosotros revisamos en los evangelios, cuando Jesús enseñaba, la gente tenía una admiración y un respeto por su enseñanza que sorprende. Si hacemos un recorrido por los evangelios, encontramos expresiones como las que dice en Mateo 7, que las multitudes estaban admiradas porque enseñaba como quien tiene autoridad. También Marcos 1:22 dice lo mismo, que la gente se admiraba de su enseñanza. Incluso decía que su autoridad superaba a la de los escribas, que eran los típicos maestros de la época. Incluso en Lucas 19 leemos que todo el pueblo, literalmente dice 19:48, todo el pueblo estaba pendiente de él para oírle. La gente estaba atento, ¿dónde va a estar Jesús? ¿Dónde va a enseñar Jesús? Y ahí la gente quería estar presente. En Marcos 2:13 leemos también que las multitudes acudían a él, toda la gente venía a él y él les enseñaba. En Marcos 12:37 se nos dice, oigan qué expresión tan hermosa, la multitud lo escuchaba con agrado. Era un maestro que capturaba la atención, que entusiasmaba a la gente al escuchar las verdades que él comunicaba. En Juan 7:46 nosotros leemos unos guardias a los que se les instruyó que apresaran a Jesús. Y ellos dicen que no llegaron a donde sus superiores sin Jesús, no pudieron apresarlo y la explicación fue: jamás hombre alguno ha hablado como este hombre. O sea, no se atrevieron a tocarlo porque hablaba con un nivel de autoridad que los intimidó y no les permitió apresarlo. Oigan esta expresión también en Lucas 21:38. Todo el pueblo madrugaba para ir al templo a escucharlo. Ustedes saben que uno madruga para ir al aeropuerto o cuando uno tiene una emergencia. Pero esta gente madrugaba para ir a oír a Jesús enseñar. Y en Lucas 4:22 se nos dice que se maravillaban de las palabras de gracia que salían de su boca. Entonces, vemos que el ministerio del Señor Jesús fue un ministerio respetado, admirado, que producía encanto en la gente, que producía admiración, asombro en los que escuchaban su enseñanza, aún en sus adversarios. Jesús fue un hombre que caló en la atención de la gente. Y una de las formas que él usó fue el uso, siendo redundante, fue el uso de las parábolas. Las parábolas son historias cortas que Jesús usaba con una enseñanza espiritual. Como decía Montgomery Boyce, es una historia terrenal con un mensaje celestial. Y en los evangelios nosotros encontramos unas 38 parábolas aproximadamente de Jesús. Fue un recurso muy usado. Probablemente le enseñó más de 38 parábolas, pero esas son las que tenemos recogidas en los cuatro evangelios. Y yo quisiera entonces que fuéramos hoy a revisar una de esas parábolas. Lo bueno de las parábolas en términos didácticos es que uno las recuerda con mucha facilidad. Aún no solamente lo que dice, sino las enseñanzas que de ellas se derivan, es muy fácil, por así decirlo, de uno extraer esas enseñanzas. Y en Lucas 18 hay una de esas parábolas, desde el versículo 9 hasta el versículo 14, que yo quisiera leer hoy con ustedes. Leamos, y leo de la Nueva Biblia de las Américas. Dijo también Jesús esta parábola a unos que confiaban en sí mismos como justos y despreciaban a los demás. Dos hombres subieron al templo a orar. Uno era fariseo y el otro recaudador de impuestos. El fariseo, puesto en pie, oraba para sí de esta manera: Dios, te doy gracias porque no soy como los demás hombres, estafadores, injustos, adúlteros, ni aún como este recaudador de impuestos. Yo ayuno dos veces por semana, doy el diezmo de todo lo que gano. Pero el recaudador de impuestos, de pie y a cierta distancia, no quería ni siquiera alzar los ojos al cielo, sino que se golpeaba el pecho diciendo: Dios, ten piedad de mí, pecador. Les digo que este descendió a su casa justificado, pero aquel no. Porque todo el que se engrandece será humillado, pero el que se humilla será engrandecido. Esta es la historia, esta es la parábola que nosotros quisiéramos en el día de hoy, pues, usarla de base para nuestro texto y caminar por lo que ella nos enseña. Y lo primero que yo quiero que noten es, y está claramente expuesto al inicio de la parábola, es la audiencia a la que esta parábola es dirigida. Literalmente el versículo 9 nos dice: refirió también esta parábola a unos que confiaban en sí mismos como justos y despreciaban a los demás. Esta es la audiencia, y mayormente esa audiencia que está ahí definida en esos términos era la audiencia de los fariseos, que eran unos estudiosos de la ley, eran posiblemente el grupo religioso más poderoso de la época. Y es definido como un grupo que tenía confianza, mucha confianza en sí mismos como justos y despreciaban a los demás. Parece ser que había en ellos una actitud de superioridad moral, de superioridad espiritual cuando ellos se comparaban, cuando ellos se veían frente a otros. Y Jesús, atendiendo esta situación, les dirige esta parábola. Y yo quiero pensar que no lo hizo solamente para reprenderlos, sino para guiarlos a la verdad. A veces vemos los encuentros de Jesús con los fariseos y vemos esas confrontaciones, esas reprensiones que les hizo a lo largo de los evangelios. Pero en este caso, la reprensión tiene contenida un acto de compasión de parte del Señor, porque Él sabía, Jesús sabía, que si ellos seguían pensando de esa manera, se iban a condenar. No iban a encontrar la salvación. La Nueva Traducción Viviente define este grupo, fíjense cómo lo dice, que eran gente que tenían mucha confianza en su propia rectitud. Entonces, ¿quiénes son esta gente que tenía confianza en sí mismos como justos y que tenían mucha confianza en su propia rectitud? Ya yo les dije que en el caso inmediato, en el contexto inmediato, se refería a los fariseos, pero realmente esta es una forma muy común de mucha gente pensar. Es más común de lo que nosotros suponemos el que la gente piense que es justa en sí misma, que tiene rectitud moral, incluso suficiente para estar en paz con Dios o para estar bien con Dios. Mucha gente piensa que ellos son buenas personas, que son gente que no tienen mucha deuda delante de Dios y piensan literalmente que si pasan de este mundo al otro y fallecen, las puertas de los cielos se le abrirán y se le dará la bienvenida, porque aquí en esta tierra fueron personas ejemplares. Hay mucha gente que vive con esa idea, con ese concepto, que entiende que su relación con Dios es correcta y está en buenos términos morales delante del Señor. Están convencidos de que son justos, de que son rectos, de que Dios los acepta en base a lo que ellos hacen y no en base a lo que Dios ha hecho en Cristo. Y esa postura entonces es lo que denominamos como una postura de autojusticia. No es gente que se cree perfecta, sino gente que tiene, que entiende que tiene suficientes méritos como para que Dios los acepte. Y esto es un problema espiritual que tenemos delante de Dios. Tenemos un tema con Dios, porque delante de Dios, si nos comparamos no con los hombres sino con Él, estamos en déficit espiritual y moral. Muchos asumen que el amor de Dios, que la misericordia de Dios es tal que Él no exige, que Él no demanda, que Él no espera que nosotros nos pongamos a cuenta con Él. Y yo creo que sin duda esa es la idea más común que la gente tiene acerca de la salvación. Al final, prácticamente todo el mundo que no haya sido un criminal confeso está bien delante de Dios. Y esta parábola, precisamente cuando la sigamos estudiando, va a arrojar una conclusión, una idea que es chocante, que es sorprendente para muchos de nosotros. Ese es el grupo, esa es la audiencia a la que Cristo dirige esta parábola. A gente que se consideraba justa en sí misma, incluso despreciaban a los demás, entendían que estaban bien delante de Dios y que Dios entonces hasta cierto punto les adeudaba la salvación. Lo segundo que nosotros podemos ver en esta parábola son los personajes que Jesús usa para darnos la enseñanza. Lucas 18:10 nos dice: dos hombres subieron al templo a orar. Uno era fariseo y el otro era recaudador de impuestos. Estos son los dos personajes de la parábola que Jesús los usa para darnos su enseñanza. Y son dos personajes que sin duda alguna fueron cuidadosamente seleccionados por el Señor. No son dos personajes al azar. Bueno, como era típicamente su enseñanza, ninguna de su enseñanza fue al azar. Pero aquí hay una selección muy especial de personajes. Por un lado el fariseo, por otro lado el recaudador de impuestos. Ya yo les mencioné algunas cosas de los fariseos, pero quiero añadir otras para que entiendan por qué Jesús usó el personaje del fariseo en esta parábola. Este grupo de los fariseos era un grupo religioso que había se había originado como unos 200 años aproximadamente, un poco más, antes de Cristo. Esta gente era gente muy rigurosa con la ley. Su nombre fariseo significa los separados. Los separados. Y se llamaban así porque estaban extremadamente atentos al cumplimiento de la ley y a la pureza de sus vidas en sentido general. Y nosotros, para poder entender correctamente esta parábola, tenemos que primero quitarnos de la cabeza la idea moderna de lo que es un fariseo. Nosotros en nuestra mente, luego de que hemos leído los evangelios, tenemos una idea de que los fariseos eran hipócritas, eran gente mala, eran gente capciosa que trató de entrar a Jesús en diferentes trampas a lo largo de su ministerio. Pero la idea típica en la época de Jesús era que el fariseo era lo más pulcro de la sociedad, era lo más correcto de la sociedad. Nicodemo, un personaje que vemos en Juan 3, que habla con Jesús, se le acerca de noche para hacerle algunas preguntas a Jesús, era fariseo. El apóstol Pablo dice que antes de venir a Cristo era fariseo. Era un hombre riguroso en el cumplimiento de la ley. La gente consideraba a los fariseos como el estándar más alto de moral y de piedad religiosa. Y si alguien preguntaba en la época de Jesús, ¿quién vive realmente la verdad de Dios? ¿Quién vive realmente la ley de Dios? La gente, sin lugar a dudas, en sentido general, hubiese respondido: los fariseos. Ellos tenían este

no, pero esto no es fácil. No, no es fácil, porque recuérdense, no es por obra, sino que por gracia, a través de Cristo. Entonces, para la gente común, el fariseo, en resumen, era el bueno, el recto, el consagrado. Ese era el fariseo. En ese extremo, digamos, ese es el primer personaje de la parábola. En el otro extremo está el otro personaje de la parábola, que era el recaudador de impuestos. El recaudador de impuestos. Un historiador romano muy conocido de nombre Josefo reporta que los recaudadores trabajaban usualmente para un publicano. O sea, Roma, que tenía un imperio muy vasto, muy amplio, en Asia Menor, en Europa, Roma subastaba el derecho de cobrar impuestos a ciertos individuos que se llamaban publicanos. Usualmente el publicano era un romano, y el romano subcontrataba recaudadores en las diferentes zonas para cobrar los impuestos. Entonces, él tenía el derecho de cobrar impuestos en una región y subcontrataba recaudadores. Entonces, los recaudadores de impuestos, y este es uno de los que Jesús está hablando, eran judíos que trabajaban para un romano en el cobro de impuestos del Imperio Romano. Esta gente era gente ferozmente odiada entre los judíos. El recaudador era de lo peor que la sociedad tenía a los ojos de los judíos. ¿Y por qué? Bueno, porque el recaudador de impuestos cobraba un impuesto para un imperio que era un imperio sanguinario, un imperio dominante en la zona. Pero no solamente eso, sino que usualmente ellos cobraban los impuestos que correspondían y un poco más. Y un poco más para, ustedes saben, para ellos. Entonces eran gente que tenían tres manchas sociales muy graves. La primera mancha era esa: eran traidores políticos, eran leales al Imperio Romano que nos oprimía. La segunda mancha era que eran ladrones legales. Ellos robaban dinero de la gente para quedarse con ello, y ay si la gente no le pagaba lo que ellos decían. Y no solamente eso, sino que también eran considerados como gente religiosamente impura, porque tenían muchos contactos con gentiles y gente que el pueblo judío entendía que era impura, con la que no debían tener relación. Si nosotros revisamos lo que los evangelios nos dicen de los recaudadores de impuestos siempre son colocados con otras categorías de personas pecadoras muy graves. Miren cómo dice Mateo 21, 31 y 32. Los recaudadores de impuestos y las prostitutas van delante de ustedes al reino de Dios. Jesús, enseñando, asocia a los recaudadores y las prostitutas como personas de muy poca moral y considerados pecadores en la época, como usualmente se consideran. Asimismo, en Lucas 15 leemos que todos los recaudadores de impuestos y los pecadores se acercaban a Jesús. O sea, era como una categoría de pecadores el hecho de ser un recaudador de impuestos. Mateo 5, 46 y 47 dice que ¿no hacen esto también los recaudadores de impuestos que aman a sus amigos y a sus familias? ¿No hacen eso los recaudadores? O sea, si tú haces lo mismo que hacen los recaudadores, no tienes ninguna ventaja. En Mateo 18, 17, cuando se nos habla de la disciplina eclesiástica, cuando una persona no se arrepiente y debe ser expulsada de la comunión de la iglesia, Jesús dice, considéralo como un gentil o un recaudador de impuestos, como lo peor. Entonces, claramente, el recaudador era considerado como lo más bajo, moralmente hablando, de la sociedad. Y Jesús fue acusado entonces como alguien que no tenía credibilidad o no tenía pureza porque se asociaba con pecadores y prostitutas y recaudadores de impuestos. Entonces, si se pueden dar cuenta, Jesús en esta parábola usa dos personajes para darnos su enseñanza. Por un lado, los fariseos, considerados como lo más puro de la sociedad, lo más pulcro, lo más recto de

0: la sociedad, la gente que se consideraba justa en sí misma a tal punto que despreciaban a los demás por lo justo y lo puro que ellos se consideraban. Y por otro lado, Jesús usa el otro personaje que socialmente era considerado lo peor de la sociedad de la época. Gente con la que no se podía ni siquiera compartir. Eran judíos, pero no eran dignos de compartir con ellos porque eran pecadores. Estos son los dos extremos de la sociedad de la época, los dos extremos espirituales y morales de la sociedad de la época. Entonces, ¿qué nos dice entonces Jesús de estos personajes? Ya vimos a quién se le dirige, ya vimos los personajes que Jesús usa. Ahora, lo tercero que debemos notar en la parábola es qué es lo que hacen estos personajes en la parábola. Versículo 10 del capítulo 18 de Lucas. Dos hombres subieron al templo a orar. Uno era fariseo y el otro era recaudador de impuestos. Sí, en el templo nos juntamos muchos. Aquí hay de todo, hermanos. Aquí hay de todo. Hay fariseos y hay recaudadores. Pero antes de que pensemos de que hay buenos y malos, no todos somos malos. Pero hay gente que se cree buena y hay gente que sabe que es mala. Esos son los personajes que están aquí. Los dos estaban en el templo, en el mismo lugar, haciendo lo mismo delante de Dios, orando delante de Dios. Y se nos dice entonces la forma como ambos se acercan a Dios y cómo se dirigen a Dios. En primer lugar, comienza el fariseo, y se nos dice que en el versículo 11 y 12, el fariseo, puesto en pie, oraba para sí de esta manera: Dios, te doy gracias porque no soy como los demás hombres, estafadores, injustos, adúlteros, ni aún como este recaudador de impuestos. Yo ayuno dos veces por semana, doy el diezmo de todo lo que gano. Esa fue su autodescripción, ese fue su currículum moral y espiritual. Bien, Jesús lo dice al principio, cuando, recuerden que Jesús está enseñando esta historia, él está creando esta historia con un propósito didáctico, con un propósito de enseñarnos algo. Dice que este individuo oraba para sí. ¿Qué fue lo que él le pidió a Dios? ¿Qué fue lo que él le dijo a Dios? Lo que él le dijo a Dios, él le habló de sí mismo, de sus logros morales, de sus logros espirituales. Se nos dice que su postura puesta en pie, y claramente en la intención de esa expresión de que su postura era puesta en pie, no era que simplemente estaba de pie, sino que lo hacía de una manera orgullosa, con una actitud de superioridad moral y espiritual. Esto reflejaba que se acercaba a Dios sin sentir ninguna necesidad de gracia ni de misericordia, como si mereciera la atención y el favor de Dios. Y él entiende, el fariseo, que Dios como que le debe algo. Él parece estarle diciendo a Dios: la verdad, Señor, que yo soy una persona espectacular. Realmente, Señor, es un honor que tú me tengas por siervo. Es un honor que tú me tengas por siervo. Realmente yo soy una persona que, wow, yo me he comportado, he actuado, he hecho todo lo que se corresponde, todo lo que he debido hacer. Yo me he portado bien. Realmente tú deberías sentirte, Dios, afortunado de tenerme. Y fíjense que Jesús, en su capacidad de enseñanza, en la capacidad que tenía de sintetizar muchas cosas en pocas palabras, Jesús habla de tres categorías en las que el fariseo se refiere, y en las que él da su currículum. Primero, la categoría social. Dice: yo no soy ni estafador ni injusto. Socialmente hablando, yo no estafo a nadie, yo soy honesto en mis tratos, en mis transacciones, yo soy justo con la gente, soy recto en mi accionar, en mi proceder. En su categoría social, en cuanto al público se refiere, en cuanto a la gente se refiere, yo los trato bien y yo actúo bien con ellos. Pero Jesús también nos dice que a nivel familiar, él no era adúltero. Fíjense que él está diciendo, no soy estafador, ni injusto, ni adúltero. Esto incluye la categoría familiar de que yo cumplo con mi familia. Yo le soy fiel a mi esposa. Yo cumplo con mi casa. Y luego Jesús nos dice que en la categoría religiosa, ahí es que él tiene méritos. Él dice, ayuno 2 veces por semana y doy el diezmo de todo lo que gano. Y sutilmente a nosotros se nos puede escapar que al judío solamente se le exigía ayunar 1 vez al año en el día de la expiación. Ese era el único ayuno obligatorio del religioso judío o de la ley judía. Pero este individuo dice, yo ayuno 2 veces por semana. O sea, ese individuo había comenzado los ayunos intermitentes de hoy antes de tiempo. Él tenía... Pero religiosamente hablando, lo que él está diciendo a Dios, Señor, yo voy más allá de la ley, más allá de lo que la ley me exige. Entonces, en sus pocas palabras y sobre todo en las pocas palabras de Jesús, en esa capacidad extraordinaria de enseñanza que tenía, él presenta a un individuo que entiende, este individuo entiende que él es socialmente, familiarmente y religiosamente impecable, que nadie tiene que decirle nada, que él no tiene cola que pisarle. Este es el individuo que vemos aquí. De hecho, nosotros sabemos que esta es una concepción errada a la luz del resto de lo que la palabra dice, pero Jesús claramente comienza la parábola diciendo que había gente que se consideraba justa a sí misma y despreciaba a los demás. Claro, claro, si esa era su autopercepción de que él tenía esta buena nota en todas estas categorías, él, obviamente, si se comparaba con el recaudador de impuestos, el pobre, que estaba mucho más desaliñado que él en términos espirituales y morales, él iba a quedar bien parado. Pero nosotros sabemos, hermanos, que esta es una comparación injusta, incorrecta. Si yo quiero realmente conocer mi condición espiritual y moral, no debo compararme con un recaudador o con otros que están más desaliñados que yo espiritual y moralmente. Mi comparación debe ser con el estándar de justicia y rectitud y santidad perfecta que es Dios y Cristo específicamente. Le hubiésemos podido decir al fariseo, compárate con Cristo y vas a saber dónde quedas, a ver si tú tienes tanta rectitud como tú entiendes que tienes. Pero ciertamente si vemos a nuestros pares y sobre todo nosotros que vivimos en una generación que peca públicamente y glorifica el pecado y la vulgaridad y la perversión, nosotros si nos evaluamos con esa generación y cultura en la que nosotros vivimos, nosotros vamos a quedar muy bien parados todos o la mayoría. Pero vuelvo y repito, mi comparación no debe ser con el estándar de la sociedad o de nuestros pares, sino con Cristo, que es la santidad perfecta. Y esta fue la oración del fariseo, una oración falsa, una oración que era para sí, una oración que era una autopromoción delante de Dios. Y luego Jesús entonces nos habla del recaudador de impuestos, el otro personaje, y ahora Jesús nos cuenta cómo este individuo se acercó a Dios, Lucas 18:13. Pero el recaudador de impuestos, de pie y a cierta distancia, no quería ni siquiera alzar los ojos al cielo, sino que se golpeaba el pecho diciendo, Dios, ten piedad de mí, pecador. Su postura es otra y muy diferente a la del fariseo. Aunque ciertamente está de pie, hay claras indicaciones que su corazón está de rodillas. Claras indicaciones en el texto. Lo primero que vemos es que Jesús añade esta frasecita ahí que dice: a cierta distancia. A cierta distancia. Y un comentarista de este pasaje dice que se retira, que el recaudador se retira porque no se siente digno de acercarse al Dios Santo. Esto hace referencia a su conciencia de pecado. Pero hay un segundo aspecto en la descripción de Jesús de la oración del fariseo, y es que ni siquiera quería alzar los ojos al cielo. R.C. Sproul, hablando de este pasaje, dice que esta es la expresión visible de su conciencia de pecado. Él está avergonzado de sus pecados. Está distante porque no se siente digno, pero está avergonzado y baja su cabeza, sabiendo que él no tiene excusa. Él no se justifica, él se postra interiormente delante del Dios Santo. Pero hay una tercera expresión muy significativa que nos dice que se golpeaba el pecho. A cierta distancia, con los ojos hacia abajo, golpeándose el pecho, diciéndole al Señor: ten piedad de mí, pecador. Y se golpeaba el pecho, dice MacArthur, porque entendía que él era el responsable de su pecado y de su condición. No hace responsable a nadie más, no desplaza su culpa, no se compara con otros, ve a Dios, se ve así y se humilla. Es como decir que el cuerpo entero del recaudador se convirtió en una oración. El cuerpo entero del recaudador se convirtió en una oración. Y añade la expresión entonces, esta era su postura corporal, su lenguaje corporal era de absoluta rendición, de absoluto arrepentimiento, de absoluta indignidad delante del Dios Santo ante el cual él se estaba presentando. Y él añade su frase: ten piedad de mí, pecador. Significa: Señor, sé propicio. Eso es literalmente lo que significa. Si traducimos la palabra piedad, ten piedad de mí, es sé propicio a mí. Y esto tiene como, si lo profundizamos a nivel del lenguaje original, hay una palabra aquí que se relaciona con el propiciatorio que estaba arriba del arca del pacto en la época del Viejo Testamento, cuando los judíos tenían un arca del pacto que viajaba con ellos, que representaba la presencia de Dios. Y dice que en la parte superior había un lugar que se llamaba el propiciatorio, que era donde se ponía una parte de la sangre de los sacrificios en símbolo del perdón de pecados, o en petición de perdón de pecados, de los pecados que ellos habían cometido. Y Dios entonces pasaba por alto los pecados del pueblo en base a la sangre que se vertía en el propiciatorio. Entonces, esta palabra que este individuo usa de sé propicio a mí apunta, lo que él está diciendo a Dios es: Señor, perdona mi pecado en base a un sacrificio que tú hagas por mí. Increíble. El judío, de hecho, tenía muy en su mente presente que sin derramamiento de sangre no hay perdón de pecados. El pecado nuestro, hermanos, no es simplemente indultado por Dios. El pecado nuestro es pagado por Dios en Cristo en la cruz. Si nuestro pecado fuese indultado, que lo que significa indulto es precisamente que alguien no pague la pena que debe pagar, eso sería injusto, la ley no se cumpliría. El indulto es una ignorancia de la ley. Pero el perdón de Dios hacia nosotros, Dios no ignora su ley, sino que Dios lleva a su Hijo a la cruz para que su Hijo cumpla la ley, derrame su sangre en nuestro favor. Es totalmente diferente el proceso a través del cual Dios nos perdona, o un legislador moderno, un presidente hoy en día, indulta a uno que está pagando una pena. Lo que este individuo entonces le está diciendo a Dios es: Señor, perdona mi pecado y hazlo a través de un sacrificio que tú hagas por mí. Y esta actitud también del recaudador nos recuerda que Dios está justamente airado contra el pecado del hombre. Nosotros, todos nosotros, hemos cometido, pensado, maquinado, reaccionado de maneras que conllevan una justa ira de Dios contra nuestros pecados. Y la actitud apropiada de todos nosotros es venir delante de Dios y a cierta distancia, sin levantar los ojos al cielo, decirle: Señor, ten piedad de mí, pecador. Y cuando vemos esto, hermanos, esta simple oración del recaudador de impuestos es un clamor de su corazón, donde él admite su pecado, donde él admite la responsabilidad que tiene, él reconoce su indignidad y se acerca a Dios implorando que lo trate de manera distinta a como sus pecados merecen. Señor, trátame de manera distinta a como mis pecados merecen. Entonces ahí tenemos los dos personajes, tenemos sus dos oraciones, las formas como ellos se acercan a Dios. ¿Cuál es el veredicto de la parábola? Y ese es el cuarto aspecto que queremos ver. El versículo 14, Jesús nos cuenta cuál es el veredicto de la parábola. Les digo que el recaudador, descendió a su casa justificado, pero aquel no. Porque todo el que se engrandece será humillado, pero el que se humilla será engrandecido. El recaudador de impuestos, descendió a su casa justificado. ¿Cómo así? Descendió a su casa justificado, significa Dios lo declaró justo. ¿A quién? Al recaudador de impuestos. Acuérdense que Jesús le está enseñando a una audiencia que se consideraba justa en sí mismo y entendía que el recaudador era lo peor de la sociedad. ¿Cómo es posible que lo peor de la sociedad, el malo, el que incumple, el ladrón, sea el que recibe la declaración de justicia delante de Dios y no aquel que es considerado como el justo, como el recto, como el pulcro? ¿Cómo es posible eso? Hermano, porque el Evangelio de Cristo es para pecadores. Cristo vino a entregar su vida por pecadores. El que se salva no es el que se cree justo o el que parece justo, ninguno es justo. El que se salva es el que acude a Dios reconociendo su pecado, su indignidad y su necesidad de gracia, apelando a Dios a que Dios tenga misericordia de él. No hay forma. Si el fariseo no se salvó, ninguno podríamos salvarnos, porque el fariseo era más recto que la mayoría de nosotros en su proceder, pero su corazón era igual de pecaminoso. Entonces, este concepto de que bajó a su casa justificado, declarado justo, significa, y esto lo tomo, es una definición que alguien da, Warren Wiersbe, que es un autor muy respetado de la Biblia, un comentarista, pastor también, es un término legal que significa que toda evidencia contra nosotros ha sido destruida y no existe registro alguno de nuestro pecado. ¡Wow! Le borraron la ficha al recaudador. Dios usa diversas frases y expresiones para referirse a este evento de declaración de justicia. Dios dice que Él separa nuestros pecados así como Él está del oriente del occidente, que Él los tira al fondo de la mar, que Él los deja en el pasado y no se acuerda de ellos, en un sentido no se acuerda de ellos, o sea, no los saca a colación de nuevo. Dios se acuerda, Dios es omnisciente, pero no los saca a colación y no lo usa como acusación contra nosotros. La justificación significa que Dios declara justo al pecador porque Dios toma la rectitud y la belleza moral de Cristo y se la acredita al pecador porque Dios también tomó el pecado del pecador, nuestro pecado, y se lo puso en las espaldas a Cristo. Eso no es una expresión mía, es una expresión que está casi literalmente así en 2 Corintios 5:21. Oigan lo que dice, yo creo que este es el mejor resumen del Evangelio de toda la Biblia. Dios, al que no conoció pecado, lo hizo pecado por nosotros, para que nosotros fuésemos hechos justicia de Dios en él. Al que no conoció pecado, a Cristo, Dios lo hizo pecado por nosotros, nuestro pecado lo puso en sus espaldas, para que nosotros fuéramos hechos justicia de Dios en él. Hubo un glorioso intercambio en la cruz. Mis pecados sobre Cristo, su justicia sobre mí. Glorioso intercambio en la cruz. Al poner mi fe y mi confianza, entonces, en Cristo Jesús como Señor y Salvador, Dios transfiere mis pecados a la cuenta de Cristo, y Dios también transfiere la justicia, la rectitud, la pureza, la impecabilidad de Cristo a mi favor. ¡Wow! Por eso fue que en un momento dado, predicando Spurgeon y predicando Lutero de esta verdad, Spurgeon dijo: cuando me miro a mí, yo no entiendo cómo podría ser salvo. Cuando miro a Cristo, no entiendo cómo podría perderme. Y por eso Lutero decía: por cada vez que te veas a ti, mira 10 veces a Cristo. Porque es su justicia, su rectitud, su santidad la que te salva, la que ha sido acreditada a tu favor. Imaginémonos nosotros entonces, estimados hermanos, que Jesús, luego de presentar estos dos personajes, de presentar las respectivas oraciones, en vez de llegar a su conclusión y decir: este fue a su casa justificado, le hubiese preguntado a la audiencia: ¿quién ustedes creen que fue justificado a su casa? Yo creo que la mayoría hubiese respondido: el fariseo. Es que es el que está bien delante de Dios. E increíblemente todavía hoy, 2000 años después, a pesar de todo lo que hemos hablado de este evangelio, hay gente que piensa que nosotros nos salvamos por lo que nosotros hacemos, por lo bien que nos portamos, por la conducta que tenemos, porque somos socialmente, familiarmente y religiosamente santos o rectos, no santos, pero rectos. Y que si algo nos falta, Dios en su amor lo pondrá, tú sabes, porque Dios, tú sabes, va a pesar, si yo hice más bien que mal, yo al final yo creo que Dios va a tirar una curva y yo voy a entrar. Gente que ha tomado esto y ha hasta aligerado el peso de esta verdad y ha dicho: no, no, yo cuando llegue allá yo averiguo. Hermanos, esta es la vida en la que nosotros debemos decidir si vamos a poner nuestra fe y confianza para nuestra salvación en Cristo o en nuestras obras. Si yo voy a vivir o pensar como el fariseo o como el recaudador. Por eso les comencé diciendo que para mí esta parábola, más que una reprensión de Cristo a los fariseos, fue un acto de compasión. Cristo entendió que la gente necesitaba ser clarificada en este aspecto de la salvación. La salvación no es lo que tú haces, no es cómo tú te portas, porque ninguno de nosotros tenemos los créditos morales para ser rectos delante de Dios. La salvación es cuando tú vienes delante de Dios con una actitud de rendición, de aceptación de tu pecado, y apelar a la misericordia de Dios es lo único que te pueda dar salvación. Lo único. Por eso veo esta parábola como un acto de compasión de Jesús hacia los fariseos. Y les dice: no, no se confundan. No piensen que ustedes van a llegar así a Dios. Esa no es la manera, esa no es la forma. Entonces, estimados, esa conclusión resulta chocante para nosotros, para los fariseos y todavía para nosotros, porque el ser humano insiste en que sus méritos personales son los que le van a dar la salvación delante de Dios y le van a dar la aceptación delante de Dios. Entonces, viendo todo esto, claramente aquí hay tres grupos. Y de hecho, cuando nosotros leemos las parábolas de Jesús, usualmente es sano para nosotros, para poderla aplicar a nuestras vidas. ¿De dónde estoy yo en la parábola? ¿Dónde estamos nosotros en la parábola? Claramente, ya yo indiqué, hay un primer grupo de personas que son aquellos que tenemos o que tienen una actitud similar a la del fariseo. Piensan que están bien con Dios por cómo se portan, por cómo actúan, por cómo proceden en la vida, se sienten que son gente responsable, cumplidora. La parábola claramente, categóricamente dice, esa es una seguridad falsa. Entonces, si tú estás ahí, ya por lo menos hoy, queda claro, tú puedes continuar ahí pensando de esa manera, pero claramente Jesús dice, esa es una seguridad falsa. Ese no va a su casa justificado. El que va a Dios con sus obras, regresa a su casa con sus pecados. Pero el que va a Dios como el recaudador con sus pecados, regresa a su casa justificado. Y ese es el primer grupo. Hermanos, no te autopromociones delante de Dios. Si tú estás defendiendo tu rectitud, si tú estás pensando que tu caminar te da créditos, abandona esa manera de pensar. Mira a Dios y dile, Señor, perdóname, perdóname. Aún el pecado de la autopromoción, o sea, aparte de que el fariseo tenía pecados, un sinnúmero, la actitud misma de orgullo y de superioridad moral y espiritual era en sí misma un pecado. Pero hay otro grupo. Hay otro grupo que se identifican más con el recaudador, son aquellos que nos hemos sentido, se han sentido confrontados, se han percatado de su maldad, han entendido claramente que la supuesta bondad o virtud que tiene su vida no es suficiente. Sí, hay cosas buenas en nosotros, pero no son suficientes para alcanzar la salvación que solamente la podemos tener en Cristo. Nosotros todos nos quedamos cortos. Cortos ante la santidad absoluta de Dios. Y si ese es tu caso, si el Señor te ha confrontado y te ha hecho entender eso, no te resistas. No te resistas. Esa disposición de corazón, esa actitud de Señor, perdóname, Señor, acógeme, Señor, es bien vista por Dios, es celebrada por Dios, celebrada por el cielo. Cuando un pecador se arrepiente, nos dice la palabra, en el cielo hay gozo. Hay gozo en el cielo. Pero finalmente, hermanos, hay un tercer grupo que no está claramente en la parábola, pero nos podemos entrar ahí, y son aquellos que ya somos creyentes, que ya somos hijos de Dios, que en un momento dado hemos entendido como el recaudador que no teníamos los méritos para nuestra salvación y ya hemos alcanzado salvación. No sé qué tanta gratitud hay en tu vida por la salvación que te ha sido concedida en Cristo. Pero esto debería a nosotros estimularnos todos los días. En los momentos de falta de motivación, de falta de gratitud, de inclinación a la queja, recuerda, tus pecados han sido borrados. Tus pecados han sido borrados. El Salmo 103 dice exactamente eso. El salmista se dice, bendice alma mía al Señor, no te olvides de ninguno de sus beneficios. Primer beneficio que él cita, él es quien perdona todas tus iniquidades. Entonces, si tú no tienes ninguna otra razón para agradecer, te voy a dar una fuerte razón para agradecer. Tus pecados han sido borrados delante de Dios. No hay acusación en tu contra. Y Dios te dice, a tu oración de como el recaudador, ten misericordia de mí, Dios nos ha respondido. He tenido misericordia de ti, mi hijo ha muerto por ti. En conclusión, hermanos, no lleves tus virtudes a Dios, llévale tu pecado y serás limpiado. Pensemos entonces, ¿dónde estás? ¿Con quién te identificas aquí? ¿Qué te está diciendo esto? ¿Estás tú en el grupo de fariseos o de personas que aún entienden que sus méritos espirituales y morales le dan créditos delante de Dios, o estás tú en el segundo grupo de recaudadores de impuestos que pensamos y entendemos que es a la misericordia de Dios a la que tenemos que apelar, o estás tú en el grupo de creyentes que quizás has recibido salvación, pero no tienes una profunda gratitud por lo que Dios ha hecho en Cristo por ti y por mí. Que el Señor sea con nosotros, hermanos. Vayámonos reflexionando en estas cosas. Pidámosle a Dios que nos dé claridad para entender esto. Oremos. Señor, muchas gracias. Muchas gracias por lo que tú nos enseñas y nos presentas en esta sencilla, breve, pero profunda parábola. Gracias, Jesús, por tomarte el tiempo de aclararnos cómo es que llegamos a ti. Oh, yo te pido, Señor, junto con el recaudador, que tengas misericordia de nosotros, que nos veas con favor. Nosotros sabemos, Señor, que no somos dignos de estar en tu presencia, pero en tu amor, en tu gracia, en tu favor, tú nos has hecho dignos en Cristo para ser tus hijos y ser parte de tu familia. Señor, yo te pido que tú traigas salvación hoy a muchos. Quizás hay algunos hoy que han entendido su condición y han entendido su necesidad. Y si ese ha sido el caso de alguno de los que estamos aquí, de los que están aquí, yo te voy a exhortar que tú mires al cielo con humildad y le digas: Señor, perdóname. Gracias por hacerme ver mi pecado y mi falta delante de ti. Oh Señor, acógeme como uno de los tuyos. Sé mi Señor. Te abrazo como mi Salvador. Te entrego mi vida. Ayúdame, Señor, a caminar de una manera que honre lo que Cristo hizo por mí. Dile eso al Señor. Ponte a cuentas con Él. Deja la autopromoción. Deja de pensar que lo bueno que haces te califica. No, todos estamos descalificados. Por eso vino Cristo, porque no hay ni siquiera uno que califique. Sea el Señor con todos. Gracias, Dios, en el nombre de Jesús. Amén y amén.
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1: 17:01.
2: 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Bienvenidos.

Les saludamos en la paz del Señor. Qué bendición poder compartir juntos salmos, himnos y canciones de nuestra fe. Antes de la selección musical, la palabra de Dios, libro de Salmos, capítulo 90, primeros versos. Señor, tú nos has sido refugio de generación en generación. Antes que naciesen los montes y formases la tierra y el mundo, desde el siglo y hasta el siglo, tú eres Dios. Qué hermoso poder reconocer que nuestro Dios todopoderoso reina por las edades, por las eras, por los siglos, y que cada uno de nosotros, en su misericordia, somos parte de una generación, y que en muchos casos, como el suyo, como el mío, por pura gracia, el Evangelio llegó a nuestras vidas. Y por supuesto, anhelamos que muchos más conozcan de este bendito Señor. Y a lo largo de los siglos, se han compuesto hermosos himnos, alabanzas al Señor en distintas épocas. Hoy día recordamos muchos himnos clásicos con otras maneras, otras alabanzas, ¿no es cierto?, que con un sonido más antiguo, pero con el mismo corazón en adoración. Cantamos, por ejemplo, el himno En Jesucristo, mártir de paz. La letra, una parte de la letra dice: Gloria, cantemos al Redentor, porque en Él tenemos una seguridad que no hay en ningún otro. Pero de todos modos, junto con la nota de confianza, suena la de petición, porque somos débiles, por lo cual también decimos: y que la gracia del Salvador siempre proteja nuestro vivir. La melodía Seguridad fue compuesta por Phoebe Palmer de Knapp. Vivió entre los años 1839 y 1908. Hija de un renombrado evangelista metodista. Su marido era un cristiano devoto y un hombre de negocios de los Estados Unidos de gran éxito. Eran miembros de una congregación metodista en la cual estaba una mujer muy conocida para aquellos que conocen de himnos, la famosa hermana Fanny Crosby. Eran amigas con Phoebe. Y un día, mientras estaban en la casa de Phoebe, ella tocó una melodía que había compuesto para compartirle, y le preguntó qué le parecía estos renglones que había escrito de estas melodías. Bueno, y de inmediato Fanny Crosby empezó a ponerle letra a esa preciosa melodía, y así nació, renglón tras renglón, el Señor puso ahí en su corazón esta letra que hasta la fecha cantamos, obviamente traducida al español, un himno que ha traspasado muchas fronteras y terminó de escribir el himno que hoy día conocemos: En Jesucristo el Rey de Paz, o, ¿no es cierto?, o Mártir de Paz. Y lo disfrutamos a esta hora, junto a otros himnos clásicos que compartimos aquí en Salmos, himnos y canciones de nuestra fe.

Compartimos hasta ahora salmos, himnos y canciones de nuestra fe. Preciosos himnos clásicos entonados por grupos ya, por cierto, de años. Hermosos himnos tradicionales a esta hora en Armonía. Seguimos junto a usted compartiendo alabanzas al Señor.

Hoy día recordamos preciosos himnos clásicos de todos los tiempos, distintas generaciones los seguimos cantando y se han entonado en tantas oportunidades y siguen siendo de tanta bendición. Alabanzas cristocéntricas, bíblicas, que nos hablan de nuestra fe puesta solamente en Él, la confianza y nuestro futuro en Él, como la siguiente alabanza, bellas mansiones, lo que nos espera cuando estemos en presencia del Señor, como también se entonaba hace un momento.

cada momento le entregamos nuestro ser en alabanza. Hoy día compartimos salmos, himnos y canciones de nuestra fe, alabanzas clásicas que han sido y siguen siendo de tanta bendición para todos nosotros en este día. Alabanzas, himnos con los cuales muchos nos criamos desde pequeños, cantando. Nuestros padres, nuestros abuelos y hoy día también las nuevas generaciones pueden también entonar estos himnos llenos de doctrina, de palabra y de mensaje bíblico cristológico.

Señor, tú nos has sido refugio de generación en generación. Antes que naciese los montes y formases la tierra y el mundo, desde el siglo y hasta el siglo, tú eres Dios. Qué hermoso poder tener la palabra, la escritura, la revelación que el Señor nos ha entregado y en respuesta obedecerle, seguirle y alabar su santo nombre. Seguimos disfrutando clásicos de todos los tiempos, aquí en Salmos, Himnos y Canciones de Nuestra Fe.

Muchas gracias por habernos acompañado en esta selección musical de alabanzas hoy día, clásicas de todos los tiempos, himnos que por supuesto recordamos, que nos bendicen. Muchas gracias, que el Señor les bendiga. Si Dios lo permite, nos volveremos a reunir con otra selección musical del recuerdo aquí en Salmos, Himnos y Canciones de Nuestra Fe.

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Siga con nosotros. En armonía aún hay más bendición.

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2: 18 horas, 1 minuto. 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

Te rogamos, Señor, como acabamos de cantar, que tú seas glorificado en nosotros, en nuestras vidas. No hay mayor anhelo que este, el desear que tu nombre sea exaltado y tu nombre reverenciado y tu palabra proclamada desde nuestras vidas. Queremos, Señor, vivir para tu gloria, cada uno de nosotros. Queremos dar gloria a tu nombre a través de nuestro hogar, de nuestro matrimonio, de nuestra vida, de nuestra iglesia, Señor, que tú quieres hacer de esta iglesia local una luz que permanezca en medio de la oscuridad, tan necesitada, Señor, en esta ciudad y en este país nuestro. Te pedimos que tú te glorifiques en esta mañana, en este culto, Señor, que nuestra mirada esté puesta en los cielos y nos maravillemos al contemplar la grandeza de tu obra soberana en nuestras vidas. Nuestros corazones se llenen de gozo, gratitud y esperanza al ver lo que tú has hecho y lo que tú estás haciendo en nuestros corazones. Señor, que seas muy alabado en esta mañana. En el nombre precioso del Señor Jesús. Amén. Hermanos, en el día de hoy empezamos una serie que nos va a ocupar varias semanas sobre el fruto del Espíritu, ese conocido pasaje en Gálatas capítulo 5, y vamos a estar meditando semanas en ello, vamos a profundizar en ello, pero quisiera en el día de hoy empezar a modo de introducción con Juan capítulo 15, esa lectura que hemos hecho antes, esa conocida parábola o ilustración del Señor, en el cual se compara así con la vid y a nosotros con los pámpanos. Y que tengamos esa imagen muy presente en las semanas próximas, en las cuales vamos a meditar en el amor, gozo, paz, paciencia, benignidad, bondad, fe, mansedumbre, templanza, el fruto del Espíritu, el carácter del Señor Jesucristo forjado en nuestros corazones. Que esa imagen nos acompañe de esa vid y esos pámpanos dando fruto. En estos días me topé con una charla o conferencia de un conocido psicólogo. El título de la conferencia tenía algo así como El sentido de la vida. Y empecé a escucharlo. Me pareció interesante. No duré más de 10 segundos, claro. Porque empezó su conferencia diciendo, bueno, el sentido de la vida es algo muy profundo, así que cada uno lo va a deducir. Y pensé dentro de mí, pues vaya ayuda. Porque uno acude a una conferencia así para que te digan cuál es el sentido de la vida, no que te digan, bueno, ya lo encontrarás. Y así vivimos en el mundo en el que vivimos, y así vamos, porque cada uno busca el sentido de su vida, el sentido de su existencia, pero aquello fácilmente se desmorona, porque la gente depende siempre de castillos construidos en el aire, y vienen las dificultades y todo se deshace, y entonces la vida no tiene sentido, tristemente. Perdona que ponga un sencillo y tonto ejemplo. Los ejemplos tontos son los mejores porque quedan grabados en la mente. Imagínate que todos los tenedores que salen de una fábrica celebran un gran congreso. Sí, un congreso de tenedores. Sí, entonces hay un speaker, hay un conferenciante, el doctor tenedor, que empieza a hablar sobre el sentido de la existencia. Y dice algo así como, el sentido de vuestra existencia, queridos tenedores, cada uno lo va a deducir. Poca ayuda va a dar, ¿verdad? Entonces cada uno empieza a buscar para qué han sido fabricados. Y uno se ofrece a la biblioteca como punto de libro. Y bueno, más o menos útil. Resulta que al final uno está ayudando en un hospital. Los cirujanos lo usan para sacar apéndices. Y va bastante bien. Y hay otro que al final ha descubierto el sentido de su existencia, que en realidad no es un tenedor, es un peine muy moderno y nunca ha sido comprendido por los demás. Ridículo, ¿verdad? Es mejor decirle a los tenedores para qué sirven y para qué han sido fabricados. Así vivimos en el mundo en el que vivimos. Cada uno busca el sentido de su existencia y es absolutamente subjetivo a cuál más alocado. Pero los cristianos no vivimos en esa confusión. Los cristianos tenemos la revelación de Dios. Dios es el que nos ha creado y Dios nos dice para qué nos ha creado, para qué vivimos, para qué existimos, cuál es el sentido de nuestra existencia. Y es darle gloria a Él. De hecho, todo lo que ha sido creado tiene el mismo propósito, darle gloria a Él.
los astros, las galaxias, las flores, los pájaros, la naturaleza, las tormentas, la lluvia, el sol. Todo ha sido creado para darle gloria a Él. Tú has sido creado para darle gloria a Él. Ese es nuestro propósito. Tú y yo estamos aquí para dar gloria a Dios con nuestra vida, con nuestro pensamiento, con nuestras emociones, con nuestra obediencia, con nuestras metas, con nuestro hogar, con nuestros hijos, con nuestro tiempo, con nuestra existencia. Dar gloria al Señor. Dice el Catecismo Menor de Westminster en su primera pregunta, número 1. ¿Cuál es el fin principal del hombre? El fin principal del hombre es el de glorificar a Dios y gozar de Él por siempre. Esa es la meta, ese debiera ser tu anhelo continuamente. Pregúntate, ¿por qué estás vivo hoy? ¿Por qué Dios te ha permitido empezar este año? ¿Por qué sigues respirando? ¿Qué propósito tiene Él para ti? Y habréis escuchado esta famosa frase, ¿verdad? De Dios tiene un maravilloso plan para tu vida. No, mentira, Dios no tiene un maravilloso plan para tu vida. Dios no es como un sastre que va haciendo un traje para cada uno de nosotros, ¿verdad? No, Dios tiene un maravilloso plan y tu vida se ha de acomodar a su plan. Y su maravilloso plan es traer gloria a su nombre. Y el Evangelio tiene el propósito de salvar pecadores que canten sus alabanzas por toda la eternidad. Un pueblo que le sirva, le obedezca por siempre. Romanos 8:28, conocido pasaje, apunta en esa dirección. Encontramos el propósito de Dios para tu vida, que es lo que Dios pretende para ti. Romanos 8:28-29 dice: y sabemos que a los que aman a Dios, todas las cosas ayudan a bien. Cuidado, no dice que todo les va bien. Dice que todo ayuda a bien. Todo persigue un propósito, un buen propósito. A los que conforme a su propósito son llamados, porque a los que antes conoció también los predestinó para que fuesen hechos conforme a la imagen de su Hijo. Para que Él sea primogénito entre muchos hermanos. ¿Qué es lo que Dios pretende contigo? ¿Para qué te ha creado y te ha perdonado y te ha lavado y te ha redimido y te ha adoptado a su familia? ¿Qué es lo que Dios quiere hacer contigo? Hacerte más y más como su Hijo amado. Más y más como Jesús. Para que todos seamos semejantes a Él, para que Él sea el primogénito entre muchos hermanos. Dios de la nada te creó, viendo tu miseria, te alcanzó con su gracia, te lavó de tus pecados, te adoptó a su familia espiritual como su hijo y aún hoy sigue trabajando en tu corazón para que seas cada día más parecido a nuestro Señor Jesús. Así que si no eres creyente, si todavía no has venido a Cristo, lo que tienes que hacer es arrepentirte de tus pecados y clamar por su misericordia. Clamar al cielo: Señor, perdóname, alcánzame con tu gracia, con tu perdón, y que la gracia de Dios te transforme. Y entonces encontrarás el verdadero sentido de tu existencia: vivir para su gloria. Y si ya eres de Cristo, da gloria al Señor con tu existencia, creciendo cada día a semejanza del Señor Jesús. En la palabra, en testimonio, en el servicio, en mortificación al pecado. Crece en santidad. 1 Pedro 1:15, como aquel que os llamó es santo, sed también vosotros santos en toda vuestra manera de vivir. La santidad es el propósito principal del creyente. Con la santidad damos gloria a su nombre. Y la santidad es un proceso gradual y firme, seguro. Por eso el Señor tantas veces lo compara con la fruta. ¿Cómo crece la fruta? Hombre, uno no planta un manzano, ¿verdad? Y se va a dormir y al día siguiente el manzano está cargado de frutas, ¿verdad? 35 kilos de fruta. No pasan así las cosas, ¿verdad? La fruta crece de forma gradual, firme, progresiva, segura, y va cobrando su forma y su color y su madurez. Del mismo modo, la santidad en tu corazón va avanzando como una fruta, va creciendo. Y el Señor compara muchas veces la vida de santidad, el fruto espiritual, con esa imagen. En Génesis 49, por ejemplo, se compara a José con una fruta, con una rama cargada
de fruto. Rama fructífera es José. Una rama llena de fruto que no solo bendice a los que tiene cerca, sino que pasa por encima del muro y da fruta a los que están al otro lado. Es de bendición a otros. El Salmo 1, bienaventurado el varón que no anduvo en consejos de maldad. Lo compara a qué? A un árbol que da fruto a su tiempo y florece. Y todo lo que hace avanza, prospera. Gálatas 5, el pasaje en el cual vamos a estar meditando durante semanas, Pablo nos habla del fruto del Espíritu en contraste con las obras de la carne. La carne tiene su fruto, sus obras. El Espíritu tiene un fruto espiritual, un carácter parecido al del Señor Jesús. Dice Gálatas 5, 19 en adelante. Y manifiestas son las obras de la carne. Evidentes son las obras de la carne, que son adulterio, fornicación, inmundicia, lascivia, idolatría, hechicerías, enemistades, pleitos, celos, iras, contiendas, disensiones, herejías, envidias, homicidios, borracheras, orgías y cosas semejantes a estas, acerca de las cuales os amonesto, como ya os lo he dicho antes, que los que practican tales cosas no heredarán el reino de Dios. No puede ser más claro el apóstol. ¿Estás en eso? ¿Estás viviendo en eso? Eso es fruto de la carne, eso es fruto del pecado. Sigues siendo hijo del diablo, no heredas el reino de los cielos. Mas el fruto del Espíritu, lo que el Espíritu produce cuando está en la vida del creyente, es amor, gozo, paz, paciencia, benignidad, bondad, fe, mansedumbre, templanza. Contra tales cosas no hay ley. Así que, hermanos, el mensaje de la palabra del Señor es contundente. El fruto del Espíritu es la evidencia de que el Espíritu está en ti. El fruto del Espíritu es la evidencia de que Dios te ha adoptado a su familia y está trabajando en tu corazón. Un carácter transformado por el poder del Espíritu. Porque ¿cuál es el propósito de Dios? Romanos 8. Formar al Señor Jesucristo en nosotros. ¿No te pasa a ti cuando lees el pasaje de Gálatas? Amor, gozo, paz, paciencia, bondad, benignidad, fe. Dices, este no soy yo. Espero que nos pase a todos. Te miras en Gálatas 5 como en un espejo y dices, Señor, este no soy yo. Este eres tú. De nuevo Romanos 8. ¿Y cuál es el fruto del Espíritu? ¿Qué es lo que el Espíritu se propone y cumple en nosotros? Formar el carácter del Señor Jesucristo. Cada vez soy menos yo y soy más Él. Y esta es la experiencia del cristiano. ¿Te pasa? Pasan los años, vas madurando en la fe, te miras en el espejo y dices, no me conozco. Este no soy yo. Por la misericordia de Dios no soy yo. El Señor me está transformando y me está haciendo más y más como Él. Este es el fruto del Espíritu. Es la evidencia de un carácter transformado, lo que nos está diciendo que el poder del Espíritu de Dios está obrando en esa vida. No son los dones. Hay círculos cristianos donde se pone el énfasis en los dones del Espíritu. No, es el fruto del Espíritu. No son los grandes logros y hazañas ni cosas vistosas. Dios no espera de ti que construyas una catedral o escribas 100 libros o hables lenguas angélicas. El fruto del Espíritu, el carácter del Señor Jesucristo en ti, es la evidencia de que perteneces al Señor Jesucristo. El fruto del Espíritu es la evidencia de un carácter transformado. Y el fruto del Espíritu es singular. Es tremendamente interesante. No dice los frutos del Espíritu. No es una frutería, es un fruto. Un fruto con muchos aspectos, como un diamante que tiene diferentes brillos, pero no podemos tomar uno de esos aspectos y desechar los demás. Ninguno de nosotros puede decir, es que mi fruto es el amor, pero yo de paciencia ninguna. No, porque en la medida que crece el amor en ti, crece la paciencia, crece la templanza, crece la esperanza, crece la bondad, crece la benignidad, todo crece junto a la vez. Como una flor con 9 pétalos, la flor crece, crecen los 9 a la vez. Como un racimo de uva con 9 uvas, ¿verdad que el racimo crece y las 9 crecen al mismo tiempo?
Todos nacen del mismo sarmiento, nacen de la misma vid, juntos componen un racimo que crece de forma homogénea. Y como decía, a modo de introducción en esta serie, queremos meditar en Juan 15, que hemos hecho la lectura anteriormente. Meditaremos en Juan 15, donde el Señor nos compara con racimos de una vid. El Señor es la vid verdadera. Nosotros dependemos de Él. No somos independientes, vivimos conectados, unidos a la vid verdadera. Y vamos a hablar de los tres personajes que salen en esa ilustración. La vid, los pámpanos, el labrador. Esta es un poco la intención en esta mañana. En primer lugar, la vid. ¿Qué se nos dice sobre la vid? Hay dos verdades principales que vemos en este pasaje sobre la vid. La primera, Cristo es la vid. Por tanto, Él es el origen de toda vida espiritual. Cristo es la vid y es el origen de toda vida espiritual. De Él proviene todo lo que necesitamos. De Él proviene la verdad, la gracia, el amor, todo lo que tú y yo necesitamos para vivir la vida cristiana y traer fruto abundante. Cuando el Señor se

Espíritu Santo en el corazón del creyente une al creyente con Dios de una forma mística y sublime. La unión con Cristo aquí es expresada de una forma tremenda. Vosotros estáis en mí y yo en vosotros, dice el Señor Jesús. El Padre y yo haremos morada con Él. Vemos estas expresiones en el capítulo 14. Y ahora Jesús, el maestro de maestros, nos pone una ilustración, una imagen. ¿Qué maestro era Jesús, verdad? Qué fascinante. Si los teólogos tuvieran que explicar lo que es la doctrina de la unión con Cristo, seguramente escribirían una enciclopedia de 20 volúmenes. Y después de leer los 20 volúmenes, no sé si acabaríamos de entenderla. Pero Jesús usa solamente estas palabras. Y seguramente está caminando, incluso pasan por un viñedo y señala la vid y dice: yo soy la vid, vosotros los pámpanos. Separados de mí, nada podéis hacer. ¡Qué maestro es el Señor! Ya a los apóstoles esa imagen les iba a acompañar el resto de sus días. Incluso nosotros que somos de ciudad y vemos pocas veces una vid, podemos entender a qué se refiere. Separados de mí, nada podéis hacer. Necesitamos desesperadamente estar unidos a Él para que haya en nosotros vida espiritual. La vid es la que da vida. La vid es la que toma los nutrientes del suelo con sus potentes raíces y es la que transmite la savia al pámpano. El pámpano en sí mismo no tiene vida. Separa un pámpano de la vid, se va a secar y no va a servir para nada. Unidos a la vid, tenemos vida. Si el pámpano se separa, se marchita y muere sin remedio. Así es nuestra unión con el Señor Jesucristo. Él es la vid, nosotros los pámpanos, de Él mana la vida, la savia espiritual que necesitamos para vivir. Él es el origen de cualquier bendición espiritual y de todo alimento espiritual que nosotros, su pueblo, necesitamos. ¿Quieres ver avanzar tu vida cristiana? No te alejes de Él, no te separes de Él. Tantas veces dices: ay, estoy frío espiritualmente, ay, no tengo fervor en la oración, ay, no me apetece la palabra, ay, no quiero congregarme el domingo, ay, no puedo luchar contra el pecado, ay, ¿quién va a cambiar este carácter? ¿Estás unido a la vid verdadera? Cristo Jesús. Cualquier avance, cualquier bendición espiritual viene de estar unido al Señor. Necesitas desesperadamente a Cristo. La vid tiene vida en sí misma, el pámpano no. Te lo digo de otra manera y te va a chocar. Cristo puede vivir sin ti, pero tú no puedes vivir sin Cristo. La vid puede vivir sin el pámpano. El pámpano no puede vivir sin la vid. Dependemos desesperadamente de Él. Unido a Él, todo. Separados de Él, nada. Ay, a veces usamos esta expresión muy ridícula que seguramente borraremos de nuestro vocabulario. Vemos una familia, un matrimonio precioso, muy unidos, sus hijos encantadores. No son creyentes, pero hay mucha gracia común, ¿verdad? Y soltamos la siguiente: solo les falta Jesús. ¿De verdad? ¿Solo les falta Jesús? ¿Como si fuera la guinda de un pastel? Si no tienen a Jesús, no tienen nada. No tienen nada. Van directos al infierno. Si no tienen a Jesús, no tienen nada. No es que solo les falte Jesús. Jesús no es un complemento, Jesús es todo lo que podemos desear y querer. Si no le tienes a Él, no tienes nada. Por tanto, primera verdad, Cristo es la vid y el origen de toda vida espiritual, y muchas veces lo intentas con tus propias fuerzas. No, no puedes vivir la vida cristiana con tus propias fuerzas. Has de estar unido a la vid verdadera. Es Él el que nos nutre espiritualmente. La segunda verdad es que Cristo es la vid verdadera y hay muchas falsas. Eres la vid verdadera y hay muchas falsas. Todas las demás son falsas. Ay, los cristianos, qué inflexibles e intransigentes somos, ¿verdad? Todas las religiones son falsas. Sí, claro, Jesús ya lo dijo. Yo soy el camino, la verdad y la vida. Nadie viene al Padre sino por mí. Ay, si Jesús acudiera a uno de esos congresos ecuménicos, ¿verdad?, de todas las religiones y le dejaran el micrófono a Él, lo expulsaban a los 5 minutos. Pero Jesús se pondría en pie y diría: yo soy el camino.

0: camino, la verdad y la vida. Nadie viene al Padre sino por mí. ¡Oh, inflexible, intransigente! Lo echarían fuera y se quedarían los demás con sus tonterías, hablando de una falsa unidad que no existe. Cristo es la vid verdadera y todas las demás son falsas. Porque todas las filosofías y religiones de este mundo apuntan en la misma dirección. Tú puedes ganarte el cielo. Gana puntos, chato. Cada día un poquito más cerca de Dios. Eso es lo que pregonan todas las religiones del mundo. Pero el Evangelio es la única verdadera porque es Cristo Jesús el que ha cubierto toda la distancia entre el cielo y la tierra. No os encontráis a medio camino. Es Él el que tuvo que venir y se tuvo que encarnar y vivir la vida que tú eras incapaz de vivir para morir la muerte que tú merecías. Eso es el Evangelio. Dios lo hizo porque tú eres incapaz de hacerlo. Cristo es la vid verdadera. Todas las demás son falsas. Pero la gente insiste e insiste en asirse a vides que no tienen vida. Vides de plástico. Vides falsas. Hay quienes se enganchan a cualquier religión. Al último gurú que ha salido en internet. A una secta nueva. A un profeta. A una filosofía. A un partido político. A un deporte. A la fama. Al dinero. Al prestigio. A la familia. Al amor. A los placeres. Todo el mundo busca algo de lo cual asirse, vides falsas que no tienen vida en ellas mismas para acabar sus días marchitos como pasas, secos y sin vida ninguna. Y no quieres acabar tus días para darte cuenta de que estabas dependiendo de una vid que está muerta. En la vid verdadera que es Cristo, somos alimentados, nutridos, nuestra alma se ve fortalecida, reconfortada. Y aquellos que dependen de otras vides se dan cuenta de que se van secando como un racimo de pasas. El profeta Jeremías ya lo advirtió, Jeremías 17, maldito el varón que confía en el hombre. Y su corazón se aparta de Jehová. Será como la retama en el desierto. No verá cuando viene el bien, sino que morará en los sequedales en el desierto, en tierra despoblada y deshabitada. Bendito el varón que confía en Jehová, cuya confianza es Jehová, porque será como el árbol plantado junto a las aguas, que junto a la corriente echará sus raíces, y no verá cuando viene el calor, sino que su hoja estará verde, y en el año de sequía no se fatigará ni dejará de dar fruto. ¿Dónde pones tu confianza, querido hermano, querido amigo? ¿Dónde buscas paz, esperanza, sosiego, consuelo? ¿Estás dependiendo de una vid falsa que no alimenta tu alma? Solo Cristo es la vid verdadera. Busca al Señor en oración, en la palabra, en imitación de Él, en obediencia, en entrega, en humildad, en comunión con los hermanos. En sacrificio, busca a Cristo, nútrete de Cristo, aliméntate de Cristo. Solo Él es la vid verdadera que produce fruto en tu alma. Hemos meditado en dos verdades sobre la vid. Vamos a hablar ahora de dos verdades sobre los pámpanos, que somos nosotros. Y la primera es muy evidente: los pámpanos no pueden producir fruto por sí mismos. No pueden producir fruto en sí mismos, por sí solos. Cristo se compara con la vid, a nosotros con esas ramas que crecen, nacen de la vid, que se cargan de brotes y de hojas y de flor y de uva y llevan racimos. Un pámpano no crece solo en medio del campo, crece unido a la vid. Un pámpano solo no sirve de nada, no tendría ni hojas ni uva, finalmente se secaría. Del mismo modo, por ti mismo no puedes llevar fruto. Deja de intentar vivir la vida cristiana esforzándote mucho. Sin Cristo no vas a conseguir nada. El Señor Jesús no dice que poco podéis hacer. Dice, separados de mí, nada podéis hacer. Algo es vivo, algo es auténtico cuando recibimos de Cristo esa savia espiritual. Por ti mismo no puedes llevar fruto. Mira el fruto del Espíritu y te preguntas, ¿de dónde va a nacer ese amor? ¿De dónde va a venir esa paciencia, ese gozo? ¿Qué voy a hacer con mi mal genio? ¿No te lo preguntas todos los días? Te miras al espejo por la mañana y dices, ¿cómo voy a cambiar este carácter mío? Esta impaciencia, este orgullo con el cual me voy a dormir cada noche. Tú no puedes traer fruto de un carácter transformado en tu propia vida, pero unido a Cristo, el cambio es seguro y constante. Firme. El pámpano está deseoso de recibir más y más savia de la vid, porque a medida que recibe savia de la vid, ve que el fruto va creciendo. Así con nosotros, el creyente desea recibir más y más de Cristo, porque a medida que recibe de Cristo, comprueba que el fruto del Espíritu va creciendo en él. No te alejes del Señor Jesús. Él nunca se aleja de ti. Eres tú el que te alejas de Él. Y pobre de ti si ya tienes bastante, piensas que ya tienes bastante. No, David, eso que estás diciendo es para los que empiecen en la vida espiritual. Eso es para cada uno de nosotros de aquí a la gloria. No pienses que ya tienes bastante. No es que ya sé bastante de la Biblia, no es que ya he orado mucho, yo ya he cumplido con mi deber cristiano. El momento que te detengas es cuando te caes. La vida cristiana es como ir en bicicleta. Si dejas de pedalear, te caes. Adelante, siempre firme. Si el pámpano dejara por un momento de recibir savia de la vid, el fruto empieza a marchitarse. Empieza a apagarse, se seca. Tu dependencia de Cristo es continua. Nútrete con la savia espiritual que proviene de Él. Crece en el fruto del Espíritu. Y cuando veas todas las virtudes que la palabra describe en tu propia vida, da gloria al Señor. Dice, Señor, esto es gracias a ti. Tú lo has obrado en este corazón. Por mí mismo no habría nada diferente. Recuerda que tú eres un pámpano. El mérito está en la vid. Primera verdad sobre los pámpanos, por tanto, los pámpanos no pueden llevar fruto por sí mismos. La segunda, el pámpano verdadero lleva fruto verdadero. El pámpano verdadero lleva fruto verdadero. Si tú como cristiano no puedes producir fruto verdadero en ti, sino Cristo, y estás unido a Cristo, ¿qué fruto vas a dar en tu vida? El mismo que Cristo, ¿verdad? No has de mostrar fruto para ser un creyente auténtico, pero el creyente auténtico muestra fruto en su vida espiritual, porque el Espíritu está trabajando en él. Y según sea el árbol, así es el fruto. Cuando yo era niño, mi padre compró un huerto al cual íbamos a veces los fines de semana, y el huerto no tenía absolutamente nada, así que compró unos árboles frutales, jovencitos, pero los plantó todos y los íbamos regando. Y cuando los árboles son jóvenes y no dan fruto, pues sinceramente, si eres un niño de ciudad, no tienes ni idea de qué árbol es. Yo estaba deseoso que empezaran a dar fruto. Y me acercaba a ellos a ver si veía que el fruto iba creciendo, y a medida que iba saliendo el fruto, iba cobrando forma, me daba mucho gozo reconocerlo. ¡Ah, esto es un peral! A lo mejor había tardado meses en descubrirlo, pero daba gozo descubrir cuál era. No por la forma ni por las hojas, por el fruto. Y aquí se está refiriendo eso al Señor. Por el fruto los conoceréis. Por el fruto sabemos qué tipo de árbol es. Hay que esperar a ver el fruto. Hay que distinguir el fruto. Pero es inevitable. El fruto viene del ADN del árbol. No puede el árbol dar cualquier fruto. Santiago 3:12, hermanos míos, ¿puede acaso la higuera producir aceitunas? ¿O la vid higos? Así también ninguna fuente puede dar agua salada y dulce. Es una contradicción. Por tanto, si de verdad estás unido a Cristo y Cristo es la vid verdadera, solo puedes dar un fruto. Y no son papayas, es uva. El mismo fruto que está en el ADN de la vid. Por tanto, ¿qué es lo que se va a ver en la vida de un auténtico cristiano que está unido al Señor? El mismo carácter del Señor, los mismos pensamientos del Señor, las mismas emociones del Señor. Lo que vemos en el Señor Jesucristo. El cristiano no puede dar otro fruto en su vida sino el mismo carácter del Señor Jesucristo. De nuevo, Gálatas 5. Un cristiano no puede dar los frutos de la carne. Adulterio, fornicación, inmundicia, lascivia, idolatría, hechicerías. Y cuando uno lee Gálatas 5 hasta aquí, dice, ¡ay, qué bien, Señor, me has librado de todo esto! Sí, espera, que la lista sigue, ¿eh? Y ahora entra en otros pecados un poco más respetables. Enemistades, pleitos, celos, iras, contiendas, disensiones. Así como los racimos de uva crecen en el pámpano, el cristiano crece continuamente en amor, paz, paciencia, bondad, benignidad. Y cada árbol se conoce por su fruto. Si en verdad eres de Cristo, en verdad has nacido de nuevo, en verdad perteneces al pueblo de Dios, en verdad tu ciudadanía es celestial, en verdad estás unido a Él, el fruto que vas a ver en tu vida es el carácter del Señor Jesús. Por eso en Gálatas, en Juan 15, el Señor Jesús nos describe esa vid, esos pámpanos, ese fruto. Y el primer síntoma, la primera evidencia de que en verdad estamos unidos al Señor y está transformando nuestro ser, el primero de esos aspectos que se mencionan en Gálatas es el amor. Amor, gozo, paz, paciencia. Y el primero y el único que describe aquí en Juan 15 el Señor es el amor. Fijémonos, Juan 15, 9, permaneced en mi amor. Versículo 10, si guardareis mis mandamientos, permaneceréis en mi amor. Versículo 12, este es mi mandamiento, que os améis unos a otros como yo os he amado. Versículo 17, esto os mando, que os améis unos a otros. El amor a Dios, el amor a tu hermano, es el resumen de la ley. Cuando le preguntan al Señor Jesús cuáles son los grandes mandamientos, dice, amarás al Señor sobre todas las cosas y amarás a tu prójimo como a ti mismo. El amor es el primer síntoma evidente de que un corazón ha sido transformado por el poder de Dios. Y el amor al hermano se hace más evidente aún. ¿Por qué? Ah, porque es relativamente fácil decir, yo amo al Señor. Pero amar al hermano, que lo tienes delante, que lo ves. Por eso dice 1 Juan 4, 20. Si alguno dice, yo amo a Dios y aborrece a su hermano, es mentiroso. Pues el que no ama a su hermano, ¿a quién ha visto? ¿Cómo puede amar a Dios? ¿A quién no ha visto? El amor como primera señal de un carácter transformado. Y quisiera, después de haber hablado de dos verdades sobre la vid, y dos verdades sobre los pámpanos. Quisiera acabar con dos verdades sobre el labrador. Y lo dejo para el final, no porque sea el personaje menos importante, sino precisamente porque es el personaje más importante. El labrador, que es nuestro Padre Celestial. Cristo es la vid, nosotros los pámpanos, Dios el Padre es el labrador. Y este personaje ya aparece en el versículo 1. El labrador que cuida de la viña y hace que la viña fructifique. Y dos verdades, dos aspectos sobre el labrador. En primer lugar, el labrador echa fuera los falsos pámpanos. El labrador tiene el propósito de que su vid, de que su huerto dé el máximo fruto posible. Y lo primero que hace es echa fuera los falsos pámpanos. Versículos 1 y 2. Mi Padre es el labrador. Todo pámpano que en mí no lleva fruto, lo quitará. Hay pámpanos que parecen estar unidos a la vid, pero en realidad no están unidos a la vid. Hay pámpanos que penden de la vid, pero no están recibiendo savia de la vid. Hay pámpanos que están en la vid, pero en realidad están secos, muertos, inertes. Parecen estar en la vid, pero no están en la vid. Y el Señor dice claramente, mi Padre que es el labrador, estos los arranca y los echa en el fuego. Son brotes que no llevan fruto ni verdor, se quedan secos, no sirven para nada. Versículo 6, los recogen y los echan en el fuego y arden. Y aquí vemos dos destinos eternos, como en tantas otras imágenes y tantas otras parábolas del Señor. ¿Recordáis la red que arrastra todo tipo de peces? Y cuando llegan a la orilla, los pescadores, que son los ángeles, escogen: este pescado es bueno, este no sirve para nada. Y continuamente encontramos imágenes así. Ahora está hablando de los pámpanos. Hay los pámpanos cargados de fruto, pero hay otros que no están unidos a la vid. No reciben savia, no traen fruto. Del mismo modo, hay muchos que parecen estar unidos a Cristo, pero no lo están. Hay muchos, y lamentablemente aquí en esta mañana entre nosotros, que profesan ser cristianos, pero arderán eternamente en el fuego del infierno. Hay muchos que quizás se han bautizado, van a la iglesia cada domingo, llevan una Biblia bajo el brazo, oran y cantan y llevan ministerios. Algunos que incluso se llaman pastores y no van a estar en el cielo. ¿Por qué? Porque vivieron una vida de apariencia. Realmente no estaban unidos a la vid. No estaban unidos a la vid. Querido amigo, no te sirve de nada vivir una vida religiosa con tu propio esfuerzo. Eso ya lo hacían los fariseos, y mejor que tú. De nada te sirve ser un legalista escrupuloso. De nada te sirve imitar la humildad, imitar la mansedumbre, imitar la templanza, imitar la bondad, y que tu corazón esté en otra parte. De nada te sirve aparentar estar unido a la vid, pero realmente no recibir savia espiritual de ella. De nada te sirve decir que eres un verdadero pámpano de Cristo cuando en verdad no estás unido a Él, no estás viviendo para Él, no estás siendo alimentado por Él. Y muchos se llaman a sí mismos cristianos, pero realmente son brotes secos, sin verdor. Y el labrador celestial dice que los arrancará y los echará en el fuego. Dice el Señor Jesús: no todo el que me dice Señor, Señor, entrará en el reino de los cielos. Mateo 7:21. No te confundas, no, la vida cristiana no depende de un cumplir y cumplir y cumplir. La vida cristiana no depende de recitar una oración o de verse bautizado o de ponerse de pie cuando el predicador hace un llamado o hacer una oración bonita o ser evangélico o poner un pececito en el coche. No, te puedes pasar toda la vida cumpliendo, cumpliendo, cumpliendo y no haber nada auténtico. El Señor Jesús nos está llamando a una realidad muy profunda. El labrador sabe cuál es el pámpano que da fruto y está unido a la vid y cuál es el que no. Así que cuidado, no creas todos aquellos que se llaman cristianos, y menos si sus frutos dicen otra cosa. Aquellos que se llaman cristianos, pero su vida está mostrando una apariencia mundana. Se están mintiendo a ellos mismos, intentan mentirte a ti, no pueden mentir a Dios. Mateo 7:18. No puede el buen árbol dar malos frutos, ni el árbol malo dar frutos buenos. Todo árbol que no da buen fruto es cortado y echado en el fuego, así que por sus frutos los conoceréis. ¿Cómo no vamos a reconocer el que es del Señor? Muchos de vosotros sois de otras ciudades y de otros países. Si viene alguien diciendo: yo soy un paisano tuyo, de tu país, de tu ciudad, de tu barrio, y empiezas a conversar con él, necesitas menos de 3 minutos para desmentirle, ¿verdad? Enseguida te lo miras así como: ¿este de qué va aquí? En absoluto. No es de mi tierra, no es de mi ciudad. Lo mismo pasa con la ciudad celestial. Hay muchos que dicen: yo soy de la ciudad celestial, como tú. Empezamos a conversar y decimos: pues yo no veo ninguna evidencia, en absoluto, de un carácter transformado por el poder de Dios. Por sus frutos los conoceréis. Hay pámpanos falsos, cuidado. Y el labrador los arranca y los echa en el fuego. Del mismo modo, hay cristianos falsos, de apariencia. El Señor los arranca y los echará en el fuego. Y sí, es cierto que no somos salvos por obras. Y aquí este tema despierta un tema muy grande, como es el lugar de las obras. Gracias a Dios no somos salvos por obras. Somos salvos por la gracia de Dios, por medio de la fe, por su misericordia, por su obra en la cruz. Si fuéramos salvos por nuestras obras, todos estaríamos en el infierno, todos condenados. No somos salvos por obras, pero somos salvos para obras. De modo que el que es verdaderamente salvo va a mostrar frutos de novedad de vida. Es una señal distintiva de la verdadera fe que el cristiano abunde en fruto espiritual, de obras pías, de un carácter renovado, más semejante al Señor Jesús cada día. El apóstol Santiago lo expresó magistralmente al decir que la fe, si no tiene obras, es muerta en sí misma. Pero alguno dirá, tú tienes fe y yo tengo obras, muéstrame tu fe sin tus obras y yo te mostraré mi fe por mis obras. Tú crees que Dios es uno, bien haces. También los demonios creen y tiemblan. Mas, ¿quieres saber, hombre vano, que la fe sin obras es muerta? ¿Qué palabras del apóstol le está diciendo? Tú dices que crees, los demonios te ganan. Tú me puedes recitar la Biblia en verso, los demonios se la saben mejor que tú. Tú sabes mucha doctrina, los demonios se sacarían cualquier título de seminario en una semana. Cum laude. Intelectualmente lo saben todo mejor que tú. Pero ¿dónde está la vida cambiada? ¿Dónde está el fruto espiritual? ¿Esa es la evidencia de que un árbol está vivo? Da igual si un árbol es un peral o un manzano o cualquier cosa. Si tú acercas por allí y lo ves seco, ves un palo, ¿qué dices? Está muerto. Del mismo modo, en la vida de aquel que se profesa cristiano, si no hay novedad de vida, si no hay fruto espiritual, sigue muerto en sus delitos y pecados. Por tanto, el labrador, que es el Padre Celestial, arranca el pámpano que no trae fruto, arranca el pámpano que está seco. Pero hay una segunda cosa, un segundo aspecto, una segunda verdad sobre el labrador que hace que traiga fruto abundante esa vid. El labrador limpia el pámpano que lleva fruto. Y aquí unas palabras para todos de nosotros. La mayoría de los que estamos aquí somos pámpanos llevando fruto espiritual para la gloria del Señor. ¿Qué hace el Señor contigo? Te toma con cuidado en sus manos porque vas cargado de fruto. Y con suma cautela, pero con firmeza, arranca aquello que supone una impureza. Arranca aquello que está estorbando tu crecimiento espiritual. Arranca aquello a lo cual tú te aferras, pero está frenando el crecimiento del fruto. Lo arranca. Y eso muchas veces es doloroso. Pero a lo largo del camino es glorioso. El labrador celestial echa fuera a los pámpanos sin fruto, pero también cuida a los pámpanos que tienen fruto. Los toma en sus manos y arranca cualquier impureza, versículo 2, para que lleven más fruto. Dios el Padre limpia al creyente de sus impurezas espirituales. Si estás en Cristo, Dios está trabajando en tu corazón. Por medio de la palabra, por medio de la oración, por medio de la exhortación y ministerio de los hermanos, por medio de las pruebas, de las enfermedades, de los conflictos familiares, de las crisis económicas, son instrumentos de Dios. Hermano, en medio de la dificultad que estés atravesando, deja de quejarte. Deja de quejarte. Mira al cielo y di, Señor, esto duele. ¿Qué quieres cambiar en mí? ¿Qué quieres arrancar de mi vida? Quítalo, lo que sea, si es un estorbo en nuestra relación. Hazme crecer más y más a semejanza del Señor Jesucristo. Sí, la vida cristiana duele. El Señor Jesús fue muy franco, ¿eh? Tomad vuestra cruz cada día y seguidme. Entrad por la puerta estrecha. El camino es angosto. El mundo me aborreció, a vosotros os aborrecerá. La verdad es que como estrategia de marketing para ganar seguidores, el Señor Jesús no sabía mucho, ¿verdad? Fue completamente franco. De verdad, transparente. El que sigue a Jesús es porque ama a Jesús, no porque busca algo de Jesús. Si buscas algo de Jesús, pronto abandonas. Pero cuando es a Jesús al que amas, le sigues. Te cueste lo que te cueste, aún la vida misma. Sí, hermanos, porque la meta de la vida cristiana no es la felicidad. Vivimos en un mundo obsesionado por encontrar la felicidad. ¿Y qué encuentran? Miseria. Sí, con la boca dicen cosas muy bonitas. Somos muy felices, estamos haciendo lo que nos da la gana. Miseria es lo que encuentra el mundo. Solamente vidas destrozadas. La meta de la vida no es buscar la felicidad. Si buscas la felicidad, vas a encontrar infelicidad. La meta de la vida es glorificar a Dios. La verdadera meta de tu existencia es honrar al Señor y obedecerle a Él, cueste lo que cueste. Lo maravilloso para el cristiano es que cuando tiene muy clara esa meta, honrar al Señor, cueste lo que cueste, entonces encuentra la verdadera felicidad. Y dice, Señor, aquí tengo mi deleite, en agradarte a ti, por encima de todas las cosas. ¿Oras al Señor por esa limpieza espiritual? ¿Estás dispuesto a que Él te tome cuidadosamente en sus manos y arranque lo que tenga que arrancar? ¿Cuántos ídolos hay en tu corazón? ¿En cuántas vidas falsas estás confiando? ¿De qué manera estás buscando tu propio provecho, tu propio capricho, el deleite de tus ojos en vez de agradarle a Él? Dios es celoso. Si eres suyo, va a arrancar de tu vida lo que tenga que arrancar, para que Él sea lo primero. Sí, Dios usa las aflicciones, Dios usa las pruebas, Dios usa el dolor, Dios usa las enfermedades, Dios usa al mismísimo diablo. ¿Habéis leído el libro de Job? Dios usa al mismísimo diablo para que ataque tu vida si eso va a suponer acercarte a Él. Venga lo que venga, la meta del cristiano es acercarse al Señor y glorificarle. Porque, ¿sabéis? Al final es lo que vamos a estar haciendo toda la eternidad. Esta vida es solo un pequeño entrenamiento para lo que va a ser la vida eterna. Buscar cercanía con el Señor y glorificarle el resto de nuestra existencia. Y hay pruebas, y Dios usa herramientas, a veces grandes, a veces pequeñas, para cambiarnos, para transformarnos. Sí, es verdad, a veces te sientes como en las manos del alfarero. El Señor cuidadosamente está dando forma a tu corazón. A veces te sientes como si estuvieras en el yunque y Dios está golpeando para sacar impurezas de tu vida. El proceso es doloroso, pero es glorioso. El propósito es dar más fruto para su gloria. Es doloroso cuando se arranca impurezas de una vid. Es doloroso cuando podan un árbol. Cuando viene la temporada de la poda, si los árboles que están siendo podados pudieran hablar, si les diéramos boca por unos minutos, ¿qué le dirían al labrador cuando está ahí con la sierra o con las tijeras cortando? ¿Qué me haces? ¿Que no estás contento conmigo? ¿No estás feliz por la cosecha que te di el año pasado? En el momento es doloroso, la poda es dolorosa, pero hay un beneficio mucho mayor después. Mayor fruto. Mayor fruto. Dios es un excelente labrador. Cuida que los pámpanos de su vid traigan todo el fruto posible. Así que en medio del dolor y las dificultades, mira al cielo y verás la mano del labrador celestial que te está limpiando para que traigas más fruto espiritual. El pámpano verdadero permanece en la vid. ¿Cuántos llamados a permanecer vemos en este pasaje, en Juan capítulo 10? Versículo 7 nos dice que permanezcamos en sus palabras. Versículo 9, que permanezcamos en su amor. Versículo 11, que permanezcamos en su gozo. Versículo 16, que permanezcamos en oración. Todo lo que estamos diciendo es algo muy profundo. El Señor permanece en nosotros y nosotros permanecemos en Él. Estamos unidos a Cristo, como la rama al tronco, como un brazo al cuerpo, como el pámpano a la vid. Así que oremos, tengamos gozo, esperemos en Él, dependamos de Él continuamente. Lo que está en juego es muy grande, hermanos. Es muy grande. No te equivoques, no se trata de ti o de mí. Todo este tema tiene como meta la gloria del Señor. La gloria del Señor. Porque Dios está más interesado en su gloria que en cualquier otra cosa. Y a ti debiera interesarte lo mismo que le interesa a Dios. Su gloria. Todo lo que ha sido creado para su gloria. Los astros, las galaxias, los pajarillos, las flores, las tempestades, la lluvia, tú y yo. Todo ha sido creado para su gloria. Encuentras tu verdadero propósito en glorificarle a Él. Y cuando uno ve un campo cargado de fruto, el que se lleva la gloria es el labrador. Cuando ves los árboles cargados de fruta, no te acercas a un brazo, a un árbol, le das un abrazo, le dices, muy bien, chato, qué bien lo has hecho este año. No das gloria al árbol ni a las frutas que pueda haber, ¿verdad? Contemplas ese campo cargado de fruta y dices, wow, el labrador, qué maestro, qué tremendo, cuánto fruto, qué bien hecho este trabajo, qué beneficio. Es el labrador el que se lleva el mérito. Por tanto, cuando esa vid está cargada de pámpanos, el Señor está procurando mayor fruto. Es el Señor el que arranca el que está seco. Es el Señor el que toma el pámpano bueno y lo limpia para traer más fruto para su gloria. Es la gloria de nuestro Padre Celestial la que está aquí en juego. Versículo 8. En esto es glorificado mi Padre, en que llevéis mucho fruto. Así que, hermano, tómate en serio la santidad. Tómate en serio la vida cristiana. Tómate en serio el caminar en el Señor. Tómate en serio las disciplinas espirituales. Tómate en serio la batalla contra el pecado. Tómate en serio el pertenecer a la iglesia. Tómate en serio el servir al hermano, porque no es para ti ni para mí, es para la gloria de Dios. Todo el fruto espiritual que hay en nosotros, esa batalla que se libra en nuestro interior es para la gloria de Dios. Que el viejo hombre muera, que el nuevo crezca como un pámpano en la vid verdadera. Vencemos al pecado, traemos fruto de un carácter renovado, más parecidos al Señor Jesucristo. Que los ángeles aplaudan y que los demonios hagan chirriar los dientes cuando vean que nos tomamos la vida espiritual en serio. Y que por su gracia infinita, al ver nuestra redención, todos un día en la Jerusalén celestial podamos cantar eternamente la gloria al Señor, la salvación pertenece a Jehová. Este es el sentido de tu vida. Deja de buscar. Este es el verdadero sentido de tu vida. Dar gloria a Dios trayendo fruto espiritual de un carácter renovado, más y más parecido a nuestro hermano mayor, Jesús de Nazaret. Amén. Oremos. Señor, gracias por tu bondad, tu inmensa paciencia con nosotros. Gracias por tu obra redentora. No merecemos nada, pero tú nos has alcanzado con tu gracia soberana. Señor, y tú nos has redimido, nos has comprado para ti, has comprado un pueblo para que te sirvamos y cantemos tus alabanzas por siempre. Señor, te pedimos, nos ayudes a ser valientes, a vivir la vida cristiana con entereza. Señor, a buscar la santidad siendo imitadores de ti. Y Señor, que tú nos maravilles día tras día al formar el carácter del Señor Jesucristo, que veamos más y más de ese fruto del Espíritu. Señor, haznos crecer para tu gloria. Y aquellos que aún no te conocen, Señor, te pedimos que encuentren el verdadero sentido de su existencia, rindiéndose a tus pies, pidiendo tu perdón, suplicando de tu gracia, y que entiendan que han sido creados y han sido comprados para servirte por la eternidad. En el nombre del Señor Jesús te damos las gracias. Amén.
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3: En Armonía, le indicamos la hora.
4: 19 horas en punto.

0: lo que sea que estés haciendo, Jesús está contigo en este momento. En el episodio de hoy, Nancy Damos Wolgemuth explica por qué entender esto es tan importante.
1: Si Dios está contigo, si Jesús es tu Emmanuel, entonces lo que estás haciendo, sea lo que sea, en tu lugar de trabajo, en tu hogar, en la iglesia, en tus relaciones, es una oportunidad para que la gloria de Dios se manifieste en cada situación.
0: Estás escuchando Aviva Nuestros Corazones con Nancy Damos Wolgemuth en la voz de Patricia de Saladín. Hoy, 12 de octubre de 2026. La semana pasada dimos inicio a una serie titulada La Maravilla de Su Nombre. En esta estamos explorando 32 nombres de Jesús y el día de hoy Nancy nos hablará del nombre Emmanuel.
1: Hemos llegado hoy a un nombre en esta serie, un nombre del que hoy en día se oye hablar frecuentemente en Navidad. Y creo que es un nombre del que deberíamos hablar durante todo el año. Y es el nombre Emmanuel. Dios con nosotros. Y como un dato interesante, cuando empecé a estudiar este título de Jesús, me di cuenta de que no hay mucho de él en la Escritura. El nombre solo aparece una vez en el Nuevo Testamento y en dos pasajes del Antiguo Testamento que vamos a ver en el día de hoy. Pero es un tema que se mantiene durante toda la Escritura y espero que este nombre tome un nuevo significado para todas nosotras al contemplar lo que significa conocer a Jesús como Emmanuel. Ahora, quiero comenzar con la referencia del Nuevo Testamento de este nombre que se encuentra en el Evangelio de Mateo, en el capítulo 1. ¿Te acuerdas de que María y José estaban comprometidos para casarse y después María resultó estar embarazada y el ángel se le apareció a José en un sueño y le dijo que no tuviera temor, que no tuviera miedo de tomar a María como su esposa y que el niño que ella llevaba en su vientre había sido concebido por el Espíritu Santo? Y entonces llegamos a Mateo, capítulo 1, versículo 21, donde el ángel le dice, y dará a luz un hijo, y le pondrás por nombre Jesús, porque él salvará a su pueblo de sus pecados. Y ese es el nombre que vimos anteriormente, el nombre de Jesús. Pero continúa en el versículo 22 y dice, todo esto sucedió para que se cumpliera lo que el Señor había dicho por medio del profeta. He aquí que la Virgen concebirá y dará a luz un hijo. Y llamará su nombre Emmanuel, que significa Dios con nosotros. Ahora, por lo que sabemos, Jesús nunca se llamó a sí mismo Emmanuel, ni nunca nadie lo llamó así. Este no es un nombre en el mismo sentido de que Jesús es su nombre. Este es más bien un título o una descripción de lo que él es. Pero todo lo que este nombre significa se cumplió, halló su cumplimiento en Jesús. Esta profecía a la que se refiere ese ángel en Mateo capítulo 1 fue hecha 700 años antes y la puedes encontrar en el libro de Isaías en el capítulo 7. Así que si tienes una Biblia contigo, déjame animarte a que busques el libro de Isaías, ya que vamos a pasar la mayor parte del tiempo en Isaías capítulo 7 y luego también en Isaías capítulo 8. Déjame darte un poco del contexto de todo esto para adentrarnos en este pasaje. Me di cuenta que tenía que hacer un poco de investigación para averiguar lo que estaba sucediendo aquí. ¿De qué está hablando? Y permíteme decírtelo en pocas palabras. El rey del reino del norte de Israel y el rey de Siria habían formado una coalición para oponerse a la superpotencia de Asiria, que estaba tomando el mundo en ese momento. Así que los reyes de Israel y de Siria se habían unido y fueron a Acaz, que era el rey de la nación del sur, el rey de Judá, y le pidieron que se uniera a su coalición, que se uniera a ellos para ir en contra de Asiria. Y ellos dijeron que si Acaz se negaba, iban entonces a atacar a Judá e iban a reemplazar a Acaz como rey. Acaz, el rey de esta nación del sur de Judá, no era un hombre piadoso, a pesar de que él tuvo un abuelo piadoso. Pero él sabía que él no tenía bases para reclamar la liberación o la protección de Dios de Asiria ni de esta coalición de reyes. Él estaba aterrorizado. Y en Isaías capítulo 7, versículo 2 dice, y se estremeció el corazón del rey, y el corazón de su pueblo como se estremecen los árboles del bosque ante el viento. Así que Dios envía a un profeta, a Isaías, al encuentro de Acaz, y le anima y le dice, no tengas miedo. Y le dice a Acaz que el Señor planea derrotar a Siria y a Israel, y que Acaz debe confiar en que el

le dice a Acaz en el versículo 13, «No les basta con agotar la paciencia o cansar a los hombres, que también cansaréis a mi Dios. Por lo tanto, el Señor mismo os dará una señal. He aquí que una virgen concebirá y dará a luz un hijo, y le pondrá por nombre Emmanuel». Isaías le dice a este malvado rey Acaz, quien no confiaría en el Señor, le dice, «Tú no quieres una señal, pero Dios te va a dar una señal de todos modos. Y Él va a hacerlo no solo por causa tuya, sino también por causa del pueblo de su pacto y por el bien de toda la casa de David». Y le dijo a Acaz que una joven, una virgen, iba a concebir y iba a dar a luz un hijo. Entonces verás en los versículos 15 y 16 que mientras este niño era todavía joven, los dos países a los cuales Acaz les tenía miedo mortal, a Israel y a Siria, ellos serían eliminados como una amenaza. De hecho, unos años después de esta profecía, Asiria barrió y derrotó a Siria, la única nación de la que Acaz tenía miedo, y a los 12 años de esta profecía, Israel cayó ante Asiria. Así que la profecía se hizo realidad en los días de Acaz. Ahora, hay una gran cantidad de opiniones diferentes e interpretaciones entre los comentaristas acerca de quién era esta mujer que iba a dar a luz un hijo, a este hijo llamado Emmanuel. Y esta es a la conclusión que he llegado. No lo sabemos. No podemos saber con seguridad, porque hay un montón de ideas diferentes acerca de quién pudo haber sido. Pero sí sabemos que este niño iba a ser una señal de que Dios estaba con su pueblo y que sería la presencia de Dios la que traería alivio y liberación. Esa fue una promesa de que la nación de Judá, a pesar de que tenía este rey malvado, y la mayoría de las personas en esta nación tenían un corazón también malvado, la nación de Judá y la línea real de David no se iban a extinguir, sin importar cuántos reyes y naciones amenazantes hubiera a su alrededor, sino que ellos, de hecho, iban a tener un futuro glorioso, a pesar de que las cosas se vieran muy mal en ese momento. Pero aquí está el punto clave para nosotras saber. Esta fue una señal no solo para Acaz y para aquellos que vivieron en los días de Isaías, sino que el Emmanuel que nacería ese día estaba destinado a ser un tipo, una señal para nosotras. Era un tipo que se cumpliría 700 años más tarde cuando otro niño llamado Emmanuel nacería de una virgen en Belén. Y así es como esa profecía de Isaías, el capítulo 7, versículo 14, esa profecía sobre Emmanuel es de hecho una profecía mesiánica. Y tú dirás, bueno, pero ¿y cómo sabemos eso? Bueno, lo sabemos porque en Mateo capítulo 1, que leímos al principio de esta sesión, el ángel dice que este niño que va a nacer de María es un cumplimiento de la profecía de Isaías. Así que en el Nuevo Testamento nos dice de lo que Isaías estaba hablando, que el niño que María tendría en Belén era el niño profetizado antes, en Isaías 7:14. Emmanuel, Dios con nosotros. Ahora, hay una serie de implicaciones de este título que se le dio al bebé llamado Emmanuel. Primero sabemos que este bebé nacido en Belén era Dios. Jesús es Dios. Él es Dios con nosotros. Este es Dios que vino a la tierra en carne humana. Y eso es lo que celebramos en la encarnación de Jesús, que Él vino a la tierra. Dios vino a la tierra en forma de este bebé llamado Jesús. Juan capítulo 1 lo dice de esta manera. En el principio era el Verbo. Y hablamos de ese nombre de Jesús la semana pasada. Y el Verbo era con Dios, y el Verbo era Dios. Y el Verbo se hizo carne, y gloria a Dios por eso, y habitó entre nosotros. Y así tenemos un Dios que no está de ninguna manera lejos, que no es una deidad distante, sino un Dios que está con nosotros, donde estemos. Un Dios que vino a compartir las experiencias de nuestras vidas y de nuestra humanidad. Y esta promesa, yo estoy con vosotros, esta promesa que Dios nos da, yo estaré con ustedes, es una promesa que se encuentra a todo lo largo de la palabra de Dios. De hecho, en estos últimos meses, como he estado leyendo a través de toda la Biblia de nuevo, he estado tomando notas y llevando una lista de todos los pasajes donde aparece esta promesa. Yo estoy con

0: ustedes. Yo estaré con ustedes. Y lo que está bien claro es que cualquiera que hubiera sido la necesidad del momento, esta era la respuesta de Dios. Yo estoy con vosotros. Yo estaré contigo. Permítanme darles algunos ejemplos. En Génesis capítulo 26, leemos cómo Isaac se movía de un lado a otro, tratando de mantener a su familia en medio de una hambruna y de contiendas sobre los derechos del agua y de los pozos. Y vemos a continuación en el versículo 24 de Génesis capítulo 26, que dice, el Señor se le apareció y le dijo, yo soy el Dios de tu padre Abraham. No temas porque yo estoy contigo y te bendeciré. Y luego vemos que el hijo de Isaac, Jacob, manipuló y engañó para obtener la primogenitura de su hermano y obtener la bendición de su padre. Y en Génesis capítulo 28 vemos que Jacob huye de su hermano, enemistado, porque teme por su vida. Y Dios se aparece a Jacob en un sueño y le dice, he aquí yo estoy contigo y te guardaré por donde quiera que vayas y te traeré de vuelta a esta tierra. Éxodo capítulo 3. Moisés le dijo a Dios, ¿quién soy yo para que vaya a Faraón y saque a los hijos de Israel de Egipto? Y Dios dice, yo estaré contigo. Esa es la promesa, una y otra vez. Moisés le dice a los israelitas, mientras ellos se están preparando para estar en esa tierra prometida, el Señor estará contigo. Él no te dejará ni te desamparará. No temas ni desmayes. Lo que sea que estés pasando, cualesquiera que sean tus temores, sean cuales sean tus circunstancias, no tengas miedo. Dios está contigo. Dios estará contigo. Dios va contigo. Dios le dijo a Josué en Josué capítulo 1, así como estuve con Moisés en Josué capítulo 1, así estaré contigo. No te dejaré ni te abandonaré. Sé fuerte y valiente, no te asustes y no desmayes, porque Jehová tu Dios estará contigo en donde quiera que vayas. Jueces capítulo 6. ¿Te acuerdas de Gedeón que se sentía totalmente incapaz e inadecuado para ir en contra de las fuerzas de Madián? El Señor le dijo, tú derrotarás a los madianitas como si fueran un solo hombre, porque yo estaré contigo. Y entonces Dios le dice a Jeremías también, pelearán contra ti, pero no te podrán vencer, porque yo estoy contigo para salvarte y librarte, dice el Señor. Dios con nosotros, esa es nuestra mayor necesidad. En cada circunstancia, en cada situación en la vida, saber que Dios está con nosotros. Y aquí está la buena noticia del Evangelio, que Jesús es Emmanuel, Dios con nosotros. Como Dios estuvo con su pueblo en el Antiguo Testamento, Abraham, Isaac, Jacob, Moisés, Josué, Gedeón, Jeremías, así Dios está con aquellos que conocen y confían en Jesús. Entonces, ¿qué diferencia hace eso en tu vida y en la mía, aquí, hoy, en tus circunstancias o en las mías? Bueno, si conocemos a Jesús como Emmanuel, eso hace toda la diferencia del mundo. Si tienes a Jesús, Emmanuel, Dios está contigo. Eso significa que si tú vives en un pequeño apartamento, la presencia de Emmanuel transforma ese pequeño espacio en un palacio porque Jesús está contigo. Dios está contigo. Emmanuel, Dios con nosotros transforma momentos ordinarios y tareas cotidianas en oportunidades para que la gloria de Dios se manifieste. Y algunas de ustedes quizás están pensando, me gustaría poder tener el tipo de ministerio que ella tiene. Deseo ser realmente usada por Dios. Escúchame, si tú estás criando 3 niños en casa, si Dios está contigo, si Jesús es tu Emmanuel, entonces lo que estás haciendo en tu lugar de trabajo, en el hogar, en la iglesia, en tus relaciones, esa es una oportunidad para que la gloria de Dios se manifieste. En cada situación, en cada etapa de la vida, en cada circunstancia, en cada conversación que tienes, en cada reunión de creyentes, Dios está con nosotros. Y eso lo afecta todo. En ese ambiente de trabajo profano donde tú eres la única creyente, Dios está contigo. Cuando estás viendo Facebook, cuando estás navegando por internet, Dios está contigo. Es Emmanuel. Cuando tus deudas son mayores que tus ingresos, Dios está contigo. Cuando estás despierta en el medio de la noche alimentando a un recién nacido o cuidando a un niño enfermo, Emmanuel, Dios está contigo. Cuando estás de pie junto a la tumba de ese ser querido, si conoces a Emmanuel, Dios está contigo. Cuando te sientes totalmente inadecuada, incompetente para hacer lo que Él te ha llamado a hacer, si conoces a Jesús como Emmanuel, Dios está contigo. Si eres soltera o viuda, si te sientes sola, no estás sola. Dios está contigo. Cuando tienes miedo de lo que te podría suceder, Dios está contigo. Y vamos a hablar más adelante en esta serie acerca de cómo Jesús es el Dios poderoso que está contigo. Cuando tu corazón se está rompiendo y está triste, Dios está contigo. Su presencia te puede dar la alegría en medio de ese valle y de ese viaje tan difícil. Cuando no sabes qué dirección tomar o por dónde ir o qué hacer, si conoces a Jesús como Emmanuel, Dios está contigo y eso quiere decir que Dios es tu guía. Hace poco escuché al pastor David Platt hablar en la semana de fundadores de Moody. Estaba escuchando por internet y me encantó esta línea. Él dijo: los seguidores de Jesús no siempre saben a dónde van, pero ellos siempre saben con quién están. Amén. Si tienes a Jesús en tu vida, entonces tienes a Dios en ti y contigo. Si conoces a Emmanuel, si conoces a Jesús y Dios está contigo, entonces puedes estar libre de temor. Tú puedes tener el valor para dar el paso de fe, de obedecer a Dios y cumplir su llamado y su misión para tu vida. Es Emmanuel, Dios con nosotros, que nos permite hacer lo que Él nos ha llamado a hacer, porque Dios está con nosotros. Él es el que ha dicho: nunca te dejaré ni te desampararé. Y eso significa que si tienes a Emmanuel, si conoces a Jesús como tu Emmanuel ahora, eso significa que por toda la eternidad Dios estará contigo y tú estarás con Él. Ahora, hemos visto el nombre Emmanuel en Mateo capítulo 1 y en Isaías capítulo 7. Pero hay otro lugar en el que aparece ese nombre, y es en Isaías capítulo 8. Así que déjame pedirte que simplemente pases la página hasta el próximo capítulo. Este es un pasaje que no es tan conocido, pero es realmente hermoso a la luz de lo que acabamos de ver. En Isaías capítulo 8, comenzando en el versículo 6, habla de dos categorías de personas. Y quiero cerrar este tiempo reflexionando sobre eso. En los versículos del 6 al 8, Dios habla a su pueblo. Y después, en los versículos 9 y 10, Isaías habla de los asirios. Ambos grupos tienen que saber algo acerca de Emmanuel. En primer lugar, en los versículos del 6 al 8, Dios habla a Isaías sobre su pueblo en Judá, el cual es visto aquí como la tierra de Emmanuel. La tierra de Dios con nosotros. Y en Isaías capítulo 8, versículo 6, Dios dice: por cuanto este pueblo ha rechazado las mansas corrientes de Siloé. Y ahora, permíteme detenerme aquí por un momento. Las aguas de Siloé. Siloé era un arroyo que abastecía de agua a la ciudad de Jerusalén, la capital de Judá. Y esa corriente, las aguas de Siloé, eran un símbolo de la dependencia del pueblo de Dios. Él era el que suplía sus necesidades, quien saciaba su sed. Él fue su proveedor. Pero en vez de confiar en Dios para que les ayudara y para ayudar a la gente en medio de los problemas, Acaz, el rey de Judá, le pidió a la nación impía de Asiria que viniera en su rescate. Acaz y el pueblo de Dios rechazaron las tranquilas aguas de Siloé. Y eso significa que ellos se negaron a que Emmanuel los ayudara. Dios les dijo: yo soy tu Emmanuel, tú eres la tierra de Emmanuel, yo estoy contigo, llámame, clama a mí. Pero ellos dijeron: no, no, tú no eres suficiente, no creemos que tú puedas ayudarnos. Y ellos rechazaron las tranquilas aguas, la provisión de Siloé, la provisión de Emmanuel. Y así Dios dice: porque este pueblo ha rehusado las aguas de Siloé que fluyen mansamente, Por lo tanto, versículo 7, el Señor va a traer sobre ellos las aguas impetuosas y abundantes del Éufrates. Ahora, fíjate que dice, hablando del río Éufrates, que son aguas impetuosas y abundantes. Es Dios que está trayendo contra ellos esas aguas poderosas e impetuosas. Y entonces Dios nos dice, ¿quién es este río? El rey de Asiria con toda su gloria. Dios le estaba diciendo que la nación de Asiria, a los que acá se había vuelto en busca de ayuda, que Asiria sería como el gran río Éufrates, con un rugido poderoso, como un río caudaloso que desbordaría sus riberas y devoraría a la nación de Judá, que saldrá de todos sus cauces y pasará sobre todas sus riberas, versículo 8, fluirá con ímpetu en Judá, inundará y seguirá adelante, hasta el cuello llegará, y la extensión de sus alas extendidas llenará la anchura de tu tierra, oh Emmanuel. Esta es la tierra de Emmanuel, la tierra de Dios con nosotros, pero ellos rechazaron las aguas mansas que fluyen de Siloé. Ellos rechazaron la ayuda de Emmanuel y en lugar de ello dijeron, vamos a volvernos a Asiria por ayuda. Y Dios les dijo, ¿quieres ayuda de Asiria? Te diré lo que va a suceder. Asiria será como la gran corriente del río Éufrates que barre a su paso y que vendrá sobre ustedes y desbordará y los inundará y los destruirá. Y este es el punto para el pueblo de Dios. Si nos negamos a mirar a Emmanuel, a las mansas aguas de Siloé, para que sean nuestra fortaleza, nuestra ayuda, nuestra defensa, nuestra provisión, entonces, en última instancia, vamos a ser absorbidas por las fuerzas impías en las que hayamos puesto nuestra confianza. Si tú buscas ayuda en el mundo finalmente te tragará. Si buscas a Emmanuel para que te ayude, vas a obtener esas aguas apacibles de Siloé, todo lo que tú necesitas, incluso cuando ese ejército asirio te esté respirando en la nuca. Lo que me lleva a preguntarte, ¿en quién estás confiando? ¿Es Jesús tu Emmanuel y lo estás buscando a Él para satisfacer tus necesidades? Bueno, en los versículos 9 y 10 hay otra palabra. El profeta Isaías da una advertencia a Asiria y esta es una advertencia para todos los que se oponen al pueblo de Emmanuel. Él dice en el versículo 9, quebrantaos pueblos, que seréis destrozados, prestad oído, confines todos de la tierra, ceñíos que seréis destrozados, ceñíos que seréis destrozados, trazad un plan y será frustrado. La implicación es que aquí estas naciones de Asiria y todas esas otras naciones están hablando en contra del pueblo de Dios y ellos están tomando consejo contra el pueblo de Dios, pero no se realizará. Propongan su plan, pero no se realizará. ¿Por qué? Porque Dios está con nosotros. Y esa es la palabra en hebreo, Emmanuel. Cualesquiera que sean tus amenazas, ellas serán vueltas en nada por Emmanuel, Dios con nosotros. Asiria era el poder más feroz del mundo en esos días, pero en última instancia se volvió nada. Y todas sus amenazas contra el pueblo de Dios no prevalecieron porque Dios estaba con y por su pueblo. Escucha, hay una gran cantidad de enemigos que amenazan hoy al pueblo de Dios. Tú puedes estar enfrentando circunstancias o personas que infunden miedo a tu corazón. El consejo de la palabra de Dios hoy es, no tengas miedo, no desmayes, ten buen ánimo, recuerda que Dios está contigo. Emmanuel, fija tus ojos en Él, en Jesús. Él es tu protector, Él es tu proveedor. Y recuerda que todos los que lo resistan, todos los que se oponen a su pueblo, se volverán nada. Y aquellos que ponen su esperanza en Él nunca serán avergonzados. Amén. Amén.
1: Has estado escuchando a Nancy Domos Wolgemuth explicarnos el nombre Emmanuel, el cual es más que una linda palabra para pronunciar en Navidad. Tiene mucho significado para nuestra vida cotidiana. 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

Ofrendar es una expresión de alabanza en el Señor, de amor. Es crecer en la constancia y en la firmeza de la fe y de la gracia en Cristo. Son pasos de fe, de entrega y rendición de un servidor. Es aprender de Dios, es imitarle a Él. Es un paso preparado, de honor meditado, consciente y esforzado. Es nuestra voluntad dispuesta para el Señor. Es ofrenda para los santos. 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Y poderoso es Dios para hacer que abunde en vosotros toda gracia, a fin de que, teniendo siempre en todas las cosas todo lo suficiente, abundéis para toda buena obra. Gracias a Dios por su don inefable, Jesucristo.

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0: En armonía, le indicamos la hora.
1: 20:02.
2: Solo hay una nación que, como nación, se volverá a Cristo. Y esa es la nación de Israel. Esa es la promesa de Dios para ellos en el futuro.
3: Estamos agradecidos por su tiempo y sintonía en gracia a vosotros. Ministerio de Enseñanza del Pastor John MacArthur. La nación de Israel fue escogida por Dios no solo para recibir su ley, sino también para escuchar a sus profetas y, más importante aún, para recibir a su Mesías. Pero, ¿por qué Israel rechazó al Mesías aún después de haber escuchado el mensaje acerca de él y haber visto la manifestación del poder de Dios? Bueno, el día de hoy, el pastor John MacArthur, en la voz del pastor Luis Contreras, dará respuesta a esta importante pregunta en la serie El Evangelio según Dios, en gracia a vosotros.
2: Este capítulo, de hecho, constituye la confesión más grande que jamás será hecha en la historia del mundo por parte de una nación. Y en lo que a las Escrituras concierne, solo hay una nación que, como nación, se volverá a Cristo. Y esa es la nación de Israel. Esa es la promesa de Dios para ellos en el futuro. ¿Cuándo va a ser ese día futuro? Bueno, le puedo decir lo que la Biblia dice acerca de eso. Pase a Zacarías 12. Zacarías, capítulo 12. Zacarías viene 500 años antes de Cristo y quizás alrededor de 150 después de Isaías. Se han ido a la cautividad babilónica, han regresado, han reconstruido, se han restablecido en la tierra y Dios levanta a este profeta llamado Zacarías y él mira ese acontecimiento futuro. Capítulo 12, versículo 1, profecía de la palabra de Jehová acerca de Israel. Esta va a ser una profecía acerca del futuro de Israel. Y esto viene de una buena fuente. Jehová, que extiende los cielos y funda la tierra y forma el espíritu del hombre dentro de él, ha dicho. Muy bien, entonces sabemos que esto no vino de ninguna fuente humana. Muy bien, esta es la palabra del Dios creador. He aquí, yo pongo a Jerusalén por copa, que hará temblar a todos los pueblos de alrededor contra Judá, en el sitio contra Jerusalén. Y después en el versículo 3, en aquel día yo pondré a Jerusalén por piedra pesada a todos los pueblos. Todos los que se la cargaren serán despedazados. Usted toca a Jerusalén y le va a afectar. Usted va a ser herido y va a terminar tambaleándose como un borracho si toca a Jerusalén. ¿De qué está hablando? Al final del versículo 2, un sitio contra Jerusalén y Judá. Judá siendo el campo, Jerusalén siendo la ciudad primordial. ¿Y de dónde viene este sitio? Al final del versículo 3, todas las ciudades de la tierra se juntarán contra ella. Hombre, el mundo entero va a atacar a Israel. ¿Se oye eso como algo muy remoto, muy posible? Y cuando comienzan a atacar, el Señor va a proteger a los suyos. De hecho, versículo 6, pondrá a los capitanes de Judá como brasero de fuego. Estas son las personas que están ahí indefensas en el campo y como antorcha ardiendo entre gavillas. Y consumirá a diestra y a siniestra a todos los pueblos alrededor. Y Jerusalén será otra vez habitada en su lugar, en Jerusalén. Entonces, cuando los enemigos comienzan a venir, van a venir por el campo en primer lugar, y conforme vienen por el campo, Dios va a quemarlos camino a Jerusalén. Y después, versículo 8, en aquel día Jehová defenderá al morador de Jerusalén. Y después en el versículo 9, yo procuraré destruir a todas las naciones que vinieren contra Jerusalén. ¿Están oyendo eso, naciones? ¿Quieren apuntar sus armas nucleares contra Israel? ¿Quieren apuntar sus misiles contra Jerusalén? El tiempo está por venir cuando el mundo va a congregarse contra Israel. Un movimiento islámico masivo por toda Europa, rodeando Israel al este, al norte, al sur. Es una amenaza que va más allá de la comprensión. Si usted está en un avión y vuela del mar Mediterráneo y cruza Israel, usted tiene que dar la vuelta en 2 minutos. De lo contrario, va a estar en la frontera oriental de Israel. Así de pequeño es el país. Están bajo sitio por parte del mundo. El antisionismo está por todos lados, inclusive por toda Europa. La gente no quiere ser antisemita porque no es algo que se acepta a nivel político. Eso es ser antijudío. Están dispuestos a ser antisión en contra del Estado de Israel. El mundo maligno está enfocándose en contra de Israel. Entonces, cuando eso llega a su culminación, ¿quién sabe cómo va a comenzar eso? Quizás Israel, como previsión, manda un arma nuclear a Irán. Quizás Irán manda un arma nuclear a Israel. ¿Quién sabe cómo será el escenario? Pero cuando esas naciones vengan contra Israel, versículo 10 dice que ese es el momento. Cuando derramaré sobre la casa de David y sobre los moradores de Jerusalén, esas son expresiones designando a Israel, espíritu de gracia y de oración. En esas horas o días, lo que sea, unas cuantas semanas, lo que sea, derramaré mi espíritu, el espíritu de gracia y de oración, y mirarán a mí, a quien traspasaron. Y ahí Dios dice que mirarán a mí, porque yo fui encarnado en Cristo. Lo traspasaron, lo perforaron. Inclusive Él dice, mirarán a aquel a quien traspasaron. Llorarán amargamente por Él, como el lloro amargo de un unigénito, versículo 11. En aquel día habrá gran llanto en Jerusalén. La tierra llorará, versículo 12, familias, esposas, maridos, todos juntos y solos, todos llorando y lamentándose bajo sitio y viendo a Dios defendiéndolos inicialmente. Y en aquel día, capítulo 13, habrá un manantial abierto para la casa de David y para los habitantes de Jerusalén, para la purificación del pecado y de la inmundicia, una fuente para limpiarlos. Esa es su salvación. ¿Cuándo va a suceder eso? En el último día, cuando Israel esté bajo un sitio masivo por parte de las naciones, en esa hora serán indefensos, no tendrán a dónde acudir, su única esperanza estará en Dios, y en gracia soberana el Espíritu vendrá, el Espíritu de gracia que oye la súplica, y Él convertirá sus corazones para que miren hacia atrás en la historia, y mirarán hacia atrás al que traspasaron, y las palabras de su confesión serán las palabras, dice Isaías 53. Lloro amargo, como uno que llora, como un unigénito, llorando por ese único Hijo de Dios, el Mesías. ¿Será la nación entera? ¿Será todo judío? No. Si usted va al versículo 8, capítulo 13, leemos, y acontecerá en toda la tierra, dice Jehová, que las dos terceras partes serán cortadas en ella y se perderán. Cuando las naciones vengan, dos terceras partes morirán. Dos terceras partes quedarán en incredulidad, mas la tercera quedará en ella. Y meteré en el fuego a la tercera parte, y los fundiré como se funde la plata, y los probaré como se prueba el oro. Él invocará mi nombre, yo le oiré, y diré, pueblo mío, y él dirá, Jehová es mi Dios. Esa es la salvación de Israel. Y esa salvación viene porque mirarán hacia atrás al que traspasaron. Traspasaron o perforaron sus pies, traspasaron sus manos, traspasaron su costado. Comenzarán a volverse a Dios en desesperación, en medio de los horrores de ese ataque global. En ese punto el Espíritu viene sobre ellos y una tercera parte de ellos llegan a estar conscientes de que han traspasado a su Mesías, mirarán hacia atrás a Cristo y lo verán a Él en toda su gloria, su muerte, resurrección, se volverá real para ellos y serán salvos y una fuente de limpieza será abierta para lavarlos del pecado y de la impureza. Un tercio de ellos serán protegidos en ese gran Armagedón y serán las ovejas que entran al reino, de lo cual nuestro Señor habló. Él entonces establecerá el reino, capítulo 14. Y aquí el día de Jehová viene, y en medio de ti serán repartidos tus despojos. Porque yo reuniré a todas las naciones para combatir contra Jerusalén. Esta es la batalla de Armagedón, cuando Él destruye a todos los impíos. Versículo 3, después saldrá Jehová y peleará con aquellas naciones como peleó en el día de la batalla. Él coloca sus pies en el monte de los olivos, parte el monte de los olivos por la mitad, y va al este y al oeste, y lo parte en medio mediante un gran valle y establece su reino. En ese día no hay luz, las luminarias se apagarán. Recuerden el libro de Apocalipsis, el sol se apaga. El libro de Joel dice lo mismo, la luna se apaga, las estrellas se apagan, y Jesús aparece en gloria refulgente en el cielo. Y eso es descrito por nuestro Señor en Mateo 24, 25 también, un día único conocido únicamente por el Señor, ni día ni noche. Sucederá, el Señor solo sabe cuándo. Ningún hombre conoce el día ni la hora, ¿verdad? Versículo 9 lo resume. Y Jehová será rey sobre toda la tierra. En aquel día Jehová será uno y uno su nombre. Ese es el reino milenario y él reina y gobierna de manera suprema. Ezequiel vio lo mismo. Pase a Ezequiel 38. El profeta Ezequiel, en el capítulo 38, recibe una palabra del Señor, pero hay una coalición de naciones del Medio Oriente que vienen en contra de Israel. Esta es la misma escena. Y si usted estudia un poco el trasfondo, va a descubrir que estos son lugares como Irán, Egipto, Libia, Etiopía, territorios antiguos de Armenia, Turquía Oriental y Occidental. Todas estas naciones se unen. Este es el Medio Oriente uniéndose contra Israel. Vienen como una tormenta, versículo 9. Vienen como nublado para cubrir la tierra. Muchas personas, esto es lo mismo de lo que está hablando Zacarías. Un ataque masivo global. Y creen que van contra la tierra de aldeas que no han llorado en el versículo 11, esta área no protegida. Pero el Señor no va a dejar que eso suceda. El Señor va a proteger a su pueblo. Me gustaría que pudiéramos verlo a detalle, pero si usted va al capítulo 39, digamos, versículo 29, eso es lo más que nos podemos acercar para cubrir el territorio. Bueno, retrocedamos al versículo 7. No puedo resistir esto. En aquel día cuando Jehová juzgue a todas estas naciones, versículo 4 dice que van a caer en los montes de Israel. Vosotros y todas vuestras tropas y todo el pueblo con vosotros van a ser alimento para todo tipo de ave, de rapiña y bestia del campo. El Señor simplemente va a aplastar estas naciones. Versículo 7. Y haré notorio mi santo nombre en medio de mi pueblo Israel. Esa es su salvación, una vez más, como lo pueden ver. Y haré notorio mi santo nombre en medio de mi pueblo Israel. Y nunca más dejaré profanar mi santo nombre. Y sabrán las naciones que yo soy Jehová, el santo en Israel. He aquí viene y se cumplirá. Esto es lo que va a pasar. Versículo 21. Y pondré mi gloria entre las naciones. Y todas las naciones verán mi juicio que habré hecho y mi mano que sobre ellos puse. Y me encanta esto. Versículo 22. Y de aquel día en adelante sabrá la casa de Israel que yo soy Jehová su Dios. Y después en el versículo 29. Ni esconderé más de ellos mi rostro. Wow. Dios ha estado escondiendo su rostro de ellos, porque habré derramado de mi espíritu, el espíritu de gracia y oración, Zacarías 12:10, sobre la casa de Israel, dice Jehová el Señor. ¿Entonces lo entiende? Esto es cuando va a suceder. Ahora regresemos a Isaías 53. ¿Está eso cerca? Bueno, Israel es el objetivo del Medio Oriente, el objetivo del enemigo. Y las naciones del mundo continuamente parecen no desear a Israel. Las naciones que antes eran grandes amigos y defensores de Israel parecen estar retrocediendo de eso, inclusive nuestra propia nación. El mundo está sucumbiendo a la propaganda islámica, el crecimiento musulmán, el antisionismo está creciendo rápidamente. Israel está perdiendo a sus protectores, quizás inclusive nuestro país. Una guerra como es en contra de Israel, como Zacarías lo ve y como Ezequiel lo ve, no es una realidad remota. Con frecuencia pienso en el hecho de cómo puedes no ver esto. Digo, si el mundo entero estuviera agrupándose contra Argentina, ese sería un problema porque eso no está en la Biblia. Pero esto lo está. ¿Ese es algún tipo de coincidencia extraña? Pero cuando venga ese día, ahora de regreso Isaías 53, y por lo menos vamos a cubrir un versículo. Cuando ese día venga, esta es su respuesta, versículo 1, y esta es una introducción perfecta. ¿Quién ha creído nuestro anuncio? ¿Y sobre quién se ha manifestado el brazo de Jehová? Lo primero que van a decir es, ¿no lo creímos? ¿No creímos? ¿Mensaje? ¿Qué quieres decir? ¿Qué mensaje? El mensaje acerca del Mesías Yeshua, el mensaje acerca del siervo del Señor. El Mesías Jesús, su humillación, su muerte, sepultura, resurrección, ascensión, intercesión, coronación. El mensaje del Evangelio. ¿Qué quieres decir con nuestro anuncio? Muy importante. El hebreo no se refiere a un mensaje que dimos, aunque hubieron judíos que lo predicaron. Los profetas todos fueron judíos y lo predicaron. Juan el Bautista fue un judío que identificó a Jesús. Jesús es judío. Todos los apóstoles son judíos. Todos los escritores de los evangelios son judíos. todos los escritores del Nuevo Testamento son judíos. Entonces, en un sentido, este es un mensaje dado por personas judías a personas judías. Pero esa no es la intención de la palabra aquí, porque la palabra nuestro no se refiere a lo que dimos, sino a lo que se nos fue dado. Es un participio pasivo con referencia al mensaje. Literalmente es esto: ¿quién ha creído el mensaje o el anuncio que fue oído por nosotros? Ese es el significado de este término. El lenguaje se está refiriendo a lo que nosotros oímos. Y es un reconocimiento de que lo oímos, pero no lo creímos. El mensaje es visto no desde la perspectiva del que lo da, sino desde la perspectiva de los que lo oyen. El mensaje de Mesías Jesús que oímos con respecto a su sufrimiento y gloria. Ahora escuche, virtualmente todo judío en el mundo, desde el Nuevo Testamento, ha oído el mensaje de Jesús para que él lo pueda rechazar. ¿Verdad? Digo, los religiosos judíos han estado muy ocupados desacreditando el mensaje de Jesús y hablando del mensaje de manera equivocada, por adelantado, para que pueda ser desacreditado. No habría otro grupo de personas, probablemente, ningún otro grupo étnico de personas que han estado tan expuestos al Evangelio como los judíos. Virtualmente, todo judío conoce la historia judía. Ellos conocen el Antiguo Testamento y los profetas, y ellos conocen la historia del Nuevo Testamento con respecto a Jesús. Tienen una perspectiva de él, tienen una perspectiva de quién es Jesús, y no es buena, no es amable. Entonces, cuando el remanente futuro mira hacia atrás, van a decir, ¿quién ha creído el mensaje que oímos? Porque ellos lo oyeron. El apóstol Pablo entiende el significado de esa confesión, porque en Romanos capítulo 10, él hace referencia a eso. Romanos 10, versículo 11, Pablo escribe, la Escritura dice, todo aquel que en él creyere no será avergonzado, porque no hay distinción entre judío y griego. El mismo Señor es Señor de todos, abundando en riquezas para todos los que le invocan, porque todo aquel que invocare el nombre del Señor será salvo. Después él dice, ¿cómo invocarán en aquel en quien no han creído? ¿Cómo creerán en aquel de quien no han oído? ¿Y cómo oirán sin haber quien les predique? ¿Y cómo predicarán a menos de que fueran enviados? Entonces tenemos un problema. La gente no puede creer a menos de que oiga. Ellos no pueden oír a menos de que alguien vaya. No van a menos de que sean enviados. Eso, de manera general, es cierto. No obstante, en referencia a los judíos, versículo 16, ellos no creyeron las buenas noticias, porque Isaías dice, Señor, ¿quién ha creído a nuestro anuncio? Después él dice, la fe viene por el oír, y el oír por la palabra de Cristo, pero no creyeron. Pablo literalmente dice, los judíos no creyeron exactamente como Isaías dijo. No han creído a lo largo de los siglos, o un remanente claro. Isaías 6:10, siempre habrá una décima parte, una simiente santa, un remanente. Y después en el versículo 21 de Romanos 10, él dice, Dios habla en este versículo, en el versículo 21, sus propias palabras, Isaías 65:2, todo el día he estirado mis manos a un pueblo obstinado, desobediente. Lo saben, no lo creen. Entonces la confesión.

1:16 es poder de Dios para salvación. Entonces, es otra manera de decir, Dios descubrió su brazo. Él sacó su brazo de su atuendo y nos mostró su brazo, nos mostró su fortaleza, nos mostró su poder para salvar y no lo entendimos. No lo entendimos. El Evangelio es el poder de Dios para salvación para todo aquel que cree, al judío primeramente y también al griego. Esto es Juan 1:11. A los suyos vino y los suyos, ¿qué? No le recibieron. ¿Por qué no creyeron? Hay una razón teológica por la que no creyeron. La razón teológica por la que no creyeron nos lleva de regreso a Romanos 10. Y la respuesta es porque no necesitaban un sacrificio. No creyeron que Jesús fue el Mesías porque Él estuvo muerto, fue crucificado. No necesitaron un sacrificio. ¿Qué queremos decir con eso? Romanos 10, Pablo dice, estaban buscando establecer su propia justicia. Ese es el punto. Ellos no tuvieron algún problema. Ellos pudieron establecer su propia justicia sin ninguna justicia ajena a ellos imputada, otorgándoseles por parte de Cristo. No entendieron, dice él, que Cristo es el final de la ley para justicia para todo aquel que cree, que es por fe. Ellos tuvieron una perspectiva equivocada de la justicia de Dios, tuvieron una perspectiva equivocada de su propio pecado, porque buscaron establecer su propia justicia, entonces no se sometieron a sí mismos a la justicia de Dios. Y siempre lo digo de esta manera, pensaron que Dios era menos justo de lo que Él era, que ellos eran más justos de lo que ellos eran, y entonces vinieron a Dios en los términos de ellos. Entonces la razón espiritual, la razón teológica, podrías decir, por la que rechazaron a Cristo es que eran justos por sí mismos. Tienen una perspectiva equivocada del pecado y por lo tanto una perspectiva equivocada de la justicia y la expiación. Hay otra razón por la que no creen y es debido a la soberanía de Dios. Miren, si van a creer que son buenos por sí mismos, Él va a estirar sus manos todo el día a un pueblo desobediente y obstinado, pero va a venir un tiempo en el que Él termina con esto. Escuche Juan 12. Esta es una porción poderosa de las Escrituras. Juan capítulo 2 es una extensa, no voy a leerlo todo, pero quiero que entienda esta parte que se refiere de regreso a Isaías 53. Juan 12, comencemos en el versículo 32. Jesús dijo, si fuera levantado de la tierra, se refiere a la crucifixión, ellos saben de qué está hablando de eso, a todos atraeré a mí mismo, y decía esto dando a entender de qué muerte iba a morir. Él está diciendo, voy a la cruz, voy a ser crucificado. Le respondió la gente, versículo 34, nosotros hemos oído de la ley que el Cristo permanece para siempre. ¿Cómo que tú eres el Mesías y vas a morir? No. El Mesías va a permanecer para siempre, quizás va a ser como Enoch, como Elías y nunca morirá. ¿Cómo, pues, dices tú que es necesario que el Hijo del Hombre sea levantado? ¿Quién es este Hijo del Hombre? Entonces Jesús les dijo, aún por un poco está la luz entre vosotros, andad entre tanto que tenéis la luz, para que no sorprendan las tinieblas, porque el que anda en tinieblas no sabe dónde va. Entre tanto que tenéis la luz, creed en la luz, para que seáis hijos de la luz. En otras palabras, más vale que crean. Él dice, más vale que crean, les he dado la verdad, más vale que crean. Estas cosas habló Jesús y se fue y se ocultó de ellos. ¡Wow! Versículo 37. Pero a pesar de que había hecho tantas señales delante de ellos, no creían en Él. Para que se cumpliese la palabra del profeta Isaías que dijo, Señor, ¿quién ha creído a nuestro anuncio y a quién se ha revelado el brazo del Señor? Después esto. Por esto no podían creer, porque también dijo Isaías. Y esto está en Isaías 6:10. Cegó los ojos de ellos y endureció su corazón para que no vean con los ojos y entiendan con el corazón y se conviertan y yo los sane. Isaías dijo esto cuando vio su gloria y habló acerca de él. El versículo 42 es un impresionante comentario. Con todo eso, aún de los gobernantes muchos creyeron en él, pero a causa de los fariseos no lo confesaban. Para no ser expulsados de la sinagoga, porque amaban más la gloria de los hombres que la gloria de Dios, entonces estaban condenados por querer la aprobación humana. ¿Por qué no creyeron? Desde el punto de vista espiritual, desde el punto de vista teológico, pensaban que podían establecer su propia justicia. Desde un punto de vista soberano, Dios terminó con su oportunidad soberanamente. Hay otra perspectiva de su incredulidad, y es la perspectiva de Isaías 53. Y comenzando en el versículo 2 y hasta el versículo 3, ellos explicaron por qué no creyeron en Jesús. Ellos explican por qué no creyeron. ¿Vieron su vida y no les impresionó el comienzo de su vida? ¿No les impresionó la mitad?

0: de su vida y no les impresionó el final de su vida. Y la acumulación de toda esa realidad no impresionante en sus mentes fue la razón histórica por la que ellos no creyeron. Padre, oro porque tu Espíritu Santo venga, el Espíritu de gracia, como un día en el futuro tú traerás esa gracia salvadora, iluminación y regeneración a Israel como nación, que hagas eso para pecadores como individuos, judío gentil, abre sus corazones para someterse a la verdad. Refréscanos en la veracidad de las Escrituras, el poder de las Escrituras, la precisión e inerrancia de las Escrituras en la gloria de Cristo, las realidades del Evangelio. Aliéntanos a ser testigos fieles, dando testimonio de estas verdades a judío y a gentil por igual, sabiendo que todo aquel que invocare el nombre del Señor será salvo, que no hay judío ni griego, sino que todos son bienvenidos para venir a Cristo. Que seamos nosotros la fuente de ese mensaje, que nuestros pies sean esos pies hermosos que vienen con las buenas noticias de la palabra de Cristo, mediante la cual la fe salvadora puede ser activada por tu Espíritu Santo. Ayúdanos a meditar en cómo estas verdades pueden cautivar nuestros corazones de una manera nueva y motivar nuestro amor hacia Cristo y nuestro amor hacia ti y nuestra confianza en un mundo que está confuso, en donde podemos estar en paz completamente porque nos has dicho que tú estás a cargo y nos has dado inclusive los detalles que buscar. Refréscanos también en la comunión unos con otros y haznos estar disponibles para traer el Evangelio glorioso de Cristo a alguien que lo necesita escuchar. Ahora sella estas cosas en nuestros corazones, oramos. Amén.
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1: 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Le indicamos la hora.
3: 20 horas, 33 minutos.

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1: Continuación de aspectos necesarios que nuestros hijos deben aprender. Bienvenidos a nuestra cápsula educativa de hoy, donde continuaremos con nuestro tema anterior sobre aspectos que nuestros hijos deben desarrollar, de manera que crezcan como adultos responsables. Hay aspectos tan simples que muchas veces nos parece como si no tuvieran importancia, pero saben que es a temprana edad que se aprenden. Y siempre traigo a colación que nuestros hijos nos van a imitar, tanto en lo bueno como en lo malo. Algunos de esos ejemplos son, en primer lugar, algo que nos parece tan simple. Sin embargo, con mucha frecuencia no nos ocupamos de enseñar, creyendo que ellos lo van a aprender por sí mismos. Este es el caso de los buenos modales. Desde temprana edad, debemos enseñar la manera correcta de venir a la mesa. Cómo debemos estar apropiadamente vestidos en la mesa, o sea, siempre con camisa. Es importante que les preparemos a los niños pequeños los alimentos, de manera que ellos puedan comerlo adecuadamente. Es más, eso les ayuda a ser independiente temprano. Es importante que les enseñemos los modales, como por ejemplo, que las servilletas van en las piernas, que no se deben poner los codos en la mesa, que no deben hablar con la boca llena, y así sucesivamente. La manera más fácil es recordarle la manera correcta, pero también mostrarle nosotros la manera correcta de manera que ellos puedan imitarnos. Y nosotros, como padres, no debemos cansarnos, no importa cuán repetitivos tengamos que ser. Ese es nuestro deber. Debemos permitir que ellos prueben diferentes texturas, diferentes colores, diferentes sabores, diferentes tipos de alimento, pero esto deben comenzarlo a temprana edad. Algo que es sumamente importante y que muchas veces hasta ignoramos es enseñarle a nuestros hijos su nombre completo, el nombre de su papá, el nombre de su mamá, su dirección, su teléfono, pero tan pronto puedan, porque el nombre lo comienzan a aprender a temprana edad. Ellos deben poder llamar al 911. Ahora bien, cuidado de que ellos no lo usen para juego. Incluso nosotros no sabemos qué situación tengan que presentar nuestros hijos. Nosotros no sabemos. Si nosotros los enseñamos a ser independientes, esto les va a ayudar. Es sumamente importante que aprendan a no irse con extraños o aún con personas conocidas sin que sus padres lo sepan. Nunca. Ellos deben correr y gritar y no dejarse engañar de adultos desconocidos. Habla a tus hijos que estás dispuesto a escucharles, que le estás prestando atención. Sobre todo en caso cuando los niños le tienen temor a ciertos adultos o temor a los maestros o cuando hay amigos que abusan de ellos. Esto es esencial, pues muchas veces he escuchado padres que dicen, no mienta, no digas eso no es verdad. Cuidado, el niño pudiera estar diciendo la verdad y que lo que esté pasando simplemente que lo están abusando. Y cuando nosotros nos negamos a escuchar, el abuso puede continuar. Estemos alerta, escuchemos a nuestros hijos. Nosotros no sabemos las experiencias que ellos hayan tenido que vivir. Muchas veces vienen cambios inesperados, por lo que es importante capacitar a nuestros hijos a cambios en la vida, aunque tengamos que hacerlo de una manera paulatina. Pero más aún, ellos deben saber que en todas nuestras circunstancias, nosotros tenemos un Padre Celestial que nos ha dicho que nunca nos dejará, que nunca nos desamparará. Ellos deben vivir nuestra dependencia en la dificultad. Ellos deben ver de la manera que oramos en los momentos difíciles. Esto será de gran ayuda para sus vidas. Nosotros sabemos que muchas veces no nos preparamos para enfrentar las dificultades, pero cuando sabemos en quién hemos creído, entonces debemos recordar que Él es fiel. Y cuando nosotros sabemos que Él está con nosotros en medio de la dificultad más grande, recuerda siempre, en el mundo tendréis aflicción, pero confiad, yo he vencido al mundo. Es importante enseñarles qué hacer cuando se cortan o cuando se caen, que ellos sepan buscar ayuda de primeros auxilios. A veces nosotros no valoramos el que los niños aprendan a temprana edad a ahorrar. Si nosotros como padres aupamos la cuenta de ahorro y en uno de los regalos que le hacemos, le regalamos una cuenta de ahorro con libreta, esto va a ser de un valor incuestionable. Sacar una cuenta con ellos, llevarlos al banco, que ellos puedan ver cómo se guarda, que ellos puedan ver cómo van ganando, aunque sea mínimo. Esto va a ser una bendición cuando ellos sean unos adultos. Cuán importante es que nosotros podamos practicar el perdón o ser capaces de olvidar y perdonar, y que aprendamos que podemos orar a nuestro Padre expresando nuestra necesidad de perdonar, enseñarles a no guardar rencor o rabia, odio, o ser incapaces de restablecer la amistad a pesar de que nos hayan podido lastimar. Esto es esencial en la vida de nuestros hijos. Debemos enseñarles a pedir perdón, aún de nosotros mismos. Enseñemos a nuestros hijos gratitud, a dar gracias en todo y por todo. Esto nos hace más felices y más agradecidos. Vamos a educar a nuestros hijos a saludar al llegar y al despedirse al salir, a decir adiós y a ser amables. Oh Señor, nosotros queremos educar a nuestros hijos para que sean ejemplo de tu grandeza y de tu fidelidad. Enséñanos a guiarlos y educarlos en todas las áreas de nuestras vidas. Ayúdanos a poder hacer en amor y dedicación aquello que tú te has propuesto que nosotros hagamos. Permite que seamos ejemplo de lo que les vamos a enseñar en todo. Gracias por habernos acompañado. Será hasta la próxima.
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1: Mas el fruto del Espíritu, lo que el Espíritu produce cuando está en la vida del creyente, es amor, gozo, paz, paciencia, benignidad, bondad, fe, mansedumbre, templanza. Contra tales cosas no hay ley. Así que, hermanos, el mensaje de la palabra del Señor es contundente. El fruto del Espíritu es la evidencia de que el Espíritu está en ti. El fruto del Espíritu es la evidencia de que Dios te ha adoptado a su familia y está trabajando en tu corazón. Un carácter transformado por el poder del Espíritu. Porque ¿cuál es el propósito de Dios? Romanos 8, formar al Señor Jesucristo en nosotros.
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